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1: La guitarra que vale más que cualquier réplica. Cuando Dimebag Darrell fue asesinado en el escenario en 2004, su familia llamó a Eddie Van Halen para el velatorio. Le pidieron una réplica de su mítica Bumblebee, la guitarra de franjas amarillas y negras de 1979. Eddie no trajo ninguna réplica, trajo la original, la auténtica, y dijo: Dimebag era un original, solo un original merece a otro original. Nadie en esa sala pudo hablar. Lo que nadie sabía entonces, Van Halen, fueron las últimas palabras que pronunció Dimebag antes de salir al escenario aquella noche. Hay gestos que no necesitan amplificador para escucharse hasta el fondo. Ese fue uno.

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1: Fito Páez volvió al ataque con Shine, un nuevo sencillo cargado de crítica social y mensaje anti-influencer. En la canción dispara frases como «tiren los teléfonos» y cuestiona la obsesión digital, las redes y la cultura de la exposición constante. Con un sonido directo y filoso, Fito mezcla rock y reflexión en un tema que ya está generando debate entre fans y creadores de contenido.
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0: 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Fans de The Beatles podrán entrar por primera vez al histórico edificio de Savile Row en Londres, donde la banda realizó su mítico concierto en la azotea en 1969. La nueva experiencia oficial permitirá recorrer salas inéditas, ver objetos exclusivos y revivir uno de los momentos más legendarios del rock. Un viaje directo al corazón de la última gran locura Beatle.
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1: Def Leppard confirmó que ya trabaja en nueva música y promete sorprender a los fans con un sonido más veloz y potente. Joe Elliott adelantó que la banda grabó una canción realmente rápida, algo poco habitual en sus últimos trabajos. El grupo sigue activo después de más de 4 décadas y apunta a mezclar la esencia clásica del hard rock con una energía mucho más agresiva para esta nueva etapa.
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1: Madonna rompe internet, cantará en la final del Mundial. La FIFA confirmó un bombazo histórico. Madonna será una de las figuras centrales del primer show de entretiempo en una final de la Copa del Mundo. El evento será el 19 de julio en el MetLife Stadium de Nueva York y tendrá formato estilo Super Bowl. Compartirá escenario con Shakira y BTS bajo la curaduría de Chris Martin. Además del impacto musical, el show buscará recaudar fondos globales para educación infantil.
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0: Canción número 4, Ciro y los persas, El Garca.
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1: Fans de The Beatles podrán entrar por primera vez al histórico edificio de Savile Row en Londres, donde la banda realizó su mítico concierto en la azotea en 1969. La nueva experiencia oficial permitirá recorrer salas inéditas, ver objetos exclusivos y revivir uno de los momentos más legendarios del rock. Un viaje directo al corazón de la última gran locura Beatle.
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2: Greta Van Fleet frenó los rumores de separación y confirmó que la banda sigue más viva que nunca. El grupo anunció oficialmente su regreso y adelantó nuevos proyectos tras meses de silencio que preocuparon a los fans. Los hermanos Kiska dejaron claro que no hubo ruptura y que están preparando la próxima etapa de una de las bandas jóvenes más importantes del rock actual.
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2: Tensión convertida en diamante. Under Pressure. Hay colaboraciones planificadas al milímetro y otras que nacen del choque de planetas. En un estudio, Queen se cruzó con David Bowie y lo arrancó como "mete unos coros". Terminó en un ida y vuelta intenso, ideas que chocan, decisiones rápidas, partes que se reparten con carácter. Y de esa presión, literal, salió un himno. Lo mejor es eso. Cuando hay tensión real, la canción tiene electricidad auténtica. 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

0: 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Los Rolling Stones vuelven a mover el planeta rock. La banda anunció que su nuevo disco, Foreign Tongues, saldrá el 10 de julio y ya adelantó In The Stars. El álbum traerá 14 canciones, invitados de lujo como Paul McCartney, Robert Smith, Steve Winwood y Chad Smith, además de grabaciones de Charlie Watts. Los Stones no se despiden, siguen sonando gigantes.
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0: 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Duran Duran vuelve a la pista con Free to Love, su nueva colaboración junto a Nile Rodgers. La canción mezcla disco, funk y new wave, con un mensaje de libertad y optimismo para estos tiempos. El videoclip, dirigido por Jonas Åkerlund, recupera el brillo clásico de la banda con estética moderna, una sociedad musical que viene desde The Reflex y que sigue encendiendo la ciudad.
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1: El hombre que se inventó a sí mismo. Se llamaba Farouk Bulsara. Nació en Zanzibar, creció en la India y en el internado nadie podía pronunciar su nombre. Le decían Freddy. El apellido lo eligió él en 1973, inspirado en su propia canción, My Fairy King, donde cantaba Mother Mercury, Lord What Day. Se puso el apellido de un planeta y después lo justificó todo, porque esa voz, según estudios científicos posteriores, producía subarmónicos que ningún otro cantante clásico popular ha logrado replicar. Farouk Bulsara eligió llamarse Mercury, y Mercury es eterno. Hay apellidos que uno tiene que ganarse. Él se lo ganó en cada noche, en cada escenario.

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0: Posición número 4, Ciro y los persas, el Garca.
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0: 3, Casillero 3, SKA, tiempos violentos.

0: 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El Salón de la Fama del Rock and Roll anunció a sus nuevos miembros de 2026 y entre los nombres más fuertes aparecen Oasis, Phil Collins e Iron Maiden. También ingresarán Billy Idol, Joy Division, New Order, Sadie, Luther Vandross y Wu-Tang Clan. La ceremonia reconocerá además trayectorias e influencias clave, mientras varias ausencias sorpresivas quedaron fuera del corte final.
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El mito con alas, Ozzy Osbourne. Hay artistas que tienen grandes discos y además cargan una leyenda que camina sola. En un show, alguien tiró un murciélago al escenario y Ozzy, en pleno delirio, pensó que era utilería. Reaccionó mal y se dio cuenta tarde y terminó en el hospital por precaución. 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
1: Tensión convertida en diamante. Under Pressure. Hay colaboraciones planificadas al milímetro y otras que nacen del choque de planetas. En un estudio, Queen se cruzó con David Bowie y lo arrancó como: mete unos coros. Terminó en un ida y vuelta intenso, ideas que chocan, decisiones rápidas, partes que se reparten con carácter. Y de esa presión, literal, salió un himno. 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

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Los Rolling Stones vuelven a mover el planeta rock. La banda anunció que su nuevo disco, Foreign Tongues, saldrá el 10 de julio y ya adelantó In The Stars. El álbum traerá 14 canciones, invitados de lujo como Paul McCartney, Robert Smith, Steve Winwood y Chad Smith, además de grabaciones de Charlie Watts. Los Stones no se despiden, siguen sonando gigantes. 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

0: 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Duran Duran vuelve a la pista con Free to Love, su nueva colaboración junto a Nile Rodgers. La canción mezcla disco, funk y new wave, con un mensaje de libertad y optimismo para estos tiempos. El videoclip, dirigido por Jonas Åkerlund, recupera el brillo clásico de la banda con estética moderna, una sociedad musical que viene desde The Reflex y que sigue encendiendo la ciudad.
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1: El hombre que se inventó a sí mismo. Se llamaba Farouk Bulsara. Nació en Zanzibar, creció en la India y en el internado nadie podía pronunciar su nombre. Le decían Freddy. El apellido lo eligió él en 1973, inspirado en su propia canción, My Fairy King, donde cantaba Mother Mercury, Lord What Day. Se puso el apellido de un planeta y después lo justificó todo, porque esa voz, según estudios científicos posteriores, producía subarmónicos que ningún otro cantante clásico popular ha logrado replicar. Farouk Bulsara eligió llamarse Mercury. Y Mercury es eterno. Hay apellidos que uno tiene que ganarse. Él se lo ganó en cada noche, en cada escenario.

0: 4. 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

0: 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El Salón de la Fama del Rock and Roll anunció a sus nuevos miembros de 2026 y entre los nombres más fuertes aparecen Oasis, Phil Collins e Iron Maiden. También ingresarán Billy Idol, Joy Division, New Order, Sadie, Luther Vandross y Wu-Tang Clan. La ceremonia reconocerá además trayectorias e influencias clave, mientras varias ausencias sorpresivas quedaron fuera del corte final.
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El mito con alas, Ozzy Osbourne. Hay artistas que tienen grandes discos y además cargan una leyenda que camina sola. En un show, alguien tiró un murciélago al escenario y Ozzy, en pleno delirio, pensó que era utilería. Reaccionó mal y se dio cuenta tarde y terminó en el hospital por precaución. No hace falta exagerar, el episodio quedó pegado a su personaje para siempre como una escena que define una era. 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

¿Qué tal? ¿Cómo están? Muy buen día. Aquí estamos nuevamente en la Ruta del Soft por la Rock and Pop, compartiendo con ustedes como cada domingo. Y hay personas que uno no elige, pero que terminan formando parte de la rutina más constante de la vida. Son, adivinen qué, los compañeros de trabajo. Esos con los que compartimos madrugadas, atardeceres, mediodías, almuerzos, comidas rápidas.

horarios, responsabilidades, aparecen personas que terminan haciendo más liviano el camino. El que llega medio tarde, pero igual saluda con una sonrisa. El que comparte una charla corta mientras amanece. El que entiende el cansancio sin necesidad de demasiadas palabras. Y hay compañeros también que simplemente cumplen un horario. Y otros que terminan convirtiéndose en parte de una etapa importante de nuestra vida. Personas con las que aprendimos, discutimos, nos reímos o simplemente compartimos días buenos y a veces días muy difíciles. Y quizás por eso ciertas canciones quedan asociadas para siempre a un lugar de trabajo, a una oficina, a un estudio, a cabinas o rutas diarias del camino al trabajo. Porque la música también guarda recuerdos de la gente con la que compartimos el tiempo. Buen domingo. La mañana recién comienza y acá estamos. Acompañándote con calma, música suave y conversaciones simples que dicen mucho más de lo que parece. Esto es La Ruta del Sol. ¿Quién te habla? Miguel Pacheco y Arturo Conter en la musicalización. Hacemos que pases una mañana agradable hasta las 8. Bienvenidos a La Ruta del Soft.

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domingos a la mañana tienen algo distinto. Todo parece ir un poco más lento, el ruido baja, la ciudad todavía está despertando y uno puede pensar con más calma. Y quizás, justamente por eso, aparecen recuerdos de personas con las que compartimos gran parte de la semana, los compañeros de trabajo. Porque, aunque mucha gente, a veces, no forma parte de nuestra vida, fuera de ella, pero sí forma parte de nuestra vida dentro del trabajo y terminan estando presentes en momentos importantes, en los días de estrés, en las jornadas largas, en esas mañanas donde el sueño pesa más que las ganas. Y aún así, siempre aparece alguien capaz de mejorar el clima con algo simple, una conversación leve, un comentario inesperado, algún chiste por ahí, una canción sonando de fondo mientras empieza el día. Con el tiempo, uno entiende que no recuerda solamente el trabajo que hizo. También recuerda a las personas que estuvieron alrededor mientras todo eso pasaba. Sigamos haciendo la ruta del sol. Domingo por la mañana. Miguel Pacheco, Arturo Conter, acompañándote con la música para empezar el día sin ningún apuro, aquí en la Rock and Pop.

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Continuamos en la ruta del soft. Continuamos hablando de los compañeros de trabajo. Y hay compañeros de trabajo que desaparecen apenas uno cambia de lugar. Y otros que permanecen durante años, incluso después de haber tomado caminos distintos. Es extraño cómo algunas amistades nacen en medio de la rutina más común, compartiendo horarios, esperando que pase el café, comentando el clima, una canción o simplemente sobreviviendo juntos a una semana que realmente es complicada. Porque trabajar con alguien también significa conocer versiones muy reales de las personas. El cansancio, la presión, la alegría de un buen día, el mal humor de otro y también esos momentos donde alguien necesita apoyo aunque no lo diga de manera directa. Y uno se da cuenta más o menos y ya le lee en el rostro de cómo está. Y a veces los vínculos más honestos aparecen justamente ahí, sin planes, sin expectativas y sin demasiadas vueltas. Quizás por eso ciertas despedidas laborales se sienten más fuertes de lo que uno esperaba. No por el trabajo en sí, sino por las personas que formaban parte de esa rutina diaria. La mañana del domingo sigue acá, tranquila, acompañándote con buena música. Porque estás en 95.5 Rock and Pop, porque estás en la ruta del soft.

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continuás con nosotros, estamos hasta las 8 de la mañana. En todos los trabajos existe una persona que cambia completamente el ambiente. No necesariamente el más divertido ni el más sociable, a veces simplemente alguien que transmite calma. Y eso vale muchísimo, porque la rutina puede volverse a veces realmente muy pesada. Los horarios cansan, las responsabilidades se acumulan, pero siempre aparece alguien capaz de hacer más humano el día. El que escucha, el que comparte un mate, el que comparte un café, el que pone música temprano mientras todos empiezan lentamente la jornada, y sin darse cuenta, esa pequeña cosa termina quedándose en la memoria mucho más tiempo de lo que uno espera. Porque al final, muchas veces, no recordamos exactamente todo lo que hicimos en un trabajo, pero sí recordamos cómo nos hicieron sentir las personas que estaban ahí. Domingo por la mañana, 95.5 Rock and Pop. La ruta del soft sigue acompañándote con canciones que no necesitan recorrer más para decir algo importante. ¿Quién te habla? Miguel Pacheco y Arturo Conter en la música. Hasta las 8. Estamos en la ruta del soft.

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0: y el tiempo transcurre sin prisa, pero sin pausa. ¿Es así? Y así vamos llegando al final de otra mañana compartida en la Ruta del Sof. 2 horas para bajar un poco el ritmo y recordar algo simple. Incluso en las rutinas más exigentes, siempre hay personas que hacen más llevadero el camino. No lo olvides. Acordate, siempre hay personas que hacen más llevadero el camino. Los compañeros de trabajo muchas veces terminan formando parte silenciosa de nuestra historia. Quedan asociados a horarios, oficinas, estudios, madrugadas, viajes y también a canciones, a charlas rápidas antes de empezar el día, a sobremesas en el comedor del trabajo, a cafés compartidos, a momentos que parecían pequeños pero terminaron quedándose en la memoria. Quizás mañana vuelvas a la rutina. El despertador temprano, la responsabilidad de ir a trabajar, las corridas de cada semana, pero ojalá también vuelvan esos pequeños gestos humanos que hacen que todo pese un poco menos. Gracias por acompañarnos este domingo por la mañana. Gracias por elegir este espacio tranquilo. Un espacio que está hecho para escuchar música con calma, mientras el día comienza lentamente en un domingo que inspira paz y tranquilidad. Miguel Pacheco y Arturo Conter se despiden hasta el próximo domingo. Aquí en la Ruta del Sof, te deseamos que tengas una buena semana. Que nunca te falte una buena canción acompañándote mientras empieza el día. Gracias por estar con nosotros. Nos volvemos a encontrar.
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1: Tensión convertida en diamante. Under Pressure. Hay colaboraciones planificadas al milímetro y otras que nacen del choque de planetas. En un estudio, Queen se cruzó con David Bowie y lo arrancó como "mete unos coros". Terminó en un ida y vuelta intenso, ideas que chocan, decisiones rápidas, partes que se reparten con carácter. Y de esa presión, literal, salió un himno. Lo mejor es eso. 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

0: 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Eric Clapton vivió un momento insólito durante un show. Un fan lanzó un vinilo al escenario y el disco terminó golpeándolo en pleno concierto. Aunque el impacto no pasó a mayores, el público quedó en shock y el video ya circula por redes. Clapton siguió tocando como si nada, demostrando que incluso una leyenda del rock puede sobrevivir a un ataque vintage en vivo.
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0: Pero muy buenos días, mamus y papus, ¿cómo están? Bienvenidos a Desenchufando. Antes de arrancar todo lo que indica el despertando ando, porque queremos que ustedes se despierten con nosotros. Increíble, pero cierto. Acá los perros que se fueron a Roca del Puerto están acá puntualmente a las 9 de la mañana. Chapó para ellos, aplausos para ellos. A mi derecha, Juan Vargas. ¿Cómo estás, coach?
1: Buen día, sobreviviente del Roca en Puerto.
0: Quiero decir que este sí que se quedó hasta el final. Porque sí. Me dije, ¿vuelvo o no vuelvo? Hacía mucho frío. Y de verdad, O sea, que me iba a ir. Porque hablé contigo y con otros amigos, pero vos sabés que cuando salí afuera nomás, dije, por más que estaba abrigada, dije, yo ni acabo de salir de mi cuadro viral, de mi gripe, de mi tos. Vos sabés que estos climas son lo que te exponen a eso. Entonces dije, bueno, no voy a ver las dos últimas bandas, ya está, ya suelto, dije. Pero te quedaste al final, Juancho, y explotaba y había gente con frío y todo.
1: Es que estuvimos desde el mediodía y tuvimos todos los climas realmente, así como le conté a Richie. Muchísimo calor de siesta, un sol estuvo fuerte y después un frío que nos peló en los huesos ahí en el concierto.
0: O sea que uno que se fue temprano tendría que haber previsto ya todos los climas, ¿entendés? Sí. Como es Paraguay. En un mismo día puede tener las cuatro estaciones, ese es Paraguay. Welcome to the jungle. Y por otro lado, que me quedé tan feliz porque también se fue. Mira cómo ya está desperezando, desenchufando como hacemos todos los dominguitis. Bienvenido, Richie Rey.
2: Hola, compañeros. Nati, la verdad que ayer, excelente el día de la noche. Me encantó. Mucho que decir lo de ayer del concierto. Y nada, emocionado. No aguanté mucho el frío. Estás de pie todo el tiempo. No aguanté mucho y nada, al final, antes de que acabe el concierto, me tuve que ir.
0: ¿Sabes quién abrió Roca al Puerto?
2: Sí.
0: Mavi.
2: Sí,
0: qué sabía. Capa. Qué orgullo.
2: No pude irme
0: todavía a esa hora. No, sí. Nosotros justo arrancamos el programa a las 2.
2: Sí.
0: Entonces tampoco llegamos para ella, que era la primerita.
2: Sí.
0: Pero, y tampoco hay que ser sincero, no es que a esa hora se llena, ¿verdad? No. O sea, a partir de la tarde se empezó a llenar, vino la masa de gente. Y claro, estos conciertos son largos, es muy difícil lo aguantar.
2: Lo de Juan Garra, el estar desde que empezó hasta el final.
0: ¿A vos te gusta, Juan?
1: Y sí, me gustó y estaba muy emocionado también por trabajar con la radio, ¿verdad? Sí. Y también esperar los conciertos después. Pero Mavi, la presentación estuvo impecable, bien Mavi. Y estuvieron todas sus amigas, su familia, y eso también se notaba.
0: Apoyándole.
1: Sí, la pasó muy bien, se le veía muy bien.
2: Qué bien.
0: Impresionante estuvo. Pero bueno, chicos, me parece que es momento, es la hora de despertarnos. ¿Arriba qué? ¿Esto es Desenchufando?
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0: Ahí está, arriba, domingo. Señoras y señores, este es el día donde algunos descansan, otros trabajan y otros simplemente, ¿saben qué? Siguen intentando entender cómo el fin de semana pasa tan rápido. Porque claro, llega domingo, pues, ya terminó. Hoy, chicos, les estoy contando que terminó el fin de semana. O sea, hoy vayan ordenando ya su vida de la semana laboral, del lunes. Pero tranquilos, porque desde ahora hasta mediodía nosotros te vamos a acompañar con buena música, buena onda y un programa cargado de cosas increíbles. ¿Verdad, Juancho?
1: Así mismo. Y también,
0: porque en Desenchufando tenemos de todo.
1: Deportes, arte y cultura, economía, mascotas, bienestar, gastronomía y humor. Así que acomódate donde estés. Si estás con mate, cocido o café, si recién te levantaste o ya estás activo desde temprano, quédate con nosotros porque hoy se viene un programón.
2: Escribinos al WhatsApp en el 0984-955-000.
0: ¿Cuáles son las preguntitas que tenemos para que ustedes se conecten con nosotros? Porque como siempre queremos que ustedes formen parte de esto, a ver.
2: ¿Cómo arrancaste este domingo, por ejemplo?
0: ¡Eita!
2: ¿Plan tranquilo o movido para el día de hoy? ¿Qué estás haciendo mientras escuchas ese Desenchufando?
0: Dale, ¿qué hacen ahora, por ejemplo? ¿Están yendo al súper con la criatura en su fútbol de la mañana?
2: Eso.
0: ¿Uno están llegando de la parruqui? ¿Algunos ya están prendiendo el asado a fuego lento? Cuenten la verdad, queremos saberlo todo. 0984-955-000. Vamos a estar leyendo los mensajes durante toda la mañana, porque el domingo recién empieza y esto, chicos, es
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0: Ahí está, son 9:18 de la mañana. La temperatura marca 10 grados. 10 grados la temperatura, chicos. ¿Quién diría que en estos domingos íbamos a estar hablando de semejante temperatura? Escriban que queremos escucharlos. Queremos leerlos. Tenemos el bloque de Artisteando. Tenemos Yaguareando. Tenemos Coacheando. Tenemos Farreando. Tenemos...
1: Recuperando.
0: Tenemos enganchando. Todo tenemos. Mira, me quedé congelada, pobrecita, anda macaná.
2: Sigue toreando Calamaro,
0: Toreando también Calamaro. Y gracias también a todo el equipo que está detrás, que hace posible esto. Primero le agradezco hoy a David, porque ya me hizo el cafecito. Gracias, David.
2: David, besos.
0: La gran querido Pulpex, que hace arte y parte de esto, sí, siempre. Señor. Te amamos, Pulpo. Vos sabés que te amamos. Qué tipo maravilloso sos. Sí. Oscar, bienvenido al team. Ahí te tenés que negociar con Jesús, que te dé al free pass, al grupo de WhatsApp, por favor. Sí. Y bueno, Jesús, como siempre, un gran productor pendiente. Y te quiero contar, Jesús. Acá ya hay una mano derecha para todo. Un crack. Hizo una papeleta, unas impresiones, todo para que tengamos una guía para el concierto. Un capo, Juanjo.
2: Sí.
0: Juan Vargas realmente se puso la casaca también de esto, este equipo.
2: De la roca.
0: Y Richie Ray, chico, que se fue al concierto ayer con la patronal y todo. Y hoy está acá. Yo no puedo creer. Yo pensé que vos no ibas a vivir hoy.
2: No. Yo estuve ahí. Desgraciadamente no pude estar todo
0: porque
2: el
0: no queríamos ver. Era mi tina.
2: La verdad que un poco. Si yo hubo un momento que dije, le llamo a Nati y me vuelvo otra vez para atrás. Y de verdad esperaba tu respuesta y al final...
0: No, pero como vos me pusiste eso, él también me habló lo del frío. Tenía otro amigo que me decían así, tipo...
2: ¿Pero dónde estaba esa
0: no,
2: hora?
0: No, yo estaba cerca del aeropuerto.
2: Ah.
0: Igual me tomaba 20 minutos, calculé después.
2: Claro.
0: Y me decían todo... Mira, yo estoy aguantando este concierto, estoy esperando por este concierto, pero te juro que me quedo a las 3 primeras músicas y me voy, me decían todo. Porque, claro, hacía mucho frío y hasta la gente estaba cansada. Pero... Y a vos también te pasó... Los perros después llegaban a la hora de ese concierto, escuchaban los primeros temas y ya se encendían. Sí, y al final se quedaban el total. O sea, bueno, voy a escuchar los primeros temas de Bulldog nomás. Después de que te vas a escuchar todo de Bulldog.
2: Sí.
0: Después, bueno, los primeros temas, después todo árbol. O sea, al final todo el concierto nomás ya escuchaste, porque ya estás ahí con esa magia del concierto.
1: Vos sabés que la espera se hizo un poco larga, pero le encontré a un amigo que me dijo algo y me convenció. Por el hecho de que me dijo... yo vengo solo por Calamaro, por el hecho de que Calamaro es un artista que una vez en tu vida por lo menos te tiene que decir que lo viste en vivo.
2: Sí.
1: Entonces, eso me convenció, por eso me quedé otra vez.
2: Claro, porque vos estabas esperando el grupo que venía después, que era Bulldog.
1: Así mismo, que era Bulldog.
2: Claro.
1: Pero lo de Calamaro tuvo tanta razón, y el hecho de que lo vi en vivo, no me arrepiento, y una presentación espectacular.
2: Me encantó Calamaro, Calamaro, de verdad. Y sobre todo la gente, me reí muchísimo la gente de las cosas que gritaban, decían. Habían chicas que no paraban de gritar y ya me daba gracia, te juro, me daba gracia.
0: Y eso, eso es el concierto. Después quiero que cuenten todo, ¿les parece?
2: Sí.
0: Nos escriben al WhatsApp al 0984955000. Si hay algún sobreviviente, alguien que haya ido también al concierto, cuenten sus anécdotas. Acá ya nos llegan, yo no puedo creer.
2: Ah,
0: amo luego ya a nuestro oyente, Luis Ariste, no sé si es un caballero. No, para mí que es un caballero. Ya nos pone la radio, la imagen de la radio, dice, trabajando y sintonizando
2: bien
0: como
2: ahí.
0: Siempre. Bueno,
2: Luis.
0: Yo creo que él es Luis. Ah, y Ariste es su apellido, Luis Ariste. Así mismo me dice, me confirma.
2: Sí. Un abrazo.
0: Qué bueno,
2: Luis.
0: Gracias,
2: vamos,
0: Rey,
2: a
0: por sintonizar.
2: ¿A qué se dedica Luis? Que nos llame, que nos
0: no
2: diga.
0: No sé por qué me late que es plataforma, pero me puede decir si no es eso. Vamos a ver si está haciendo no sé qué.
1: ¿Sabes qué? También me gustaría ver la gente que fue a sacarse foto en el stand de La Roca. Fue impresionante. Entonces, si pueden mandar
2: también,
1: esas fotos, queremos ver.
2: Sí.
0: Plataforma, sí, chofer de plataforma. Qué
2: un
0: capo,
2: abrazo,
0: loco,
2: capo,
0: boludo.
2: Capo Luis.
0: Además, un día como hoy, papu, te levantás con el frío y todo.
2: Tranqui.
0: No, felicitaciones. Qué capo, qué gusto. Lo que es cuando alguien quiere ganarse la vida y es su propio jefe. Puede decir, hoy no.
2: Claro,
0: yo no quiero,
2: hoy no me da
0: hacer
2: la gana.
0: Frío y... ¿Entendés? Hoy Richie me podía enviar un mensaje, sabe que Nati me quedé muerto. Juan, lo mismo que laburó ayer, no llego hoy. Me podían haber abandonado todo.
2: Claro, hoy podías estar sola o acá hoy. Pero jamás te dejaremos sola. Jamás te vamos a dejar sola, Nati.
0: No, vos ya me hiciste. ¿Sabes qué, Richie? No,
2: sí.
0: Vos ya me pusiste un mensaje que me puso nerviosa en el grupo. ¿Ustedes se acuerdan de ese mensaje que
2: puse? ¿Qué mensaje?
0: No sé hasta cuándo voy. ¿Cómo pico una relación de amor comienza pensando que ya va a tener un final?
2: Pero yo te voy a explicar.
0: No,
2: te voy a explicar eso. ¿Por qué
0: a la vuelta? No, porque voy a viajar. Porque no me cuentes. Yo ya voy a llorar anticipado. Vos, de verdad, hoy ya me estás haciendo sufrir. Desde hoy ya estás estresada, viste, ese noviado que no sabes cuándo tu novio te va a terminar, pero ya sabes que te va a terminar en algún momento. Yo ya estoy intentando.
2: Después.
0: Ya no sé más cuándo.
2: ¿Tengo derecho a la réplica o no tengo derecho a la réplica?
0: Por favor.
2: Sí, por favor.
0: Pero que
2: sea
0: algo lindo y que me convenza.
2: Voy a hablar después.
0: A ver qué dice Marcelo. Buen día, Marce.
5: Buen día. Y hoy me van a acompañar como siempre.
2: Sí, señor.
5: Pero este domingo en el depósito.
2: Eso.
5: Desde el trabajo principal.
2: Ahí.
5: ¿Y cómo amanecí hoy? Con una gana de no separarme de la cama.
0: De la abrazada.
5: Cálida, por Dios, bajo los edredones. Me dolió tanto separarme de ella.
0: Fuerza, Marce, así contamos todos. Yo creo que hoy no nos quitamos la bata, chicos.
2: No.
0: Hoy da para hacer programa con bata hasta el final. ¿Entendés lo que te digo? Buen día, dice. Les saluda Arma de Samberg. Que tengan un buen resto de jornada. Excelente programa. Aguante toda la gente de Samberg.
2: Un abrazo.
0: Gracias por
2: Arma.
0: Escribirnos.
6: Qué gusto vivir en San Bernardino.
0: Qué
6: tranquilidad.
0: No escuchan mucha gente de Samberg. Uh-huh.
2: No, de Samberg, de Ciudad del Este, Villarrica.
0: Che.
2: Mucha gente.
0: Yo estoy por organizar algo antes de mi viaje. ¿A dónde me voy? Después le voy a contar.
2: Después le cuento. No puede ser esto. Esta no se va de viaje.
0: No me voy de viaje.
2: Vamos a poner a votos al oyente.
0: Justo
2: si te
0: ese
2: vas,
0: domingo
2: no te vas.
0: Antes de mi cumpleaños. Mi cumpleaños queda un jueves 4 de junio. Sí.
2: 4 de junio.
0: De 4 de junio de sí.
2: De ahora.
0: Esta semana que viene todavía es mayo. La siguiente es. Si no me equivoco.
2: A ver, en dos semanas es. Ahora estamos hoy, ¿qué fecha es? 24.
0: Y por eso, hoy domingo 24. Bueno. Toda la próxima semana es mayo todavía. Sí, y la siguiente ya arranca con lunes 1 de junio.
2: Vamos todavía.
0: Entonces, ese domingo 30, porque no cerramos mayo. Si estira y si nos hace mucho frío. Hoy, no sé si es mucha garra ya irnos a Samberg. Apenas que llegamos acá a hacer la asado, ¿verdad? Él dijo no más a Samberg y yo dije vamos todos a Samberg.
6: No, pero es muy llegable.
2: Pero, claro.
0: Sí. Pero de acá no vamos.
2: A esta hora no hay nada.
0: Le pueden invitar a sus parejas si nos vamos todos juntos. No hay los problemas de permiso.
2: Yo estoy ahí.
0: Acá los dos permisos y...
2: No.
0: ¿Saben por qué ellos aguantaron todo el concierto?
6: Había calor.
0: No, vinieron con...
2: Su cepo.
0: Manager.
2: Su cepo.
0: Con cepo. Con cepo. Papu. Pero yo feliz, porque a las dos mujeres de todos caballeros las adoro. ¿Para qué le voy a mentir? Me hallo luego con
2: pero,
0: ustedes.
2: Pero lo de Samberg está... A mí me encanta la idea.
0: Ah, me gusta.
2: Incluso podemos irnos a la posada Don Juan Carlos, que está ahí.
0: Ah, me gusta. Belén Mieres, qué diosa sos, Belén.
2: Belén
0: Mieres escuchándonos. Buen día, mamu, te escucho siempre, te amo yo a vos.
2: Hola,
0: chicos,
2: Belén.
0: Pero mira un poco los perros como son. Vos sabés que Belén agarró, Dios, qué hermosa Belén. Se fueron toditos entre
2: todos WhatsApp a mirar la
0: foto de perfil.
2: Qué
0: Belén,
2: barba.
0: Cámbiame esa tu foto rápidamente, porque esto es todo, Dios mío, está cuchillo.
2: Un abrazo, Belén, que pases bien hoy.
0: Tu señora está escuchando o está durmiendo por el concierto de Potadina.
6: Belén, ese kepi, ¿dónde compraste?
0: Qué bárbaro. Acá, desayunando como albañil, dice Vita Deep Frozen. Miren a lo que
2: mandioca.
0: Empanada frita, mandioca. Los dos picos son empanadas, uno es deforme. Pero los dos son empanadas, uno es pireca. Para mí que el del medio es pireca.
2: No, uno es mandioca.
0: Mandioca. Ah, croqueta vos decís que es el del medio.
6: No.
0: Empanadas son pero de dos moldes diferentes. Uno es redondito y el otro es una empanada medio croquetona.
2: ¿Puedes sacar ya, por favor, la imagen? Me da hambre.
0: Me da hambre, ¿verdad?
2: Me da hambre, saca la imagen.
0: No, pero está desayunando y se acaba desayunando como albañil. ¡Qué pucha! Él le está metiendo eso y nosotros no, ya estamos todos celosos. ¡Qué bárbaro! Me encantan los madrugadores que están con nosotros. ¡Aló!
7: 5 empanadas y 2 mandiocas. Después entra la bebida carbonatada, esta de apellido Cola. Así es que recién fritada la empanada, calentita, para que me tengan envidia.
0: ¡Qué bien, chica!
2: No, tenés que traerlo nomás ya.
0: ¡Es beruga tú!
2: Dejana de Sergio Puy.
0: Bueno, gracias a todos por acompañarnos. Esto es, chicos, Desenchufando. Dame gas.

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0: sea, que te veo a vos, Richie, quitándote la ropa velando esto.
1: Sí, lo has sacado.
0: I don't wanna. Qué bárbaro. Gracias, Mamu. Gracias, Papu. Acá está también Tayo conectándose. Hola, Tayo.
2: Buenos días, equipo de la Rock and Pop. Nati Sosa, ¿cómo estás? Excelente programa, como siempre.
1: Tayo.
2: Nati Sosa, ¿vos crees que es importante el dinero para una relación?
0: Sí.
2: La verdad que ahora no gano mucho todavía, pero estamos capacitándonos en estudios de programación, software, etcétera.
0: Me gusta.
2: ¿Aceptaría salir con un sueldo mínimo, Nati Sosa?
0: No.
2: Mira, que la programación, si el software hay plata, y nada más adelante.
0: Yo sé que más plata, es cierto.
2: Nati Sosa.
0: Más adelante hay plata, pero conquistame una papu, no te presenté con tu sueldo mínimo.
1: Pero Nati, dale la posibilidad de que te conozca.
0: No, claro, pero lo pasa. Vamos a hacer algo. Voy a poner un poco en contexto. Bien. Me encantan los detalles, me encanta porque avanzó, ya está esto, pero en un futuro me gusta porque hay proyección y yo soy de creer en los proyectos y en los sueños. Pero vos sabés cuántos proyectos y sueños con sueldo mínimo me llegan a mí todos los días. ¿Cómo hago mi filtro,
1: bueno,
0: Richie?
1: Pero,
0: ¿le doy
1: pero,
0: espera, oportunidad a todo espera, en qué tiempo espera, de vida?
1: Dale la oportunidad.
0: Yo tengo que hacer un filtro. Sueldo mínimo es un filtro.
1: Pero a futuro él le va a ir mejor. Dale la oportunidad para que te conozca.
0: Claro, pero por eso yo a Tayo la adoro y me encantó cómo entró. Pero por eso tiene que haber otra cosa. Bien. Porque Tayo no es el único que me ofreció de esa manera, te juro. Y te puedo mostrar acá el Instagram. Te leo lo de ayer si querés.
1: No, pero no hace falta, pero yo te digo nomás.
0: No,
1: yo
0: pero puedo. Puedo ir mostrándote los mensajes y me llegan. Imagínate que yo le acepte a todos una cena. Eso es lo que le dije una.
1: Bueno, por lo menos ya no vas a pagar la cena.
0: Un tipo me dice, no sé más qué hacer. Todos los días te invito, te digo que quiero que show sos, Nati. Me dice también
1: lo
0: máximo.
1: Pero por lo menos no vas a tener la cena pagada ya.
0: Pero, baby, espera un rato. Espera. Atiendan algo. Vamos a suponer que yo todos los días salgo con alguien diferente a cenar nomás para no gastar mi cena.
1: Sí.
0: ¿Cuánta energía gasto en eso?
1: Sí.
0: ¿Cuántas veces hablo de mi vida con diferentes personas? Te prometo que un mes después no sé el nombre de ninguno con lo que salí. No vas a resaltar, no le vas a dar la atención. Es como si en serio estás buscando una persona para un trabajo. Y en el amor no es un currículum vitae. Porque yo sí puedo creer en el proyecto de Tayo. Y de verdad, Tayo, cierto es lo que decís. Yo creo que tenés un gran futuro ahí. Olvídate que
1: claro.
0: Si laburás bien, en
1: a...
0: dos o tres meses ese sueldo mínimo se
1: seguro,
0: duplica,
1: seguro,
0: se triplica,
1: seguro,
0: se cuatruplica. Te
1: seguro.
0: Puedo asegurar. Y confío plenamente en vos. Pero de verdad hay que pensar cómo se hace el filtro. Porque ahí es donde viene el problema, por ejemplo, que yo tengo. Porque todo el mundo me dice, pero vos tenés... Y sí, claro que tengo muchas propuestas. Y seguramente por mi exposición tengo más que el resto.
1: Claro.
0: Pero justamente ahí viene el problema. ¿Cómo voy a hacer el filtro?
1: Claro.
0: Todos me aman. Todos dicen que yo soy, Dios mío, el sueño de todo hombre, ¿verdad? Famosos los versos divinos que yo no les creo, ¿verdad? Pero acá estamos. Un domingo.
1: Sin comentario.
0: Pero quiero nomás poner eso en contexto de verdad. Porque es diferente cuando vos le conocés en el día. Yo... No es que no creo en las redes sociales, no creo en estas fórmulas, pero a mí me conquistas no siendo yo, Nati, la conductora roqueando, sino como una mina cualquiera en un supermercado, cualquiera donde vota, en un supermercado yo también, y por cosas la vía, pum, nos encontramos. ¿Entendés? Como me pasó cuando hago a mí, cuando viajo. La gente no sabe quién soy, porque son todos extranjeros. Yo soy una mina más nomás.
1: Aparte le voy a decir una
0: obviamente
1: cosa.
0: Obviamente una mina divina.
1: Sí, divina. Aparte le voy a decir una cosa. La vida que Nati lleva es una vida muy ajetreada y tenés que saber de que no es una mujer que tiene ratos libres. Entonces tenés que, vos como hombre, tenés que saber que te vas a meter en un lugar en donde vas a tener mucha paciencia, mucha constancia.
0: Cierto.
1: Porque su trabajo es muy...
0: Pero vos sabes que yo, en mi última relación que tuve hasta recientemente, yo me hacía tiempo para esa persona. O sea... Eso también quiero decir que no hay excusas.
1: Claro.
0: Es poner orden de prioridades.
1: Claro.
0: Es poner orden de prioridades, pero se trata de planificación. ¿Entendés? De eso es. Entonces, atiendan a lo que dices Seba Cardoso, porque se acaba de conectar, pues, y me acaba de... Seba Cardoso, por ahorita no escuchaste el programa, que me hizo un tanteo acá, Tayo, un oyente, y estamos hablando de eso. Entonces, antes de hacer la crítica, no, hay pior contenido. Este programa es el que tiene más contenido de la vida. Sí. Vamos a resumirle nomás a este tipo que se está plagando temprano, sí, porque fuerza se va. Vamos, se nota va. Que tenés ganas de plagarte, no amaneciste también hoy. Contar más corto lo que hoy hay para hoy, vos corto y corto, porque él pues piensa que como estamos hablando, sí, de mi vida, no hay lo contenido. Mala onda, Luoso, Seba.
1: No, Seba, ya empezamos.
0: Igual fuerza,
1: mal.
0: Yo te amo, mi rey, te prometo que te vamos a conquistar con los contenidos. Sí, a ver, ¿qué Seba, hay para no, Seba Cardoso? Solo para Seba.
3: Claro. Películas de terror.
0: Pero contar a ver qué se trata. No, hola, no, película de terror. Dios mío. Julián.
1: No, yo, bueno, yo voy a traer el tema de perros. Vamos a hablar de lo que fue hace 6 años, hemos cumplido de pandemia. Vamos a hablar todo lo que puede acarreó el tema de estar encerrado con los perros. Traumas.
0: En Yaguareando ando. Ok. Yo no le escucho a él. Algo pasa.
4: ¿Ahí?
0: Sí.
4: Hola. Ahí estamos. Tenemos dos temas justamente. Vamos a hablar sobre cómo mejorar el bienestar con actividades que están ahora mismo en el calendario que tenemos. No quiero spoilear nada más. Y también vamos a hablar de cómo mejorar el sistema inmune, si es que se puede. Si es que entra en el tiempo solamente hoy.
0: Si usted escucha en la voz de Juan, le pasó la factura, con cierto.
4: Sí, sí.
0: Antes que se enoje más Julián Seba, conmigo, porque ya se desinfló. Por favor, ponchala, Julián.
1: Sí, ponchale.
0: Se desinfló.
1: Se desinfló.
0: Se desinfló totalmente. Hacemos un plano. Búscame la cara de Juli. Mira ahí. Y además,
1: poné cara de puchero, poné.
0: No. Juli también, quiero decir nomás porque tal vez no tuve un saludo, pero Juli también se fue ayer a hacer todo rockeando. Estuvimos allá en el rock en el puerto. Bancó también, después tuvo concierto, ensayo.
1: Sí.
0: Y también le quería nomás agradecer, sí, a los dos acá en vivo porque se pusieron la casaca de la rock and pop los perros, ¿entendés?
1: Y a mí no. A los dos, a mí no.
0: Pero vos trabajaste ayer, vos no. Te fuiste a farrear nomás.
1: Yo fui a farrear. Ah, okay.
0: Te amo igual, okay, mi amor, okay. Richie. Okay. Yo como siempre chapó hacia usted, señor. Por favor, sabe que te amo. Pero ahora sí, Juli, es toda tuya. ¿Qué tenemos para hoy? Ahora ya está contento. Pero todavía no me abra. ¿Qué tenemos para hoy? Y ahí ya nos vamos a ir a tu...
3: El domingo pasado estábamos hablando sobre las películas de terror, las que menos marcaban la infancia. Y de eso vengo a hablar, sobre las películas, las altas películas que marcaron muchas épocas y muchas categorías nuevas que abrieron.
1: Dijimos varias.
3: Sí. Pero esta tengo... Y tengo varias...
0: Mongarú te hago.
3: Interesantes sobre cada una.
0: Okay. Le hice Mongarú porque... ¡Qué buen tema! O sea, perdona, pero decir vamos a hablar de película de terror no es lo mismo que hablar de esa película de terror que
1: te
0: marcaron tu infancia. Y que, chicos, por favor, admitan que después de ver cierto tipo de película no podíamos dormir, no hacíamos pipí en la cama.
1: No, basta.
0: Soñábamos.
1: No, no, llama al psicólogo, acá estamos.
0: Qué
1: no, no fui mal psicólogo.
0: Qué
1: ni...
0: bárbaro, no, qué buen tema. Quiero decir nomás que Seba me dice, bueno, bien. Ahí sí.
1: Ahora sí.
0: Viste que, ¿sabes que ustedes son todos tóxicos? Hay que retarle a los hombres, les gusta que se les rete, caramba, digo, ¿eh?
1: Desenchufando empieza todos los domingos, Seba, a las 9 de la mañana, te despertaste tarde, eso es lo que pasó.
0: Ya le perdonamos, sí. Seba. ¡Oli!
5: Hay para hoy.
6: Nati, yo te amo. La paciencia del mundo.
0: Mi amor.
6: Para vos, cualquier cosa.
0: Gracias, mi rey. Mister el Profe también me ama. Viste, ya tengo mi segunda propuesta, sí. Entre tallos, Mister el Profe. Hoy por lo menos tengo almuerzo y cena. Ahora sí, toda tuya, Juli. Se viene Artisteando.
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0: ¡Ay! Así lo arrancamos. ¡Ay! Yo odio este ruido.
1: El exorcista.
3: Como les había comentado el domingo pasado, que estuvimos hablando muchísimo, debatiendo muchísimo sobre esas películas que en serio nos marcaron, a mí me marcaron bastante. Que decían que querías terminar durmiendo con tus viejos porque tenías miedo de que, no sé, aparezca Chucky y te agarre de la pierna mientras estabas durmiendo. Entonces, vamos a ir a un pequeño viaje a esas películas de terror que nos marcaron la infancia. Y digo marcaron de verdad, porque hay películas que uno ve a una cierta etapa de la vida y ya no salen más de la cabeza.
1: Bien.
3: Capaz hoy volvemos a mirar esas películas y ya no pegan igual. Porque cambió el cine, porque cambió el ritmo... Porque cambió lo que nos asusta. Pero en su momento, mamita, dejaban secuelas. Y además, no sé si les pasa, pero el terror de los 2000 tenía algo muy particular. Era era como que más incómodo, más sucio, más crudo, menos elegante. No, no buscaba solamente pegarte un susto, sino que buscaba dejarte medio incómodo hasta después de terminar de ver la película. No sé si alguna vez les pasó que se iban al cine y se quedaban así medio medio choqueados.
0: ¡Re!
3: ¿Qué carajo acaba de ver? Y te cagaba hasta las patas. Entonces, vamos a arrancar con una que me cambió. Que cambió para mí todo.
0: ¿Sí? Me encanta, me encanta. Así que atención porque se viene la lista. Y yo creo que tiró un facto ya, Julián. ¿Vos hoy ves alguna de esas películas y decís, nah, qué me va? Ya no te afecta de la misma manera, los efectos ya son distintos. Ya.
1: Y aparte, cumpliste años. Claro. Cuando sos adolescente es otra cosa.
0: Pero boludo, te juro que ahora escuchamos hasta el soundtrack y mira lo que te genera. Mira lo que dan estos soundtracks. Sí. Pero ves las películas y ya no te causa el impacto. No. En aquella época te causó loco.
1: Y te marcó, porque yo hasta el día de hoy todavía me acuerdo, por ejemplo, La Matanza de Texas.
0: Bueno, ahí tira, espera, porque él va a tirar. Antes de que empiece con tu lista, La Matanza de Texas, ¿vos cuál tenés?
4: ¿Cómo se llamaba la de Ed Gein? Ed Gein era un asesino en serie que tenía particularidades bastante

0: Una es una serie, puedo decir, que veíamos con mi primo de chico, te estoy hablando de 12 años para abajo. Todos juntos que nos íbamos a ver en una pieza. Nos cagábamos de miedo.
1: Ya sé.
0: Y voy a tirar con este sonido. Uno, de... dos, na, na, na, na, na, na, tres y cuatro, na, na, na. Chicos,
1: basta.
0: Un miedo, un miedo.
1: Ya viene.
0: No digo ni el título, pero ya saben.
2: Sí.
0: Porque después seguramente Juli va a exponer. Y el segundo es, ya más de adolescente, casi joven, ya... O sea, sería este sonido, pues no sé si va a salir. No sé si va a salir este sonido, que no me sale a mí.
3: El de la máscara blanca.
1: De la, sí.
0: No, no,
1: la máscara blanca.
0: No quiero nomás decir la película porque seguramente después va a hablar, pero vos sabes que esa película hizo no solo que yo, que mis hermanos, hombres.
1: Te vengan con eso.
0: No. Todos nos quedamos traumados, que a las noches nos despertábamos, nos íbamos a la pieza de uno de otro. Nadie quería irse ni al baño solo. ¿Entienden a qué nivel? Pero te estoy hablando no de la nena de la casa, de todos mis hermanos.
2: Uh-huh.
0: Pero así te traumaba la cabeza y te hacía idea de que podía pasarte. Sí.
1: Es que ¿cuántos años pasó desde esa película y seguimos recordando y está ahí en la cabeza?
0: Y el sonido...
1: Y está ahí.
0: El sonido, después me gustaría vos que sabes también mucho de música. Ahí está. Chicos, este sonido escuchábamos. Te juro, me vuelvo. Basta, Pulpo, es un domingo, queremos que sea menos, así que toda tuya, Juli.
3: En esa época veíamos mucho, o yo por lo menos veía mucho Jason.
1: Sí.
3: El Jason Voorhees.
0: Sí, Jason era...
3: Uno de los que más me daba miedo, después también estaba Halloween.
0: Con su máscara, ¿te acuerdas? Sí, la máscara de Jason.
3: Y estaba Freddy Krueger. Para mí ese era el trío.
1: Eso sí.
0: ¿Era que yo te dije? ¿Freddy Krueger?
3: Freddy Krueger.
0: ¿En qué edad vos tenías cuando veía Freddy Krueger?
3: Que yo tenía 10 por ahí.
1: Sí.
0: Por eso te digo, nosotros teníamos entre 12, 13. Nos cagábamos de miedo.
3: Sí, nos cagábamos.
2: Sí, sí, sí. Sí, sí, ¿Vos sabés que el director Alfred Hitchcock, no sé si vas a comentar algo de él justamente, pero... Este director fue el que empezó las películas de terror con los temas de asesinos en serie, justamente.
0: Sí.
1: Porque antes, con Freddy Krueger.
2: No. Freddy era como un monstruo, vamos a decir, ¿verdad? O sea, era una persona que murió y después se convirtió en una pesadilla, ¿verdad? Sí. Pero Alfred Hitchcock, justamente, él se basaba en asesinos en serie, en casos reales, para hacer sus primeras películas. Y Psicosis fue justamente una de ellas.
0: Psicosis es una que es fuertísima. Jack, el Destripador.
1: Sí.
0: Pucha. Un asesino en serie destripador. No sabes cómo ya está explotando acá los mensajes. Así que vayamos y después vamos a ir hablando y debatiendo entre todos.
3: Empezamos con 28 días después o 28 days later. Porque esta película, el zombie clásico, era lento. Antes de esta película, el zombie clásico era lento, medio torpe. Te daba esa sensación de que, bueno, capaz caminando rápido ya estabas a salvo, ¿no? Pero acá no. Acá corrían como si hubieran tomado 20 litros de café y pedían completamente la cabeza. Y la premisa era de la gran puta. Un tipo despierta en coma y encuentra Londres vacía. Literalmente vacía. Esa imagen, solo esa imagen ya te mete miedo. Imagínate abrir los ojos y descubrir que mientras estaba durmiendo, el mundo se fue al carajo. Lo increíble es que las escenas de Londres que estamos viendo ahora en imágenes... Que era ese desierto, lo filmaron de verdad.
1: ¿Serio?
3: Cerraron las calles por minutos a la madrugada para grabar rapidísimo. Y eso se resiente, porque en la película él está caminando así por la calle y está totalmente desierta. Es más, tiraron un bus y todo, muchísimos papeles. Te juro que el ambiente era
0: perfecto.
3: Perfecto.
0: Era como si grababas acá en pandemia, cuando no había ni un auto, era terrorífico.
3: Exactamente, sí. Seguimos porque la lista es larga, pero porque
0: vamos no, en segundo lugar.
3: Después viene REC, es una película española.
0: Vamos a REC.
1: Sí,
3: si alguna viste REC, sabes que esta película no te deja respirar.
1: Sí.
3: ¿Por qué? El concepto era el siguiente: una periodista y su camarógrafo acompañan a los bomberos a los que aparece una noche cualquiera, entran en un edificio y listo. Chao, tranquilidad. Lo que hace tan efectivo REC es que te encierra con ellos. No estás mirando desde afuera, estás metido ahí subiendo escaleras, escuchando gritos, viendo y veíamos desesperados sin entender lo que estaba pasando. No sé si se acuerdan que cuando...
0: Como el proyecto de Blair Witch.
3: Sí,

0: entraban al edificio esto con los bomberos, sí, y ninguna vez, ninguna toma en la que se mostraba desde afuera. Vos estabas viviendo la película desde adentro del edificio. Y cada... No, estaba bueno.
1: Yo lo he visto.
2: Bueno, existen dos versiones, la española y la americana, ¿verdad?
3: Sí.
1: La española, para mí la española
2: es la mejor. Sí.
3: Genial. Después...
0: Entonces,
3: me encanta hasta ahora la lista, vi todas hasta ahora, no me mencionó.
0: Hay un detalle genial que es que varios asustos no fueron avisados los actores.
1: Ah,
0: o sea, algunas reacciones eran bastante reales. Sí.
3: Claro, se provocaban de forma real, claro, sin que sepas. Como actor, vos no sabías que te iban a hacer ese tipo.
0: Sí. Sí, vamos a la siguiente.
3: Ese es cuando la ficción supera la realidad. A ver.
0: La siguiente. Y esta también me marcó muchísimo. Tiene varios nombres.
3: ¿Cuál?
0: Esta se llama El Aro.
3: Ah,
0: El Aro, sí. O The Ring o La Llamada también.
3: La Llamada esta. Se llamó primero acá, llegó así.
0: En Sudamérica, sí.
3: Porque era toda una llamada, pero en realidad era el aro por el tema del donde le tiraron.
0: Uh-huh. Sí.
3: No sé si era un
0: formaba
3: pozo.
0: La luz.
3: Claro,
0: del pozo
1: yo artesiano. Me llegué a poner una peluca a pintarme de blanco la cara cuando yo me asusté a más de a mucha
3: pero
1: gente.
3: Qué
0: estaba
3: miedo.
0: En la foto.
3: Qué
0: sí,
3: miedo.
0: Con Samara. Entonces.
3: Samara.
0: Sí. Porque. A ver, hay miedos que funcionan y esta en la época fue perfecta. Hoy decir una cinta, un VHS que dé miedo, que esté maldito, capaz hasta suena medio simpático.
3: Claro.
0: Pero en ese momento era tremendo. Ver una cinta y saber que en 7 días.
3: 7 days.
0: 7 días exactos para morirte. Eso. Wow. Era una idea espectacular. Porque no es un susto instantáneo, es ansiedad pura, es vivir con la cuenta regresiva. Y además tenía esa estética fría, apagada, enfermiza, todo se veía raro, como si la película misma estuviera maldita. Y es cierto, porque muchos estaba viendo un documental que habían hecho sobre esta película, que se veía con los colores bastante azules, bastante grises, para darle ese ambiente.
3: Sí, la colorimetría era muy importante.
0: Buenísima.
3: Pero loco es lo de 7 Days, porque te genera esa ansiedad que mencionás, pero también es como el Blacklist. Como que vos ya sabés que se viene tu film.
0: Sí.
3: ¿Entendés? Sí. ¿Sabés lo que es? Te genera un... Al espectador le genera esa adrenalina. Hija de mil, va a morir. No puede ser que no encuentre una fórmula de salir y no perder la vida. Y así iban ocurriendo los hechos. Bueno,
0: no,
3: ¿qué más?
0: No me voy a olvidar de esa primera escena de cuando está con la amiga y dice, ay, amiga, vi la película. Vi la cinta esa y me llamaron y supuestamente no sé qué cosa. Ay, no sé, vamos a verla otra vez. No, yo no. Y se baja así la chica. Ah, bueno, voy a tomar agua, ¿verdad? Y se baja y se enciende la tele sola. Tiene la tele sola, ¿qué le pasa a la tele, verdad? Se va y apaga la tele, la desenchufa, se da la vuelta y se va, ¡pum!, se enciende otra vez. ¿Qué carajo, verdad? Y ahí después se muere y aparece la imagen de la cara. Bueno, a mí me tromó.
3: A mí también, boludo. Vamos. ¿Cuál más?
0: Samara, entonces, no hace falta que explique mucho más. Si la viste, ya sabes. Ahora, la que también me parece brutal es Saw o El Juego del Miedo.
1: Ah, sí.
0: Porque con poquísimo logró muchísimo. Dos tipos encadenados en un baño, inmundo, un cadáver en el medio, una voz diciéndote que tenés que jugar para sobrevivir.
1: Empieza el juego.
0: Eso es todo.
3: Sí, pero yo creo que tiene algo más profundo. O sea, a mí me gustó esa película porque tiene un concepto un poco más profundo. Uh-huh. Sino que tu vida corre peligro, pero porque vos no valorabas tu vida y llegaste a este juego para ver si de verdad vale tu vida, porque vos ya te estás matando solo. Vos solo ya te estás matando. Tu fin va a llegar por lo que vos estás haciendo. Entonces yo te pongo en un juego para ver si ahí
1: ayúdame
3: sale
1: con la memoria.
3: Tu instinto ayúdame. De supervivencia. Y vos decís, no, mi vida sí importa y voy a hacer de todo para sobrevivir yo y no morirme.
1: Ayúdame un poquito. Esta película era un hombre que hacía un juego y vos firmabas un contrato, entrabas en el juego, ¿no?
0: No era voluntario.
3: Él...
0: No. Agarraba a personas que hicieron mal en la vida para ponerlos a prueba.
1: Es verdad.
0: ¿Qué juegos se acuerdan? ¿Qué juegos se acuerdan que le haya marcado? Yo me acuerdo que una, no sé qué número era porque salieron como 7 o 8.
1: Yo no me acuerdo muy bien.
0: Pero una era que había 6 agujeros en una caja y tenían que poner su brazo para juntar una cierta cantidad de sangre. De líquido, de peso, para poder abrir la puerta.
3: Así mismo.
0: Y había 2 personas nomás. Y había sido que el juego se trataba de egoístas. De que tenían que...
3: ¿Matarle a la otra persona?
0: No, no, no, al revés. Tenían que ayudarse. Y llegaron dos nomás hasta el último juego, cuando tuvieron que haber llegado seis.
3: Claro, pero en ese tema del egoísmo y todo, ocurre esa cosa de te voy a matar nomás porque prefiero no matar tu sangre, va a ser más fácil.
0: Sí.
3: Porque en otra cosa vos tenías que sacrificar o un pedazo de tu cuerpo, de tu brazo, de algo. Sí. Yo me acuerdo en un momento los clavos, no sé si te acordás, que estaba ahí, hija de
0: el que pasa la mano.
3: Sí, tenía que pasar ahí. No, fuertísimo, fuertísimo. ¿Qué más?
0: Brutal, brutal. Entonces, esa película se filmó rapidísimo con un presupuesto súper bajo, pero justamente esa era la precariedad que le jugaba a favor, ¿verdad?
3: Claro.
0: Todo se siente más sucio, más desesperado. Y después, claro... Vinieron un montón de más. Trampa más loca, franquicias gigantes, pero la primera...
3: Para mí la primera fue la mejor.
0: Siempre marca algo especial. Entonces...
3: ¿Qué más?
0: Ahora, hay otras que puedo... no puedo desarrollar porque si no me quedo acá, en serio, hasta pasado mañana.
3: Dale, contanos.
0: Pero merece la mención obligatoria.
3: Dale.
0: La masacre de Texas 2003.
1: Sí. Esa ya la he visto.
0: Que tenía esa energía pesada, incómoda, de calor, ruta y gente completamente perturbada.
1: A mí esa película me dio ganas de entrar a la tele y hacer algo y ayudar a esa gente.
3: Sí. Es desesperante ver nomás el problema
1: mental. Real.
3: No. Sí. Pero con esa película, yo creo que uno dice, esto ocurre, porque Masacre Texas no es que estaba alejado, era ficción nomás, chicos.
1: No, era...
3: Es cuando vos decís, hay gente enferma en este planeta, loco. O sea, este terror es real.
1: Es real.
3: Sí. No es una fantasía, no es una ficción. Sí. Eso es lo que te provocaba y te daba miedo.
2: Y hay cosas peores.
3: Hay cosas peores. Y no solo eso, que además este tipo de películas después, perdón, chicos... Pero de alguna manera sirvió para viralizar y para dar ideas a otras personas que también están enfermas mentalmente y que dicen, ah, mira lo que hizo este tipo, qué lindo. Yo quiero hacer lo mismo.
1: Y cambió un poquitito la mentalidad de todas las personas también, porque de ahí empieza la duda, de el miedo a saber quién es el que se acerca a vos. Prácticamente hace que socialmente digas, basta, yo no te conozco, no quiero hablar contigo.
3: Y quiero nomás poner así en comparación, así como la masacre en Texas, el Jack, el Destripador, como siempre... Eran figuras medio humanas, pero monstruosas, con una forma de vestir, muy espeluznante. Pero como hoy, los asesinos seriales, las series que se hacen, esas personas son tan comunes y tan normales como nosotros.
1: Sí.
3: O sea, cómo fue cambiando también esa figura y esa imagen del protagonista que te engaña, en donde vos crees que es una persona normal, que labura normal, pero había sido un asesino serial. Sí. Continúa y cita rápido porque el tiempo apremia.
0: Entonces, la masacre de Texas, ¿no? La siguiente es Hostel. Que agarró el miedo a viajar, a estar lejos de casa, a confiar en la persona equivocada y que lo llevó a un lugar oscurísimo. Esa también marcó muchísimo más. Esta fue una de las primeras películas que vi de chico, que tenía que también 10 años más o menos, y también ver esa escena en que le cortaban los dos dedos y la tenía que agarrar, el tipo tenía que recuperar sus dos deditos. Y no podía porque tenía mucha sangre en la mano y se le resbalaba. Horrible, horrible.
3: Qué fuerte.
0: La siguiente, y esta también. Con esta sigo soñando hasta el día de hoy, ¿eh? Okay. Y no es joda, en serio, porque me marcó muchísimo. Y se llama You On, o la conocemos más como El Grito.
1: El Grito.
0: Es parecida a esta.
1: Ah, no, esta. Ya me acuerdo.
0: Es parecida a esa, pero...
1: ¿Dónde salía el niño este?
0: Ay, puta, como me cago.
1: No, basta.
0: Para mí, esta tenía una de las ideas más desesperantes del terror. Una vez que la maldición te encuentra, no importa dónde vayas, te agarrará y te liquida. Y encima se expandía. A mí me encantan todas las películas. Sale una serie también de esta y también me re gustó. Está recomendadísima. Creo que está en Netflix, si es que la quieren ver.
3: ¿Cuál?
0: Esta, Yugon, la del grito.
3: Ah, el grito.
1: El grito.
0: Y por último, The Descent. Esta no sé si es tan conocida, pero a mí me recontra marcó. Son unos chicos que bajaban a una cueva a explorarla y se encuentran con
1: una criatura.
0: Estos bichos que son como que humanos, pero adaptados, monstruos
1: demoníacos.
0: Adaptados a la oscuridad y se comían a las personas. Era muchísima ansiedad también porque... estar atrapado en una cueva ya era suficiente terror para mí. Bueno, no podían escaparse más.
3: Yo puedo... o sea, ¿cómo que se llama esa... exorcismo? Por ejemplo, para mí no puede faltar.
1: Sí, pero...
3: Está lista. Tengo que mencionar, por lo menos la primera, me parece que dejó cosas muy reveladoras.
1: También.
3: Después, hablando del exorcismo, paralelamente a eso también hay otra... que traumó muchísimo a nivel mundial, que fue El Exorcismo de Emily Rose.
1: Ah, sí.
3: Quería nomás mencionar como algunas. No sé si para ustedes falta alguna también.
1: Hablamos nosotros de esa el domingo pasado, justamente El Exorcista. Y hablamos de todo esto que ahora estamos nombrando. Y es verdad lo que vos decís, el exorcista de Emily Rose, yo lo he visto y bastante también me marcó.
3: Porque fue inspirado en una vida real, o sea, no fue una mentira. No fue una mentira. Entonces vos decís, pucha, esto no es algo de una ficción de terror. Esto es algo que existió. Sí. Tenemos audio, escuchamos un poquito a ver qué dice la gente.
0: Escuchemos.
3: Mister el Profe, ahí ya apareció también Mister el Profe, a ver qué dice. Buen día, equipo de La Roca. A mí me marcó el programa Sombras de la Noche, donde actuaba la señora Clotilde Cabral, dice Octa. Hay que decir también, que cuando veíamos eso, o sea, es que yo, después de eso empecé a tener todo miedo el pombero. Eso, porque eso. Te decían que si vos no le creías lo que te iba a aparecer, entonces yo que quería creer nomás, ya yo te creo. Y así, peor era no creer que existía, ¿entendés? Te juro, pero Sombras de la Noche, ahí está. Mira lo que hace sonido.
2: Justamente de eso te quería comentar. Esta semana estuvo de moda, parece, en tendencia, experiencias paranormales. Yo le quería preguntar a ustedes, ¿ya vivieron algo así? Sobre todo en el teatro y eso.
0: No. Yo viví en vida, en la casa en la que antes vivía. Veía muchas sombras, escuché ruido. Una vez me acuerdo que en la habitación, estaba en la habitación y escucho que alguien se baja de la escalera. Y era una escalera de madera, o sea, o sea tenía los eslabones de madera.
2: Que suele crujir.
0: Claro, uno pisaba y se escuchaba. Digo, puta, eran las 3 de la madrugada. Digo, ¿quién carajo está bajando la escalera? Abro la puerta, nadie. Me fijo, estaba la alarma activada, o sea, que quiere decir que nadie podía estar más abajo del piso. O sea, no había posibilidad, porque si no se iba a activar la alarma. Y se escuchaba que estaba bajando. Y grito, hola, y no había nadie. Dijo, ok, cierra la puerta, fijo demencia. Así nomás.
3: No, pero vos sabés que yo igual, digo, ¿verdad? Porque yo también era muy cagona de niña, de chica. Pero después me di cuenta, muchas sugestiones que tenemos nosotros, no sugestionamos. O sea, era una escalera de madera, esta cosa. O hay puertas que de repente no se cierran bien y por A o B se abren, pasan en muchas casonas. Y digo porque... yo mucha gente a mi alrededor que pasa esto, pasa aquello. Yo de verdad, así personalmente, nunca viví algo más que mi propia sugestión.
1: No.
3: De pensar que algo me sigue, de escuchar que alguien está atrás. Y te juro que yo no sé cómo, porque soy miedosísima.
1: Yo hoy no lo voy a contar.
3: En un proceso de mi vida sugestionada, porque así lo resumo yo, súper miedo. Estas cosas, así como la de Julián, miles tengo de anécdotas que realmente le doy explicaciones reales. Encontré cómo explicar, no sé si decir científicamente, pero ¿qué pudo haber pasado? Si no fue un fantasma, si no fue un espíritu, ¿cuál es la otra opción? Y de adulta cambié mi chip. No le tengo miedo a los espíritus, a los muertos, no, tipo literal. Yo le tengo miedo al vivo, al destripador, a la gente loca que es capaz de hacerte cualquier cosa. Eso, al acosador.
1: El fantasma te va a asustar. Y el ¿cómo se llama? El asesino este no
3: te va a
1: asustar,
3: te va a matar. ¿Entendés? Entonces, como me dijo mi papá una vez, que me decía de chica, pero yo no entendía hasta que medio maduré y entendí mis miedos. No tengas miedo de los muertos, tenés que tener miedo de los vivos. Eso.
1: Quiero tu corazón.
3: ¿Vos qué querés contar?
1: No, yo tenía una historia que me pasó realmente hace muchísimo tiempo ya. Y no me va a dar el tiempo para contarlo, pero sí me pasó algo muy escalofriante.
3: ¿Contás
1: en una casa? En una casa. Bueno, te voy a resumir, te voy a contar rápido. Nosotros buscábamos una casa, yo era joven, buscábamos una casa para vivir juntos, teníamos dos perros. Nos fuimos a la ciudad por Asunción, no encontrábamos, el presupuesto era bastante elevado, entonces nos fuimos, salimos un poquitito más hacia la Conmebol, más o menos, encontramos una casa que nos llamó mucho la atención, era bastante linda y era barata. Dije, nos llamó la atención, vamos a llamar, a ver qué tal, no perdemos nada. Llamamos, no atendé a la dueña no tenía, al parecer no tenía ánimo de alquilar el lugar. Y me dice la mujer, ahora llego en 10 minutos. Ah, bueno, vamos a ver. Abre la casa, hermosa. Tenía un quincho allá en el fondo, podían entrar, no sé, 6, 7 coches. Y la casa era un poco... tenía una mala energía. Ya tenía una mala energía, nosotros queríamos... Esto es lo que te voy a contar, te voy a contar real y me pasó. Y la persona que en ese momento fue mi pareja se acuerda perfectamente de todo lo que pasó. Y empezaron a pasar hechos. Yo no bebía alcohol.
3: Ah, ¿se fueron y se mudaron?
1: Nos mudamos ahí.
3: A la pucha, Richie.
1: Empezamos a beber... yo no bebía alcohol, ella sí. Entonces empezamos toda una noche tranquila, ah, nos gusta la casa, pero no sentíamos ese lugar, era frío. ¿Cómo? Algo había que no sentía como... El perro empezaba por las noches empezaba a ladrar, no sabemos a qué, pero ladraba.
3: Cuando
1: algo.
3: Los perros ladran, ellos escuchame tienen una
1: bien,
3: percepción.
1: Escuchen perro, bien lo que le voy a decir. Le voy a decir al final cómo descubrimos dónde estábamos. Voy a decir el final porque es muy largo la historia, porque pasamos creo que más de 2 semanas después tuvimos que rajarnos ahí.
3: ¿No se quedaron ni un mes?
1: No. 2 semanas tuvimos que rajarnos. Nosotros teníamos los perros y resulta ser que los perros todas las noches empezaban a ladrar a algo que nosotros no veíamos. Empezamos a cambiar la actitud. Yo empecé a tomar alcohol. El alcohol provocó que nosotros teníamos conflicto. Todo el tiempo teníamos conflicto al punto de que tuvo que venir la policía una noche. Nuestro carácter cambió ahí en esa casa. Atendé. Ella se hizo un estudio de lo que se hace en las mujeres, un chequeo general, y todo salió bien, estaba perfectamente. Al día siguiente por la noche le explota un quiste en el ovario.
3: No
1: podíamos creer. Bueno, nos vamos, se trata, todo eso. Y cuando nos íbamos a ir una tarde para una curación, yo veo a una mujer en el fondo de la casa. Y le digo a ella, se estaba preparando, le digo, che, allá al fondo hay una chica. Y me dice, ella me dice, decirle saludo a la familia, no sé, me dijo algo. Entonces yo no me quería ir solo, pues yo le he visto a la chica. Y la chica se metió en el cuarto de servicio. Y yo le digo a los perros, vamos. Y yo no me quería ir solo. Vamos. Y era de tardecita. Me voy. Y cuando entro a la habitación, no había nada. Y era imposible. Había muros muy altos. Esa casa era un búnker. Y yo digo, ¿dónde se metió esa chica? Y me vuelvo a ir. Ella no me creyó. En ese momento mi pareja no me creyó, pero de ahí a 3 días nos fuimos a la carpintería porque queríamos abrirle a los perritos una puertita. La gente nos miraba raro a nosotros dos y yo decía, algo pasa acá. El carpintero me dice, perdona, yo te quiero hacer una pregunta, pero no me quiero meter, no quiero que lo tomes a mal, te quiero hacer una pregunta. Sí, ustedes son los que vienen a la casa ahí en el ¿cómo me dijo?
3: La casa cerrada.
1: La casa cerrada esta, me dijo. Sí. Y no escuchaste nada raro ahí. Como, espera un rato, le dije, estaba trabajando con una máquina, dije, apágame tu máquina, le llamé a la chica, le dije, vení acá que este tipo nos va a contar una historia.
3: ¿A tu pareja?
1: Sí, a mi pareja. Le digo, sí, ahí en ese lugar, en 1982, se casaron una pareja, el hijo de esta señora se casó, la que alquiló la casa, se casó y mató a la hija.
3: A la pareja,
1: y mató, y la enterró bajo la cama de matrimonio. La policía lo descubrió después no sé cuántos años. Esto está en los archivos del diario, está en el periódico, y el hombre cayó preso, se descubrió, y nadie nos dijo nada. ¿Y por qué nadie se atrevió a decirlo? Yo le dije, hey, agarra tus cosas, nos vamos.
3: O sea, que la chica que le viste es la que murió.
1: Sí.
3: Y hay como una alma en pena.
1: Esto es algo real, verídico, está en los archivos.
3: Y por eso le afectó a tu mujer.
1: Le llamé a un taxista que siempre nos hacía, era del barrio, y siempre nos llevaba, nos traía a todos los lugares. En ese momento no teníamos nuestro vehículo, se descompuso. Y él sabía la historia y nunca se quiso meter en nuestra vida.
3: Qué loco, pero qué suerte que te llegó la información.
1: Pero te digo, ese día dijimos, vamos de aquí porque aquí va a pasar algo peor.
0: Le llegó la información, pero tarde. Del aro esa.
3: Uh-huh. Sí. Atiende lo que dice Rodrigo Rivero. Qué buena tu historia, Richie. Sí, qué denso.
0: Buenísima.
4: No, si le vas a dar chance a cada persona que te dice, vamos a hacer algo, cosas así, ¿dónde vas a parar? Difícil es la vida. Uno anda a mil, entonces hay filtros. No es por desmeritar ni por nada, pero hay filtros así nomás. Claro. Hay niveles, sin desmeritarle a nadie, obviamente. A cualquiera, vos elegís, vos te subís al colectivo y elegís dónde sentarse.
1: Es lo que
4: una silla elegís.
1: Decir.
4: Si no hay opción, otra cosa. Claro. Pero todo es elegir en la vida, así nomás.
1: Señor.
4: Si no, ¿dónde va a parar?
3: Gracias, Rodri. Me encanta que los perros me defienden. Gracias, baby. Vamos, papu. A ver, atendé lo que dice acá. Yo, cuando le tanteé a Nati, me dijo, yaja, por parte, hey. Por partes, hey,
1: Jack el destripador.
3: Viaja por partes. Acá dice, ahí estuvo Chester Bennington, dice, en Saw. ¿Saw sí. ¿Cuál es?
0: El juego del miedo.
3: ¿Juego del miedo es Saw? ¿Así se llama?
0: Sí, Saw.
3: Sí. Mira, no sabía. ¿Conocen así como él en la tierra, en el infierno? Preguntan acá.
0: Aquí, como, sí.
3: Uh-huh. Así como en la tierra, en el infierno. Esa es otra. ¿Cuál sí. es?
2: Ese es de las catacumbas de París.
3: ¡Qué locura!
2: No,
3: qué
2: quedan locura. Encerrados.
3: ¿Cómo los perros ven terror? ¿Vos sabés que en Paraguay, ustedes saben que las películas que más se ven en Paraguay en el cine son las de terror? ¿Pueden creer?
1: Hablamos incluso de una que seguramente nunca escuchaste, La Peluca Asesina, y todo hablamos de...
3: No, ay Dios mío, La Peluca Asesina. Eso me da risa, por ejemplo, si no, existió, ¿verdad?
1: ¿En serio? ¿Existió?
3: Bueno, pero chicos, ¿cómo existió? Que se llama esa de la muñeca? Anabel. Dios mío. Mi abuela cuando murió, en paz descanse, le amo a mi abuela, pero ya pasó mucho tiempo. Uh-huh. Mi mamá heredó muñeca de porcelana. No. Un día encontré así, perfecta que son, pero de noche te dan miedo, no, esa hija de mí.
1: Se mueve, ¿qué?
3: Por favor,
2: hay
3: mamá,
2: que encerrarle. Esa
3: sí. Qué
1: no,
3: loco.
1: No, pero La Peluca Asesina era todo un tema. El tipo que lo poseía estaba embrujada la peluca.
3: Ese es medio como la máscara.
2: Tuvo su parodia en los Simpsons.
1: Caminaba ahí.
3: Como es con el tinte que lo contás, porque la máscara también era así. Vos te ponías y te podías convertir en un monstruo, lo que sea. La máscara era ese, y al final el cachinaje coge la máscara. Le queremos y todo el personaje. ¿Aló?
5: Para la película del tiburón de los 90.
0: También. También. Ese es un clásico. Terror. Sí, sí, sí.
5: Qué puta ese tiburón.
1: Eso es más. Yo, no sé si de llamarle terror.
5: No, el tiburón era una bestia.
0: Y me cagó hasta las patas.
3: A ver. Le escucho y después le escucho.
5: Una bestia.
6: En vida.
5: No, ya perdón con ese.
6: En la que antes vivía.
1: Tiene que bajar más la radio cuando
3: sí,
1: no.
3: Yo creo que después del tiburón.
1: Sí,
3: creo que todos nos quedamos como que hay una aberración. O sea, se anda como una película impacta. Porque así como el actor churro empezó a fumar un cigarrillo, después todo el mundo creyó que fumar un cigarrillo es re cool, re buena onda, y nadie pensó en las consecuencias. Al tiburón todos lo odiamos.
1: No, yo en el mar, yo te juro, cualquier cosa que se me acerque al pie, me cago.
3: Sí,
0: lo primero que pensaba.
1: Tiburón.
0: Por lo menos en esa generación que vio esa película, lo primero que pensaba es: va a haber tiburones en el mar.
3: Siempre, hay miedo, tenés razón.
0: Re traumado.
5: Una más moderna también, el The Creeper Grimms. Se llamaba un personaje que se aparecía en la ruta.
0: Jeepers Creepers. Es un espantapájaro.
1: Ah, o sea, sí, el espantapájaro.
0: Que se ponía como espantapájaro. Sí, que cada una vez al año, creo que, o cada 10 años, creo que se salía y empezaba a comer personas.
3: Ah,
0: sí, sí. Y después ya,
3: pero yo creo que él se refiere a una persona que te parecía. ¡Ah!
0: Sí.
3: Ella, ¿sé lo que hiciste en el verano pasado?
0: También
3: ¿se acuerdan?
0: Esa es otra. Sí.
3: Que te aparecía a la nada, te perseguía ese accidente de tránsito.
7: Mira, vamos a hacer una pequeña diferenciación. El cine de terror actual depende demasiado del famoso susto, del jumpscare o algo así. Además, que hay demasiado CGI. Ahora solamente la van a meter en inteligencia artificial y todo. Pero el cine anterior con efectos prácticos y eso, eso sí era terror, de verdad. Sí. Las cosas del espacio, puf. ¿Sabes qué sonido hablando de música que te daba miedo? A mí la música que me daba miedo era el tema de apertura del programa del finado y querido Humberto Rubín. Cuando vos escuchabas esa música, significa que ya era súper tarde. Y a mí me daba un cagazo tener que levantarme para irme al baño, porque toda la luz del baño estaba de la casa estaba apagada y escuchaba ese fondo y me decía que algo te va a salir de repente. Hay una buenísima que se llama La Escalera de Jacob de los años 90. Es puro terror psicológico, puro y duro. Es de un tipo que viene de la guerra de Vietnam, que le perdió a su hijo. Recomendadísima, es una locura.
3: Hay miles, che.
0: Hay miles, pero yo soy una persona joven. Yo tengo 31 años nomás y no vi muchas películas que fueron así grosas en esa época, como El Exorcista.
3: Claro.
0: Como, no sé, yo hasta Freddy Krueger para mí no la llegué a agarrar. Yo la conocí solamente por mi primo que me la hizo conocer.
3: Rockero Pugnandi tira esta, que nosotros nos vamos a conocer. El único que va a conocer es alguien de Richie.
1: ¿Por qué?
3: Rey. Los Tomates Asesinos. Esta se va a acordar de Richie Rey.
1: No, ni nunca.
3: Ese sí volaba, pero ese había... fue la peluca. Ese sí volaba.
1: Pero había también había las arañas asesinas. Sí. Estaban
0: las hormigas
1: asesinas. Basta.
3: Mosquitos asesinos. Ese es real, el de ella.
1: Ese es real.
8: Y está la piraña asesina.
1: Sí, también.
0: El de los Gremlins. Ese también está. Ese también es un
1: clásico. Pero ese es más gracioso.
0: Ese es comedia horror.
1: Ese es comedia.
0: Sí,
3: ¿aló?
9: Sí. ¿Qué tal, Nati? ¿Qué tal, Encantador de Yaguas?
1: Hola.
9: Hay una película paraguaya que vimos el otro día con mi señora y que nos perturbó y nos dejó con miedo un buen rato. Se llama No Entres. Es del 2023.
1: No Entres.
9: Buenísima y nada que envidiarle a todas estas Yankees o de cualquier otro lugar. Tienen que mirar.
1: No Entres.
0: Una de las películas de Paraguay. Paraguayas de terror que me acuerdo era esta que entraba en una morgue.
2: Sí, morgue se llama.
0: La morgue, sí.
1: Ah,
0: sí.
1: Buenísimo. Ya lo he visto.
2: Muy buena.
1: Ese comentario. Sí. Ese me gustó. Sí. Sobre todo el final.
3: Si acá me dicen que le da miedo este audio, no sé nomás qué onda.
10: Posta, que veo personas muertas.
1: Sí.
3: No, es que gana. ¿Cómo es que se llama?
1: Esta es la película.
3: Y que veía personas muertas.
1: Con
2: el sexto sentido.
1: Sexto sentido. Con, ¿cómo era? ¿Se llamaba el actor?
2: Bruce Willis.
3: Y el negrito. Sí, y ahora que pienso, ¿no se acuerdan la película The Others? Los otros.
2: Los otros.
3: Que los protagonistas habían sido, estaban muertos. Sí. Contesta al final.
2: Y lo mismo pasó en sexto sentido.
3: No me importa, soy spoiler. Bueno. Yo les cuento, yo soy spoiler. Sí. Yo, si ya salió, ya estuvo en cine, jodete, pues yo te iba a contar el final.
2: Sí, son viejas, ya tenía.
3: No, y tenés que haber visto 19 vistas. O sea, perdón, esa gente que dice, ay, me mataste el final.
1: Ah, qué pesado.
3: Mentira, yo odio a esa persona que cuando le digo, contame qué trata la película, no te quiero contar el final. Pues yo te estoy pidiendo, igual me voy a ver el resumen de cualquier cosa en YouTube y ya, si te estoy pidiendo, contame el final, loco.
8: Bueno,
3: no,
8: pero
3: no te
8: muere,
3: quiero spoilear.
0: Yo pido explícitamente lo
3: de
0: spoilear, quiero saber.
8: Voy a spoilear. Titanic, por ejemplo, muere.
1: No.
3: Me mataste. ¿Cómo vas a decir? ¿Cómo que muere ya?
1: No.
3: Pulpo.
2: Segundo el barco, dicen.
3: No. ¿Por qué me va a poner eso, chico? ¿Cómo que se
1: va? No, va a chocar con un lifer.
3: No. Yo sabía, chico. Me están matando. ¿Sabes qué? Estos tres hombres me están spoileando la vida. ¿Tienen algún spoiler de mi futuro, chicos? Por lo menos, a ver, Dios.
1: Pretty Woman.
3: Ay, ay, ay. Qué bárbaro, qué bárbaro.
9: Entonces, justamente es el mismo director de la película La Morgue.
3: ¿Cuál? No entre el mismo en la película La Morgue, dice.
1: Voy a ver.
3: El barco fantasma.
2: Sí, sí, sí.
3: La nada.
0: El barco fantasma. Esa también es buenísima.
3: La nada, una niebla que tomaba toda la ciudad. La nada.
1: Esa, esa la he visto yo.
0: Esa está inspirada en un libro de
2: Stephen King. Sí.
0: Esa tiene un final.
3: ¿La del barco fantasma?
0: No, la de la niebla.
1: La niebla, sí.
3: ¿Cuál era esa?
1: Esa tiene que ver.
0: Ese, no, te fue Leo. Dale. Leo en el final. Es una niebla, ¿sí? Que agarra así de repente a todo y hay monstruos en la niebla, ¿sí? Y hay gente que está en se cierra en el supermercado esperando a que, bueno, ¿qué vamos a hacer? Pero son bastantes personas y se desesperan, no saben qué hacer.
1: Pero ocurría cosas que salía del apocalipsis.
0: Sí.
1: Empezaban situaciones.
0: Sí. Y el final es que, bueno, hay un grupo
1: van
0: que
1: van a sonar las trompetas.
0: Hay un grupo que sale del supermercado en un auto.
1: No,
0: y,
1: ¿en serio?
0: No, se quedan, o sea, se van hasta donde pueden y se quedan sin combustible. Dice, bueno, ahí no podemos salir. ¿Qué hacemos? Yo tengo un arma. Tenemos 4 balas, pero somos 5. Y bueno, y uno se va a quedar.
1: No, claro.
0: Uno se va a tener que quedar, digo. Y se matan todos. Se matan todos y queda uno. Se queda uno y dice, bueno.
3: ¡Se matan!
0: Los matan, sí.
3: Espera.
0: Sale el tipo, dice, bueno, me voy a enfrentar a la niebla.
1: Sí.
0: No, mentira, justo pasó la niebla.
1: Sí.
0: Terminó la niebla y empieza a ver militares que están caminando al lado de él. Sí. Sale y está así todo el militar. O sea, el tipo tuvo que haber esperado 5 minutos
3: y todos sobrevivían. Qué mierda. Sí.
1: Y salían bichos que tenían que picaban y mataban.
0: Bichos gigantes.
1: Y salían de la niebla cosas.
0: Sí.
1: Y se escuchaban.
3: Parecía a esta, o sea, solo que no era la niebla, esta Argentina. Que era, no sé, parece que vino una niebla, pero de frío. No sé si viste.
2: El Eternauta.
3: El Eternauta. Pero es distinto. Sí. No sé si es de terror o otra cosa.
2: Es una invasión extraterrestre.
3: Pero tiene que ver con un frío, ¿entendés?
2: Uh-huh.
3: Acá tiene que ver con monstruos. Digo nomás cómo se van usando de repente algunos conceptos parecidos, pero se van creando otros escenarios.
11: Esa trompeta va a sonar muy pronto.
9: Silent Hill, otro clásico.
0: Silent Hill.
9: Me daba miedo cuando sonaba la sirena.
0: Silent Hill.
3: No, de hecho que... ¿Cómo que se llama esa película? Que un día no había policía, no había nada, free pass para hacer lo que quiera y todo el mundo podía matar. La purga. Eso no sé si entra en terror, pero qué denso también, ¿no?
0: También.
3: Ahí la gente parece que saca su lado más oscuro. Increíble cómo el ser humano tiene su yin, su yang, tiene su lado bueno, su lado malo y es muy loco. Bueno, excelente
0: ahora
3: tu blog.
0: Todas estas películas y dicen, ¿qué es esto? ¿Qué son estos efectos? ¿Por qué esto me da miedo? Esa es la de Silent Hill, también es como la que mencionó el oyente, es un peliculón, porque era una chica que se iba, que llegó a la ciudad, ¿no? Y de repente sonaba la alarma, pero esas alarmas, tipo esas sirenas de tipo de guerra, que va a caer una bomba. y
3: claro, como si viene un tornado, como si viene un,
0: sí.
3: Un huracán, viste que ahora suena esa cuando
1: esa
3: suena un huracán.
1: Trompeta va a sonar.
0: Tal cual. Y, salió. Y el cambiaba la ciudad y aparecían monstruos. Entonces, al final creo que estas películas que me marcaron muchísimo no eran solo películas que daban miedo, sino que cada una tocaba un miedo distinto. El contagio, el encierro, la maldición, perder el control, quedar atrapado, estar solo. Y capaz eso es lo que hace que ciertas películas se queden un con uno, ¿no? Porque no son perfectas, sino porque te agarran justo en el momento correcto.
3: Ahí está.
0: Porque no es lo mismo ver Rec a los 14 que verla hoy después de pagar impuestos y tener reuniones. El miedo cambia, pero hay imágenes que quedan. Y seguro, si ahora les nombro alguna de estas, más de uno ya se acordó de esa escena puntual que lo dejó mirando el techo antes de dormir. Es el verdadero poder del buen terror. No es el susto del momento, sino el recuerdo que te deja después.
3: Claro, la emoción. Pero yo coincido con una cosa. Esta sí es otro facto de Juli Galacho. Creo que hoy lo que nos da terror son las cuentas, chicos. Punto final. Eso es el mayor miedo que tenemos todos. Cuando llega fin de mes, te llegan las cuentas, los impuestos, lo que tenés que pagar. No hay nada más terrorífico que ver eso y entrar en tu cuenta para pagar y cero guaraní. Dice, ese creo que es el mayor terror de nuestra vida adulta. Uh-huh. Nos vamos a una pausita, ¿les parece? ¿Dónde estamos, chicos? Esto es...
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0: los Roqueando.
1: Gracias por venir.
0: Gracias a ustedes por acompañarnos.
1: Gracias por venir.
0: Qué grande, Nati. ¿Cuándo damos un paseo por la moto? Dice el mister, el profe. Y me muestra acá dos búhos, mira un poco.
2: Dos búhitos chiquititos.
0: Dos búhos chiquititos. Compartí un poco ahí. La imagen, hay dos búhos ahí.
3: Gaureí se lo dice.
0: Mira, qué lindo. Pedro Fleitas también saluda.
4: ¿Qué tal, chicos? ¿Cómo están?
5: A los 14
4: que todas esas películas que están mencionando pierden el terror una vez que ven las parodias.
0: Claro.
4: Cualquier otra parodia.
2: Es que hay muy
4: esa película ya te acordás solo de Scary Movie. O de las parodias que se llaman.
0: Vos sabés que Scary Movie a mí me ayudó a superar las películas de terror. Le amé a Scary Movie. Pero ahora, chicos, de todo este entretenimiento, de todo el arte, del cine, del terror, nos vamos al coaching. Así que sin perder más tiempo, querido Juancho, vamos a Coacheando Ando.
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7: Hoy vamos a tocar un tema que le gusta a mucha gente y se está abriendo esta actividad para el público también y la gente se está sumando. Eso es lo mejor, por el hecho de que son actividades que buscan el bienestar. Es lo que nosotros le mencionamos como wellness, ¿verdad? El wellness quiere decir eso justamente, buscar el bienestar a partir de actividades, ¿verdad? Y también de hábitos saludables. La forma de crear estos hábitos y demás, todo es importante porque te modifica totalmente la vida y justamente te llena de energía, te mejora la salud, te mejora el estado de ánimo, te ayuda a crear relaciones sociales buenas, positivas. Y la práctica de estas actividades y también sumarte a las actividades que van saliendo es súper importante.
0: O sea, hay que buscar siempre esas actividades que te equilibren, te sumen. Tenemos que hacer, porque a veces vivimos en una rutina, Juancho.
7: Así mismo. 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
0: ¡Qué grande!
7: Vas a sentir el poder del saludo al sol, una secuencia que despierta tu cuerpo, enfoca tu mente y te conecta con una profunda sensación de energía y bienestar. Y eso no es todo. 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
0: ¿Dónde es el Delta?
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0: ¡Qué lindo! ¿Y el 31 es qué día?
7: A fin de, ahora
0: justo domingo, me gusta. Qué bueno, ¿a qué hora arranca esto?
7: Esto arranca de 9 a 12 y media.
0: Buenísimo. Así por ahí mismo. Quién sabe si chicos, si hacemos el programa de allá, si hacemos uno en
7: tenemos,
0: NASA.
7: Tenemos cupos, ¿eh? Tenemos cupos para ir a participar del
0: qué
7: evento.
0: Qué bueno, me encanta.
7: Muchas gracias a la gente de la organización. Buenísimo. Y también va a haber DJ, regalos wellness, drinks saludables y también concierto.
0: Me gusta. Así que agéndense porque hay que hacer actividades sanas. Y qué mejor manera que el último domingo del mes para cerrar el mes haciendo mismo algo sano.
2: La entrada de 9 a 2 y media.
7: ¿Cómo?
2: De 9 a 2
7: de
2: y
7: 9
2: media.
7: A 2 y media. La entrada individual es de 200.000 guaraníes y hay una promo especial para parejas de 150.000 cada uno.
0: Claro, partner, vos podés irte con tu amiga, con tu amigo, con tu novio, con tu novia, con quien quiera, pero sí, entre 2 se van y 150 cada uno. Buenísimo.
7: Pero atención que los cupos son limitados para asegurar también una experiencia única y cómoda en el lugar.
2: Claro.
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7: Así mismo.
0: Para los que quieran buscar un poco ese estilo de vida también saludable, hacer, siempre yo digo, ir equilibrando. De repente este fue un mes movido, tuvimos feriado, farra, tomamos, el día patrio, el día de la madre, pucha, esto que aquello, consagraciones de equipo, ¿entendés? Entonces se suman muchas cosas. en donde uno se cargó de mucho. Imagínate los conciertos que tuvimos ayer también. Necesitamos un poco algo para equilibrar el cuerpito. Respiro. Así que vamos a ver si después logramos hablar con algunos de los que conforman parte de este equipo donde van a hacer esta experiencia maravillosa. Pero ahora vamos a lo nuestro, querido coach.
7: Así mismo. Vivimos justamente en este entorno de hiperconectividad, ¿verdad? Sobre información y también una exigencia constante. Y el estrés crónico deja de ser una excepción y se convierte en el estado base de muchísimas personas.
0: Cierto.
7: El cuerpo no está diseñado para este nivel de estrés. Y el estrés, cuando es continuo, el sistema nervioso permanece en un modo de alerta. El cortisol elevado, que todo el mundo menciona hoy en día, el cortisol, ¿verdad?, provoca también una inflamación crónica que aumenta. El sueño se deteriora, la gente empieza a dormir mal y ahí se afecta la salud mental, sobre todo.
0: ¿Puedo decirte algo? Sí. ¿Viste que hablaste de que vivimos en modo alerta? Yo, por ejemplo, siento que yo ya naturalicé eso. Yo hace tiempo vivo en modo alerta. Uh-huh. O sea, se mantiene mi cortisol elevado, como que ni cuando voy a dormir duermo tranquila porque estoy así alerta mismo. A ver si no me despierto el día siguiente, si no cumplo con... Siento que así me muevo. Obviamente con mis prácticas, uh-huh, porque vengo también practicando yo, haciendo algunas cosas para mi salud física, sí, sí, emocional, mental. Pero qué loco que es cuando uno vive en modo estrés, en modo ansiedad.
7: Así mismo.
0: Como el sistema nervioso se queda en ese estado, no sé si estancado, uh-huh, no sé cómo decirlo.
7: Y te cuento algo más loco aún, pero el problema es que cuando uno vive con este estrés constante, justamente, el cuerpo tiene una capacidad asombrosa para adaptarse. Y el problema es que se adapta a ese nivel de estrés. Y el problema es que si vos no te solés desconectar, no buscas justamente actividades que te desconecten, tu cuerpo no va a entender después lo que es la paz.
0: Pero te puedo decir algo, es que, uh-huh, me está pasando eso.
7: Sí.
0: Es como que me está costando encontrar esos momentos tranquilos o de dejar de estar alerta.
7: Sí.
0: Es más, los pocos momentos que he encontrado eso, es como que me es

0: alerta. Uh-huh. Funciono en ese modo de alerta, muy así loco.
1: Sí. Como suelo decir siempre, una frase que me gustó mucho es, cuando normalizas mucho el caos, después tenés que explicarle a tu sistema nervioso que estar tranquilo no es estar triste.
2: Cierto.
0: ¡Qué loco! Buena. Porque claro, tu cuerpo cree que el caos es lo normal, y cuando no hay caos parece que tu vida es aburrida y te pones triste, pero tu vida ahora está bien, ahora estás sano, ahora estás en paz, ahora estás tranquilo, y así tenemos que vivir.
2: Como
0: pero,
2: que te olvidas de lo que es estar en paz.
0: Pero esta vida pues te lleva a esa vorágine, a muy loco. Es que qué lindo lo que dijiste, porque
2: muy bueno.
0: Siempre yo escucho que cuando uno tiene parejas tranquilas se aburre. Es porque está acostumbrado al caos de sus relaciones anteriores. Claro. Cuando uno está en un trabajo calmo, tranquilo, que le da paz, se aburre, ya no quiere saber nada. Y así sucesivamente. Pero bueno, hablando de las prácticas wellness y justamente lo que hace el yoga, contanos con quién estamos.
1: Ahora estamos en vivo con Nicole Huber, que nos va a contar mucho más sobre la actividad que está organizando Cumana Wellness Club.
0: Hola Nicole, ¿cómo estás? Bienvenida a Desenchufando.
3: Hola Nicole. Qué gusto, me encanta el nombre del programa, te juro, es así mismo el yoga, ¿entendés?
0: No, te cuento Nicole que ya estamos pensando si por ahí nos hacemos Desenchufando desde allá. El próximo domingo para cerrar el mes, vamos a ver si conciliamos y logramos hacerlo, porque va a estar muy interesante. Y justo dijimos que este fue un mes súper ajetreado, cargado de tantas cosas, tantas actividades, fiestas patrias, Día de la Madre, qué conciertos, qué campeonato de fútbol. Entonces uno movió mucho, gastó mucho, se estresó mucho, y qué importante es como hacer un reset, cerrar el mes de la mejor manera, ¿no?
3: Yo creo que eso que estás diciendo es súper importante, como que la vida siempre nos trae cosas, ¿verdad? Eso es algo que nunca cambia. La vida con sus desafíos, con sus problemas, con sus oportunidades, eso siempre está ahí. Y la tendencia del bienestar es, no es evitar que eso suceda, sino ese poder de la autogestión, ¿verdad? O sea, de lo que se está hablando, que ustedes justamente estaban comentando del cortisol, cómo regularnos. Antes era, mi cortisol está alto, tomo una pastilla y veo qué pasa. Ahora, además de usar la medicina tradicional, decís, bueno, ¿qué yo puedo hacer para no llegar hasta ese punto? O cómo yo me puedo ayudar a mi sistema nervioso con meditaciones, con ejercicios mentales, con respiración correcta, con ejercicios físicos. Todo eso hace que vos puedas modificar como ese poder de que está en mis manos regular mi propio sistema nervioso, ¿verdad? Entonces el yoga, si bien es una disciplina milenaria, es una de las técnicas que naturalmente hacen eso por cómo está hecha, cómo está constituido el yoga. Pero ahora hay tantos estudios de neurociencia, de psicología, que hablan de cómo lo práctico que es el yoga y lo rápido que te ayuda a que vos aprendas a manejar tu sistema nervioso. ¿Pero por qué? Y cómo lo que el yoga es como algo muy abstracto, ¿verdad? ¿Qué pasa? Lo que hacemos en la clase de yoga es, primero comenzamos a trabajar la respiración, que es lo que dentro del sistema autónomo es lo único que vos realmente puedes controlar. Si vos ahora, si ustedes, lo que nos están escuchando, comienzan a respirar acelerado, ¿qué va a pasar? Nos vamos a poner ansiosos automáticamente.
0: Te sube, o sea, la adrenalina.
3: Ahora mismo, yo ahora mismo me puedo llevar a un estado de ansiedad completo, si quiero. Ahora, si yo comienzo a respirar profundo, a hacer la inhalación más larga que la exhalación, comienzo a usar esas técnicas de respiración, yo puedo entrar en un estado de absoluto foco. O si respiro diferente, entro en absoluta relajación. Y eso es en 2 minutos.
0: Qué loco.
3: Entonces, el poder y la libertad que te trae, o sea, imagínate, ustedes están a punto de empezar un programa, ¿qué tipo de respiración necesito? Ah, necesito estar enfocada. Ah, tengo un domingo con mi familia, necesito estar relajado. O sea, uno se setea en lo que necesita en su vida en ese momento. De eso se trata el yoga, de eso se trata la meditación, que nos sirva en nuestro día a día para, como decís, estamos estresados, estamos con mil cosas, pero ¿cuántas veces nos pasa que estamos en un lugar increíble? Bueno, estamos con amigos, estamos cenando, estamos viendo un momento ameno, lindo, pero uno por dentro está con ansiedad, está estresado, está preocupado. Entonces, ¿de qué sirve tener momentos lindos en la vida si uno no puede estar abierto a recibir ese momento lindo?
0: Hermoso.
3: Y de eso se trata el yoga, y también lo que va a ser Salud al Sol es como, obviamente, es la clase de yoga más grande del Paraguay, pero es un recordatorio de que hay herramientas tan simples, tan estudiadas y tan eficientes para que vos realmente disfrutes tu vida, porque la vida no va a dejar de pasar, pero vos tenés que aprender a digerir eso de manera correcta. Entonces, las posturas de yoga las posturas físicas, más los ejercicios de respiración. Y encima, esta clase va a ser, esta es la tercera vez que estamos haciendo Salud al Sol, Nati Juanjo, esta es la tercera vez que estamos haciendo, y las dos primeras veces hicimos en el caos urbano, y esta dijimos no, vamos para mí al lugar más

0: más lindo que estamos teniendo en Gran Asunción, que es el Delta. Hagamos en la naturaleza, al lado del río, un pasto espectacular, o sea, realmente aire puro, ¿verdad? O sea, todo eso también nos ayuda a que sea más fácil para nosotros estar tranquilos. Y te juro que después de esa hora de yoga, te vas a tu casa sedita, te vas a almorzar con tu familia y te vas dando cuenta de que una hora en que vos usaste la herramienta correcta te cambió. Y hay mucha gente que, te juro, que sale a saludar el sol y me dice: Nicole, yo no me acuerdo de la última vez que yo estuve tan en paz, no me acuerdo de la última vez que me emocioné con algo en la vida. A veces estamos tan en automático, como decía Nati, estamos tan desconectados, estamos tan como acostumbrados a estar en alerta, pero la alerta es buena, pero pero la alerta tiene que ser para momentos de alerta.
1: Nicole,
0: tiene que ser tu base.
1: ¿Esto es para gente que ya practica, que ya tiene experiencia, o también pueden irse amateurs sin problema a experimentar, a entender qué es saludo al sol? De repente algunos, no es que dominamos, pero tenemos un poquito más de conocimiento de lo que es, sabemos a qué nos vamos a ir, pero hay algunos que por primera vez están escuchando y dicen: bueno, hoy yo quiero empezar a hacer un cambio en mi vida. ¿Pueden ir también aquellos amateurs a descubrir el yoga?
0: O sea, que obviamente como el foco de esto es empezar las clases de yoga más grande del Paraguay, es una clase hecha para todos los niveles y se van a sorprender, pero el 80% de las personas que asisten a este evento van por primera vez a hacer yoga.
1: ¡Ay, qué lindo!
0: Te juro que es el público que más se va. Es como dicen: che, mira, si veo yo voy a poder en este evento, que es la clase más grande. Porque si bien yo estoy dando la clase en el centro del escenario, hay 20 profesores que están asistiendo a todas las personas que están participando. Entonces es un buen momento, da gusto porque hay mucha gente, ves gente de todas las edades, hay niños, hay familias, hay parejas. Entonces es lindo porque sí, che, mira, había sido todo, todos queremos estar en paz, ¿verdad?
2: Nicole,
0: la edad, no importa que nos dedicamos, todos buscamos lo mismo.
2: Nicole, ¿qué tal? Te saluda Richie Rey.
0: ¿Qué tal, Lichi? ¿Cómo estás?
2: Muy bien. Nicole, yo te quiero hacer una pregunta. Yo como trabajo con perros, empiezo mi mañana siempre haciendo meditación. A las 6 de la mañana empiezo a hacer meditación. Sí. Y me llamó mucho la atención siempre el yoga. Pero como yo tengo problemas en la rodilla, entonces quiero saber si yo podría ir a participar de este evento, ¿verdad? Porque me cuesta muchas veces, muchas posiciones, me cuesta mucho por el problema que tengo de rodillas.
0: Eso, por ejemplo, justamente esto que te decía, nosotros tenemos un equipo de 20, 30 profesores que están asistiendo. ¿Y para qué están? Justamente para este tipo de casos. O sea, cada cuerpo es distinto y cada persona necesita una asistencia distinta. Entonces vos simplemente le decías al profesor: che, mira, dame unas variaciones para este tipo y este tipo de posturas, y vos también te vas conociendo y vas aprendiendo qué es lo que le conviene a tu cuerpo, ¿verdad? Que eso es lo bueno del yoga, no ser una disciplina física rápida, te da el tiempo como de
2: a mí me gustaría conocer un poco más acerca del yoga y sobre todo quería participar de esto, pero esa era una de las cosas que me impedían.
1: Te daba miedo.
2: Me da miedo.
1: Es muy bueno lo que dice Nicole, yo también siempre digo, porque la mayoría de la gente o tiene miedo de irse por primera vez porque cree que es dificilísimo y no va a poder conseguir hacerlo, y otro es: no, mi cuerpo no es lo para el yoga, yo tengo las dolencias. Realmente los maestros, los instructores capacitados van a darte a hacer el ejercicio que puede y que va con tu cuerpo, porque es lo que acaba de decir ella. Somos todos distintos, tenemos necesidades distintas. No sé, mi cuerpo hoy puede estar súper flexible, pero después pasé ciertas situaciones en la vida y estoy contracturada, estoy con dolor de espalda, dolor de ciática, y mi cuerpo ya se volvió en otro cuerpo. Entonces, claro, para eso siempre hay instructores también capacitados y hay que también saber con quiénes ir, con quiénes acudir. Y bueno, Nicole, ya sabemos los años que tiene trabajando en esto, todo lo que creciste también con Cumana, que es espectacular, y te felicito.
0: Porque estamos cumpliendo 5 años ahora, ¿eh?
1: Felicidades. Y yo quiero decir más, porque yo le conozco a Nicole de chiquitita, nos conocemos de infancia, ¿no? Pero de verdad, de irnos a un club conocido, de compartir, y me encanta cómo elegiste este camino en tu vida, porque más allá que estabas en el camino del mundo de la belleza, de la imagen, elegiste también potenciar la vida sana, ¿verdad? Elegiste un camino para encontrarte, porque como vos decís, Nicole, todos pasamos por cosas todo el tiempo y es importantísimo tener algo que te haga volver a tu presente, al aquí, a la ahora. Desde eso clave que hablaste de la respiración, cuando aprendamos a dominar nuestra respiración, creo que vamos a pasar a un siguiente nivel como ser humano. Juli, ¿vos tenés preguntas para hacerle también?
3: ¿Tengo que llevar algo?
1: Claro,
3: dame,
1: ¿una Mac o como
0: sí,
1: una?
0: Ah, les comento entonces, dos cositas. Por un lado, es lo que, o sea, es súper importante, que también hay que diferenciar que hay diferentes tipos de yoga. Hay muchísimos tipos de yoga, ¿verdad? Y el yoga que vamos a hacer es un yoga vinyasa el domingo, ¿verdad? Okay. Para los que vayan ya van a entender de qué estamos hablando. Y para participar, obviamente, esto está organizado por mi centro de yoga, que se llama Cumana. Entonces, anotan con nosotros a través de las redes de Cumana, ¿sí? Nos escriben y reservan ya su cupo. Ese día, la idea es llegar un poquitito antes de las 9 para reservar ya tu colchoneta. Hay colchonetas ya para la gente que no tiene, pero si tenés tu colchoneta, es como el campeón, ¿verdad? Como el calzado deportivo. Te vas a una maratón y llevas tu calzado. Pero cuando la gente está empezando recién el yoga, a veces no tiene colchoneta y nosotros tenemos para ellos, así que no hay problema, ahí les vamos a prestar ropa cómoda, agua y el resto, como dijeron también al comienzo, o sea, esto es un festival de wellness, o sea, llegas, hay un montón de snacks saludables, hidratación, regalos wellness, espacios donde uno puede conocer diferentes maneras de traerse bienestar, toda esa es la previa. Después de la clase de yoga, que dura como una hora, tenemos un momento de meditación donde estamos acostados en el piso, donde yo hago con los cuencos de cuarzo a un concierto, que eso le relaja, ¿verdad? Porque ya sabemos qué pasa cuando ponemos música muy estridente, cómo nos sentimos y qué pasa cuando ponemos música relajante, ¿verdad? Entonces,
1: te activa, o sea, la otra te relaja.
0: Claro, ¿verdad? O sea, acuérdense, o sea, a través de los sentidos nosotros cambiamos totalmente cómo nos estamos sintiendo. Y después de eso, un DJ, fiesta, bajo el sol, de nuevo hay snacks saludables y realmente da gusto porque a veces cambiar solo es difícil. Pero cuando ves 300, 400 personas que están enfocadas así como vos, que están buscando sentirse bien, llegar a la oficina y sentirse cada vez más claro, estar bien con su familia, mejorar sus relaciones, decís, wow, mira, esto no era tan difícil como yo pensaba y no es algo raro. Es al revés, ¿verdad? Y es la tendencia mundial, o sea, obviamente nosotros hace 3 años lo hacemos acá, pero en el mundo entero, o sea, en Nueva York, en Tokio, en Londres, estos son eventos que se hacen 3 veces al año con miles y miles de personas, ¿verdad? Entonces también es como decir, che, hace ya está yendo el mundo, que sabes lo que yo siempre digo, todo el día nos vemos noticias negativas, cosas oscuras, quejas, y también hay, o sea, decimos, okay, eso claro que existe, pero ¿en qué es lo que nosotros nos vamos a enfocar?
3: Claro.
0: ¿Verdad?
3: Uh-huh.
0: Ser proactivos en qué noticias nosotros queremos escribir en el diario de nuestra vida, digamos.
1: Me encanta. Sí.
2: Yo la quiero seguir en las redes. No sé si ya dijo su...
1: Sí, puedes decir tu red, Nicole, y el de Cumana también. 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Entonces también todo es más organizado. Sí, ¿tus redes, Nicole?
0: Bueno, mis redes son mi nombre, Nicole Huber 90, ¿verdad? Arroba Nicole Huber 90. Y la de Cumana es arroba Cumana, que se sigue con C, punto wellness. Ahí van a encontrar toda la información, ¿sí?
1: Sí, perfecto, gracias.
4: Nicole, nada más quería destacar también de que esta actividad va a ser bastante didáctica e incluso casi personalizada, tal vez por la cantidad de profesores que va a haber, ¿verdad? Y que justamente la gente va a poder compartir con ellos, adaptar la clase a sus necesidades físicas y también poder aprender un poquito sobre la alimentación saludable y también de cómo hacer una meditación, ¿verdad?
0: Así mismo, o sea, realmente es un evento ideal para, así, viste, poner tus deditos en la pileta del wellness. O sea, este es una buena actividad y la verdad que te impacta, no es lo mismo irte solo a una clase que estar con cientos de personas. La verdad que seguimos haciendo porque cada vez nos piden más, es más llamativo, es más impactante, así que les invito, encima un domingo mañana, la primera vez que hicimos nosotros dijimos, che, domingo de mañana la gente no va a venir, mentira, o sea, los cupos se llenaron a las 2 semanas, o sea, la gente realmente dice, che, ya no es como antes que un domingo era para recuperarte con todo lo malo que te diste el fin de semana, al revés, la gente es como que dice, che, yo quiero algo diferente, yo quiero un domingo que me nutra, que me reenergice, que me renueve y empezar tu semana en otro lugar. Así que sí, es un buen momento para acercarse, ¿verdad? No hace falta de nuevo tener experiencia, al revés. Vengan, exploren, va a estar todo el equipo para apoyarles, para guiarles. Y bueno, les vamos a esperar en el Delta el próximo domingo, 31 de mayo. Saluda al sol. Y bueno, los tickets los pueden adquirir en la página de cumana.wellness. O también a través de mis redes sociales, ¿sí?
1: Nicole, gracias.
0: Obviamente les espero, ¿eh?
1: Sí, les espero. Gracias por esta invitación, pero quiero aprovechar una última antes de pedirnos más allá de hablar de este evento, la invitación ya está hecha para todos, ya saben cómo contactar, ya saben las redes, el número que también lo tenemos acá en la pantalla, para todos los que nos están mirando. Sí te quiero hacer una última pregunta y va más en lo personal, para que todo el mundo entienda también cómo uno se va encontrando en esa búsqueda de tener esa calidad de vida que tanto anhelamos. ¿Cómo fue para Nicole, verdad? ¿Cómo te encontraste vos? Porque yo conozco esa historia, pero sé que tal vez no todo el mundo conoce cómo llegaste al yoga, cómo entraste al mundo también, bueno, qué sé yo, al Isha, todo podés contar, pero vos venías de un mundo de mucha exposición, de ser una figura del mundo de la belleza, también representando a Paraguay, trabajando con marcas, y eso también, por más que uno ve solo la parte del éxito, qué capa, tiene seguidores, todo, también hay un trasfondo detrás de lo que le ocurre a una persona, a una mujer como vos, con tanta exposición, en donde pasamos por cosas, por desafíos, por duelos. Como siempre digo, nosotros, tanto hombres como mujeres, no solo las mujeres, nos rompemos en mil pedazos, pasamos situaciones. ¿Y cómo encontraste eso en tu vida y decidiste tomar la bandera en Paraguay en una época donde, hay que ser sincero, no era tan común el yoga, el respirar, cada vez está tomando más espacio? Contanos un poquitito para que la gente también sepa y busque este espacio, justamente esta presentación de Saludo al Sol que van a realizar este domingo 31, como una oportunidad de también encontrar esto como algo nuevo para sus vidas.
0: Mira, primero, Nati, te quiero agradecer también por hacerme esta pregunta, que siento que cuando uno habla de sus experiencias humanas, donde más conecta, porque al final eso es lo que estamos buscando, ¿verdad? No sentirnos solos en lo que nos pasa, sino darnos cuenta de que a todos en realidad siempre nos está pasando emocionalmente lo mismo, ¿verdad? Pasamos y hay que pasar, ¿verdad? Para poder crecer. Y en mi experiencia con todo lo que es mi conexión con el bienestar, si bien la gente, o sea, la verdad que fue algo que siempre estuvo presente, ¿verdad? Mi familia, mi mamá especialmente, tenía desde que yo era adolescente un foco muy importante en la meditación, yo iba al psicólogo también, o sea, siempre había como ese, así, podías dedicarte a estudiar, a hacer un montón de cosas, pero también había que tener un momento de autoconocimiento. O sea, cuando yo terminé el colegio, yo antes de ingresar a la universidad decidí hacer una capacitación de inteligencia emocional y me fui a un retiro, un espacio en Uruguay, era este retiro de Isha de 6 meses. O sea, antes yo estudiar cualquier carrera, dedicarme a la televisión o a la actuación o a la reina de belleza, yo viví 6 meses en ese centro de capacitación de inteligencia emocional. Entonces, y esto es importante decir porque a veces la gente piensa que es uno lo otro y no es así. El bienestar, el foco en la paz, en la libertad, en la gestión del estrés, no tiene nada que ver con tu carrera, no tiene nada que ver con lo que hagas, a lo que te dediques, es a lo que está en todo, ¿verdad? Está por debajo de todo. Entonces imagínate, yo ya había hecho mi primer entrenamiento como profesional fue dentro del ámbito del autodescubrimiento, del autoconocimiento, de la psicología, y luego yo estudié interiorismo, imagínate, diseño interior, después tuve marketing, después me dediqué a los reinados, después el yoga, o sea, todo vino encima de esa base que era, che, la vida son muchas situaciones que te hacen sentir cosas, ¿verdad? Claro. Y si vos no sabes qué hacer con ese sentir, no importa que tengas una corona en la cabeza, que tengas millones de dólares, vas a ser infeliz. Esa es la premisa que yo tenía muy marcado dentro mío. Y desde entonces, desde que tengo 18, yo promuevo mucho el autoconocimiento, el autodescubrimiento, la gestión del estrés. ¿Por qué? Porque todo en la vida nos genera estrés y puedes tener una casa de oro, que si no sabes mover el estrés, soy infeliz.
1: Así mismo.
0: ¿Verdad? Entonces, qué linda la vida. O sea, a todos nos gusta generar ingresos, generar reconocimiento, ¿verdad? O sea, no, a todos nos gusta vivir la vida al 100%, pero no puedes vivir la vida al 100% si no sabes sentir al 100%, ¿verdad? Claro. Entonces, para mí, de verdad les digo, o sea, y también lo que fue pasando en mi vida es que a medida que iba probando diferentes profesiones, de nuevo el bienestar ganaba. Bueno, entonces yo, después de 10 años de haber dedicado a cualquier otra cosa que no sea el bienestar, sentí ese llamado, y cuando tenía 27 años por ahí, yo estaba viviendo en Los Ángeles, justo Nati sabe que yo estaba estudiando actuación allá, que le pedí muchos consejos también en esa época, dije, no, la verdad que yo lo que más disfruto es compartir estos conocimientos de bienestar, de psicología, y volví a Paraguay y ahí comencé de nuevo a enfocar todo eso que había conseguido gracias a los reinados, los programas de televisión, esos seguidores, hacia el mensaje que realmente iba conmigo, ¿verdad? Y era lo que realmente me daba una razón de ser. Entonces, al final las vueltas de la vida son así. Entonces, bueno, me dedico hace casi 10 años ya a través de mis plataformas, a través del centro que es Humana, a través de mis redes, a crear experiencias de bienestar. Ahora yo estoy estudiando psicología, termino en unos años ya, pero entonces uno sigue como formándose en eso que a uno le apasiona. Pero creo que la lección más importante, porque a veces dicen, y si ella está en paz, ¿por qué se dedica al yoga? No, tenés que dedicarte a algo del bienestar para estar en bienestar, al revés. O sea,
1: claro, el desafío es
0: toda la profesión del mundo tiene que existir, vos tenés que hacer lo que a vos te gusta, y el bienestar es como que está hilado a todo, tu paz, toda tu gestión del estrés, eso es algo que vos puedes, a cualquier profesión le puedes hilar, no es dual, ¿verdad? Y también porque la gente pues piensa, che, Nicole, y vos no te, o sea, es como que piensan que porque uno se dedica al yoga anda vestido de blanco y flotando por ahí, ¿verdad? Y no es así, o sea, yo soy una persona común y corriente que me reúno con mi oficina, que veo el Excel, que esto, que, o sea,
1: claro, con los mismos desafíos, al contrario, de hecho que no es que vos solo, sí. Porque uno ve, ay, Nicole haciendo yoga, pero hay una parte de atrás, ella tiene que liderar un equipo de profesores, la parte administrativa, el marketing, qué contenido hacer, cómo llegar, o sea, al final tu trabajo detrás de Humana es enorme, lleva el mismo estrés que a todos, cualquier proyecto.
0: A todo,
1: cualquier
0: y tu trabajo. Vida privada y te
1: exacto, las relaciones, todo familiares, amistades, pareja, sí, todo influye en nuestra vida.
0: Todo, todo influye. Y lo que yo me doy cuenta es que mientras más nosotros invertimos, así como invertimos en ir a una gimnasio, invertimos en hacer un máster, invertimos un pedacito de nuestra torta de tiempo y dinero en herramientas de gestión emocional, en psicología, en autoconocimiento, es increíble cómo eso nos va a redituar en no tenemos miedo a probar las cosas, no tenemos miedo a decir sí, no tenemos miedo a seguir nuestros sueños, ¿entienden? Como todos esos miedos, ese no voy a poder, todo eso se va apagando, que al final eso es lo que nos pone triste, ¿verdad? O no sé resolver esta situación personal, o sea, todas esas cosas que realmente, si nosotros no podemos pensar, las cosas que nos angustian, tienen que ver con nuestra mente, con la incapacidad que tenemos de gestionar nuestros miedos y gestionar nuestro estrés, nuestras relaciones. Entonces, si nosotros aprendemos a hacer eso, les juro que esa es, o sea, es una libertad que desbloquea todo el resto. Y capaz es un mensaje que me gustaría dejar, y le digo a usted y me lo deja a mí, ¿verdad? Porque yo no es que así ya tatuado y yo ya hablo y yo camino esto al 100%. No, es la vida, es ese camino en el día a día, ¿verdad? Es una lección. Entonces, bueno, o sea, de verdad, gracias por la pregunta. Y también dejar este mensaje, que deje la semilla a quien quiera recibir. Y de nuevo, les espero un saludo al sol, que es de las experiencias buenas más increíbles que van a tener. De verdad, la gente que va y dice, wow, o sea, wow, hace mucho no sentía esto en mi corazón, en mi cuerpo, no me sentía tan poderoso, tan en paz y tan relajado. Así que, bueno, esa es la razón por la que lo seguimos haciendo. Y le vamos a esperar a todos ustedes, obviamente, sí. Y a todos los que nos están escuchando.
1: Nos vemos el domingo, entonces, próximo Nicole domingo. Uber. Gracias, gracias Nicole. Reina. Gracias, un placer tenerte.
0: Abrazo
1: gracias.
0: Enorme. Chao, chao.
1: Ahí está, Juancho, ¿viste? Se viene entonces el wellness, un estilo de vida, ¿no?
4: Así mismo, Saluda al Sol es la clase de actividades que nos gusta promover y justamente que nos ayuda a desenchufarnos de todo ese trajín, de ese estrés diario de la semana.
1: Y vos hablaste, y justamente hablaste de la hiperconectividad, la sobreinformación, la exigencia, el estrés crónico, la ansiedad, el sistema nervioso en modo alerta. Sí, sí. El cortisol que se mantiene elevado. Y bueno, para eso las prácticas de wellness, el yoga en particular, que son las herramientas más poderosas y accesibles para interrumpir ese ciclo, ¿no?
4: Y así mismo, y el yoga te da esa facilidad, que no necesitas de maquinarias para poder, o sea, de maquinarias me refiero a máquinas de gimnasio y demás. Puedes realizarlo solamente con tu mat en tu casa, en tu departamento, una vez que ya estés instruido justamente. Y es una práctica súper buena, que se adapta justamente a todos los que están entrenando, ¿verdad?
1: Acá también dice, el baile también te ayuda a ser flexible, pero yoga... Otra cosa más te ayuda para el cuchiplacheo, hey. Qué personaje. Para darle un toque de humor, qué grande, Tayo. Y muchas cosas más acá que creo que le podemos ir profundizando. Tal vez el próximo domingo que vamos a ver qué participación tenemos con el yo. Así, chicos, les juro que 10 veces me dijeron, yo ya sé que tengo que irme al corte de la pausa. O sea, no porque me digan 5 veces más cuando ya les hice el pelo porque entendí el mensaje, gracias. Son 11:30, cumpliendo con el horario que tenemos que ir a pausa. Vamos a pausa. Vamos a pausa.

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2: Muy buenos días, amigos. Hoy quiero hablar de un tema que hoy está afectando a muchísimas familias, sin que muchas veces se den cuenta. Han pasado ya 6 años desde la pandemia y hoy empieza a verse con muchísima más claridad las secuelas emocionales y conductuales que dejó el encierro. No solamente en las personas, sino también en los perros. Y algo muy importante, el encierro afectó tanto a niños como a perros. Porque durante mucho tiempo en el mundo se detuvo. Las calles vacías, los parques cerrados, poca visita, contacto social y de verdad muy poca socialización. Y eso dejó consecuencias emocionales. Muchos perros nacieron y crecieron durante la pandemia. Son los llamados perros pandemia. Perros pandemia. Y hoy me estoy encontrando con muchos perros que han cumplido 6 años, 5 años, y tienen problemas de socialización, tienen miedo, están muy sobreprotegidos. Perros que empezamos a vivir otra vez nuestra vida normal y los perros se quedaron solo en casa, y esa humanización creó que los perros no puedan ser independientes. Claro. Entonces crea, ¿cómo se dice? Síndrome del abandono, donde el perro se pone a llorar, a aullar, hasta que no aparezca el dueño. El perro no va a parar. Y donde genera más problemas en las personas, parejas que están viviendo en departamentos. Claro. Entonces los perros, la gente se queja, tu perro se pone a llorar, cuando vos te vas no para, hasta que vos llegues el perro se pone a llorar, a aullar. Entonces,
3: rascar la puerta
2: y rompe el sofá. Muchos traumas que el perro hoy a la familia está costando mucho el saber qué le pasó a mi perro, por qué mi perro está así. Entonces eso es lo que está pasando. Los perros no han sabido, los tutores no han sabido guiarle a sus perros debido a que la pandemia lo que hizo es encerrarnos. Y a mi niño, por ejemplo, mi hijo que tiene 9 años, también sufrió el encierro. Porque no estar con niños, rodeado de niños, no jugar con ellos, también genera un problema a nivel social. Afecta. Y conductual para el niño.
0: Claro, es un error creer que la pandemia no nos afectó solo a nosotros, sí. A cualquier ser vivo le afectó.
2: Le afectó bastante, y yo te digo que hoy, este mes, he conocido a 3 perros. Uno se llama Máximo, cumplió justamente 6 años, y es un dálmata. Y él le está costando mucho socializar con todo, con el ruido, sale a la calle, se asusta, es tan constante, y todo el que entra a su casa es una amenaza para él, y me costó muchísimo ganar la confianza de Máximo. Tuve que ir de a poco, y hoy ya salgo a pasear con él.
0: ¡Qué bueno!
2: Le estoy enseñando, ya no reacciona en contra mía, ya no me gruñe, y poco a poco queremos hacer otra vez que Máximo vuelva a ser un perro equilibrado, y para eso tenemos que guiarlo, y el amo no sabía cómo hacerlo. Entonces le estamos ayudando a guiarle.
0: O sea, que yo, Richie, estuve pensando por tu profesión mismo, que yo creo que, te juro que en algún momento tenés que hacer un curso para los amos, los tutores de sus mascotas caninas, porque hay mucha falta de conocimiento. ¿Sabes cómo es? Como yo digo, yo me embarazo hoy y rápido voy a empezar a buscar información para saber cómo son los primeros días, para no asustarme si le pasa eso a mi bebé, esto que aquello. Y tenés información, tenés capacitación. Yo veo mamás que hacen miles de cursos para parir, posparto, para saber cómo hacer con esto, cómo hacer para que agarre el tití, para que agarre el pezón, para que mame, esto que aquello. Hay miles de cosas, pero siento que uno se va así, sin ningún conocimiento de nada. Aquí un perro, ¿cuál es el más lindo? ¿Cuál es el que más le gusta a mi hijo? Y llevo. Sí. Ni siquiera cuantificamos algo básico como qué espacio tengo para ese jaguar, más que es lo primero. O sea, hay pie un espacio. O sea, no puedes vivir en un departamento, no puedes tener un gran danés.
2: Nati, vos podés tener un gran danés, no importa el espacio en donde estés. Pero ahora, tenés que llenarle esas necesidades.
0: Claro.
2: Hay que llenarle.
0: Pero digo el espacio porque
2: no vaya a traer un gran danés y le dejas ahí todos los días. No.
0: Claro, pero digo por el espacio mismo, porque uno pues le compra de chico, y pasa mucho eso también, Richie. Claro. Uno le compra cuando es un cachorrito, y ni siquiera calcula lo que va a crecer ese perro.
2: Ni siquiera.
0: Porque hasta cuando es cachorrito, le da ese departamento a un pointer, a un gran danés, que es un bebé, es un cachorrito.
2: Me pasó.
0: Crece un poquitito, amigo. Ya sí. Ni siquiera es cómodo tenerle en ese departamento. Por eso digo, y lo que trajiste de la pandemia, no nos damos cuenta que afecta a todo el entorno. Y además, tener mascotas te afecta a vos, a tu vida y a todo lo que vos estás haciendo. ¿Cómo traer hijos al mundo?
2: La pandemia afectó a todo el mundo en general, a todo el mundo, tanto en lo económico, en lo psicológico, a todos, en lo socioafectivo, en lo conductual, en todo, afectó en todo. Después nosotros nos supimos adaptar, pero desgraciadamente el perro necesita del humano para poder encontrar otra vez el camino.
0: ¿Y cuál fue la diferencia? Que el humano no aprendió a socializar presencialmente.
2: Claro.
0: Pero por lo menos tenía la tablet, la computadora, veía series, hacían videollamadas, se comunicaban, los niños jugaban, cositas, aprendieron.
2: Podías hablar con el vecino.
0: La mascota incluso no tenía nada de eso.
2: Claro.
0: Sí. ¿Entendés? No tenía nada de eso. De hecho, nadie podía ni salir a pasear a su mascota, chicos.
2: Esto pasó ahí en España. Esto fue verídico. Tengo un grupo de amigos ahí en España. En España llegó un momento en donde la policía, el gobierno autorizó a personas que tenían mascotas de poder salir en las calles con sus mascotas durante 15 minutos. ¿Qué hacían estas personas? Alquilaban sus perros para aquellas que no podían salir a la calle, que no tenían perros.
0: Claro.
2: Entonces la gente salía con sus perros, salía todo el tiempo, estaba saliendo constantemente a la calle.
0: Con perros.
2: Era la única manera de salir a la calle y estaba prohibido salir.
0: Pero imagínate, porque se le dio permiso a los perros y a los humanos.
2: Y a los humanos, no.
0: Nosotros primero no podemos pasear en 15 minutos.
2: Pero por el contagio no podía salir el humano a tener contacto. Entonces salían los que tenían mascotas.
0: Richie, estamos yendo el 2026. La pandemia fue en el 2020. Sí. Todavía entonces se siguen viendo consecuencias de la pandemia en mascotas.
2: Todavía, es lo primero que yo pregunto, ¿cuántos años tiene? Porque veo la conducta del perro, me cuentan, la familia me cuentan, y más o menos vino en pandemia, me dice. Bueno, entonces yo veo el resultado y ese es el resultado.
0: La base fue
2: la socialización,
0: pandemia.
2: Claro, la socialización no lo tuvo, el perro creció, estuvimos encerrados, no sabía.
0: El
2: perro quería que ese era el mundo.
0: Claro.
2: No era así, desgraciadamente. No obligó el sistema a estar ahí encerrados y el perro tuvo que ser víctima.
0: Tu sistema te dejó a tu perro encerrado.
2: Claro.
0: Después ya se podía abrir, pero tu perro ya no estaba acostumbrado a salir.
2: Claro, tu perro.
0: Y querer sacarle tenía un miedo o era agresivo. Entonces le dejaste a tu mamá en tu casa siempre.
2: Aparte,
0: entonces se volvió territorial en tu casa, vienen tus amigos ahora que en pandemia le puedes recibir como antes.
2: Vivíamos en zozobra porque no sabíamos lo que iba a pasar.
0: Antes no recibía visita, ahora le trae y también es un problema.
2: Claro.
0: Entonces le tenés que atar. Al final le termina atando a un yagua que dice, porque viene ese amigo, me ata. Entonces le odia a ese amigo y a cualquier persona que entra porque cada vez que viene una persona externa.
3: Empeora la situación.
2: Claro, exactamente como vos decías.
0: Planteo nomás todo lo que así ocurre mismo. Y las consecuencias, cómo se van agravando.
2: Incluso antes, cuando venía una persona, había una tensión dentro de la casa porque decía fulano quiere venir a casa y ya se formaba una tensión. Claro. No, ¿cómo va a venir? Estamos en pandemia, no se puede. El perro estaba consumiendo todo eso, constantemente lo estaba consumiendo. Entonces, cuando volvimos a la normalidad, el perro sintió de que ese que entraba a la casa era una amenaza. Era una amenaza, entonces el perro, ¿qué hacía? Reaccionaba, mordía. Y ahí empezaba otra vez. El problema, el conflicto dentro de la casa, mi perro está mordiendo, tiene que estar aislado otra vez aislado. Entonces el perro confundió totalmente y no supo convivir, socializar, no supo. Entonces estamos ahora trabajando con esos perros, volver a mostrarle y volver el equilibrio, que sean un perro normal, feliz y contento. Y sobre todo las familias que vivan en armonía. Porque lo que yo no quiero es que un perro pierda esa familia y acabe en un albergue, acabe en la calle y sin familia. Uh-huh. Entonces, importante recuperar otra vez a ese perro y que vuelva la paz y la armonía dentro de la casa.
3: Te quiero hacer una consulta justamente con eso. ¿Cómo hay que actuar cuando tenés un perro con esos problemas de socialización? ¿Hay que hacerle una exposición progresiva, algo de eso?
2: Lo primero es que el amo tiene que estar preparado, porque muchas veces el amo comete el error de estar alimentando o retroalimentando esa mala conducta del perro.
3: Uh-huh.
2: Cuando el perro, por ejemplo, castigan al perro porque quiso morder a un delivery que quiso entrar, entonces no le retes al perro y se agacha uno, se pone a su altura y le dice, mi amor, no le voy a decir así, estás alimentando. El perro está diciendo, mira, le gusta que yo actúe así. No, hay que ser firme, poner límites.
3: Sí, sí.
2: Cuando un perro actúa así hay que poner límites.
3: Uh-huh.
2: Hay que actuar como un padre, como un tutor, como un tutor. Vos sos el único y encargado de que tu perro sea un perro educado, disciplinado, equilibrado y seguro.
0: Pero puedo decir algo, es lo mismo que la psicología de los padres con los niños.
2: Claro.
0: O sea, es cuando papá te retó por esto y la mamá le ve llorando y le dice, no, vení. La acabaste de matar la corrección que hizo papá.
2: Y pierde respeto a papá.
0: Entonces pierde respeto a papá. Claro. Después ya se va nomás con mamá.
2: Exactamente.
0: O sea, siempre sabe que va a encontrar. O vos mismo le castigaste a tu hijo y después le ves llorando, pero no te pongas así, papito. No, él tiene que saber, mira, rey, estás llorando por esto, claro, porque hiciste esto mal.
2: Amar al hijo, amar al perro, no es darle todos los gustos. Claro, hay que ponerle límites.
0: Amar es poner límites. Amar, yo una vez leí eso que habló una psicóloga y decía, los padres que piensan que cuando le dan todo fripas al hijo y no le ponen límites porque no quieren que llore, que sufra, que se sienta infeliz, que esto, que aquello, en realidad no le están amando, porque no le están enseñando cómo va a ser la vida. La vida afuera te va a poner límites. Claro. La vida afuera te va a frustrar. La vida afuera no te va a dar todo. Entonces, claro, ¿cómo vos
4: la
0: le
4: vida
0: estás?
4: Afuera te golpea.
0: Claro, ¿cómo vos le vas a preparar a tu hijo poniéndole límites? Y lo mismo al perro, porque gana ese perro por culpa de eso. No puede salir, no puede ser perro totalmente. El perro ama pasearse, salir a las calles, moverse. Es su naturaleza.
2: Y muchas veces estamos sentados, yo estoy muchas veces en la casa, yo llego a hacer la evaluación y le digo a ellos, yo voy a estar aquí y quiero que ustedes actúen como si fuese que yo no existo. Quiero ver cómo son ustedes con el perro. Y muchas veces lo que a ellos le causa gracia, está mal, porque el perro se va y es territorial, por decirte, es cachorro territorial y le está gruñendo a la persona que está entrando y le agarra el pantalón y le da gracia, chuli, la minana como es mi perrito. No, le estás enseñando mal, porque ese perro cachorro ahora no hace daño, pero dentro de un año va a hacer mucho daño.
4: Yo creo que ahí está también uno de los problemas, que estamos como que, o sea, hay muchas personas que están acostumbradas a verlos como un entretenimiento antes que como un ser vivo más que también siente.
2: Claro.
4: Y aprende visualmente todo su ámbito de lo que pasa alrededor.
2: Y es increíble cómo a través de los años, cada día estamos sabiendo mucho más acerca de los perros, salen mucha más información. Igual la gente creo que piensa más, es muy egoísta la gente, piensa más en él, en sus deseos, en sus necesidades, y se olvida de ese animal sintiente que es otra manera su crianza.
0: De esto que están hablando nomás los dos, justo Richie Rey, que es psicólogo canino, experto canino, y acá le tenemos a un veterinario también. Y acá tenemos a dos, él que tiene perro, yo también, pero está bueno porque estamos todos sumergidos en eso. Yo tengo una tía que caminaba en la plaza de Carlos Antonio López, creo que se llama, y encontró un perrito así, súper peludito, morochito, Delmer. Bebé era, y le llevó a su casa. ¿Vos sabés que a personas que entraban no le dejaba que la acerquen y todos se reían?
2: Claro.
0: Y vos sabés que por mucho tiempo fue un perro agresivo. Conmigo no, pero porque yo también creo que me puse a su altura, hice eso. Yo soy mucho de agacharme, poner la manito y dejar que me acerque, que cuando esté seguro me huela, no sé. Yo creo que
2: respetuosa.
0: Y pues yo creo que instintivamente, yo eso ya lo hacía antes de conocerte, Richie. Y cuando empezaste a decir, dije, entendí que hice cosas. Me pasó lo mismo con mis gatos, ¿verdad? Porque que no tiene nada que ver con los perros, es otro comportamiento, digamos, animal. Pero me pasó que le crié desde ese respeto, desde que ellos son como un bebé. Yo le alzo a mi gato. No existe un gato que vos le puedas alzar como yo. Le manejo así. No digo como un peluche, pero le tengo muy dominado a mis gatos. Con sonido, ellos vuelan. Sin
2: aliado.
0: Saben que tienen que rajar. Les doy un zapateo, le golpeo. O sea, tienen todo y saben cuando les llamo. Saben cómo comunicarse y pedirme cosas. Muy locos. Y son dos gatos, voy a decir. Pero tiene que ver cómo nosotros aprendemos a comunicarnos con los distintos seres vivos que tenemos en nuestra vida.
4: Y a saber leer también las reacciones de ellos.
0: Claro, un bebé, pues vos no sabes por qué no habla, pero está llorando. ¿Por qué puede llorar? Porque tiene hambre, porque tiene sueño, porque se hizo popó.
4: Sí.
0: O porque le duele algo. Entonces vos tenés que ir conociendo su llanto y viendo qué es lo que pasa. En la primera vez no vas a descubrir por qué. Pero en la segunda y tercera ya van entendiendo, ahora está llorando porque probablemente se hizo popó. Y abrió el pañal, sí, se hizo popó. ¿Entendés? De repente, no, ya es su hora de mamar. Entonces van entendiendo. Y lo mismo es con el perro.
2: Lo mismo con el perro.
0: Ese perro era chiquitito, pero ellos tenían dos perros, ¿cómo que se llaman esos perros protectores de casa? Es Doberman.
2: Pastor alemán. Pastor Vega, Illinois.
0: El negro,
2: Rottweiler.
0: Eso sí que era el más bueno que ese cachorro que estaba dentro de la casa, además.
2: Sí.
0: Imposible acercarse a mi tía, te juro. Y aparte le agarraban, y era, viste, este famoso, le quería tocar, le sacaba, bueno. Y era como un juá, qué simpático. Cómo le cuida y le protege a su ama. Y no es tan así.
2: Decía Leonardo da Vinci, llegará el día que el hombre llora por su mascota como si fuese un humano. Y ese día, cada día estamos dando pasos muy agigantados y la gente cada día está aprendiendo mucho más y está respetando mucho más al animal, al ser vivo, en este caso al perro, que es un animal, a diferencia de muchos, es un animal que está demostrado científicamente que el vínculo que vos generás con tu perro genera oxitocina, la hormona del amor, ¿verdad?
0: Claro.
2: Y esto se ha demostrado. Yo, por lo menos, que he conocido el alma del perro, siempre le digo, voy a morir siempre al lado de un perro. Al lado de un perro.
0: Me encanta esto. Y Richie, una última pregunta. Sí. Pero hay el temperamento también de los perros, porque hay perros eso también no podemos pretender que todos los perros sean amorosos, todos los perros son cariñosos y no son playones. Hay perros que son playones. No son agresivos, pero son...
2: Sí, tienen su carácter.
0: Me gusta, como que... Son carácter ahí. Digo nomás, pues quiero que entendamos también.
2: Yo tengo un caso.
0: A todos los perros le podés convertir en ser cariñoso, amoroso, que muevan la cola y que sean felices. Primero que depende de la raza.
2: Lo importante siempre es, yo siempre lo digo, yo tengo un caso, justo que dijiste Rottweiler. Tengo un caso de un Rottweiler que era muy posesivo con su juguete, con un juguete. Pero él, después todo muy bien, pero tenía su carácter, su genio. Entonces yo le enseñé a él que no podía más ser posesivo con ese juguete. Él mostraba. Agresividad, mostraba el diente. Él no era malo. Él solamente. Sí,
0: te muestra nomás para asustarte.
2: Levanta
0: ahí.
2: Y te mete te agarra, pero no te hace daño. Solo te está avisando que no quiero que toque mi juguete. Entonces yo le enseñé poco a poco. Ese es el carácter de él. Él es así. Pero como es un Rottweiler, asusta, impacta.
0: Claro.
2: Impacta. Entonces, yo siempre lo digo. Hay algunos que tienen su genio, su carácter, pero vos como amo tenés que siempre enseñar, igual si tenés 4 hijos, cada uno tiene su carácter y tenés que enseñarle el respeto y respetarlo.
4: Y aprender a leer las señales que te dicen.
2: Claro. Exactamente, es así de fácil.
3: Y en las personas, en las personas justamente el temperamento se hereda, es heredable totalmente, es genético, pero es el carácter el que se aprende y se forma, justamente.
2: Yo puedo tener 4 perros de la raza Pitbull o 4 de la raza Rottweiler y cada uno va a tener carácter diferente. Pero yo como líder, como guía, tengo que hacer que ellos sean perros equilibrados, respetuosos entre ellos. Claro. Porque me ha pasado que entre ellos se gruñen, pero se respetan. Yo no quiero pelear. Yo como líder prohíbo pelear. Eso es lo bueno y lo hermoso del mundo canino, que ellos van a respetar siempre al líder.
0: Y los chihuahuas son siempre todo carácter ahí, playones.
2: Y el otro día estaba hablando de
0: eso. Pero cállese, criatura.
2: El otro día di una lista de perros que yo no tendría. Que yo le amo a todos, pero que yo no tendría.
0: Claro,
2: olvídate. El domingo que viene vamos a hablar de los perros que yo no tendría.
4: Qué buena idea, esa lista está reinteresante.
0: Ha sido un placer, chicos. ¿Algo más que quieras acotar, mi querido Juancho?
3: Nada más, muchísimas gracias hoy por este domingo muy especial. Pasamos muy bien, excelente fin de semana y esperemos que el próximo sea mejor.
0: La rompió el rock al puerto, ¿no?
3: La rompió, Bulldog fue genial.
4: Estupendo.
0: Uli.
4: Gracias, no tengo nada más que decir que gracias a toda la audiencia por participar, por estar ahí siempre con nosotros, mandar esos mensajitos, que la verdad que a mí me alegra muchísimo que se conecten con nosotros y compartan. Me alegra en el domingo. Sí. Gracias, chicos.
2: A mí igual. A mí la gente es la que me alimenta, la gente es la que me llena. Y nada, decirles desde aquí, adoptar un perro es salvar una vida. Nada más.
0: Señoras y señores, gracias por acompañarnos. Ya saben, nos pueden seguir también en @andopy. Ahí está desenchufando, está roqueando, está todo lo que hacemos los fines de semana aquí por la Rock and Pop. Soy Nati Sosa Jovellanos, @NatiSosaJovellá.
3: Lick.JuanVargas, en Instagram.
2: Experto_canino.
4: @JulianGalacho.
0: Nos vamos, nos fuimos. Esto fue
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6: 11:59.
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1: Red Hot Chili Peppers acaba de romper otro récord. Su catálogo musical superó las 15 mil millones de reproducciones globales y sigue creciendo a ritmo salvaje. Clásicos como Californication, Under the Bridge y Can't Stop siguen dominando playlists y plataformas décadas después. La banda demuestra que su mezcla de funk, rock y caos sigue más viva que nunca en la era del streaming.
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1: Babasónicos acelera la gira y el interior ya entra en modo manija. La banda de Adrián llega con el hype bien arriba tras una semana de fuerte movimiento en plataformas y ahora se prepara para salir a la ruta. Este fin de semana tocarán el 23 de mayo en el Club Estudiantes de Santa Rosa y el 24 en el Dow Center de Bahía Blanca. Todo funciona como previa perfecta para el esperado show agotado que darán en junio en el Movistar Arena.
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3: Fito Páez enciende la previa y Buenos Aires ya vibra. Fito Páez entra en cuenta regresiva para su regreso al Movistar Arena. Mientras ajusta los últimos detalles técnicos, la expectativa crece fuerte alrededor del show de este 20 de mayo, que promete una apuesta renovada y un viaje directo por los himnos más potentes de su carrera. Todo apunta a una noche cargada de clásicos, emoción y ese ADN musical que convirtió a Fito en una leyenda viva del rock en español.
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1: Madonna rompe internet, cantará en la final del Mundial. La FIFA confirmó un bombazo histórico. Madonna será una de las figuras centrales del primer show de entretiempo en una final de la Copa del Mundo. El evento será el 19 de julio en el MetLife Stadium de Nueva York y tendrá formato estilo Super Bowl. Compartirá escenario con Shakira y BTS bajo la curaduría de Chris Martin. Además del impacto musical, el show buscará recaudar fondos globales para educación infantil.
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0: Hola, hola, ¿qué tal? Muy, pero muy buenas tardes. Sí, la gran jugada, hola, ¿qué tal? Versión domingo, como siempre, como nunca fallamos. Sí, me gusta el tema, que suene. Mientras acomodamos el micrófono y esto no para. El timón del barco. Estamos en el canal oficial de YouTube, La Rock and Pop, por supuesto, La Gran Jugada, ya prácticamente en la previa de lo que va a ser los últimos partidos, la triada de partidos donde lo principal será, por supuesto, la transmisión, la cobertura del mejor equipo deportivo del país para el encuentro entre Cerro Porteño versus Rubio Ñu. No, actuando, el Cerrucho como siempre, fino, filo, a full, fino y filo. Eso caracteriza al Cerrucho de esta jornada. El saludo a todos los que nos siguen por la Rock and Pop, la 95.5 FM, la 1020 AM Radio Ñandutí. Ahí estamos en el canal también, como corresponde, Ñandutí TV. 17 de Tigo, 23 de Personal Flow, 19 de Claro. Acá ya me van saludando. Onur me dice, y bueno, ahí está el saludo para todos los grandes noveleros y futboleros que tenemos aquí en La Gran Jugada. Y ya le saludo rápidamente al copiloto de este barco, versión domingo La Gran Jugada. ¿Qué tal, Lucho Paredes Pigriga? ¿Cómo estás?
1: Hola, mi querido Mario Molina, ¿cómo te va? Saludo para vos a toda la audiencia de La Gran Jugada, Ñandutí Rock and Pop. Todas las plataformas, aquí estamos, domingo por ahí,
0: sí.
1: Está un poco nubladito el día, agradable, no hace mucho frío.
0: Un poco amenazante, por momentos.
1: Exactamente, como días anteriores donde sí realmente se sintió el fresquete, Mario, ¿qué tal estuviste?
0: Así es, no, bien. A mí, no soy muy del team frío, pero de repente disfruto un poquito.
1: Claro, hay que disfrutar nomás ya.
0: Cuando no me toca salir mucho de casa, claro, lo mío ahora mismo trabajo, casa... Leer un poquito porque se vienen también los exámenes así.
1: ¿Qué tal con tus videos, los podcasts y eso que están haciendo?
0: Está un poquito frenado.
1: Está frenado.
0: Esta semana no hicimos nada, pero ahí está el after jurídico, ¿eh?
1: Ahí está.
0: Para tirar también ahí el chivo. Gracias por el centro.
1: No, interesante siempre. Mirar un poco y aprender un poquito. Usted sabe mucho de historia, de leyes, etcétera. Está en el rubro también.
0: Pero somos todavía un embrión de cucaracha de lo que queremos llegar a ser.
1: Claro,
0: así que hay que progresar, hay que
1: empezar a dar los primeros pasos.
0: Exactamente. Hablando de historia, un día como hoy, 1866, se libraba la batalla más cruenta, más sangrienta, que correspondió en el marco de la Guerra Grande, la Guerra del 70, donde Paraguay fue una de las victorias y grandes que tuvo realmente Paraguay. En una batalla totalmente desproporcional ante los aliados. Y ahí estuvo Paraguay defendiendo. Los Bravos del Tuyutí. Se llamaba justamente la medalla, la condecoración que recibieron nuestros soldados en aquel momento. 1866, 24 de mayo, un día como hoy.
1: Y de ahí nos sale la famosa canción 13 Tuyutí,
0: sí,
1: Mario.
0: Exacto, claro.
1: 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Ahí está.
0: No, que suene, dale.
1: No, lindo, está lindo.
0: Que suene un poquito de 13
1: Tuyutí. Un poquito de historia, ¿verdad? Y más todavía a puertas de lo que se viene, el inicio de la competición máxima al mundial. Ahí está.
0: Muy bien, que suene un ratito, ¿eh?
1: El saludo para Pulpo.
0: Claro,
1: está Oscar también en Switch.
0: Qué maleducado.
1: Sí, tenés que saludarle, Mario.
0: Mira, así, disculpas públicas para el crack, para el pulpo original, porque hay varios pulpos, pulpitos, pero el original está acá con nosotros, como siempre, como corresponde. Oscar, ahí está el querido Oscar en el switcher, arte de switchear como
1: arte
0: siempre.
1: Arte de switchear como dice Ángel Elian.
0: Totalmente. Le robamos la frase, nos prestamos la frase.
1: Totalmente. No pasa nada, acá, como decimos todos, somos un equipo.
0: Totalmente. La Selección Nacional del Periodismo.

0: nivel artístico, si es que vamos a hablar realmente de este tema, porque engloba lo que mencionaste, ¿no? La paraguayidad, el orgullo, pero también la representación de una batalla de las más cruentas que tuvo que enfrentar Paraguay, de la que salió airoso, a pesar de la desproporción impresionante de aquella guerra que estábamos librando, y por supuesto motivo de orgullo, motivo de recordar que el paraguayo, por supuesto, batalla hasta el final, que saca lo mejor de sí en las peores circunstancias. Así que eso representa justamente la batalla de Tuyutí.
1: Totalmente, totalmente. Entonces, fecha histórica, Mario, sí, para recordar un poquitito.
0: Guerreros, como siempre, los paraguayos. Bien, y hablando de guerra, ¿no? Ya metiéndonos en términos futbolísticos, ya estamos cursando la última parte, o mejor dicho, los últimos partidos, los últimos minutos de este campeonato llamado Torneo Apertura 2026, que ya lo tiene, por supuesto, a partir de la fecha número 19, al decano como campeón en su título número 48, y en esta jornada se define el vicecampeonato, querido Lucho.
1: Así es, se define hoy, última fecha. No sé si lanzo de repente una pregunta.
0: Adelante,
1: ¿le gustaría
0: favor.
1: Al cerrista ganar el vicecampeonato? Al hincha le digo, al hincha, sí. ¿No? Como institución, un club siempre tiene que salir a ganar y a conquistar todo lo que esté a su alcance.
0: Así es.
1: ¿Verdad? Pero yo me refiero más que nada al folclore, a lo que es el hincha, por el tema de las cargadas, de que creo que va a ser la número 40 que Cerro Porteño obtendría el vicecampeonato en este caso.
0: Más vices.
1: Más vices que el campeonato.
0: ¿Qué campeonato propiamente?
1: Pero uno mirando el otro lado de la moneda, o sí. Mirando... utilizando la frase del vaso medio vacío, medio lleno, depende de cómo lo mires. Para el hincha es folclore, una cargada del hincha rival, de que no, vos sos 40 veces vicecampeón, o sea, una cargada. Pero mirando del otro lado, seguramente institucionalmente diría, podría decir, a la pucha, en 40 ocasiones, sacando las veces que salimos campeones, nosotros estuvimos peleando el campeonato.
0: Exacto.
1: Mirando así un poco que... del otro lado, pero al hincha poco y nada le importa eso. Y al final, y al fin de cuentas, el vicecampeonato es una estadística que nadie quiere tener mirando
0: y no,
1: así pero, con números fríos, ¿verdad?
0: Pero en el caso mío, para meter al análisis también de lo que estás mencionando, los puntos al final de cuentas, claro, Cerro Porteño, hablando precisamente del otro grande, va a tener el objetivo número uno de quedarse con el título clausura, pero si no sale, uno tiene que tener un colchón de puntos como para también ahí pelear la... en cuanto a lo que se refiere a la Libertadores ya del 2027. Claro, deportivamente, claro, va a buscar y va a ver cómo le va también en la Copa Internacional, en la Libertadores, donde dio un golpazo en Brasil entre semanas, donde consiguió de esas victorias que levantan la moral hasta las nubes, y ahora hay que ver cómo afronta justamente Cerro y todos los equipos esta pausa de casi 2 meses que van a tener los equipos paraguayos entre la pausa natural de la finalización de este semestre, el campeonato mundial y por supuesto después lo que va a ser la segunda parte del 2026. Pero ahí está, totalmente. Terminando al final con el pie lo
1: decía,
0: derecho.
1: Lo decía el propio Holland, de que no va a ser una micro pretemporada.
0: Sí.
1: Va a ser una pretemporada real por el tiempo que van a tener para poder prepararse de buena manera. Incluso diría hasta más tiempo que a fin de año. Cuando termina el campeonato en diciembre, normalmente ese mes de diciembre se le libera a los jugadores.
0: Exacto.
1: Algunos ya arrancan más o menos después de la fiesta de Navidad, por ejemplo.
0: Claro, hacia finales.
1: Hacia finales.
0: 27, 26, una cosa así.
1: En el caso de Cerro Porteño exclusivamente, arrancó primeros días de enero. Y ya ni siquiera un mes de tiempo ya arrancaba el campeonato.
0: Sí.
1: Y mirándolo de ese lado, nomás digo que sí hay mucho más tiempo ahora para hacer una buena pretemporada y preparar bien el equipo para lo que sería el segundo semestre y todas las competiciones que van a tener encima, ¿verdad? Entonces, en ese sentido, sí, como decía Jola, no va a ser una micro pretemporada, va a ser una buena pretemporada que hay que hacer, hay que aprovechar el tiempo. Y también hasta tiempo de descansar van a tener los jugadores primeramente, ¿verdad? Para después ya acoplarse cada uno a sus respectivos clubes, mirando lo que va a ser el segundo semestre del año, ¿verdad? Obviamente, eso es mirando ya a futuro lo que va a pasar ya después del Mundial. Ahora, lo que tenemos en puerta es justamente esto. Hoy acaba el campeonato, ya muchas personas, el hincha en general, ya está más mirando lo que va a ser el Mundial, preparándose con los amigos, cómo vamos a hacer, viendo un poco la grilla con la gran jugada, que vamos a tener previas increíbles, seguramente los partidos de Paraguay, etcétera,
0: que estos primeros van a ser por la noche.
1: Totalmente, pero lo que es el fútbol en general, los amantes del fútbol que van a querer ver todos los partidos, la gran mayoría de los que puedan específicamente, van a estar a full con lo que va a ser el Mundial de Fútbol. Nosotros vamos a estar después de 16 años, Mario.
0: Exacto.
1: Así que con toda la ansiedad, la expectativa de que nuestra querida Albirroja pueda estar de lo mejor. Y hablando de eso...
0: Pasaron varios mundiales.

0: Ya pasaron un par de mundiales, un par de presidentes de la República, ocurrieron cosas, gente que ya no está, y Paraguay después de 16 años ahí volviendo a la máxima competición, no solamente del fútbol, es del deporte para mí.
1: Y justamente te iba a decir, hablando de eso, estamos expectantes de la lista final de Alfaro, que ya se viene hablando ya hace un buen tiempo de quién podría estar, de quién no iba a estar. El domingo pasado nos decía nuestro querido Abraham de que se confirmaba la no convocatoria de
0: el zorrito
1: Adán Vareiro, por ejemplo.
0: 8 días atrás, okay, aquí en la gran jugada.
1: Hablamos de alguien que definitivamente no estaría en la lista, o sea que como para sacarlo ya en la discusión de si va a estar, no va a estar, qué puede dar, qué no, etcétera, directamente ya con esa información, un anticipo ahí de que no va a estar definitivamente. Y hay algunos jugadores que están prácticamente parecidos en esa situación.
0: Sí.
1: Caso Blas Riveros, no digo igual, pero Blas Riveros, por ejemplo, ya está entrenando, decía Dani Maciel.
0: Exacto, y no va a llegar sin ritmo, no en su mejor momento, pero ahí hay que ver un poco la cuestión de la confianza por parte de Alfaro. Está claro que si es por ritmo y por todo lo que no jugó, está claro que va, si es la misma situación, por ejemplo, que el zorrito Vareiro, que era el momento el que lo estaba empujando a Alfaro a tenerlo en cuenta y a meterlo quizás ya en la lista, probablemente esa va a ser la medida que va a utilizar nuestro seleccionador también con Blas Riveros. Totalmente. Yo particularmente, yo veo difícil. A mí me gusta, si yo soy Alfaro, yo lo pongo en la lista, pero todo pinta de que no.
1: El caso de Blas Riveros es la siguiente: él estando en un nivel top, nivel prime, que demostró en esa, cuando acaba de llegar al Cerro Porteño y empezó a jugar partidos y fue figura.
0: El mejor del Cerro Porteño.
1: Estando en ese nivel, es un puesto indiscutible, titular en la selección incluso.
0: Eso, y te puede pasar que vos la rompas a nivel de clubes, pero después en la selección no pase nada. Y él se pone la albirroja y no pasa absolutamente nada. Juega con una soltura.
1: Exactamente.
0: Con un nivel.
1: Más que tratar de predecir si le va bien o no en la selección, es cómo vuelve después de su lesión.
0: Claro.
1: ¿Cómo vuelve? Porque hay muchos casos de futbolistas de que después de una lesión ya no volvieron a ser o tener ese mismo nivel, ¿verdad?
0: Exacto. Y aparte la alta competencia te exige de más y eso de alguna forma puede conspirar en contra de su propia recuperación.
1: Exactamente.
0: Porque si este era un año normal, natural, sin el Mundial de por medio, él ya ni se lo tendría en cuenta para esta última parte y directamente era de julio para arriba.
1: Totalmente.
0: Con la consecución ya del segundo semestre del año, así que...
1: Y es un jugador del que no es de los fijos en la selección, como caso de Enciso, Diego Gómez, otros jugadores que son puestos fijos
0: en
1: la selección.
0: Claro, que tienen otro tipo de relevancia.
1: Exactamente, que incluso... Alfaro lesionado los llevaría pensando en una recuperación a mediados de la fase de grupo como para jugar. Exacto. El segundo o tercer partido sin problema.
0: Pero hay jugadores también que estando a media máquina son mucho más que cualquier otro en su prime, si es que vamos a utilizar un poco los términos actuales.
1: Y hablando de los albirrojos nomás, antes de pasar, Mario,
0: y quería empezar por Olimpia, pero ya la agenda se va moviendo,
1: esto nomás y después vamos con Olimpia y vamos a volver otra vez a la selección después. Lo que ya están en el país, porque lo tengo aquí a mano nomás.
0: Sí.
1: Juan Cáceres, están llegando por los albirrojos para sumarse, claro, acoplarse.
0: Sí, por eso, la noticia es la que manda.
1: A falta de la lista oficial ya de los 26 convocados, bueno, estos son los que ya están en el país. Juan Cáceres, Alexandro Maidana, Damián Bobadilla, Matías Galarza, Julio Enciso, Gustavo Caballero, Gabriel Ábalos, Alex Arce.
0: Epa.
1: Están, y yo entiendo que hoy ya estarían entrenando en Alviroga.
0: Ahí
1: ya con el equipo, el cuerpo técnico de lo que es la albirroja, el plantel. Por ejemplo, jugadores como Kaku, Brian Ojeda, Andrés Cubas, Miguel Almirón, Tony Sanabria, se van a sumar en la semana, probablemente antes del martes o por ahí en la mañana del martes aproximadamente. Bien. Ellos estarían sumándose a este cupo y van a ir llegando los jugadores. Caso de Diego Gómez y Omar Alderete, que están jugando en la Premier.
0: Esta es la última fecha.
1: Exactamente.
0: En este fin de semana.
1: Y ahí ya estarían...
0: Y ahí tengo también una noticia ahí para desarrollar, pero eso lo vamos a ir tirando después.
1: Bien ahí. Por ejemplo, hablando así rápido, nomás de jugadores que están dentro de los reservados.
0: Sí.
1: Alan Benítez está convocado para Libertad, para el partido de hoy.
0: Epa.
1: está convocado.
0: Última ¿verdad? Fecha.
1: Última fecha.
0: Y él también con la misma situación que Rivero, se está llegando con lo justo.
1: Sí, pero es uno de los jugadores, él por ejemplo, está... que uno dice...
0: Yo creo que ese es el más lejano.
1: Sí, este no.
0: Pero en el caso de Rivero sabemos que le puede pelear tranquilamente el puesto de titular a hoy, que es Junior Alonso. Y a después... mí no me gusta, pero acepto que es uno de los
1: y después están los selección. Jugadores que están todavía con el tema de copas internacionales, en el caso de Sudamérica, Libertadores, Sudamericana. Por ejemplo, sí. Tengo acá anotado Gustavo Gómez, por ejemplo... Mauricio, que juegan, y Ramón Sosa, que están en el Palmeiras. Ellos tienen fecha de Libertadores el... no sé si juegan el miércoles
0: entre,
1: o jueves.
0: Entre semana, si mal no recuerdo, jueves.
1: Es jueves. Sí, entonces, sí. Ya para el viernes ellos estarían liberándose para acoplarse a ese grupo de la selección. Ya algunos jugadores que vamos a ir ampliando la lista de nombres que van a ir acoplándose, liberándose en sus respectivos clubes para sumarse a los trabajos ya que empezó con el cuerpo técnico Alfaro. Y Alfaro, lógicamente, comandando todo esto. Yo nomás decía, antes sí. De pasar al tema nuevamente local, ¿qué necesidad de dejar para última hora la lista final? Si vos ya tenés que entrenar ya con los jugadores. Ya
0: yo
1: va.
0: Más bien veo una estrategia ahí de marketing, porque yo estoy seguro.
1: Más marketing que otra cosa, entonces.
0: En lo que, claro, el famoso parecer, no tanto en el ser, porque yo estoy seguro que, no sé, desde principio de año más o menos ya tenía definida su lista Alfaro, le viene haciendo seguimiento seguramente a cada futbolista dependiendo del nivel de importancia que tienen en el equipo.
1: Pero yo creo que él tiene sus dudas todavía,
0: no,
1: Mario.
0: No creo, ¿eh?
1: Alguna que otra duda debe tener.
0: Yo estoy seguro que él ahora está definidísimo. Está bajo llave la lista de los 26 y si no ocurre alguna desgracia, alguna lesión o lo que pueda pasar a última hora, la lista está más que definida. Yo creo que las dudas ya lo tuvo al inicio de este año.
1: No, yo no me refiero a en el total de su lista. Yo sé, yo estoy seguro que él ya sabe la columna vertebral, los puestos fijos.
0: Sí.
1: Pero
0: 20 por lo menos ya estaban definidos.
1: El famoso
0: y
1: para
0: completar. Y 6 lugares ahí entre los Zorrito Vareiro y gente que tiene la primera consideración.
1: Esos nombres para completar la lista, lo que seguramente él ha de tener sus dudas.
0: Hasta ahora.
1: Yo creo que no. Que sí, yo calculo que sí.
0: ¿Le habrá cambiado esto último del Zorrito que, como te dije, le empujó más por rendimiento que por la consideración propiamente o gusto de Alfaro? Pero fuera de eso, yo creo que tiene todo definido. Lo de Blas Rivero también, seguramente. Será otra duda, pero muy poco. Eso estará guardado bien, ahí bajo llave. Por supuesto, no tenemos acceso, pero ahí está. Justamente ya Alfaro, entonces, guardando, atajando la lista para sacarla en el evento que va a ser, porque va a ser un flor de evento, imagínate.
1: Totalmente.
0: Lo dijiste bien, 16 años después, y vamos a estar siendo testigos del anuncio histórico de los 26 que van a estar representándonos en el Mundial de la FIFA 2026.
1: Así es, mi querido Mario. Y bueno, vamos a dar saludos entonces a la gente que se va conectando chat del YouTube, la gente que puede escribir también al WhatsApp, al 85955000.
0: Denle like a la
1: transmisión también. Ahí el CM de La Roca, el primerito que se estuvo ya manifestando.
0: Él o la CM, o vos...
1: él o la CM,
0: o
1: ¿no?
0: O vos asumís que
1: totalmente.
0: Es él.
1: No, dije de forma genérica nomás. No, yo no le conozco, me encantaría conocerlo, ¿verdad?
0: ¿Vos sabés algo que yo no sé, Lucho?
1: No, al contrario. No, viste, ese que lanzaba forma genérica nomás. Ya estamos con la gran jugada y luego la previa de Cerro versus Rubio Ñu. Decía él o la CM, hay que dejar bien claro siempre a dejar sus likes. Y ahí ya se fueron conectando la gente, el saludo. Onursi, otro no, decía por ejemplo Dimensión Oscura, buena, ¿cómo andan? Preguntan, ¿todos bien? Bateco, Mario.
0: Tranquilo.
1: Se va al campeonato, hoy fue el día de la despedida en Inglaterra, dice Diegote, así es.
0: Cierto.
1: Te trozo, y ahí el hola CM, ¿verdad?
0: ¿Qué dice?
1: La gran pelada, dice.
0: No, pero no es ningún trozo eso, es una realidad.
1: No me tomo por aludido, ¿verdad?
0: Realidad pero, que
1: no
0: puede...
1: Todavía, pero en cualquier momento se viene también.
0: El hola CM, realidad, es cierto, hoy por hoy, pero eso puede cambiar.
1: Va pegando. Lucho, otro grande, dice Dimensión Oscura. Lucho, la cabra, ya. Yeah. No sé si es bueno o malo.
0: Claro. Dale. No, y la cabra pues es el GOT.
1: El GOT.
0: Sí, exactamente. El dios.
1: Lucho Sinatra, la voz, dice. Veo sus está. Likes. Batalla hasta el final y las peores dificultades como los Chespis del
0: barrio. Nos referimos a ese tipo de batalla, es lo que representa tu Yuti, pero bueno, ahí está.
1: No tiene con nada que ver salir segundo. Eso es un cretinismo que inventaron los fiambres de la Odise para que Cerro siempre está competitivo. Pasa que Cerro siempre está competitivo, decía también. Bueno, los mensajes que van llegando un poco más hacia abajo. No tiene ritmo Blas Rivero, de lo que estábamos hablando, el tema de los jugadores, dice Pablo Caprichoso Sánchez.
0: Ahí está, el caprichoso.
1: Hace 4 meses no juega, sí, no, no sé si sea correcto llevar al Mundial, no está al 100%. Bueno, es debatible exactamente lo que estábamos diciendo. Vamos a hablar largo y tendido también de la selección. A ver un poco, Agustín Sández y Sández pelearían por un lugar para ser alternativa de Junior Alonso.
0: Claro.
1: Sández y Sández le pregunta, se equivocó solamente ahí. Carlín es el CM. El, dice.
0: Ah, ahí está, Carlín Correa. Será él.
1: El propio CM pone, él o la CM pone Carlín es el CM, bueno.
0: Ah, ahí está.
1: Hoy Cerro
0: va a capaz está en la selección, ahí está
1: récord,
0: en el grupo.
1: Por el tema solamente del vicecampeonato se refiere. Hola, señores de la mesa, saluda a Gustavo Alfaro. Acá se conectó Gustavo Alfaro también.
0: Ahí está, el saludo para el profe.
1: Esperando su lista final, entonces, los convocados. El saludo para toda la gente que está conectándose al chat del YouTube y también al WhatsApp.
0: Sí, señor.
1: Así que todas las plataformas donde
0: 0984.
1: Estamos también.
0: 0984-955-000, comuníquense. Vamos a estar leyéndolos, escuchándolos siempre. Para agotar este tema de la selección, tenemos ahí los materiales, las palabras, testimonios de Juan Cáceres y...
1: Llegó Gabriel Ábalos y Juan Cáceres. Estuvo ahí el yudoka en el aeropuerto.
0: Qué grande
1: la
0: yudoka.
1: Así es que con él tenemos eso que le pasó ya, eso, Mario.
0: Por favor, vamos pasando.
1: A ver, un poco
0: para
1: ir
0: agotando
1: llegada,
0: ese tema también. Es importante también.
1: Las primeras declaraciones, frase nunca antes dicha.
0: Así es.
1: A su llegada al país.
0: Juan Cáceres, Gabriel Ábalos.
2: Tierra guaraní y a puertas de lo que va a ser el Gran Mundial con la
3: Albirroja. La verdad que estoy muy contento de volver al país. Ya estuve 4 días en Argentina y ahora enfocado acá en la selección y en lo que se viene.
4: ¿Cómo calificas su temporada en Rusia, jugando muchos partidos y llegando de forma óptima, seguro?
3: Sí, la verdad que fue una temporada difícil, pero bueno, en lo personal fue muy buena. Así que ojalá pueda demostrar acá en la selección también lo que hice en Rusia.
5: Juan, ¿cuántos has pensado en jugar la Copa del Mundo? ¿Cuántas veces, por ejemplo, en un día? Porque está cerca, a las puertas de la Copa del Mundo.
3: Ahora todavía no estoy cayendo en lo que nos está pasando. Ahora seguramente cuando esté con mis compañeros, ahí vamos a saber lo que es estar ahí en el Mundial.
6: Después de haber jugado contra Marruecos, justamente ese nivel de exigencia, Juancito, ahora lo que se viene, ¿qué opinas del grupo de Paraguay que le toca a Australia, Turquía y el debut contra Estados Unidos?
3: La verdad que todos son difíciles, no es que Marruecos es difícil, pero el grupo de nosotros es complejo, así que trataremos de dar lo mejor para poder llegar a lo más lejos.
7: Muchos partidos esta temporada en Rusia, ¿cómo evaluás desde el costado personal la preparación en todo este proceso?
3: Sí, como dije bien, recién no nos fue bien, pero en lo personal me fue bien, así que ojalá pueda demostrar en la selección.
4: Juan, en tu posición por derecha, sabemos que lo de Alan viniendo con pocos partidos, la continuidad que vos tuviste, ¿se podría decir que en ese sentido vos tenés, digamos, un porcentaje mayor a la posibilidad de estar en la lista final?
3: No, eso no es seguro. Tenemos muchas pruebas con el profe, así que el que está mejor va a jugar.
8: Juan, mencionaste recién que...
5: ¿Cómo? ¿Qué representa para vos el público que te tiene, el cariño que te tiene el público paraguayo?
3: No, la verdad que es un orgullo muy grande porque, bueno, como me nacionalicé, viste, estoy demostrando que soy paraguayo y por eso tengo un cariño muy grande también.
8: Juan, mencionaste recién que todavía no pensás en el Mundial. ¿Cómo se maneja justamente la ansiedad faltando tan pocos días?
3: Lo estamos manejando con tranquilidad, así que cuando estemos ahí vamos a ver la ansiedad que tenemos.
5: Respecto a tu futuro, Juan, el contrato que tenés en Rusia, obviamente esto del Mundial también va a ser un plus importante para por ahí cambiar de equipo. ¿Tenés algún sondeo, alguna oferta en concreta de por ahí para otro mercado o algún equipo más grande quizás de Rusia?
3: Por ahora no estoy pensando en eso, estoy pensando en el Mundial y después veremos lo que pasa.
2: Mati, Juan, ¿crees que esta selección puede llegar a lejos en la Copa del Mundo?
3: Creo que sí, tenemos grandes jugadores y trataremos de llegar lo más lejos porque por algo estamos acá.
9: Las sensaciones siempre positivas, contento por, por poder sumarme estos días de entrenamiento al principio y después obviamente esperar lo que será la lista final.
10: Gabriel, ¿cómo evaluas tu momento en el fútbol argentino siendo el goleador? ¿En qué etapa te llega a las puertas del Mundial?
9: Y creo que es un momento muy, muy importante ser goleador de un torneo, de una liga competitiva, no es fácil. Me tocó este semestre hacerlo muy bien y bueno, ahora resta estos días de entrenamiento para poder ver qué pasa.
4: ¿Es el mejor momento de tu carrera, Gabriel?
9: Sí, dentro de todo sí, he tenido también muy buenos momentos en otros equipos y... Pero sí, en lo que va de Independiente, sí es el momento más importante.
8: Gabriel, se vio mucho insistir, mantenerte ahí, porque al comenzar no se daban las cosas en Independiente.
9: A pesar de que en principio por ahí los primeros 6 meses había costado bastante, después pude conseguir sumar ya varios goles con Independiente, siendo importante en partidos que necesitábamos, y este semestre creo que fue una forma de demostrar también que podía estar a la altura.
5: Esa ansiedad y esa competencia, Gabriel, con los delanteros, con Tony en este caso, con Alex, que también está como goleador de la Copa Libertadores. Ahora, ¿cuán importante pasa ser eso en un grupo que está por competir en una copa realmente que pasa a ser el sueño de todos?
9: Es muy importante porque es lo que a uno también le hace trabajar obviamente el doble. Contento porque los delanteros de nuestro país, ¿verdad?, estén a este nivel y que la pelea también sea de esta forma, a pesar de que nos llevamos todos súper bien, tenemos un gran grupo, pero bueno, estamos trabajando para ver a quién le toca.
7: ¿Qué sentís que fue lo mejor que hiciste en este semestre para lograr este estado de forma?
9: Y yo creo que fue la insistencia, ¿verdad?, porque si bien, como dije recién, venía haciendo goles, pero no tan de seguido como en este semestre. Llevo ya casi, contando los últimos meses, el año pasado casi 7-8 meses con muy buen rendimiento y nada, ojalá que eso se pueda plasmar también en los entrenamientos de estos días.
7: ¿En cuánto se tiene Gabriel el amistoso con Nicaragua para despedirse del público albirrojo?
9: Muy importante porque la gente realmente nos acompañó todo este proceso. No fue fácil, como todos saben. Nosotros tratamos siempre de dar al 100% y obviamente la gente se merece una despedida de esta forma para que podamos ir nosotros también con toda la bendición de nuestra gente.
4: En cuanto a características, mirando un poco a los demás, a Tony, también los otros delanteros, todos están en buen momento de goles. En cuanto a características, ¿qué puede ofrecerle diferente Gabriel Ábalos, pensando un poco en el juego?
9: No sé si algo diferente, pero sí las características que siempre la selección buscó, tenemos de sobra en lo que es el grupo. Obviamente eso se le complica un poquito seguramente al profe que tiene que decidir, pero nosotros creo que hacemos nuestro trabajo todos los días en cada partido, en cada uno en su liga, y eso creo que debe ser lo más lindo para el profe.
2: ¿Crees que esta selección puede llegar a sorprender en la Copa del Mundo?
9: Yo creo que sí, yo creo que tenemos un gran grupo, un gran plantel que tiene muchísimas ganas y está con unas ansias tremendas de poder demostrar cosas importantes, pero bueno, hay que ir de a poco y prepararse para eso.
2: Gracias.
0: Bien, así los escuchábamos a nuestros albirrojos. Estimamos que van a ser números puestos para la lista final, los 26 que van a ir al Mundial: Juan Cáceres, lateral derecho, y el 9 de Independiente de Avellaneda, y uno de los 9 de nuestra selección, estimamos que también se va a ir, Gabriel Ábalos. Así que ahí, para acotar un poquito el tema selección, que está más que presente y que va a seguir estando ahí, claro, en el principio de la agenda, porque estamos ahí a días haciendo ya el... Estamos tachando el calendario, sí, de a poquito. ¿Usas todavía calendario?
1: Sí, uso.
0: Yo también.
1: En la casa, sí, y bueno... Eso es algo que no
0: se... Almaná, que me dice acá el querido Pulpo.
1: El viejazo de ese Pulpo.
0: Ese ya es muy...
1: No, se te cayó la cédula, evidentemente. Pero sí, sí, sí, sí.
0: También tachando ahí los días para el inicio.
1: En la casa tengo un calendario hecho a mano por mi señora esposa. Saludo para ella.
0: Bien.
1: Donde los cuadros son bien grandes para poder anotar las cosas que uno tiene en ese día. Porque de repente nos sirve mucho. Ahí cerca de la puerta de la salida colocamos ese...
0: Ah, mira, qué linda estrategia.
1: Ese calendario para poder acordarnos. Ahí de donde está el llavero, donde están las llaves, y ahí abajo ya está el calendario así bien grande donde uno puede anotar en cada fecha. Exacto. ¿Qué compromiso tiene o qué cosa tiene así para poder que no se le escape nada? Porque ahí de repente hay cuestiones que a uno se le puede ir escapando. Y viste que todo pues se maneja por el celular ahora.
0: Claro.
1: La gente pues anota todo en el celular nomás de repente, y si vos no le pones un recordatorio nada, se te puede pasar.
0: No, no va a sonar.
1: Y entonces con y esa estrategia del viejazo, anotar ahí. Pero como no existe un calendario hecho por alguna marca o lo que sea, algún calendario así donde tengan los cuadros bien grandes para poder tomar nota, entonces nosotros lo hicimos hacer a mano. En el famoso papel sulfito, hacemos bien, un cuadro ahí bien grande y ponemos así.
0: Utilizábamos para las exposiciones de la escuela y colegio.
1: ¿Te acuerdas de eso, Mario? Hasta ahora creo que se sigue usando eso. Hoy día ya es todo proyectores, ¿verdad?
0: Yo creo que ahora ya hacen el PowerPoint, ya el está PowerPoint, directamente proyectan.
1: El que no tiene y no se organiza todavía, imagino que sigue usando, imagino, ¿verdad?
0: El famoso grupo así de 14, 15 ñatos y una persona hacía todo el trabajo, ¿verdad?
1: Y estaba el que anotaba, estaba ese uno o dos que ponían la
0: título,
1: parte
0: subtítulo,
1: la parte económica. Compraban todos los materiales, exacto, todo, y eso ya se desligaban absolutamente de todo el trabajo, porque ellos eran los...
0: los paganinis, ¿sí? Los inversores.
1: Los inversores. Y mira que la vida en sí es así, Mario, ¿eh?
0: Como, sí, claro, exacto, esa es la vida misma, totalmente. De la escuela, hay gente ya viva, hay gente que sea viva y se hace a un lado, está el otro que se hace cargo y que es, por supuesto, 100% responsable, y está el otro que dijiste, ¿verdad? El que aporta económicamente. No, yo pongo para el sulfito, yo pongo para la carpeta y... ya está. Y ya ese está.
1: Ese es su principal aporte. Después en la posición se le da a cada uno su parte.
0: Que cada uno que otra vez se baile. Una cosa lamentable. Pero bueno, ahí es. Está. Todos pasamos alguna vez por ese proceso.
1: Totalmente.
0: Por momentos dolorosos, querido Lucho. Pero hubimos personas a los que no nos costaba mucho hablar en público.
1: También.
0: Por eso es que cada uno fue...
1: claro, con su don y su talento.
0: A su determinado lugar en esta vida. Ahí está. Bien, volviendo un poquito al plano local y antes de meternos en lo que fue el partido de ayer de Olimpia... Olimpia Sportivo Luqueño, un partido que normalmente se juega a un nivel bastante importante en cuanto a las ganas de ganar esos partidos, porque son de los partidos especiales, siempre, claro, siempre fueron buenos partidos. Y ahí estaba, me salió una gran duda ahí viendo el nivel de Víctor Sebastián Quintana. ¿Será que le va a dar para ser titular en Olimpia? Porque realmente ayer se mandó un partidazo.
1: O sea, es que, y decían los compañeros en el grupo, Wilson nos comentaba de que escuchó en la TV, no sé si él o le comentaron a él, pero el punto de la noticia es de que el propio Vitamina decía, che, juega bien este.
0: Es bueno,
1: Es bueno este.
0: Sí.
1: O sea que lanzó un comentario por Quintana ahí que pertenece a Olimpia.
0: Exacto.
1: Y que está para...
0: Imagínate, $0 le va a costar a Olimpia recuperar a un jugadorazo.
1: Sí, totalmente.
0: Hablando en términos de aviación con horas de vuelo.
1: Yo no sé si
0: para mí consolidado totalmente ya en la primera división.
1: Yo no sé si para titular indiscutible, pero yo creo que a fuerza de rendimientos que el propio jugador puede ir mostrando, él puede ganarse ese puesto y puede hacerse y terminar de hacerse o consolidarse, como se dice, ya jugador.
0: Exacto, y yo eso justamente
1: de Olimpia.
0: Exacto, yo justamente eso, perdón la interrupción, Lucho, sí, pero no, justo, esto es dinámica pura y dura, sí tiene que ser. Eso justamente le quería plantear a él o la CM de que si consideran los olimpistas, claro, o gente de fútbol que no sea muy fanática. Ahí vemos la imagen de Víctor Sebastián Quintana, si va a pelear el puesto de titular o si sería titular eventualmente con Olimpia. Ahí no la pregunta ahí la puede formular mejor nuestro CM, la o el CM. Pero realmente, no solamente el nivel que mostró ayer.
1: A ¿con mí quién me tocó pelearía hacer varios el puesto partidos en Olimpia hoy, Mario?
0: Y no en la misma posición. Pero para mí esto lo va a ir empujando a poco a un Richard Ortiz, por ejemplo. Fuera del equipo. Porque fíjate, el equipo
1: le
0: ideal, digamos...
1: al Capi.
0: Pero no todos los partidos va a poder jugar el Capi. Después que la dinámica del fútbol internacional es así. Mira, y lo muestro. Rápido, rápido.
1: ¿Te imaginas verle a la presión? Un Alfaro con Quintana ahí en el medio.
0: No, y es que tres. Esa triada. Si está bien, por supuesto, el Cachorro y no le persiguen las lesiones. Cachorro, de seis tapón, Juanfer. Y del medio a la izquierda, ahí lo veo al animalito Quintana.
1: Una línea de tres en el medio.
0: A la pucha. Pero imagínate la buen pie, dinámica. Porque aparte de que él no tiene un gran físico como lo fue su padre, Víctor Quintana, el animal... él tiene una técnica depurada, atropella, tiene un ida y vuelta importante, pero no, es muy reacio a la marca, también marca.
1: También.
0: No tiene un físico muy imponente, pero tiene viveza, tiene anticipo, tiene cosas interesantísimas, aparte muy joven todavía. Realmente yo creo que le puede aportar esa doble vertiente, tanto la dinámica propiamente, porque mueve. Lo que jugó ayer pisó el área, no sé, como 5 o 6 veces solamente en el primer tiempo.
1: Pero ese es su estilo, siempre
0: sí,
1: fue así.
0: Sí, sí, sí.
1: No solo ayer.
0: Sí. Y eso te iba a decir, a mí me tocó hacer varios partidos y no de los partidos contra Cerro y Olimpia, que son partidos especiales, está claro, contra los Libertad Guaraní también, si querés, en una segunda escala. Pero contra equipos como Ameliano, contra otros equipos así de no tanta rutilancia, el propio Recoleta, Trinidense, etcétera, también era bandera del equipo. Era el que mandaba al frente al equipo cuando tenía que ser, por ejemplo, un Giovanni Bogado o un Aldo Quiñones, qué sé yo, algún otro futbolista con mayor relevancia. Ahí vemos también bien ahí el switcher, justamente mostrando un poquito en esa imagen cortada entre lo que era justamente Víctor Sebastián Quintana en sus inicios, entrando más como sub en la época de Olimpia con el parche de campeón 2019, corresponde
1: a eso. Cara de mitad y esté ahí todavía.
0: Muy mitad, y exactamente. Y él creo que a los 17, 18 empezó a incursionar en primera. Y a la derecha de la pantalla vemos ya un Víctor Sebastián Quintana, primero ya con una caja torácica más grande, más desarrollada, y con un semblante de un futbolista ya totalmente consolidado. No, y te decía, en esos partidos donde normalmente la motivación no es al máximo, o no es como contra Olimpia o contra Cerro, yo lo vi bien, llevando al equipo para adelante, empujando. Incluso Hernán Rodrigo López no le ponía al lado, por ejemplo, a un Ángel Benítez o a un Fernando Benítez, los Benítez que son volantes tapones, bien de guerra, bien para la lucha, y a él permitirle jugar. A él muchas veces le tocó compartir mitad de la cancha con un Giovanni Bogado, que es un tegue naranja, y tuvo que ser muchas veces el animalito el que asuma un poco eso del quite, de ir a rozar un poco con los otros mediocampistas del equipo contrario. Tiene también goles, porque pisa el área y tiene incluso gol. Realmente, y lo de ayer fue una muestra nada más, pero regularidad full y uno de los destacados. Para mí, uno de los mejores volantes hoy en este torneo. Así que mira, si vamos al planteamiento, y esperemos por supuesto que también la gente nos haga saber sus opiniones en las distintas plataformas, ya sea YouTube, al 0984-955-000. Pero yo te digo, para mí lo va a terminar empujando al Capi, ¿eh? Y el Capi para ciertos partidos donde por ahí se necesita de esa templanza, de ese liderazgo, de la jerarquía del Capi, pero me parece que en el balance general o en la cantidad de partidos, me parece que Víctor Quintana puede ser tranquilamente número puesto.
1: Ya. Ahí también le está relegando de vuelta. De hecho, que hoy día es suplente, por ejemplo, sí, el caso del Escano.
0: Sí.
1: Que son más de creación, de ofensiva, ¿verdad? Sí. Y la ventaja que tenía acá con Quintana es que, como vos mismo lo decías, es un volante mixto, como se decía antes.
0: ¿Verdad? El volante mixto, pues, es el que tiene la doble vertiente. Exactamente. Que ayuda en la marca y que también va.
1: Y que también pisa el área, que tiene llegada, que tiene aporte ofensivo. Así es que un valorazo para Olimpia.
0: Sí.
1: Como bien lo decías, con cero coste, como dirían los españoles.
0: Exactamente. Estuviste aquí en la versión sábado de la gran jugada y planteaban lo de Galarza.
1: También.
0: Pero mira, a cero costo es tuyo, es un valor, es un valor económico muy grande que va a tener Olimpia, porque está claro que si muestra el mismo rendimiento en Olimpia de lo que fue su temporada en Luqueño, realmente va a ser claramente un futbolista muy vendible, de un valor muy importante, por lo que se aprecia, ¿verdad? Por la dinámica, porque tiene buen fútbol, porque incluso pisa el área y tiene gol. No llegó a los 5 o 6 goles, no digo, pero tiene capacidad para eso, tiene buena zurda para eso. Y en su sector realmente izquierdo es donde Luqueño más atacó por ese andarivel en el primer tiempo, donde a Olimpia le costó un montón. Es cierto, con un equipo muy suplente, con un equipo que claramente está lejos del titular del que va a estar jugando el entre semana por la pero Copa Sudamericana.
1: Siempre tuvo intenciones de ganar el partido. Eso no hay que sacarle ese mérito al equipo de Vitamina. Siempre intentó, siempre quiso. Y se vio eso en la cancha. Olimpia nunca entró a especular ni a decir este ya es el último partido. No, entró como para ganar el partido, a buscarlo siempre. Un partido dinámico por momentos, así, donde ambos atacaban. El gol de Luqueño, hay mucha responsabilidad. No sé si opinás.
0: Sí, ahí te iba a decir.
1: Lentinelli.
0: Totalmente. Medio morfón nuestro amigo Lentinelli.
1: Comió el gol porque uno imagina que él esperaba el centro. Finalmente la pelota va hacia el arco y ya tarde retorna, ya no le da el tiempo de poder.
0: En su propio palo
1: y se le termina metiendo. Una jugada que normalmente a un arquero, no sé si a Olveira le pasaría eso, no quiero decir, ¿verdad? Pero
0: no tengo ninguna duda que no.
1: Un arquero que tiene más ritmo tal vez, que está más acostumbrado a la competencia, tal vez ese tipo de situaciones no le ocurra o tenga una reacción un poco más rápida para poder llegar bien a una pelota así, porque los errores siempre están ahí y los que juegan siempre van a cometer errores. Pero bueno, eso le pasó a Lentinelli y uno viendo de esa manera ya no piensan eso porque Olimpia termina ganando cómodamente finalmente el partido, pero en ese momento, cuando ocurre el gol, las miradas iban y bueno, por lo menos le tenemos a Olveira, o sea, tenemos un arquero, o sea, como sí. Diciendo, definitivamente este no es nuestro arquero.
0: Exacto, y ahí, y claro, y Olveira con la tranquilidad de que no le van a pelear el puesto así nomás.
1: Así
0: porque
1: así
0: realmente nomás, con el nivel que mostró en los pocos partidos que le tocó disputar a Lentinelli, realmente hasta el momento, 1-2 de mayo también recuerdo se morfó un gol. Contra, si mal no recuerdo, un remate desviado por Pedro del Valle, pero leve fue el desvío.
1: Ya.
0: Y ese desvío leve le sirvió
1: le a él como para
0: desacomodarse. Y
1: Costa que Olveira en su momento tuvo también algunos que otros goles donde fue muy criticado y apuntado, pero él supo reponerse, supo levantarse y demostrar. Hoy día está para ser uno de los arqueros que vaya al Mundial.
0: Exacto. Y antes un poco de ir sabiendo las repercusiones un poco del hincha, que qué opina acerca de Víctor Sebastián Quintana. Y planteé lo de él porque me parece lo más relevante de ese partido. Es cierto, la victoria de Olimpia, que no deja de ser importante, que suma en los registros, los números finales del campeón. Sumarle también a eso el gran rendimiento, cómo es el fútbol, ¿no? Cómo es tan cambiante, que hace meses atrás nadie, ni hasta más de uno, incluso estoy seguro, se olvidó de que ni siquiera estaba en el plantel Bernardo Romeo Benítez.
1: Ahí está, por ejemplo.
0: Y ayer, desde que le tocó incursionar en el primer equipo con Pablo Itamina Sánchez, importantísimo. Ayer fue una de las figuras del encuentro, participando en las acciones que terminaron en el gol, principalmente en la última, ¿no? Donde lo sacó a bailar prácticamente ahí a toda la defensa del Deportivo Luqueño sobre el final, y que conecta con Franco, que veremos si es que este gol le ayuda también para ganar en confianza.
1: Y otro punto especial del partido de ayer, la vuelta del 10.
0: Ahí está, ese estaba dejando hasta el final. Claro, no tuvo mucha participación, 10 y un poco más de minutos jugó.
1: Sí, 14, pero acá lo que se rescata y se valora es que por fin volvió a jugar.
0: Sí.
1: Pasó, ayer se estaban diciendo la estadística, los
0: nueve
1: números.
0: Nueve meses,
1: más de 200 días. 260
0: lo que le lleva a un ser
1: días. Humano
0: germinar, gestar, convertirte en embrión, llegar, por supuesto, a la etapa de madurez y salir del seno de tu madre.
1: Totalmente.
0: Y ahí nomás parió entonces el 10 franjeado.
1: Volvió,
0: 9 meses después.
1: Un día volvió y bueno, la alegría, ¿verdad?, de que poder recuperar a un jugador. Ojalá que Derlis González pueda realmente recuperar ese nivel que alguna vez nos dio, nos demostró. Pero hoy, como digo, repito, se celebra su vuelta al fútbol, ¿verdad? De que un jugador que pasó por una lesión importante, que pueda volver a jugar, que pueda volver a estar en las canchas y de a poquito ir sumando minutos. Y
0: exacto.
1: Bueno, que si Olimpia lo recupera íntegramente a Erly González para el segundo semestre, va a armar un plantelazo, sumando los nombres que ya estuvimos mencionando. Y este equipo que se fue consolidando partido tras partido, lógicamente logrando el campeonato 3 fechas antes de su finalización.
0: Así es.
1: Y bueno, ahora a pensar un poco en lo que serán, imagina uno que van a salir a buscar el famoso 9 que tanto quiere el hincha de Olimpia.
0: El de famosa jerarquía.
1: El de jerarquía, el 9. Más que jerarquía, yo quiero, yo digo de que el hincha o las personas lo que quieren es un gol.
0: Claro, el famoso, y mirá que en ese aspecto, che, yo estaba, o estoy bastante con Wilson, de que por qué no Alan Wilk, qué bárbaro, qué gol, que ese muchacho, ¿verdad?
1: Él tiene que ser un gol al delantero de un grande, porque ponele que no tenga mucha jerarquía, pero si hace goles, eso es lo que importa finalmente.
0: Claro.
1: Uno recuerda...
0: ¿Y por qué no puede ser el propio Sandoval, que fue también, bastante gol en el partido ante Vasco?
1: También, y este campeonato justamente tiene esa particularidad. Tenemos 2 goleadores.
0: Sí, ahí está. Hoy Lorenzo Melgarejo va a tener la chance de jugar un partido más, por supuesto, de llegar a su último partido del semestre en el campeonato local, y tiene la chance de superarlo a su par. 13 goles Alan Wilk en compañía de Lorenzo Melgarejo.
1: Los dos con 13.
0: Te
1: iba a decir, muy pocas veces se vio en el campeonato paraguayo de que un futbolista supere la línea de los 10 goles en un torneo.
0: Y cuando lo alcanza, tiramos bombas por todas partes.
1: Claro, y en esta ocasión se da esa particularidad de que son 2 futbolistas que están peleando en la tabla de goleo con más de 10 goles, en este caso 13 goles, ya lo dijimos. Y es algo que hay que celebrarlo, porque nuestro fútbol está creciendo en ese sentido, nuestros delanteros están convirtiendo goles. Exacto. Y eso es bueno. Bien o mal, eso hace bien al fútbol paraguayo y hace de que la competencia también sea cada vez más, más exigente y de gusto mirar esos partidos donde hay goles.
0: Así es. Y ambos paraguayos, querido Lucho. A ver, claro. Acá, por ejemplo, me pregunta la terminación 339. Hola, Mario. ¿Y qué opinás del gol que le entró a Lentinelli? Y es lo que decía. Para mí, morfón. Diciendo. Así, morfón. Para adentro. Se comió el gol ahí en el palo, fue. Es cierto que el remate fue fuerte y todo el mérito para el chico Jonathan Ramos de grandes condiciones. Pero ese era salvable, me parece que ahí, como dijiste vos, jugó a adivinar, esperó el centro, se movió un paso y eso ya bastó para que le entrase ese gol.
1: Totalmente.
0: Por ese palo, y también era superior en ese momento Luqueño ya merecía el gol, pero ese gol en particular, mucha responsabilidad para Sebastián Lentinelli, que hasta el momento no logra acomodarse en el decano con los pocos partidos. Aquí, por ejemplo, me dice la terminación 348. Trabajando y esperando las historias de 24 horas, mi querido Mario. Saludos a Lucho, gran programación. Y aquí me envía la foto justamente de su autorradio. Amigo de la plataforma, por supuesto. Este, a ver un poco, tiene su nombre, aquí está Luis Aristé. Es justamente el nombre que figura en su descripción del WhatsApp. Y así van llegando los mensajes, le vamos a dar, por supuesto, espacio.
1: ¿Algún día vas a contar, Mario, las historias del...?
0: No, pero yo no tengo ninguna. Yo voy a contar el de los muchachos, de los perros, ahí el del día a día. Ahí el oportunismo muchas veces de los muchachos para detectar a quién le pueden tantear y a quién no. Y pero va. Ahí está.
1: Está bien, está bien. El famoso, en tu caso, va a ser el famoso me contó un amigo.
0: Me contó un amigo. O el amigo del amigo. Que también no falla. Esa es una frase, esa es un gran salvavidas también para salvar determinadas situaciones. Pero totalmente. Ahí está. Entonces el decano cerrando, ¿eh? Realmente con una campaña impresionante, con, a ver, poquísimas derrotas. Solamente recuerdo la de San Lorenzo en las últimas fechas, la fecha 20, la derrota aquella en donde pierde el invicto ante Trinidense y paro de contar. Después un pálido empate contra Meliano en la fecha 19 donde termina siendo campeón. Pero realmente hay que decir, Pablo Vitamina Sánchez se vio la mano y es un poco una muestra de lo que pasa con la importancia del técnico. Porque muchas veces queremos ser exagerados y decir el fútbol es muy jugadorista, muchas veces sacan y ponen técnicos, pero cuando viene el técnico que le da con la tecla, cambia demasiado la película. Yo no sé cuánto le están pagando a Pablo Vitamina Sánchez, pero les digo, cada dólar que cobra ese señor técnico vale la pena, definitivamente. Le cambió. Definitivamente, Olimpia hoy es un equipo dinámico. Se sabe que juega.
1: A cambio.
0: Juega un 4-3-3, pero también se puede acomodar al 4-4-2. Un equipo que se sabe defender, que es seguro atrás. Un equipo que no tenía delanteros y hoy lo tiene, por ejemplo, a un goleador, porque te alcanzó la línea de los 7 goles, si es que no tengo mal ubicado ese dato. Adrián Alcaraz, alguien que se tropezaba muchas veces con la pelota con Olimpia, le pesaba una enormidad esa camiseta y hoy es una de las figuras también importantes. Lo va recuperando a poco a un Sebastián Ferreira que convirtió en un gol importantísimo para liquidar el pleito ante Vasco da Gama. Ahora lo va a tener a Víctor Sebastián Quintana, justamente su plantel, pedido de él. Así que ahí está un Olimpia muy competitivo. Es cierto, vamos a hablar de Cerro en la próxima hora porque ya vamos a estar prácticamente en la previa del partido. Vamos a estar con todo el equipo transmitiendo ese partido, el mejor equipo deportivo del país. Mario, pero quiero ver ese primer clásico ya del clausura.
1: Hablando un poco de Seba Ferreira, porque lo nombraste.
0: Sí.
1: Hizo el tercero contra Vasco y sobre ese mismo gol, él no festeja.
0: Sí, así es.
1: Es como si fuera de que estaba, no sé si una percepción mía es, y cada uno de los gigantes saca sus conclusiones o sus percepciones, como que estaba enojado con él mismo, como que...
0: No
1: estaba conforme, como diciendo la pucha, eso pero tanto me cuesta... Eso es lo que no puedo hacer en cada partido, más o menos. Más o menos esa fue la sensación que me dio después de hacer el gol, ¿verdad? Porque mucha gente...
0: Porque tener el respeto hacia el Vasco, porque él jugó en el Vasco, pero no le fue muy bien en el Vasco.
1: No, creo que pase por ahí, porque si uno normalmente le hace a su ex club y quiere, tipo, congraciarse con ellos, hace el famoso, tipo...
0: El pedido de disculpas.
1: El pedido de disculpas, alza la mano y... no, en este caso no hubo eso. Hubo un cabeza agacha como diciendo, pucha... Eso que tanto me costaba, eso es lo que tanto me cuesta hacer, más o menos una especie de reproche interno.
0: Pero si era ahora.
1: Ahora, guau, hago el gol, ¿verdad? Como que ya estaba terminando el partido, ¿verdad? Pero bueno, ojalá que le sirva eso de motivación para que partido tras partido él pueda ir superándose y volver a ser ese Sebastián Ferreira de principio de año.
0: Sí, totalmente. Él
1: arrancó
0: él
1: con
0: todo. En principio, sí, exactamente. En el inicio de su segundo ciclo en Olimpia y debut ante Nacional, cancha sí. De Nacional, había convertido y después vinieron cuatro jornadas consecutivas que venía convirtiendo de manera asidua hasta que se lesiona el dedo pequeño del pie, el quinto metatarsiano. Qué lesión, ¿verdad? Qué complicado. Y el dedo meñique, justamente.
1: Siempre decía un ex profesor que tenía de anatomía, cuanto más chico el hueso que te golpeas, más doloroso y más largo la recuperación.
0: Sí. Yo creo que iba más por ahí, ¿eh? Porque esa... A ver, ¿cómo te digo? Esa sensibilidad en el pie muchas veces tiene que ver con lo que decís, ¿verdad? De sí, que si no lo recuperas bien, tu cuerpo mismo o tu mente de alguna forma va a retrotraerse al momento de patear el balón, por ejemplo.
1: Claro.
0: Y no lo va a hacer con la confianza que le caracterizaba en ese inicio fulgurante que tuvo, que era el 9 titular de Olimpia y que hoy estará en busca de su mejor versión. Antes
1: La encuesta que lanzaste, que propusiste, Mario, que lanzó nuestro o nuestra CM.
0: Sí.
1: Sebastián Quintana sería titular en Olimpia. Las respuestas son sí, juega Horazo, no, hay mejores, ¿verdad? Y está ganando el sí, juega Horazo, de que sí sería titular en Olimpia en el segundo semestre, en caso de que realmente se confirme eso, en un 63% contra un 37%.
0: Epa, categórico.
1: El hincha de Olimpia, sí, en la mayoría por lo menos le quiere ver de titular a Sebastián Quintana.
0: Víctor Sebastián Quintana, el abolengo franjeado que tiene ese muchacho, ADN puro y duro franjeado. ¿Qué más quieren? Jugadorazo, zurdo, llega, no es reacio la marca, o en pie. Yo no estoy en esa famosa, porque famoso dicen la campaña de sacarlo a Richard. No, yo no digo sacarlo a Richard, pero Richard, por una cuestión física, por una cuestión de edad, no va a jugar todos los partidos. Entonces ahí es donde tiene que meterse en esa mitad de la cancha para mí. Una de las apuestas tiene que ser de ese medio a la izquierda, Víctor Sebastián Quintana, y armar esa triada en la mitad de la cancha ahí con el Cachorro y con Juanfer Alfaro.
1: Totalmente. Voy a darle un poco de lectura a los chats que están llegando al YouTube. A los mensajes, mejor dicho, y después también para darle paso a lo que va
0: los amigos del WhatsApp. Los amigos del
1: WhatsApp. Apareció, por ejemplo, tu amiga Gina Factos.
0: ¿Qué dice Gino? Dice,
1: hola Mario, Poroto Molinas, mi morochito dulce, caramelo, toffee.
0: Pero no soy con morocho. ¿Dónde es lo que me ve morocho? él o ella.
1: Bueno, ahí te mandó ya el saludo correspondiente con el sticker o en el mojitón. ¿Cómo es?
0: Emoji.
1: Emoji, la pucha, ella queda. Por suerte, Pulpo no suele grabar estas cosas. Espero que no lo haga. Onur, responderle pues a Gina, dice Dimensión. Buenas tardes a todos. Un día como hoy, Olimpia jugaba su tercera final de Copa Libertadores. Hay niveles, dice Gina. Hola, ¿quién se llevará el vice? Cebolla, seguro que Cerro. Triqui Cuñada, dice Juan Cabrera. Gina, no seas mala. Hoy juega por quién tiene el segundo puesto de la apertura. Dice Croc Croc, también se conecta. Juan Cabrera también está ahí. A ver un poquitito, Gina dice, y luego de esa tercera final del 89 vino la cuarta, la del 90 y luego la quinta final del 91. Bueno, cuenta un poco las finales que jugó Olimpia. Pablo Caprichoso Sánchez dice, volvió el 10 Derly González ayer. Estuvimos hablando justamente dándole el destaque a eso. Campeón de escritorio, dicen, y tienen 50 puntos del 8-35, dice Grok Grok. Sebastián Quintana, dice Gina Facto esto, Sebastián Quintana es un buen jugador, pero aún no está para ser titular en Olimpia, dice. Ya le tenemos a Ledesma, dice Cristian Gómez. Cerro Triqui Cuñá, repite acá el mismo mensaje. A ver un poquitito, Olimpia necesita rajar a Sebastián Ferreira Andovalé, dice Cristian Gómez. Uno más, Olimpia necesita de vuelta a Zarza y Wilk, dice Cristian. Le vi recién a Dimensión Oscura, va a seguir aprendiendo sobre fútbol y parámetro de grandeza, o preferís nomás seguir viviendo las mentiras de la prensa, dice Gina. ¿Qué tal Lucho y Mario? Saludos, dice Arnaldo. Saludos, Arnaldo. ¿Será que Cerro? Este ya repite 100 veces el mismo mensaje. Cerro Nacional Colero, 35 puntos. Bueno, habla del vicecampeonato que se va a disputar hoy. Quintana, buen jugador, va a ser un cambio para Vitamina Sánchez, dice Arnaldo. El miércoles el campeón gana 3-0 al Audax italiano seguro, dice Juan Cabrera. Buenas tardes, Mario Lucho. Nosotros los guardias de seguridad le escuchamos a fallar desde San Lorenzo. Saludo para todos los guardias de seguridad.
0: Para todos los guardias de seguridad, por supuesto.
1: David va el que envió este mensaje. Saludo para David. Saludo para todos ellos, los que están laburando siempre, full, prendidos a la gran jugada. El campeón puede ser ganador de la Copa Sudamericana paso a paso. Para segundo tiempo sería ideal Sebastián Quintana, dice Pablo Caprichoso también. ¿Le conozco a la Pantera Morales? Pregunta Gustavo Alfaro. Bueno, en fin, los mensajes que están llegando en el chat del YouTube, Mario.
0: Así es, querido Lucho Paredes PY. Bien, y vamos a darle también espacios, espacios, porque son varios, a los amigos del WhatsApp, al 0984-955-000. Ya te leía justamente el primer mensaje del amigo de plataforma, esperando las historias del con las cajeras del 24 horas. No sean terribles los muchachos, ¿eh? Ahí vamos escuchando, terminación 940.
11: Sale de la guerra del Chaco, no de la guerra del 70. El compositor fue Emiliano R. Fernández.
0: Bien, ahí está
11: la corrección. Emiliano R. Fernández estuvo en la guerra del Chaco, no en la guerra del 70.
0: Muchísimas gracias por la precisión. Ahí está. Vamos dándole también espacios. Dice, saludos desde Encarnación en sintonía vía app, como siempre. Los cabichupos de la transmisión deportiva. Abrazo.
1: A la cucha.
0: No sé a qué se refiere, ¿eh? Pero bueno, ahí está. Terminación 311. Tiene varios mensajes que nos envió, así que cuando vaya cargándose. Tremenda dupla, espectacular. Saludos desde Pirayú, dice Gastón Ferreira. El saludo para Gastón, marcando este mensaje como favorito. Dice, grandes periodistas, ahí les envío rumbo al Mundial con Gustavo Alfaro para que escuche un poco. Si quieren escuchar, a ver si qué les parece, viva Paraguay. Y envía ahí un archivo en MP3, así que vamos a ver ahora este para escuchar.
1: Una canción, hay que tener cuidado.
0: Una canción,
1: se te envía en el famoso audio.
0: Y mira que la IA, por ejemplo, ya es un buen recurso también para hacer justamente. A ver, buenas tardes. ¿Cómo es el tema con las entradas que gané para el partido de hoy, Emiliano versus Trinidense? Pero esto ya fue... Me van a pasar y ahí me envía justamente. Esto vamos a estar preguntando aquí vía producción, a ver cómo podemos responderle al amigo. Aquí llega van llegando varios audios y lo escuchamos.
12: Happy acá, pero Molina y oh. Lucho. Mario, quítate a toda la baba por el animalito Quintana.
0: Es bueno. Con abolengo franjeado, ¿qué más quieren? Con sangre pura y dura. Dice, como siempre, el primer clásico mal llamado pierde. Y envía su audio.
13: Por esto se rita ya. Un partido de Cobanas, Palmera, pues. No es Palmera, este está muerto. Muerto como los cerristas, como Cerro. Luis Ariste. Escucha, siempre la van a la Libertadores. Será.
1: Tempranito empezó a
13: plaga.
0: No. Tranquilo, na, señor. Disfrutá nomás ahí del aperitivo. ¿Cómo corresponde? ¿Qué dice este oyente?
13: Puta, este pelado serruchero, o sea.
0: Ala.
13: Vivir de esa manera, dice. Un partido jugó bien. Encima que ni los dos se apretaban. Y de las cores. Falta la manera que diga que se tiene que ir a la selección. Déjate de joder, Mario. Déjate de joder, loco. Oigo, juega Cerro, será. Cerro que juega, le callada.
0: Así es, versus Rubio Ñu, y vamos a estar con toda la cobertura, con el mejor equipo deportivo del país. A ver qué dice Onur. Sí, Onur sí, otro no, dice. Soy onurista desde la cuna. A la pucha.
1: Tenés tu club de fan y todo ahí,
0: Mario. Mira, che, onurista, ¿eh? Bien ahí. Qué peligroso. Pero bueno, envía también su audio al amigo.
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0: Impresionante.
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0: Ahí está. No tengo palabras para expresar la emoción que siento.
1: Ese es la canción de la novela.
0: Claro, este es verdad de la novela.
1: ¿Cómo que se llamaba la novela?
0: Ah, Mil y Unas Noches, ¿no? Algo así era.
1: No era ¿Qué culpa tiene Fat Magul? Ese es.
0: Claro. Fat Magul.
1: Ese era. De ahí donde está Onur.
0: ¿Quién sabe qué será de la vida de Fat Magul? Alguna vez enamorada, pero la mujer no tiene problema en borrarte de su vida de un plumazo. Y empezar con otra historia. Después dice, en Moila Audio, Capo Onur, dice...
15: Ahí está, ahí te das cuenta del prototipo del olimpista. Como este pochón todo. No. Ni no sabe más ni lo que hice, este pelotudo.
0: No, así no. No. Opiniones y opiniones. Ahí está, qué linda previa de la final Belgrano-River, dice. Los hinchas de Belgrano en la calle asado a full. Ahí qué está. Fanáticos son los argentinos, sí. Es lo que siempre destacamos. Y no Totalmente. Necesariamente los famosos grandes. No todo se circunscribe a Boca Juniors o River Plate. Ahí está, se despide de nosotros el querido Pulpo.
1: No, Pulpo.
0: El gran Pulpo, y se mete a la cabina para controlar el control de controles. Valga ese juego de palabras, Jorge Ortega. ¿Quién es Jorge Ortega? Y es Shaggy.
1: El famoso Shaggy.
0: El famoso Shaggy, más wow. famoso que varios de nosotros.
1: Se alzó el famoso cartel electrónico, hubo el cambio ahí.
0: Exacto, la primera ventana de cambios aquí en el mejor equipo deportivo del país. Se sumó también Víctor Salinas. Ahí está Víctor Salinas, saludo para él también.
1: Saludo para
0: bienvenido,
1: Víctor.
0: Bienvenido.
1: Feliz cumple, Víctor.
0: Ahí está, feliz cumple, pero ponele el
1: tema. Ayer estuvieron de cumpleaños. Ayer fue con Hugo.
0: Por favor.
1: Ayer le saludamos a Hugo y hoy a Víctor, porque hoy le vemos a Víctor.
0: Una de las piezas claves aquí en el sí, andamiaje sí, de sí, la sí, gran sí. jugada. Feliz cumpleaños, feliz por cumpleaños. Supuesto. Para Hugo Salinas, para Víctor Salinas. Qué tremenda dupla, ¿eh?
1: Estuvieron de cumpleaños y no llegó la invitación, pero seguramente estuvieron en una mega farra, en un asado que corresponde. Y
0: vendrían a ser una especie de hermanos Romero, pero para el equipo de la gran jugada.
1: Exactamente.
0: Uno delantero, el otro mediocampista. Pero, uno reparte pero y el
1: en
0: otro
1: su,
0: parte.
1: Pero en su prime, en su mejor momento.
0: Exactamente. Te repito la frase. Uno reparte y el otro parte.
1: Opa.
0: Directamente. Pero ahí está.
1: Así violó.
0: Qué grande, qué grande. La musiquita ahí de feliz cumpleaños para ellos, claro, corresponde. ¿Cuántos años? 26.
1: Son pibes.
0: Miran. 10 añitos atrás, ¿eh? Cómo uno quiere retroceder el tiempo. Pero bueno. Que suene, que suene.
1: Ahí está. Sí, señor. Felicitaciones entonces para nuestros gemelos.
0: Víctor y
1: ¿Gemelos o mellizos son ustedes? Gemelos.
0: Gemelos.
1: Gemelos.
0: Siempre yo a Hugo le digo Víctor y a Víctor le digo Hugo. No,
1: yo ya le pillé por dónde agarrarle más o menos la onda.
0: Sí,
1: ya,
0: exactamente.
1: Ya tengo ya un tigre ahí que uno tiene y el otro no.
0: Y hay algún... Claro, el anteojo, por supuesto.
1: El anteojo, por ejemplo, es uno de
0: Pero
1: ellos.
0: Uno parece que tiene un poquito más cachetón que el otro. Me parece pero, que Hugo está un poquito más cachetoncito, ¿eh? Me da la impresión,
1: y,
0: pero bueno.
1: Y uno es más pesoca también, parece.
0: Y uno es más pesoca, exacto. Pero ahí está. Están, que los hermanos sean unidos, dice la ley primera.
1: Ahí está.
0: ¿Qué dice este oyente? Cristian dice.
16: Llamó. Qué placer no escucharle a Wilson. No. Gran culo roto.
0: No, así pues no lo... Ay, ay, ay. Yo quiero hacer un programa serio, lindo, sin jijearme, sin carcajearme, pero bueno, ustedes no ayudan.
17: Hola, sinceramente son el mejor equipo deportivo del país, desde Bruno con sus duplas hasta ustedes. Pero en el tema de los premios, Dios mío, ¿qué? ¿Cómo manipulan todos ustedes?
0: No,
17: ¿por
0: qué,
17: amigo? Bruno dijo por el tema de la remera Olimpia que iba a ser por Twitter y por Instagram y al final no sabe ni cómo regalaron. No son transparentes con ese tema. No. Siempre.
1: Transparencia 100%. Lo que de repente.
17: Que entre ustedes nomás se regalan todo.
1: No, ojalá.
0: No.
17: Pero igual, el mejor equipo deportivo del país. Lo escucho por sus relatos.
1: Lo que pasa es que.
17: Pero a mí ya su premio, no hay quien le crea.
1: Lo que pasa es el tema de los premios. Cuando vos no ganás, vos ya le buscas el pero a todo. Y demasiado mucho oyente, demasiado mucha gente que participa.
0: Y para que sean testigos de que no filtramos nada, ¿eh? Mensaje a favor, mensaje de contra, todo pasamos.
1: Yo te iba a decir nomás.
0: Mira, dice su... Acá. El nombre de su... El 019 es la terminación y Bru.
1: Así nomás.
0: Así nomás dice. Sí, justamente. Ah, pero
1: o sea,
0: bueno.
1: O sea, antes estaba escribiendo y justo la patrona le llamó y le retó y dejó el mensaje y envió nomás ya así.
0: Y probablemente. Hay de todo un poco. Cada uno vive su infierno como puede. Dice, Mario, ¿puedes pasar este audio a Ángel Elian? Ah, que tengo miedo, che. Porque me envía 4 segundos.
1: A ver.
0: ¿Preparados?
18: Chaunia. Chaunia, Charingo, Chatunguacha.
0: No. Ahí está, justamente, este mom. No sé ni de qué dibujito. Yo soy fanático encima de. Porque me acuerdo de esa noche estaban hablando.
1: La noche acá de la opinión del hincha que estaba hablando.
0: Yo había tirado.
1: De series.
0: Exacto, animada en este caso. Y yo tiré en el grupo nuestro de WhatsApp de Samurai X. Uno de mis dibujitos favoritos también en su tiempo.
1: Kenshin Himura,
0: ¿te acordás?
1: Batusai el destajador.
0: Exactamente. Y le rebanaba a todo el mundo Kenji con su espada sin filo. Qué grande, ¿eh? Qué infancia, qué linda infancia. Cuando vamos viendo justamente Ñanduti TV y también en el canal oficial de la Rock and Pop.
1: Imágenes al vivo.
0: Sí, señor. Desde la nueva olla, donde vamos a estar, por supuesto, viviendo ya la última fecha, el encuentro entre Cerro Porteño oficiando como local ante Rubio Ñu por el vicecampeonato, no se enojen, pero es así. Cerro, por supuesto, gana y hay que ver qué pasa, por supuesto, con Nacional. Vamos a estar con todos los detalles, hablando un poquito de posibles equipos. Vamos a ver si es que podemos concretar una comunicación con el querido Dani Maciel, ¿eh? para la siguiente hora, ya haciendo justamente la previa propiamente del partido y la gran cobertura que se viene.
1: Mira qué rápido Wilson pasó, Mario. Una hora y otra. Tenemos que ir a la pausa. Mira,
0: tenemos que ir a la pausa, che. Pero quiero un último audio, che. A ver, vamos a sortear acá. ¿Qué dice la terminación 091? A ver.
19: Buenas tardes, Mario, Lucho.
1: Hola.
19: ¿Qué iban a decir los olimpistas? Le ganaron a la sub-20 de Vasco y ya se hacen. Palmeira es Palmeira, amigo. Tranquilo nomás, que disfruten su copa de escritorio.
0: No. Tranquilos, muchachos. Bien, sí, ahí vamos cerrando de momento, justamente. Teníamos que cerrar a las 3 en punto, pero bueno, nos fuimos 7 minutos, querido Lucho. Así que vamos a la pausa y después volvemos, por supuesto, con más Gran Jugada o La Gran Jugada versión domingo.

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0: 15:16. Retornamos para la última parte, para este último trayecto que hacemos hasta las 16 horas y luego, por supuesto, para abrir paso a la gran cobertura para la fecha 22 en su cierre. Ahí se va a estar trasladando, por supuesto, toda la cobertura, todos los cañones van a apuntar a la nueva olla ahí en el corazón de Barrio Obrero, donde van a estar Wilson González y, por supuesto, Fabio Martín para la cobertura de este gran partido.
1: Lindo, así que, lindo domingo para ir en familia, por ejemplo, Mario.
0: Totalmente.
1: Aprovechando ya, ya no hay nada en juego, ya no hay cosas importantes, entre comillas, ¿verdad?
0: Sí.
1: Nada en juego me refiero al título, porque se está jugando el vicecampeonato. Ya, pero me refiero más que nada por el hincha, ¿verdad? Que pueda ir en familia, disfrutar, ver un compromiso de fútbol, domingo. Vi que destaca y quiero algunas que otras gotitas por ahí,
0: sí,
1: Mario, pero
0: aquí justamente sobre la avenida Eusebio Ayala,
1: pero en no pasó,
0: la Secretaría Nacional de Deportes, Garbo.
1: No pasó de un aguacerito y seguramente fue, ¿verdad?
0: Algo, la mague de la Gran 7, pero sí, hasta ahora no,
1: pero
0: no,
1: después,
0: no pasa nada.
1: Tranqui, ¿verdad? Para alentar a la gente que pueda irse al estadio y demás.
0: Te iba a decir. Sí, exactamente, tenés el dato, ahí justamente a nivel, ya que estamos en la previa del Mundial.
1: Exactamente, te iba a decir de que, recordar nomás, esto ya se había oficializado tiempo atrás, de que van a haber nuevas reglas para este Mundial, recordar un poco a la gente sobre eso.
0: Sí.
1: ¿Verdad? De que se van a aplicar ya desde este Mundial. Por ejemplo, una de las reglas que se van a aplicar son los 5 segundos que va a tener el futbolista para sacar un lateral o un saque de meta.
0: Bien.
1: 5 segundos cronometrados por el réfere. O sea, lo que sí hay que ver, yo de hecho que en los últimos partidos he visto de que los árbitros hacen el conteo con la mano, ¿verdad? Para
0: 8.
1: Que en este caso,
0: aquí a nivel local, ayer justamente vimos en el partido Guaraní Recoleta.
1: Sí, que se le aplicó la sanción en córner.
0: Exacto, en córner.
1: Terminó en córner. Bueno, eso mismo va a ser, y ahora son 8 segundos.
0: Exacto. ¿Verdad? Si no me equivoco, son 8.
1: O 6.
0: Pero vamos a confirmar. Bueno. Pero le hacía, era lo que decía, ayer el Mario Díaz de Vivar hacía el conteo justamente hasta que.
1: Exactamente.
0: Llegó, bueno, al tiempo.
1: Ese es uno de los cambios oficiales que se van a aplicar en este Mundial.
0: Bien.
1: El VAR va a tener más injerencia en el fútbol, va a estar más potente, entre comillas, ¿verdad? Va a poder corregir una segunda tarjeta amarilla, por ejemplo, Mario.
0: Epa.
1: Y ahí es punto de debate nuevamente. Está bien, para mí está fabuloso que pueda intervenir en una segunda tarjeta amarilla.
0: Sí.
1: Por ejemplo, una jugada de atrás que es merecedora de tarjeta amarilla y el refere en campo deja pasar, por dar un ejemplo.
0: Exacto. De un futbolista amonestado estamos hablando.
1: De un futbolista amonestado que tiene ya una amarilla encima y el refere deja pasar y el VAR puede intervenir y llamar al refere: señor, acá esta jugada era para merecedora una amarilla.
0: Exacto.
1: Y el refere puede ahí sacarle una segunda amarilla y por ende ganarse la roja al futbolista.
0: Perfecto.
1: O de repente, en caso contrario, de que el refere considere en cancha de que una falta, una jugada brusca o lo que sea, considere que él en campo le saca una amarilla y le expulsa a un futbolista porque ya tenía una amarilla anterior, una segunda amarilla en este caso, y el VAR le dice: no, esta jugada no era para una amarilla, fíjate en la falta, no era tan fuerte había sido. Y entonces el refere puede aplicar ahí, decirle,
0: claro,
1: bueno, ¿sabes qué? No vale la roja, se anula la amarilla, seguir jugando con una amarilla encima.
0: Respaldarse, o sea, con eso para
1: exactamente
0: poder rectificar el rumbo de un partido que cuántas veces no vimos que una segunda amonestación no era merecedora, como bien lo dijiste.
1: Exactamente.
0: Y que eso hizo, o esa mala decisión hizo que se te fuera el partido de las manos.
1: Ahora, ahí ya vamos a entrar en el debate, decía yo al principio, de que, ¿y la primera amarilla?
0: Claro.
1: ¿Por qué no, claro, la primera amarilla no puede intervenir?
0: Pero no, es un mal remedio.
1: No, tampoco.
0: Por lo menos para la segunda amarilla.
1: Por lo menos se va a iniciar. Y sí, yo calculo que más, bueno, tarde o temprano van a aplicar también ya desde la primera amarilla también. Porque sí, van a empezar a ver situaciones donde los jugadores en la primera falta van a entrar con todo.
0: Sí,
1: porque la primera amarilla pues no se va a controlar ni ¿entendés? No,
0: sí,
1: no. Y entonces,
0: y aparte, sí, cuando es la primera, de hecho, en cuanto a la interpretación que uno tenga del juego, puede tener una vara mucho menor en relación a una segunda amarilla que obviamente conlleva la expulsión.
1: Y bueno, y ahí vamos, bueno, pero lo que sí se va a aplicar ahora es la segunda amarilla que puede ya intervenir, sí, el VAR. Y también, por ejemplo, sí, el VAR va a intervenir. Yo creo que eso ya lo está haciendo, pero bueno, ahora se oficializa definitivamente a partir de este Mundial. Jugador equivocado y algunos córners mal cobrados. Por ejemplo, jugador equivocado, eso me imagino que el VAR ya aplica ahora. El de sacarle, por ejemplo, una amarilla a un jugador que no corresponde, o una roja, obviamente, a un jugador que no corresponde, y el VAR le avisa: no, ¿sabes qué? No era ese el jugador, era el otro, ¿verdad? ¿En qué caso, por ejemplo, puede darse eso? En una trifulca, en unos empujones donde se meten varios jugadores y uno le empuja al otro, qué sé yo, y bueno, y el referee tiene que estar mirando a todos. Bueno, ahí el VAR le ayuda y le dice, este es amarilla para este, aquí amarilla para aquel, roja para aquel. O sea que ahí sí el VAR va a poder intervenir.
0: Ahí está. Wilson hacía una precisión, el saludo para él. Está más que listo y presto, ahí acomodándose de a poco para darle después inicio a la cobertura. Cerro Porteño versus Rubio Ñu. 8 segundos, nos dice.
1: Que ahora mismo se justamente.
0: Lo que se está aplicando, exactamente.
1: Espectacular.
0: Y la revisión de amarillas, dice, es para las segundas amarillas. Que la es segunda, lo que
1: estamos
0: dijimos.
1: Diciendo. Sí. Y otro de los puntos también que iba a comentar, el tema de los corners mal cobrados. Eso ocurre muchísimo en los partidos, Mario.
0: Claro, una puede situación, ser una ocasión muy propicia, muy beneficiosa para...
1: Exactamente, claro, para una un jugada donde termina y el último que tocó fue el defensor, tenía que haber sido corner, el referee termina dando saque de arco.
0: Sí.
1: Y por más que le proteste, le zapatee, no hay caso, se sigue jugando y ya está terminado. No, ahí va a poder intervenir el VAR y decir, ¿sabes qué, referee, te equivocaste? Era corner. En esas situaciones también va a poder intervenir el VAR.
0: Sí.
1: Lesiones, si paras el partido para recibir atención, vas a tener que salir a esperar 60 segundos para volver. Hoy día, por ejemplo, si tu lesión fue a causa de una jugada donde tu contrario, el que te hizo la falta, recibió una amarilla, vos podés recibir la atención médica dentro del campo de juego.
0: Así es.
1: Eso está estipulado también, ¿verdad? O sea que son algunos cambios que van a aplicarse ya desde este mundial y lógicamente en los torneos ya oficiales que están regidos bajo la FIFA,
0: tal cual,
1: van a tener que aplicar estas nuevas modificaciones, ¿verdad? Que es lo que buscan, y ahí viene la pregunta. ¿Qué, esto qué hace? ¿Complicar el fútbol o agilizar el fútbol? ¿Verdad? Y uno entiende que es para mejorar, para agilizar, para que sea más justo y honesto también las decisiones que se tomen en cuanto a las diferentes jugadas que ocurren en un partido.
0: Así es.
1: Las cosas que van a ir cambiando a partir de este Mundial de Fútbol, Mario.
0: Y te digo como opinión particular, yo no estoy tanto en la vía del intervencionismo. Para mí esto tiene que dejarse jugar un poco más, que el VAR intervenga lo menos posible. Sí estoy de acuerdo con que se intervenga o se revise una segunda amarilla que implicó la expulsión. Sí estoy de acuerdo con que se revise si era si realmente fue córner y no lateral o saque de arco o lo que haya pasado en medio, porque son situaciones muy puntuales que cambian, que benefician o perjudican determinado partido dependiendo del momento.
1: ¿Y vos sabés qué combinación a eso, Mario?
0: Entonces yo creo que hasta acá tiene que ser. Agregarle lo de la segunda amarilla, lo del córner y hasta ahí. Porque si seguimos abarcando ahí el abanico de posibilidades para las situaciones de juego, ya va a ser demasiado. El partido no va a terminar nunca. Se puede extender más de la cuenta y esto puede perjudicar al espectáculo.
1: Y justamente eso con el tema del tiempo, por ejemplo, es lo que quieren agilizar. 5 segundos para todo. Rápido. Todo. El tema de los cambios también. No sé si comenté eso o no.
0: No.
1: Pero también eso, los cambios. Cuando hay un cambio, tiene 10 segundos el futbolista que va a salir. 10 segundos para salir del campo de juego. Si no sale dentro del periodo de 10 segundos, se corta el cambio, continúa el partido y el cambio va a tener que esperar hasta el siguiente corte nuevamente para poder realizarse, efectuarse.
0: Excelente.
1: O sea que el futbolista que quiere salir del campo ya no va a poder hacer el show ese de bajarse las medias, sacarse las canilleras, caminar tranquilito, no.
0: De que venga tu rival a empujarte
1: y un 30-40 segundos en salir del campo de juego. No, ahora 10 segundos tiene el futbolista para salir. Si no salí dentro de los 10 segundos, continúa el partido y no se hace todavía, no se efectúa el cambio finalmente hasta el siguiente corte, ¿verdad? Eso es una de las cosas. Te iba a decir nomás, ¿sabes quién opinó al respecto sobre el tema de las modificaciones y el tema del VAR específicamente? Thierry Henry.
0: Ahí está, Titi Henry.
1: Él, por ejemplo, bueno, él
0: campeón
1: tiene
0: mundial también,
1: él
0: por
1: tiene
0: supuesto.
1: Una anécdota, o bueno, él tiene una historia ahí con el tema de una clasificación. ¿Te acordás de esa clasificación con la
0: señor,
1: mano?
0: Sí, señor.
1: Donde hace Francia el gol con la mano. O sea que, no gol con la mano.
0: Ese fue un partido de repechaje para el Mundial 2010, si mal no recuerdo. O para el 2006. O para Alemania o para Sudáfrica. Para uno de los dos mundiales era la repesca, la famosa
1: repesca.
0: Exactamente. Una y pelota, él acomoda con la mano,
1: da el pase.
0: Mano derecha y después. Lo define.
1: Para que finalmente hagan el gol, ¿verdad? Y él le estaba diciendo de que el fútbol está acabando completamente. Ahora estamos. Pasa que él se refería más que nada a eso. Ahora pues los balones van a ser todos ya tipo con IA. Las pelotas. Van a tener que cargarse.
0: ¿Algún tipo de chip?
1: Sí, hay microchip para saber si entró el gol. Para todo eso, pues las pelotas ahora se cargan. Ya son todos inteligentes los balones.
0: Imagínate.
1: Ahora.
0: Pero igual, eso igual está bien, ¿eh?
1: Él a eso se refería, de que imagínate, nosotros antes jugábamos con pelotas de cuero y punto, jugábamos y ya está, se chutaba y ya está.
0: Y la hoy famosa día, viveza.
1: Hoy día hay que esperar a que se cargue una pelota para poder jugar, y estamos volviendo todos locos. O sea, él hacía comentarios de eso, pero lógicamente ahí salieron los hinchas, los haters a decirle, pero pues vos le clasificaste a tu selección con una mano ahí de por medio, o sea.
0: Sí, si mal no recuerdo, fue... O sea, que no recuerdo, a un país nórdico fue, no me acuerdo si fue Dinamarca... Si fue Noruega o Suecia. Alguno de esos países fue, pero recuerdo muy bien. Sí, era una repesca. Para el Mundial 2006 o para el Mundial 2010 estaba justamente Titi Henry. Thierry Henry, qué jugadorazo fue, justamente. Y ahí está, para hablar justamente del equipo que se va a estar encargando de esta gran cobertura desde la Nueva Olla. Apenas finalizamos, por supuesto, la versión domingo desde las 16 horas. Ahí con todo el equipo desde la Nueva Olla. Wilson González en los relatos va a estar comandando, por supuesto, la cobertura. En los comentarios ya decíamos Fabio Martín. En los móviles, Dani Maciel y Abraham Acosta. Y Abraham Acosta, que hoy se levantó temprano, ¿eh? Ya estuvo en el aeropuerto Silvio Pettirossi. Y hoy estará. Y en la coordinación, en este lugar donde yo estoy, va a estar el querido Iván Bogado. Iván Dios.
1: Ivancito.
0: La cabra. No sé por qué, ¿verdad? Pero en algún momento me va a tener que decir... Porque si es, bueno, ya está. No digo. Pero digo, si llego a tener la mitad de los levantes, tiene este muchacho. Pero bueno, sería muy distinta la situación. Y la voz comercial, por supuesto, Lucho Paredes, sí, PY, sí. Así con todo el equipo técnico y humano. Y recordemos que en el mismo horario se van a estar disputando, decíamos, triple match, justamente. Nacional recibiendo en el Arsenio Rico a Libertad. Partidazo de por sí, pero donde Nacional tiene la gran chance de depender de sí mismo. Una victoria lo coloca, por supuesto, oficialmente como el vicecampeón de este torneo Apertura. También ahí va a estar el querido Dani Troche y Ameliano versus Trinidense desde la fortaleza del Piquisirí, ahí en la ciudad de Villeta. También vía conexión vamos a estar con lo que pase, el famoso minuto a minuto, querido Lucho, que nunca se dijo.
1: Minuto a minuto.
0: Así que ahí está.
1: No creo nomás que sea tan emocionante el tema de un subcampeonato, pero los partidos en simultáneo justamente para evitar cualquier tipo de especulaciones con referencia a eso.
0: Exacto. Y como está la chance justamente de que cualquiera de estos equipos lo pueda repercutir el resultado en la finalización o en la definición del vicecampeonato, entonces también, aparte está arreglado, hay
1: justamente
0: que cumplir.
1: Justamente el otro día estaba comentando con los compañeros ahí en los pasillos, en las oficinas, de que sale campeón el Arsenal.
0: Sí.
1: ¿Cómo sale campeón el Arsenal, Mario?
0: Por la tele.
1: Ahí en el sofá.
0: Sí, en el sofá.
1: En el sofá.
0: Así es.
1: Y así se maneja la Premier.
0: Así es. Y hablando de la Premier, justamente ahí cortito, qué suerte que me mencionaste. El día de hoy, recordemos, fecha número 38, se definieron los descensos.
1: Ahí está.
0: Y se confirmó el descenso del West Ham United.
1: Ah, el West Ham.
0: Sí, histórico. Señor. Equipo muy tradicional de la Premier League. Después de muchísimos años. Hoy, oficialmente, equipo de la Championships, que es justamente la segunda división del fútbol inglés. Se despide de la primera división con una victoria resonante contra el Leeds United, el ex equipo dirigido por Marcelo Bielsa, pero dependía solamente era con el Tottenham que estaban peleando justamente el tema del descenso del último cupo, y el Tottenham necesitaba un solo empate y terminó ganando al Everton 1-0. Entonces confirmó, por supuesto, su estatus de equipo de Premier League y pasando a la segunda división. El West Ham, ahí después de,
1: acá, por ejemplo,
0: de casi 30 años.
1: Estaba viendo justamente un tweet o un ex que alzaba Mr. Chip.
0: Sí.
1: Decía.
0: Estadígrafo.
1: Exactamente. Decía que el Aston Villa le ha ganado al City. Acaba cuarto por delante de Liverpool, que ha empatado en Anfield, y eso significa que en la Premier League ha perdido un representante en la próxima Champions League. Serán 5, Arsenal, City, el United, el Aston Villa y el Liverpool.
0: Ahí está.
1: Pero podrían haber sido 6, ¿verdad? Decía un poco los datos que tiraba Mr. Chip. El Tottenham le ha ganado al Everton y se ha salvado quedando 17º por segunda temporada consecutiva. Y lo que vos decías, Mario, que sí, bajaron el West Ham, el Burnley y el Wolves.
0: Wolves, exactamente. Son los tres equipos de Enzo González.
1: Exactamente, son los tres equipos que descendieron entonces en la Premier League.
0: Ahí está. A ver, para los que ya están cansados de vernos, querido Lucho, porque evidentemente no somos los tipos más lindos y de última tampoco le vamos a gustar a los muchachos, claro, somos varones, somos arrieros. Entonces vamos a cambiar un poco la temática. Vamos
1: Hay a pasar algo a otro agradable color. A los
0: Hay
1: ojos.
0: Algo más agradable ahí que está esperando en la gatera. Nati Sosa, ¿qué tal? ¿Cómo estás? Bienvenida, buenas tardes. Hola, Nati.
2: Hola, compañeros.
1: Ahí está.
2: Qué feliz de estar acá ya haciendo la previa de lo que es el partido, últimos partidos de esta apertura donde tres equipos, Nacional, Emiliano y bueno, Cerro Porteño, ya que estamos aquí en Quinta, ya frente a la nueva olla, están esperando ansiosos de que empiece este último partido. Ustedes saben, me parece que hay sentimientos encontrados, no solo porque termina la apertura, sino termina esta última fecha, ya se viene el Mundial, la Albirroja va a participar, entonces hay muchos sentimientos encontrados el día de hoy. Mario, ¿con quién estás? No estás solito, ¿verdad?
0: No, nunca estoy solo, querida Nati. Estoy con Lucho Paredes PY.
1: Hola, Nati.
2: ¡Hola, Luchito! ¿Cómo estás, Luchito? Te extraño ya.
1: No, te extrañamos,
2: laburamos,
1: Nati.
2: Laburamos un breve tiempo a la mañana y yo también, sí,
0: a mí no,
2: compañero,
0: pero
2: no estoy
0: a
2: sola.
0: A mí no, Nati.
2: Ahora le tengo
1: a que se pone celoso.
0: Y espera, Nati, a mí no me extrañas, Nati. Pregúntanos.
2: No, Mario, espera. No, sí. Mario, yo voy a decir, extraño la única y última vez que salimos a farrear.
0: ¿Te acordás?
2: Y tus pasos prohibidos. Extraño una farruki, por ejemplo, con los compañeros.
1: Y hay que hacer la despedida, Nati, de la gente, de los convocados para el Mundial también.
2: Exacto. La pregunta es, ¿estoy o no convocada, compañero? Hasta ahora no sé nada.
1: Y estamos esperando la lista oficial de Bruno.
2: Yo tengo mi valijita por la duda.
0: Y ahí estamos toda la espera, así, tipo la lista de Alfaro. Tipo la lista de Alfaro, estamos esperando también, querida Nati.
2: ¿Verdad?
0: Ahora, yo te digo algo de entrada. Vos dijiste recién,
2: una transmisión en vivo.
0: Claro, por supuesto. Decías recién, vos no estás sola.
2: No.
0: Vos sabés, y no podemos.
2: Está la morocha, que soy yo.
0: Sí. Bella la Nati, sí, totalmente.
2: Pero les puedo tirar esa pista. Gracias.
1: Sí, ya sé por dónde viene entonces.
2: Pero creo que muchos ya saben: si hay una morocha, siempre también hay una.
0: La rubia. Sí.
1: La despampanante.
2: La rubia, baby.
0: No te puedo cambiar. No te puedo cambiar por Lucho Paredes.
2: Estamos teniendo ahora mismo.
1: Ya me quiere cambiar. Ya
0: no te puedo cambiar. Un canje y así de la gran 7. Te mando a Lucho y tráeme acá a la rubia. Puede ser, veo.
2: Mira, vos están pidiendo por la rubia. Y a ver, yo quiero saber si los viewers, los que están ahí en YouTube, piden por la rubia. Quiero ver si suben los likes. Porque
0: bien,
2: ya vamos
0: ahí
2: a arrancar,
0: Nati,
2: esta previa. Ya tenemos también a la primera hincha que llega a la nueva olla. Todo tenemos acá.
0: Hay todo, querida Nati, ¿Qué dicen ahí los amigos del, me imagino, pero jueguen un poco a favor acá también de la hinchada, que todos queremos ver, justamente, por favor.
1: Acá full ya se están comentando. Fuerza,
2: ¿la
1: Nati?
2: ¿La presento?
1: Sí, por favor. Ya todos estamos más que ansiosos, la pucha.
2: Señoras y señores, segunda vez consecutiva, a partir de ahora dupla mía para las previas de fútbol, la querida Sofi Lamas para la gran jugada.
1: ¡Qué grande, Sofi!
3: Hola, hola a todos, buenas tardes.
0: Hola, Sofi.
3: ¿Cómo estamos? ¿Cómo
1: estás? Hola, Sofi, qué lindo look tenés hoy, Sofi, porque el otro día te estuvimos viendo con un look más franjeado.
3: Ay, gracias. Sí, no, hoy estoy un poco más acorde a lo que es el ciclón. Un poco de rojo para darle un touch.
0: ¡Qué grande! Hay Sofi Lamas y Nati Sofi Sosa.
2: ¿Cómo nos preparamos para esta previa?
3: La verdad, Nati, estamos súper emocionados. Ya tenemos nuestras primeras hinchas acá, las madrugadoras. Son las primeras en llegar. Y la verdad que súper interesante todo lo que tienen para decir también.
1: Adelante.
2: Llamamos. A ver, nuestra
0: adelante, ¿qué dicen?
2: Vení, mi amor, que te queremos entrevistar.
0: ¿Cierto?
2: Voy a escribir rápidamente. Ahí Sofi le va a hablar. Ya tiene su almohadón, su bolso, su gorro, su bufanda. Venía Calmio, mi amor, con nosotras. Mira, quiero nomás mostrarle. Todo lo tiene ella, ese Cerro Porteño. Acá tiene su gorro, su bufanda. Señora, disculpe, no le quiero preguntar si su bombacha es azulgrana, porque no, ya va a ser mucho, ¿verdad?
4: No, tengo.
2: Hasta ahí nomás, ¿verdad?
3: ¿El corpiño?
4: Tampoco.
2: Eso ya es personal y privado. Pero ahora te digo, fanática de Cerro Porteño, la primera en llegar fuiste hoy.
4: Sí, soy fanática, yo soy siempre, desde pequeña hasta el último, de ir con mi papá y mi mamá a la cancha, así es que soy cerro hasta la muerte.
3: ¿Y ahora con quién venís?
4: Con mi hija.
3: Ay, qué gusto, y ella también está por acá, ¿le gustan las cámaras o no tanto?
4: A él le gusta, no sé.
2: Ahí está. Le gusta la cámara, dice.
3: No, le gusta la cámara. Bueno, no le vamos a obligar a entrar entonces.
4: Así mismo, estoy feliz, vamos a ver, ahora se... El subcampeón se está jugando ahora, que es Nacional, Cerro y Emiliano.
2: A la pucha, ¿cómo sabes vos, doña?
4: No, yo sé todito, mira. hasta inclusive la Champions y eso, todo veo. Claro que hay veces esos jugadores ya no, los nombres difíciles ya.
3: Claro. No. ¿A quién te emociona verle hoy?
4: Hoy, mira, yo creo que Vegetti, fabuloso, metió con Junior en la Libertadores y también en el Brasil con Palmeiras.
5: Dios mío, doña, ¿cómo saber? Fútbol, vos. Disculpame, te puedo hacer la pregunta que nadie quiere hacerle a una mujer. ¿Cuántos años tiene usted?
4: Yo tengo 80, voy a cumplir el 4 de junio 86 años.
3: Pero estás espléndida.
4: Sí, gracias a Dios. No, no, yo nunca me enfermé. Tengo 4 hijos, todo normal, todo mira, fabuloso.
5: Y además vení con esa edad, pero tranquila, el día de frío sin ningún problema caminando. Sí, 4 de junio me dijiste tu cumpleaños.
4: El 4 de junio.
5: ¿Julio o junio?
4: Junio. Gemini.
5: Acá, Gemini. Dame una tu mano. Dame tu mano, señora. Sí. Abrázame, señora. Somos de Géminis. Somos de 4 de junio. Yo también soy del 4 de junio. No, este día de mi cumpleaños. Mira. Dios mío, le encontré a mi otra yo. Deseo y sueño cumplir también tu edad y verme así espléndida, vívida. Se nota que sabéis todo de fútbol, sí, que vibra a muerte.
4: Así mismo. Yo, mira, esos jugadores antes de Cerro. Yo no me olvido de Fabro.
5: ¿Le extrañas, Pico, a Fabro?
4: Le extraña a Fabro, pero Dios mío, ahora no sé dónde está.
5: ¿A qué? ¿Dónde, Pico, estará?
4: En la Argentina está.
5: ¿Será, Pico, dónde? ¿Adentro, detrás de las rejas? ¿Qué vamos?
4: Sí, sí, está detrás de la...
3: Pero tenemos...
4: No sé, parece que yo digo que le quisieron sacar plata nomás a Fabro.
5: Ay, no.
4: Por eso, no creo que porque, qué sé yo, le faltó el respeto a una nieta, no sé qué cosa.
5: Te amo porque, mira, ella es como la mamá guazú, le defiende con a su jugador. Pero, sí. Bueno, hoy emocionada y con ganas de verla a Vegetti.
4: Sí, con Vegetti, a Vegetti yo le... Y también a Cecilio Domínguez, a pesar de que el primer partido que hicimos con Sporting Cristal, que él le tiró por la cara, pero eso seguramente no.
5: Macanaco, hizo ahí tu hijo.
4: Macanaco, pero yo lo mismo nomás, porque él es muy peleador, él es Cerro Porteño.
3: Y vuelve Blas Rivero también, hoy también, te enteraste.
4: Sí, Blas Rivero, también Aliceda viene también.
5: Todo, a la puta, ¿sabes todo? ¡Qué gusto!
3: ¿Te manejas la tabla de arriba abajo?
4: Sí, manejo. Nosotros estamos en esta, ahora. ¿Por qué? Porque cuando jugó con Olimpia, los hinchas, yo no sé qué es lo que pasó allí.
5: Estaban malos con Cecilio, ¿verdad?
4: Sí. No, es con Cecilio. ¿Con los hinchas de Olimpia y de Cerro, de Cerro que metió, y 3 puntos le cedieron a Olimpia por eso nomás, porque los jugadores y eso querían jugar después, pero...
5: Claro, pero se mal comportaron. ¿Qué le diría, por ejemplo, a los hinchas que se mal comportan para que ya no... Ah, mamá canada.
4: Ay, yo no sé, ya no, quiero saber más nada de ellos, mira. Hay muchos que están suspendidos, que no tienen que entrar en la cancha por varios años. Yo no sé si eso se va a cumplir o no, o qué sé yo.
5: Ojalá que sí, ¿verdad? Por yo, el fútbol.
4: Así mismo.
5: Qué hermoso ojo tiene usted, señora.
4: No me digas.
3: Son súper claros.
5: Mirá lo que es, hermosa, sí. Divina, empoderada, esta mujer cerrita, hoy acompañando al Ciclón. Sí. Y en la semana se viene la Copa Libertadores. ¿Preparada sí, también para eso?
4: Vamos a ver, porque depende todo de mi hija.
5: Claro, le tenés que traer, pues, sí. ¿A qué?
4: Porque mi marido no quiere venir a la cancha.
3: ¿No te acompaña?
4: No.
3: A ningún solo partido.
4: Él vino una vez y se cansó.
5: Y tal.
4: Él no es de eso. Pero a veces yo digo que es mejor, porque así yo tengo la libertad de hablar con quien quiera.
5: ¡Ah, qué! No. Mira un poco desacatada, descontrolada. Doña, ¿me decís tu nombre?
4: Yo me llamo Elba Ayala.
5: Elba, mira un poco qué peligrosa con eso. Ojo, Aníquena, Elba, portate.
3: Elba, ¿no será que te está escuchando?
4: No sé.
5: ¿Cómo se llama tu marido? Decirle nomás.
4: Omar Florentín Freitas.
5: Ahí, decirle Omar, me iba a portar bien, decirle.
4: Sí, no.
5: Solo voy a alentarle al Ciclón.
4: Exactamente.
3: Bueno. No le va a hablar a nadie más, entonces.
4: No. Además que, qué sé yo, no sé. Yo, y además que yo le extraño a Zapac. Pero ¿qué vamos a hacer? Ya cumplió su visión.
5: Claro.
4: Y ya no puede más.
5: Está bien, está bueno darle oportunidad a otros también.
4: Exacto.
5: Hoy, ¿resultado para el partido del Ciclón?
4: Yo, por lo menos, no importa que gane. 1-0 no importa.
3: ¿Y el goleador quién va a ser?
4: Y puede ser Cecilio, puede ser también Vegetti. y puede ser también Blas Rivero, ¿por qué no?
5: ¿Verdad? En su vuelta.
3: También. Sí, de debut de vuelta.
5: Gracias, doña hermosa. Gracias, Elba. Vamos a festejar gracias, en dos semanas Elba. Nuestro cumpleaños.
4: Vamos a festejar.
5: ¿Vas a cumplir 87?
4: 86.
5: 86 vas a cumplir.
4: Sí.
5: Y yo 38. Ahí está. Ya está. Ya te deseo lo mejor, Mongarú.
3: Las cumpleañeras.
4: Las cumpleañeras. Sí. No, mira. Yo, por ejemplo, a veces pienso, Dios mío, yo pasé mucho ya. Yo soy veterinaria.
5: Ah, mira.
4: Sí. Yo me recibí en... Como tuve cuatro hijos, no me pude ir al campo. Entonces trabajé en la parte de Senalfa.
5: Y ahora ya venía acá al fútbol. A mí me encanta. Yo cuando sea grande voy a ser como ella. Y me voy a acordar de este material. Que disfrute, mi amor. Muchas gracias.
3: Nos vemos, Elba.
4: Nos vemos.
3: Chao, chao.
5: Bueno, compañero, y así estamos con Sofi acá, ya con la primera hincha. Van llegando gente, Sofi, no sé si estuviste viendo. ¿Y cómo está el clima, Sofi? Cayeron unas gotas.
3: Sí, no, cuando estábamos viniendo empezó a llover. Yo pensé que íbamos a dar todo esto con lluvia torrencial, pero por suerte paró. Todavía no hay mucha gente, pero van llegando de a poquito, Nati.
5: Sí, totalmente. Y chicos, se pronostican esas lluvias, viste, deja ahí bebé, así lloviznita.
0: Sí.
5: Pero lindo ambiente, no es un frío imposible. O tal vez yo nomás en este barrio siempre me acaloro, porque acá se siente el calorcito, chicos.
0: Bien ahí, Nati. Está. Se nota, querida Nati.
3: Nati, te cuento, pero ahora estoy mucho mejor. Ya parece que me había empezado a sacar la camperita.
1: Sí, los muchachos van a estar más que contentos con eso, Sofi.
0: ¿Y qué hace falta, Sofi? Adelante, si tenés calor, sacate.
5: ¿Qué hace falta para sacarte la campera, Sofía? Dale, no, yo ya me desprendo el chaleco, sacate la campera.
0: Dale.
5: Que se saque toda la campera.
0: No, pero la campera nomás.
3: No, todavía, porque encima me estoy engripando, así que hay que cuidar.
0: Ahí está. Pero a ver, pasame un poco con Sofi. Así un par de preguntitas le quiero hacer.
3: Quiero engripar. Ya empecé con el remedio, ya estoy encaminada.
0: Sofi, ¿cómo estás?
5: Escuchá un poco, Sofi, lo que dijo hoy Mario.
3: Te escucho. Hola, Mario.
0: ¿Cómo te venís sintiendo en estas primeras coberturas, querida Sofi?
3: Vos sabés que, Mario, me encanta. Estoy aprendiendo mucho, así que ténganme paciencia también. Pero me encanta todo. Me encanta el movimiento, la gente, cómo vibran. O sea, da mucho gusto, la verdad, estar en un ambiente así.
0: Muy bien. Y da gusto verte también. Ahora te pregunto... Acá me llegan los mensajes y te tengo que preguntar. Estoy obligado. ¿Cuál es tu situación actual, sentimentalmente hablando?
3: Te escucho. Y está ahí complicado.
0: El famoso complicado. ¿Te acordás?
3: Pero eso quiere decir
1: que hay, eso quiere decir que hay una puerta entreabierta.
0: Ahí está. ¿Y cómo estás en las redes? ¿Cómo estás
3: así
0: en el
3: IG? Así mismo. En las redes, @ Sofi Lamasca.
0: Ahí está. Nuestra hermosa rubia que se sumó entonces al mejor equipo deportivo del país.
5: Para todos los hinchas.
0: Sí.
5: De Sofi, pero también tenemos acá esta mini hincha. Mira con qué onda viene, con qué lente, wow. Por Dios. ¿Cómo es tu nombre?
6: Leia.
5: ¿Quién te trae a la cancha, mi amor?
6: Mi papá.
5: Ah, mira un poco. ¿Papá te transmitió el amor a estos colores?
6: Sí.
5: ¿Sí? ¿Te gusta mucho Cerro?
6: Sí.
5: ¿Querés que gane hoy el ciclón?
6: Sí.
5: Ahí vas a decir a la cámara, ¡fuerza Cerro! ¿Sí? A la cuenta de tres, grita con toda tu fuerza. ¡Fuerza Cerro! ¿Sí? A la cámara. Uno, dos, tres.
6: ¡Cerro!
5: ¡Eso! ¡Choca las cinco, mi amor! Espera que te quiero preguntar algo, Sofi.
3: Yo te quiero preguntar una cosita. ¿A vos te gusta el fútbol? ¿Te gusta jugar?
6: Sí.
3: ¿Sí? ¿Jugás en el recreo con tus compañeras?
6: Sí.
3: ¿Sí? ¿En serio? ¿Y da gusto meter gol?
6: Sí.
3: Ay, me encanta. Bueno, ¿qué le quieres decir hoy al equipo?
5: ¡Fuerza! ¡Que metan goles!
3: ¡Fuerte, fuerte!
5: ¡Fuerza!
6: ¡Fuerza!
5: Ahí está. Vamos a aprovechar que está también el papá acá, esta hermosa princesa. Quiero preguntarte, así que venimos con la nena, con la princesa a la cancha, ¿sí o sí?
7: Sí o sí, ¿verdad? Ahora, aprovechando un poquitito que hoy no hay tanta gente, ¿verdad? Para cuidarle un poco y para que conozca, para que vea y que se divierta, por sobre todo.
5: Che, me encanta. Muy interesante, compañero, ustedes que están escuchando del otro lado.
0: Sí.
5: Él eligió un día como hoy, más tranqui, un campeonato prácticamente cerrado, no van a haber disturbios. Entonces, realmente un momento ideal, muy responsable de tu parte, pero con ganas de transmitir la pasión y los colores a la nena, ¿no?
7: Así mismo. Le gusta mucho ver siempre desde la casa. Y entonces era el momento de que conozca ya ahora.
5: Genial. Bueno, acá te paso con Sofi, que también hay una pregunta, porque se viene un equipo armado, un jugador que vuelve después de mucho tiempo.
3: Yo te quería consultar, ¿suelen jugar fútbol juntos?
7: Sí, solemos jugar de todo juntos siempre. Siempre.
3: Sí,
7: siempre.
3: Qué gusto.
7: Me gusta mucho el aire libre, jugar, esparcirse, tener amiguitos.
3: Y a ver, ¿quién es el jugador favorito acá de la casa?
7: Betty, Pablo, sí, sí.
3: Bueno, entonces.
7: Gracias, gracias, gracias.
2: Una última, sí. Vuelve Blas. Estamos con eso felices, con ganas, luego de que ya vuelva hace tiempo.
7: Claro que sí, ¿verdad? Por sobre todo que vuelva al 100%, ¿verdad? Esa es la idea, y de que pueda, por sobre todo ahora, llegar con todo para el Mundial.
2: Che, ¿crees que Vegetti con lo que está haciendo en la Libertadores como que ya pasó a un siguiente nivel? Porque antes se le reclamaba mucho la falta de gole, y ahora que ya nos dejó hasta clasificado, ya se le ama.
7: Sí, totalmente, ¿verdad? Era que se ha dado un poquitito, y ahora bien con todo y para adelante siempre que... esta racha goleadora siga para adelante.
2: Bueno, que disfruten, mi rey, con tu princesa, que disfruten. Un beso enorme. Y así están llegando los hinchas acá. Nos van a quitar una fotito. Bueno, pero Sofi, viste qué espectacular. Acá con la princesa estamos haciendo fotos también, compañero, y así estamos vibrando la previa de lo que va a ser uno de los últimos tres partidos de esta fecha apertura de este año 2026.
0: Ahí están. Excelente. Nati Sosa, Sofi Lamas. Las que nos engalanan con sus bellezas, por supuesto, ambas, una morocha, la otra rubia. Claro, a ver, si quieren, sáquennos a nosotros, no hay problema. Hay primerísimo primer plano, claro, para Sofi Lamas, para Nati Sosa.
1: La rubia, chicas, y la morocha.
0: La rubia y la morocha.
1: Excelente.
0: No me preguntes con cuál me quedo porque va a estar complicado, pero vamos a estar pensando, Qué grande las chicas, definitivamente. Poniéndole color y calor a esta previa, ya prácticamente para lo que va a ser, ya vamos a abrir paso.
2: ¿Qué? ¡Caballero!
0: Nati.
1: Ahí le está llamando a alguien.
2: Miren a quién le encontré acá.
0: Adelante.
2: Ustedes ya lo conocen. No necesita presentación. Ya está tramitando el orden, la seguridad. Viene caminando medio canchero, me viene caminando. Amigo de año, ¿cómo estás, mi rey?
8: Bien.
2: Acá estamos en vivo por la gran jugada. Ponete acá al medio, por favor. Sí, ya está acostumbrado, días como hoy. Se cierra... una apertura más.
8: Una apertura más, una apertura menos en la vida que uno tiene para poder tener el privilegio de venir aquí a cubrir.
2: Che, me salió medio poético el caballero,
3: El clima, nadie, el clima, eso
2: claro,
3: es lo que pasa.
2: El clima lo deja más romántico. Bueno, pero de verdad, ¿qué podemos decir positivamente de lo que ocurrió en esta apertura, de la seguridad, de cómo se fue desarrollando las cosas y aprendizaje que dejaron? Porque sabes que hubo polémicas. ¿Qué crees que va a cambiar? ¿Qué decisiones van a tener que repensar? ¿Qué acciones van a tomar para el clausura, para mejorar aún más?
8: Y mira que cada incidente, cada acto que ocurre de esa naturaleza siempre trae buenas enseñanzas. O sea, trae para poder mejorar, para poder ir previendo ya con anticipación, ¿verdad? Lo que puede ocurrir, cómo evitar ya esas cosas, ¿verdad? Pero... así como dijiste, fue algo tan circunstancial ese momento que no hay culpable, no hay por qué buscar culpable ni nada. Fue tan circunstancial que bueno, son momentos que el fútbol tiene como fútbol, ¿verdad? El fútbol es pasión.
2: Que no queremos que se repita,
8: no,
2: claramente.
8: No, por supuesto, esto no tiene que volver a repetirse, ¿verdad? Pero siempre es bueno tomar como ejemplo, ¿verdad? Para poder ir mejorando, ¿verdad? Para cada campeonato que se viene.
2: Justamente, y quiero que me seas sincero.
8: Sí.
2: Una previa en la seguridad de un superclásico, no sé a qué hora ya estás vos por acá, por los alrededores. Ahora, un partido como hoy, ya con un campeonato prácticamente cerrado, última fecha,
8: sí,
2: es
8: sí.
2: Mucho más tranqui, mucho más relajado.
8: No, mucho más relajado, así, para este tipo de encuentros uno ya viene ya con 3 horas de anticipación. Cuando hay un superclásico, una definición de campeonato, juegue quien juegue, ¿verdad? Todas las personas que están abocadas a la seguridad vienen ya con 6 horas de anticipación. Y ni qué decir en la previa del día, ¿verdad? Que uno siempre está 24 horas antes ya en la cobertura de lo que es el escenario deportivo, en las adyacencias, en lo que es los alrededores y toda esa logística que se debe mantener y realizar, ¿verdad? Para mantener la tranquilidad en un evento.
2: Hablando de logística, esto corresponde obviamente a la apertura, pero se viene partido de Copa Sudamericana.
8: Sí.
2: Donde se juega acá, en nuestro país de local, también Copa Libertadores. ¿También van a estar trabajando en esa logística, en esa seguridad?
8: No, por supuesto. Hay personas que trabajan. Yo en particular te puedo decir que solamente estoy abocado a la seguridad de lo que es la Asociación Paraguaya de Fútbol, los campeonatos que realiza la Asociación Paraguaya, lo que es CONMEBOL, ya a mí no
5: ya no entrado ahí.
8: Ya no entro ahí, pero...
5: Si se necesita apoyo, sí.
8: Claro que sí, ¿no? Por supuesto. Como miembro de la asociación, que es la Asociación Paraguaya de Fútbol de la CONMEBOL, ¿verdad? Siempre estamos dispuestos a colaborar cuando así la necesidad lo requiera.
5: Excelente, Rey, como siempre, un placer.
8: Muchas gracias por alegrarme el día.
5: Quiero decir que este caballero, desde que yo inicié en el fútbol, siempre fue muy cortés, me accedió a dar entrevistas, me ayudó siempre, así que agradezco. ¿Sí puedes decir, por favor?
8: 2013.
5: A la pucha, 2013, ya, Dios mío, qué criatura éramos, por Dios.
8: Criatura, dale.
5: Gracias,
8: dale,
5: mi rey, que sea con éxito hoy, un besote enorme. Chao. Así es. Un besote. Bueno, dale, compañero, ¿vieron? La seguridad siempre es importante, Sofi, vos sabés.
3: Obviamente. ¿Te puedo comentar algo? ¿Sí? Yo creo que tuve un déjà vu de esto, Nati. No me preguntes cómo ni cuándo, pero yo esto ya vi en algún momento, escuché esta historia.
5: ¿A qué?
3: No sé si ya contaste alguna vez, pero les prometo, yo estoy segura que esto ya viví, historia.
5: Me encanta, son cosas que suceden, caballero. Bueno, acá estamos la rubia y la morocha haciendo la previa de la gran jugada. Acompañando, y ustedes pegan, ¿no?, el grito que le estamos pescando a todos los que ya van llegando a la nueva olla para disputar este último partido de la Apertura 2026.
0: Ahí está, Nati Sosa, Sofi Lamas, por supuesto, repito, engalanando aquí la pantalla de Ñanduti TV, también el canal oficial de la Rock and Pop por YouTube. Se me complica un poco la concentración, pero bueno, ahí están justamente la rubia y la morocha. Cerramos de momento con ellas, pero por supuesto, para ir de acá abriendo paso también con la gran jugada versión domingo y dando paso con Wilson, con Fayo Martín y los muchachos que se van a encargar de esta gran cobertura, este cierre de fecha número 22. El telón se baja justamente para esta Apertura 2026, querido Lucho. Así que, yendo un poquito a los últimos mensajes, aquí justamente me decía un oyente, entre paréntesis nada más, lo que comentábamos de Henry, cuando hablabas de las reglas que se van a estar implementando en este Mundial, lo de Henry fue en la repesca para Sudáfrica 2010, para primera Sudáfrica precisión, 2010. Y la segunda precisión fue contra Irlanda. Ahí
1: contra
0: está.
1: Irlanda. Y totalmente. Otra precisión, Mario,
0: por favor.
1: Fue la mano izquierda.
0: Fue la mano izquierda, yo dije la derecha.
1: Fue la mano izquierda que él acomoda, hace un toquecito ahí para que pueda dar el pase al medio y el gol.
0: La famosa viveza, ¿eh?
1: Sí.
0: Mira, y hablando de mensajes, mira, acá me dice la terminación 013, Mario no tiene ni un pelo de tonto, me dice. Pero porque pelo, entonces, pelo es lo que me falta en realidad, querido hermano. Estamos ahí ahorrando el chanchito para en algún momento romperlo e ir a la clínica.
1: Yendo a esa apreciación,
0: tratamiento capilar.
1: Es contra inteligente, entonces, Mario.
0: Y sí, vamos
1: ni,
0: a caso,
1: ni un pelo de tonto, dice.
0: Y ni un pelo de tonto, exactamente. Entonces soy una especie de Einstein en ese aspecto. Bien, vamos cerrando de a poco. Mira, 15:54, qué rápido, ¿eh? Qué rápido, definitivamente.
1: Pasa
0: Lucho.
1: Que daba gusto mirar a las chicas ahí haciendo la previa.
0: Pero
1: y que
0: imagínate.
1: Van a continuar, para los oyentes que se sigan prendiendo al YouTube, sí. A La Roca, Ñanduti, que la previa Cerro Porteño Rubio Ñuya va a estar con todo, ahí con las chicas, con los muchachos, con Wilson, con Fabio, y vamos a estar con todo con esa previa y este último partido que ya lo veníamos comentando, mi querido Mario Molina.
0: Así es, con Dani Maciel también, con Abraham Acosta en los móviles, por supuesto, aquí está ya totalmente preparado con sus anotaciones, el canoso Iván Bogado, Pero bien cubierto, está bien total, sin espacio, sin entrada, sin nada. Qué envidia
1: vos
0: que
1: le buscás, ¿eh? Vos le buscás al lado ahí, cada uno con su, Vos le decís canoso, él te dice pelado, así.
0: Y
1: así
0: claro,
1: la
0: pero
1: cosa.
0: Y así tiene que ser. Pues el día que, no sé, pero está claro que él se queda tranquilo si es que él no me gusta a mí, ¿verdad? No sé.
1: No,
0: si me da a elegir a él y Sofi Lama, me quedo, está que claro con quién me
1: se
0: quedo.
1: Se buscan el, entre comillas, el defecto ahí para tirarse flores.
0: Exactamente. Siempre y cuando no le resulte atractivo, está todo bien. Ahí se suma también el querido CR7.
1: Está llegando ahí.
0: Está llegando. La siguiente ventana de cambios ahí para el control de controles. El Kylian Mbappé de la consola. Ahí está preparándose, preparando sus insumos para sentarse y, por supuesto, controlar el control de controles.
1: Mira que Kylian Mbappé últimamente muy criticado en el Real, ¿eh?
0: Sí, pero se el goleador, estaba, el pichichi, el que la emboca.
1: Se le estaba criticando el rendimiento y demás, ¿verdad?
0: Exacto.
1: Pero yo no sé si es por ahí lo tuyo, Mario.
0: No, claro que va por ahí. Yo lo considero, para mí, a Kylian Mbappé como el mejor del mundo.
1: Ahí está.
0: Al nivel colectivo no le va, pero para mí el mejor en lo suyo es justamente él.
1: No tiene nada que ver con su vida privada y demás.
0: No, para nada, para nada.
1: Con sus gustos.
0: Con los gustos. No, creo que haya coincidencia de gustos, ¿eh?
1: Ahí está.
0: Ahí está.
1: Yo le voy al Necaxa, dice.
0: Ahí está, estamos viendo justamente el desarrollo de la final. 1-0, de momento victoria de River ante Belgrano. Esto es por la definición, en la final.
1: 21 minutos.
0: Campeonato Primera argentino. Primera
1: etapa. Campeonato argentino está ganando River 1-0.
0: Exactamente, ahí vamos a estar también con el momento a momento, con el minuto a minuto, con la coordinación que va a estar a cargo, por supuesto, de Iván Bogado, Iván Gott o Iván Dios. Iván Bogado 10, creo que era el... Así era tu arroba. Bajo. Pero debajo no tenés nada si sos ferotipo. No, eso no voy a reproducir aquí. Bien, vamos cerrando, querido Lucho.
1: Vamos cerrando. Un gusto nuevamente, Mario. Un
0: sí, señor.
1: Más, compartiendo con todos los oyentes, a full, leyendo los mensajes, escuchando los audios, compartiendo un poco de información, la gran jugada que no para, full.
0: Exacto.
1: Y ya abriendo camino lo que será esta previa y ya después, esta semana que será plena y exclusivamente albirrojo.
0: Totalmente.
1: Y todo con los condimentos que requiere lo que va a ser el Mundial de Fútbol, que estamos más que ansiosos, estamos todos los amantes del fútbol, estamos todos aguará con
0: sí,
1: ese tema.
0: Verdad.
1: Estamos
0: más
1: todos
0: aún
1: ya
0: con Paraguay en el Mundial.
1: Totalmente.
0: Que nos estábamos acostumbrando a lo contrario, a Paraguay sin Mundial.
1: Demasiado ya queremos saber la lista de Alfaro, la lista final, saber quién queda, quién finalmente no entra en la lista. Y bueno, ver ahí en toda la previa a lo que será el Mundial, hasta el pitido inicial del primer partido, donde sí ya todos los corazones estarán palpitando full, esperando que este Mundial sea histórico, de buena manera.
0: Por supuesto.
1: Para Paraguay, superando aquel 2010, donde por primera vez habíamos llegado a jugar el quinto partido. Esta vuelta podemos jugar el quinto partido.
0: En octavos.
1: Pero va a ser en octavos.
0: Así
1: es. Recuerden también de que va a haber un partido más en este Mundial, porque después de la fase de grupo va a ser 16avos.
0: Así se dice, Mario. Así es, 16avos, octavos y así sucesivamente hasta llegar a la final.
1: La idea es entonces pasar esa línea como mínimo. ¿Y por qué no soñar con una final? Ah, no querés verte ahí en una final. Como siempre se decía, en nuestro país creo que no está preparado para una Copa del Mundo.
0: Bien, dos cosas, Lucho, antes de irme.
1: Sí.
0: Uno, el próximo sábado, el sábado 30, final de la Champions League.
1: Ahí está, eso también.
0: PSG versus Arsenal, partidazo. Por supuesto, vamos a estar más que atentos a lo que va a pasar en esa final. Y lo segundo, cierro con una frase. Como dice la canción, con una rubia en el avión, directo a Brasil. Ahí está. Buenas tardes. Nos vemos. Chau, chau.
1: Hasta la próxima.

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0: Tres minutos pasaron de las 16 horas en todo el territorio nacional. Abrimos oficialmente la cobertura con el mejor equipo deportivo del país. La gran jugada en el cierre del torneo Apertura temporada 2026 en esta fecha 22. Jornada dominical donde Cerro Porteño, el ciclón de Barrio Obrero, estará siendo de local frente a Rubio Ñu a partir de las 17 horas. Duelo clave para ver si Cerro Porteño se queda o no con el vicecampeonato del torneo Apertura, y para eso le tiene que ganar al conjunto de Santísima Trinidad, el mismo horario para Libertad y Nacional, que estarán jugando también en el Arsenio Rico, y también Ameliano versus Sportivo Triniense, que estarán midiendo sus fuerzas en Villeta. Todos estos compromisos a partir de las 17 horas con la cobertura total del mejor equipo deportivo del país.
1: Por fin el gobierno
0: David Ojeda va a ser el juez principal del partido de Cerro Porteño frente a Rubio Ñu. Asistente número 1, Guido Miranda. Asistente número 2, Héctor Medina. El cuarto va a ser César Rolón. En el VAR estará Carlos Paul Benítez, los jueces para este gran compromiso. En la nueva olla, frente a frente, Cerro Porteño, Rubio Ñu, Rubio Ñu, Cerro Porteño, los relatos de Wilson González. Y le vamos a hacer la posta a los compañeros que están encargados de la cobertura del fútbol en esta jornada dominical. Wilson, ¿cómo te va? Buenas tardes y bienvenido a la cobertura del fútbol.
2: Hola, hola, ¿qué tal, Iván? ¿Cómo estás? Un saludo para vos, para todos los compañeros, para la gran audiencia de la Rock and Pop Villanutía, que estamos en cancha de Cerro Porteño, en la nueva olla azulgrana. Cielo totalmente encapotado, nublado, seguramente en alguna parte está lloviendo. De hecho, que en Luque, en la zona en la que yo estaba, cayeron gotas de una manera intensa en algún momento, luego fue amainando hasta que luego paró, pero tenemos un cielo que es amenazador. En cualquier momento se puede venir alguna que otra llovizna, como mínimo. Aquí estamos en Barrio Obrero, en la capital del sentimiento, en la catedral de la pasión, en lo que va a ser la despedida de Cerro Porteño de este primer torneo del año, torneo Apertura, en busca seguramente de ganar el juego y luego pensar qué puede ser en cuanto a la Copa Libertadores de América en su última jornada, en su último partido en la fase de grupos, ya clasificado Cerro Porteño en los octavos, pero en busca de ese primer lugar, que no digo que será histórico, pero realmente sí será muy resaltante por los equipos que conforman este grupo en el cual está Cerro Porteño. El rival de hoy, Rubio Ñu, confirmado Cerro Porteño. Esperamos por la alineación titular del conjunto ñuense, dirigido técnicamente por Felipe Jiménez. Con todos los compañeros estamos. Abrazo grande para el querido Diego Díaz. Abrazo grande para él, gran hincha de Rubio Ñu, me dijeron en algún momento, aunque él dice que es de Trinidense. ¿Cómo estás, mi querido Fabio? Bienvenido a la cobertura del fútbol para los comentarios. Buenas tardes.
3: Buenas tardes, Wilson. El gusto de compartir contigo, con toda nuestra audiencia de la gran jugada. Se despide Cerro y hace una rueda atrás. Le pasaba lo siguiente: perdía contra el rival de hoy, Rubio Ñu, en la Arboleda. Partido entre semana, se iba a Baba y el hincha de Cerro pensaba seguramente terminar el año, ver qué pueda pasar. Pero sin embargo, llegó Ariel Holland para transformar definitivamente a este equipo en otro, de otra imagen. Y un equipo que está para, como ya decías, desplazar a Palmeiras del primer lugar de su grupo, donde suele reinar siempre el equipo brasileño. De taquito pasa primero con 15, hasta con 18 puntos alguna vez pasó, con pleno de puntos. Hoy por hoy, Cerro, en el duelo directo entre ambos equipos, le ganó el equipo azulgrana. Aquí se presenta el equipo de Holland. Pocos días después va a recibir a Cristal en este mismo escenario para definir su serie de Copa Libertadores.
2: Abrazo grande para todas las personas que se van conectando con nosotros a través del YouTube. Hay que darle like a la transmisión en vivo. En estos momentos tenemos 80. Estamos a solamente 20 de llegar a 100 me gustas en la transmisión en vivo del YouTube de La Roca. Abrazo grande para Juan Cabrera, que se conecta con nosotros. Atendé este mensaje de L en Fretes. Vos tenés el YouTube abierto, Iván Bogado. Lo que pasa es que si yo lo leo es autobombo. Y eso a mí me genera un poquito de, no sé, me da cosita, Fabio Martín.
3: Es Ellen sin H.
2: Sin H, Ellen Fretes.
3: Ah, ya, correcto.
2: Iván, ¿me ayudás con ese mensaje que envió ahí en el chat de YouTube?
0: Sí, dale, Wilson, Iván. Perfecto. Voy a buscar, se me perdió el no, mensaje, se fue para arriba.
3: Para eso, Iván.
2: No, no quiere nomás leer. Lo no, que pasa es que él quiere agarrar todo, pues.
3: A la pucha, Iván. Bueno, ya hay celos contigo. No, ya tenemos un problema nosotros. Cada vez que hacemos un partido, una transmisión con Iván, vos siempre le reclamás algo.
2: No, y claro, la vez pasada... No, reclamo no. La vez pasada solamente me llamó la atención que ya tiene el cabello blanco, pero...
3: No, pero te dolió. Parece que la gente le dijo, le empezó a admirar. Más seguidoras tenés a partir de ahora, Iván.
0: Sí, vos sabés que sí. ¿Eh? Muchísimo más. Tengo el mensaje de Ellen Fretes.
2: A ver, ¿qué dice en el YouTube, Iván?
0: Pero a mí me sale el segundo mensaje en este caso, que dice... Like para vos, Wilson, dice.
2: Ah, no, vos tenés que leer el de arriba. El de arriba dice, Wilson, papacito, qué rico verte. Así escribe, mirá, Fabio, yo no miento, ahí está. Wilson, papacito, qué rico verte.
3: ¿Qué te pasa así?
4: Todo mentira.
3: ¿Qué te pasa así, Iván? ¿Por qué no lees eso? O vos también ya tenés una lucha encarnizada ya con Wilson.
0: Encontré, Fabio.
3: ¿Y por qué no lees entonces, hermano?
0: Arroba Ellen Fretes, Wilson, cara de enamorada, papacito, qué rico verte, dice Ellen. Mirá vos, Wilson.
2: Sí, pero leíste con demasiadas ganas ya, hasta parece que vos sos el que está diciendo
3: ¿Cómo
2: eso.
3: ¿Cómo es la cara de enamorada?
4: Todo es mentira.
2: No, y el emoticón.
3: ¿Cómo?

0: se nos perdió, Fabio. Cara dura el tipo, ¿será?
1: No, pero vos lo conocés, Fabio.
0: No, pero ¿sabes qué dijo? No, yo le pedí a los compañeros para llegar fresco al partido de hoy. Así estaba. Así se puso bien con la audiencia, con los amigos del chat. Dijo, no, yo le pedí para llegar bien fresco. Para... Inclusive llegó un cara de dormido. Categórico que durmió hasta la mediodía aproximadamente.
1: Pero atendé, Fabio. Si lo de ayer te molestó, este mensaje con más razón. Dice Ángel Elian. Doyeray, Fabio. Fabio Martina, dice. Tipo queriendo hacerte despertar.
0: No, nada que ver. Yo no tomé nada anoche. Estuve muy tranquilo ayer.
1: Yo sí le apliqué, Fabio Martín, hasta las 2:30 de la mañana. Pero tranqui.
0: Bien, ¿no? Está bien. Buen horario. Sí, hoy tenía el tiempo suficiente para dormir. Tipo las 9:30, ya está bien.
1: Yo me desperté a las 10:30 de la mañana hoy.
0: Más todavía.
1: Tranquilo.
0: Mejor todavía.
1: Sí, no, señor. Abrazo grande para Sadi Camila, la mitad más uno. Nos escribe también Dimensión Oscura. Veo que también está dejando sus mensajes a través del YouTube David Baez, Gina Factos, como siempre también. Vemos algunas banderas que ya se van colocando principalmente en el sector de Gradería Norte, en el sector de las plateas. Mi alma te pertenece, dice, por ejemplo, una bandera, un trapo, que creo que es de Isla Abogado. Hay otro que dice, más que una pasión, mi vida. Identidad 1912. Gente de Itagua, gente de Luque,
0: allá hay un nombre, y por lo visto ya no está entre nosotros, dice José Hatman, vive. El que está al lado de, entre Luque y Areguá.
1: Ahí estoy. Es una bandera azul que tiene una franja roja, Fabio, ¿verdad?
0: Exacto, sí. Y ahí dice, José Hatman, vive. Y después está la Areguá, Luque, Los Intocables, Valle y La Maré.
1: ¿Lambaré?
0: Sí.
1: Porque veo también un trapo de Sajonia, de Trinidad, de San Lorenzo, por supuesto. Están todos ahí los muchachos, viniendo a acompañar al Ciclón, pese a que es la despedida del torneo, un torneo en el cual no le fue para nada bien. No sé si van a buscar ser subcampeones, pero el hincha lo que quiere hoy es ganar y después que pase lo que tenga que pasar, Momento exacto en el cual los arqueros suplentes y también el titular de Rubio Ñu saltan al terreno de juego para realizar el calentamiento precompetitivo. Voy hasta Dani Maciel. Enseguida los saludo a Bran Acosta. Estoy también con Nati Sosa Covellanos, con la querida Sofi Lamas, que se suma al trabajo de la gran jugada, pero damos a conocer el equipo de Ariel El Mago Holland, el equipo de Cerro Porteño. Dani Maciel, ¿cómo estás? Bienvenido a la cobertura, Dani. Buenas tardes.
2: Hola, Wilson. ¿Cómo te va? Buenas tardes. Saludo a todos los compañeros, a la gran audiencia del grupo Ñandutí. La gran jugada aquí con un ambiente prácticamente desolador, ¿sí? Nadie, por ahora, muy poco, para no decir nadie, muy, muy poco. Y es comprensible, ¿verdad? Última fecha, Cerro ya no pelea el campeonato. Hay otros partidos internacionales que seguramente la gente prefirió quedarse para ver. Y así estamos, ojalá en el con el transcurrir de los minutos los hinchas lleguen y tengamos un mejor ambiente aquí en este hermoso estadio de La Olla. Cerro Porteño con equipo plenamente confirmado, así como lo decías. Así que cuando quieras, los titulares y los suplentes, Wilson.
1: Sí, señor, ya estamos con el equipo titular de Cerro Porteño. Abrazo grande para José Manuel, conductor de Volt, conductor de plataforma, que está llevando al querido Diego Díaz. Seguramente quiere hacer canje con el saludo. Cobrale, José. Abrazo grande por estar siempre sintonizando la 95.5 FM y la 1020 AM. Todo el trabajo de la gran jugada a través de todas las plataformas del grupo Ñanduti. Retorno hasta estudios un ratito. Voy a saludar a Lucho Paredes para continuar con la locución comercial. Los saludo a él, estamos con La Venta, estamos con Abraham Acosta, con Nati Sosa Covellanos, estamos con Sofi Lamas. Trabaja, se despliega el equipo de la gran jugada, el mejor equipo deportivo del país, cuando el equipo, hablando de equipos, de Cerro Porteño salta al terreno de juego y la gente acá en Preferencias, los que ya ingresaron y están sentados en sus lugares, aplauden al equipo, dirigido técnicamente por Ariel Holland. Abraham Acosta, bienvenido a la cobertura, Abraham, ¿cómo estás? Vestuario del conjunto visitante, vestuario de Rubio Ñu, buenas tardes, Abraham. Voy hasta Lucho Paredes. Buenas tardes, Lucho. Buenas tardes.
3: Hola, Wilson. Saludo para vos, para Fabio, todos los compañeros y la gran audiencia. 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
1: Dani Maciel, móvil Amargo V6. ¿Cómo arranca Cerro Porteño? ¿Cómo arranca el equipo de Ariel Holland, Dani?
2: En el arco, camiseta número 25 para Junior Fernández. La línea de 3 en el fondo. 14, Lucas Quintana. 6, Abel Luciati y 22 para Matías Pérez. Carrilero por derecha, 33, Rodrigo Gómez. Por izquierda, camiseta número 13 para Guillermo Benítez. En la mitad de la cancha, César Bobadilla, Mateo Klimowicz, Juan Manuel Iturbe. 32 para Bobadilla, 40 para Klimowicz, 11 para Juan Manuel. Y arriba, 27, Jonathan Torres. Y camiseta número 36 para Freddy Noguera. Los suplentes, Alexis Martín Arias, Cristian Paredes. 15 para Blas Riveros. 16, Fabricio Peralta. 17, Darío Espínola. 20, Wilder Viera. 24, Edgar Páez. 28, Carlos Franco. 31, Ignacio Aliceda. 37, Víctor Sánchez. 38 para Amin Cristaldo y camiseta número 39 para Josué Servín. ¡Wilson!
1: Muy bien, muchas gracias Dani Maciel en el móvil de la nueva Amargo V6, entonces con los titulares y también los suplentes de Cerro Porteño de cara a lo que será este juego, digo, que arranca a las 5 de la tarde en simultáneo con Nacional Libertad en el Arsenio Rico. Estaremos ahí con Dani Troche, en simultáneo también con Ameliano Trinidense, que se juega en Villeta. Y en cuanto a los suplentes que nos contaba Dani Maciel, vemos que finalmente no está Dani Blas Riveros, ¿no?
2: Sí, está Blas.
1: Ah, a ver, abrí otro. Impresionante, abrí otro material. Espera, acá está el que me mandaste, Dani. A ver, Riveros, camiseta 15, muy bien. Blas Riveros. Está entonces, él está óptimo desde los clínicos, ¿verdad, Dani?
2: Está óptimo, sí, señor. Está bien. Así que acá estoy revisando la planilla. Está bien, Blas Riveros. Me decían que por ahí siento un poco de molestia todavía, pero que es normal, porque él no solamente tuvo un desgarro, él tuvo una cirugía bastante compleja, ¿sí? Que le llevó mucho tiempo para recuperarse y mucho más tiempo aún para ponerse bien físicamente. Y a partir de ahí, esto ya queda como algo crónico, no potable a una lesión inmediata, pero sí crónicamente él va a sentir algunas molestias ya de aquí hasta que termine su carrera.
1: Y Aliceda, como también nos contabas ayer, Dani, concentra y es más, está también en la banca de suplentes, camiseta 31 para Ignacio Aliceda.
2: Sí, señor, vuelve después de mucho tiempo Ignacio Aliceda también, listo en caso de que el profe Holland lo quiera utilizar en la tarde de hoy.
1: Sí, señor, él se había lesionado, Fabio Martín, ¿te acordás? El debut de Ariel Holland que hicimos nosotros, donde él marcó 2 goles.
3: 2 de mayo.
1: Contra el 2 de mayo, sí.
3: 2 de mayo, que era previa al clásico, prácticamente, ¿verdad? O 2 fechas antes. Ahí Iván nos va a dar la fecha exacta de ese partido.
1: ¿Sabes? Creo que fue 2 de mayo, Sporting Cristal, Olimpia. Sí. No estoy trascordado, fue así el orden.
3: Bueno, lo cierto es que él sale de ese partido contra 2 de mayo, ya en el entretiempo, ya no continúa para la etapa complementaria. Después se lo llevó concentrado y hasta último momento estaba la posibilidad de que juegue, y ese domingo en plena previa del Superclásico, ahí Dani nos trae la información y justamente también coincidía con la publicación hecha por el mismo jugador donde le contaba a los hinchas que no iba a estar presente por la lesión que tenía y que pues se podía grabar, que no podía apurar, pero a partir de ahí ya una ausencia notable. Y lo de Riveros, definitivamente, si hoy no juega, o sea, seguramente puede entrar en el segundo tiempo un rato, pero yo no creo que Holland lo ponga contra Cristal. Ya con esta situación de no ser titular hoy, es complicadísimo y lamentablemente por el jugador, por el tiempo. Estamos hablando del tiempo, no de sus condiciones futbolísticas, sino que por el tiempo que le llevó la lesión, la cirugía, recuperarse, no creo que pueda estar en la lista de Alfaro.
1: Sí, señor. Vamos a ver entonces qué pasa. Yo creo que sí va a estar, pero bueno, ya es una discusión manida y remanida. Así que la vamos a dejar hasta ahí. Vamos a esperar la decisión que pueda llegar a tomar el técnico de la selección paraguaya, Gustavo Alfaro.
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1: Abraham Acosta, bienvenido a la cobertura del fútbol. Vamos directamente con el equipo de Rubio Ñu. ¿Cómo arranca el cuadro de Felipe Jiménez? Bienvenido, buenas tardes, Abraham.
4: Buenas tardes, Wilson. El saludo para vos, para Fabio, para todos los compañeros, por supuesto, a la audiencia de la gran jugada Roca Poñantí. Rubio Ñu confirmado. En portería 25, Franco Frágueda. Sector defensivo 13, Víctor Cabañas. 3, Javier Vallejos. 4, Jorge González. 5, Pedro Álvarez. Sector del medio campo, 35 para Lucas Montiel. 8, Rodrigo Rojas. 20, Fernando Martínez. 15, el capitán Ángel Cardoso Lucena. 10, William Mendieta. Arriba con la 40, Steven Pérez. El equipo confirmado de Felipe Jiménez.
1: Muy bien, muchas gracias, Abraham Acosta. A las 5 de la tarde en simultáneo arrancarán 3 partidos: Cerro Porteño, Rubio Ñu, Nacional Libertad y Emiliano Trinidense. Ya me contará Iván Bogado ahí en zona de coordinación con quién podemos ir, si podemos saludar a Dani Troche, quien está acá cruzando la calle en el Estadio Arsenilico para el partido Nacional Libertad. Enseguida también establecemos contacto con Nati Sosa Jovellanos y con la querida Sofi Lamas.
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1: Cumplió Ariel Holland. Fabio Martín había dicho que volvería a jugar Gatito Fernández y bueno, intuíamos que este iba a ser el partido en el cual iba a jugar y está para arrancar de titular.
3: Sí, me sorprendió un poco que no haya sido ya en Trinidense también, porque como el discurso era darle oportunidad a otros jugadores en el torneo local, pero era este el partido, porque lo había dicho en conferencia de prensa Holland, que iba a tener un partido más Gatito antes del final de la temporada, y es este, ante Rubio Ñu. Y con esto, jugando dos partidos en este mes, porque hay que decir, Gatito jugó dos partidos en este mayo. Con estos dos partidos, ya no debe sorprender que Alfaro lo tenga en consideración. No está tan inactivo como parece, ¿verdad?
1: No creo, Fabio.
3: La mesa sabe mi postura. Olveira para mí el arquero titular. Pero como estábamos haciendo el ejercicio el viernes, ¿de qué piensa o qué haría Gustavo Alfaro? A mí no me sorprendería sinceramente que esto pase, ¿verdad?
1: No, pero espera, Fabio. Ya Gustavo Alfaro, para la última fecha de las eliminatorias, lo saca a Gatito y lo pone a Orlando Gil.
3: Perfecto, sí.
1: Después sí, en los amistosos asiáticos lo vuelve a poner contra Japón, se manda dos macanas y después no juega más. O sea, para Gustavo Alfaro no come vidrio, sabe que esta inactividad no la va a superar con dos partidos en este mes de mayo.
3: Y hay que ver, sí. Realmente genera, va a generar un gran debate todavía hasta el momento del debut. Porque para otros es Gil el indicado para ser el titular. Pero repito, en el escenario potable que pueda manejar Alfaro, a ninguno de los tres arqueros no podemos descartar, me parece, ¿verdad? A ninguno. Sinceramente te digo, con la mano en el corazón.
1: Yo creo que Gatito corre muy de atrás, ¿eh? Y que va a estar entre Gil o si no, Olveira.
3: Sería lo más lógico, ¿verdad? Que corra desde atrás. Pero acordate que le dio también un espaldarazo cuando él no jugaba en Botafogo. Jugó los Juegos Olímpicos y a partir de ahí Alfaro dijo, lo vio llegó a la selección paraguaya y dijo, este va a ser mi arquero. Y lo fichó para todas las eliminatorias prácticamente, salvo el último partido del que hablabas.
1: Bueno, claro está también, vamos a ver cómo hoy le va, ¿verdad? Ojalá que le vaya bien y sea una buena opción también para Gustavo Alfaro. Yo nomás creo que, como te decía recién, perdió muchos créditos debido a algunas malas actuaciones que ha venido teniendo, no solamente en Cerro, sino también ya en la propia selección nacional. Ya voy hasta Nati Sosa Covellanos, activa, presente, pero cruzo la calle un ratito con Dani Troche. Dani Troche, bienvenido a la cobertura del fútbol. Móvil Amargo E6, Partido Nacional Libertad. ¿Cómo estás, Dani Troche? Buenas tardes.
5: Bien, Wilson, ¿cómo estás? Un saludo para vos, para todos los compañeros, por supuesto. A la gran audiencia de la gran jugada Rock and Pop Ñanduti, sí señor. Una calle no separa a Wilson, eso es literal porque estamos aquí en el Arsenio Erico, donde a partir de también a las 17 horas, porque los tres partidos hoy se juegan en simultáneo, arrancará seguramente aquí el partido entre el local Nacional y Libertad, un cuadro tricolor que todavía aspira al vicecampeonato después de que llegó Bernay, levantó grandemente en cuanto a puntaje, en cuanto a rendimiento también, así que sí, está la aspiración del hincha tricolor de terminar en esa segunda posición. Todo eso se sabrá minutos antes, seguramente de las 19 horas, cuando terminen los partidos, tanto allí en la cancha de Cerro Porteño, la nueva, ya digo bien, y aquí en el Arsenio Erico y también en Villeta. Así que cuando quieras, tenemos los equipos confirmados aquí en el Arsenio Erico, Wilson.
1: Sí, señor, el único equipo que depende de sí mismo para terminar como subcampeón en este torneo de apertura, el cuadro de Nacional. Rapidito, ¿cómo arranca Nacional y Libertad? Dani Troche.
5: Con mucho gusto, el cuadro tricolor primeramente sale de la siguiente manera. Santiago Rojas en la portería, 30 para él. Línea defensiva, 3, Alexis Cañete. Camiseta 26 para Mauro Coronel. 4 para Tomás Gutiérrez. Y camiseta número 29 para Sebastián Vargas. 33, Orlando Gaona Lugo. 8 para Fabricio Jara. 13, Leandro Mesa. 18 para Iván Valdés. 22 para Josué Colmán y camiseta número 24 para el histórico, para el mundialista, hablando de mundial, Roque Luis Santa Cruz, brazalete de capitán para él. Por su parte, el cuadro Gumarelo sale de la siguiente manera hoy aquí en el Arsenio Erico. Camiseta 29 para Víctor Rojas, 37 para Juan Axel Bernal, 5 para Diego Viera, 4 para Néstor Jiménez, 17 Matías Espinosa, 28 Marcelo Fernández, 26 para Ernesto Caballero, camiseta 22 para el Chori Hugo Martínez y 14 Alexis Pretes. Adelante, la presencia del 11 Gustavo Aguilar y camiseta número 10 Lorenzo Melgarejo, repito. Desde las 17 horas aquí en el Arsenio Erico comenzará el partido y el árbitro principal será Juan Gabriel Benítez. En el VAR estará trabajando Edgar Galeano, Wilson.
1: Muy bien, Dani Troche, Móvil Amaro G6, muchísimas gracias. Ahí en el Estadio Arsenio Erico, aquí estamos en la nueva Olla Azulgrana, también en Barrio Obrero. 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Estamos a un solo like de llegar a los 100 me gustas en la transmisión en vivo del YouTube. A ver quién se transforma en la persona que le dé el like número 100 a esta transmisión del fútbol. Estamos principalmente con esta cobertura. Cerro Porteño ante Ribeñú arranca también a las 5 de la tarde.
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1: Nati Sosa Covellanos, qué gusto saludarte, qué gusto verte. Conéctense al YouTube de la Rock and Pop para ver a la hermosísima Nati Sosa Covellanos y también a la despampanante Sofi Lamas, que también se suma al trabajo. Ya estaban ahí en la conexión con la gran jugada, con Mario Molinas, con Lucho Paredes. Renovado saludo para Nati, recorriendo las adyacencias de la nueva Olla Azulgrana. Nati, ¿cómo estás? Renovado saludo. Buenas tardes, Nati.
6: Hola, Will, ¿cómo estamos? También le saludo al querido Fabio Martín, a Iván, a todo el equipo, a Abraham, a Dani Maciel, que ya lo extrañaba. Él pues anda detrás de Cerro Porteño viajando, medio que él voltó, falando un poquito portugués también, ¿eh? Pero lo importante, hoy hay como sentimientos encontrados, se cierra una etapa más del torneo Apertura del fútbol paraguayo de este año 2026. 22 partidos disputados. A ver, al hincha ahí, Sofi, si le traemos. Tenemos un hincha que cada partido que vinimos, él estuvo presente. No faltó a ningún partido. Es de esos hinchas fanáticos, llueve, truene, frío, calor. No se falta nunca la cancha, papu.
7: ¿Qué tal, Nati? ¿Cómo estás?
6: Súper bien. Acá en vivo en la gran jugada por la Rock and Pop, en Ñandutí también. Se viene siempre y obviamente más en el último partido.
7: No podemos faltar, Nati. Tenemos que estar siempre en las buenas y las malas. Esto va más allá de un resultado, Nati.
6: Bien a tu cara, ya. Ah, Cerro, te pone contento, Cerro, ¿eh?
7: Estamos insoportables, estamos esta semana.
6: ¡Qué insoportable!
7: O sea, es que están por morir unos cuantos paredes. Imagínate, Nati, llegamos.
6: ¿Te pica todo ya el partido de este jueves?
7: Sí, sí, estamos, ¿no? Pero hay que ganar hoy primero.
6: Hoy primero.
7: Hoy se gana primero y después pensar en el jueves.
6: Me gusta, Sofi.
8: Contame, de estos 22 partidos que hubieron, ¿a cuántos te fuiste?
7: A los 22 me fui, Sofi, ¿verdad?
8: Sí, Sofi.
7: A los 22 me fui.
8: ¡Híjole! ¿Y cuál fue tu preferido hasta ahora?
7: De los partidos, me estás diciendo.
8: Si podés elegir uno.
6: ¿Cuál, qué partido de Cerro te gustó más? ¿Sí, qué disfrutaste?
8: El ambiente o...
7: El que disfruté un poco más fue el partido contra Libertad en la Huerta cuando ganamos 3-2. Al último minuto.
6: ¿Eso es lo que te gustó porque se dio la vuelta?
7: Sí, claro, claro. El famoso a los ciclón.
6: Bueno, le tenemos la banca a Blas, a Liceda. ¿Hay expectativas de volver a verlos a jugar?
7: Especialmente a Blas realmente, ¿verdad? Porque está entre los 55 para la selección y creo que va a tener su oportunidad unos minutos hoy y también contento por la vuelta del gordito a Liceda, que nos dio muchas alegrías el año pasado y ojalá nos siga dando este año.
6: El gordito lindo.
7: El gordito lindo realmente.
8: Jorge, contame un poco, ¿quién te introdujo a este mundo? ¿Quién te trajo al primer partido de Cerro?
6: Papá, mamá, primo, tío.
7: Fueron mis padres.
6: Cuando era mitad ahí, ¿cuántos años tenías?
7: Tenía 3 años, tenía, en la vieja olla.
6: Ah, la vieja la olla, boda, o sea, viviste olla. Todo este proceso de cambio también, vos.
7: Sí, sí, claro, claro, viví todo este proceso. El tema es que vengo de familia cerrista, desde 1912. De
6: la familia entera.
7: El papá de mi abuela fue uno de los fundadores del club.
6: Ah, mira.
7: Sí, sí, sí.
6: ¿Nombre?
7: Juan Denis, el señor Juan Denis.
6: ¡Qué crack! Con razón. Esto viene de sangre, entonces.
7: Desde 1912.
8: No había forma que salga otro equipo, entonces.
7: No, imposible. imposible.
8: La oveja negra.
7: No hay posibilidad y no va a existir tampoco.
6: Para cerrar, ¿qué es Cerro para vos?
7: Todo realmente. Porque pasamos ya muchas cosas detrás de Cerro. Alegrías, tristezas, ¿verdad? Y soy de esos que dice que lo bueno está por venir realmente.
6: Nunca se pierde la esperanza y ahora más que nunca que se prendió todo con el pirata, ¿no?
7: Sí, sí, la verdad que sí, mira, está justificando su sueldo, como dijo.
6: ¡Y ya justificó todo, papu!
7: Claro, claro.
6: Bueno, que gane el ciclón, entonces.
7: Ojalá ganemos, ojalá. No, por
8: gusto.
7: Favor, gracias a ustedes.
6: Gracias, genio. Y mira atrás, ¿a quién la tenemos? A esta princesa hermosa que viene con su... ¿Tu nombre?
9: José.
6: ¿La primera vez que le trae a tu princesa?
9: No, ella suele venirlo con nosotros.
6: Ah, mira.
8: ¿Cómo se llama?
6: Suele venir a la cancha. Qué gusto. ¿Con papá, sí? ¿Te gusta venir a ver la Cerro? Mi amor. Sí, me gusta. Entonces, una acti que vení con la princesa. Le transmití el amor a los colores.
9: Se llama mi suegra de 80 años, primera vez la nueva.
6: ¡Suegra! ¡Suegra! ¿Dónde se fue la suegra? Ese pico no es. ¿Ya entró? Ya entró, se escapó. De vos. Ah, no, la agarraron a tu suegra. La agarraron.
9: Sí.
6: Sí, pero entonces toda la familia, la suegra da el permiso, se viene con la patrona, con la princesa, todas tus mujeres, caramba.
9: Sí, yo solo ahí con 4 más, ahora mi suegra 5.
6: Para los perros que después dicen, no, que mi señora no me deja, la patrona no me deja. Ah, como él, traerle a la suegra, traerle a la patrona, a la hija, ¿verdad?
9: Así mismo.
6: No hay excusa para alentar el ciclón.
9: Por favor, nunca.
8: Vienen todo en patota.
6: ¿Eh?
8: Vienen todo en patota, entonces.
9: Bueno, toda la familia.
8: Y se fueron a muchos partidos este año.
9: Y cada vez que podemos, vamos. Cuando el clima ayuda y Cerro que siempre...
6: ¿Cómo se llama la princesa?
9: Juliana.
6: Juliana, choca las 5, mi amor.
10: ¡Bravo!
6: Decís Cerro, fuerte.
10: ¡Chala!
6: Muy bien, ahí está, muchas gracias. ¿Viste, Sofi, que no hay excusa?
8: No, hay excusa. Y vos sabés que, Nati, me estoy dando cuenta que vienen todos chiquititos hoy. El clima se dio, es como que... partido un poco más tranquilo.
6: Claro, y más que nada la seguridad. Yo creo que la gente, y ahí van a decir Wilson también, Fabio Martín. De repente uno no quiere traer a los pequeños por el tema de la inseguridad, de lo que pueda llegar a pasar en cancha. Pero hoy es un último partido, no pueden haber muchos sobresaltos. Es el momento ideal para traerle a la nena, al nene, a los pequeños, a que conozcan lo que es la vibra del fútbol, de la cancha, del estadio.
8: Así mismo, Nati, te digo, vi cantidad de chiquititos, pero estamos hablando 2 años, 1 año.
6: ¿Puedo contarles algo, Wilson y Fabio? Esta sí. Señorita, ¿qué está los sí. candidatos que le están lloviendo, ¿eh? Vení, poco papu, venina. Mira la facha, alta facha, mal educado, ¿eh? A ver, ¿cómo estamos, mi rey?
10: Hola, ¿cómo estás?
8: ¿Qué tal?
6: Yo les quiero decir que este caballero huele rico, está bien afeitadito, perfumadito, con su lentejón, su arito, su cadena, perdón, discúlpame, pero se viene de gala, papu, a la cancha, ¿eh?
10: Totalmente, para los partidos Cerro siempre hay Jenny.
6: Me gusta, pero en serio hasta acabo de oler su perfume.
8: Sí, riquísimo olor tiene.
10: Bueno, como todo artista, ¿verdad? Tiene que salir bien ordenaditos.
6: ¿Cuándo me va a lanzar un tema así, ciclón? Si me promete acá para la gran jugada. Ya clasificaron a octavos, con el Pirata encabezando ahí como líder y con los goles.
10: Prácticamente en ese día. Nos quedamos sin bora, un amigo estábamos viendo el partido en casa y siempre seguimos al ciclón. Bueno, yo soy del grupo de los Ríos Latino Internacional, representamos al grupo ya más de 22 años por el mundo y siempre estamos siguiendo al ciclón por todos lados.
6: Yo te puedo pechear acá para la gran jugada, ya que está Wilson. Wilson es el piratita, pues. Yeah. Él pues es el defensor de Vegetti. Entonces, Vegetti nos está trayendo la alegría acá a Barrio Obrero. Ya se clasificó anticipadamente a octavos de final. ¿Te animás con tu grupo a lanzar un tema para el ciclo?
10: Claro que sí, es el pensamiento nuestro.
6: ¿Promesa? Sí.
10: Arriba la muchachada y la hinchada del gran ciclón. Para vos, Wilson y Fabio, creo que están
6: sí,
10: ahí.
6: Fabio Martín.
10: Un saludo grande para ellos. Siempre lo estoy siguiendo y siempre le estoy apoyando también, porque creo que son de la mesa los únicos que van con nuestra banderita ahí.
6: ¡Qué
10: bueno,
6: genio!
10: Éxitos en su programación. Seguimos siempre con el grupo, nuestro grupo que siempre estamos rondando por el mundo, estamos haciendo unas cuantas giras y ahora estamos por el país.
6: ¡Qué genio! Tenemos que aprovechar. Yo te tengo que aprovechar. No puedo yo tener a un artista acá. Te voy a pedir un poquitito más. Cantamos un chiquitito más de la polca de Cerro Porteño. A ver, para todos ustedes, aquí en la gran jugada, en vivo, la rock and pop, la gente que va llegando. Adelante.
10: Arriba la muchachada y la hinchada del gran ciclón, que defiende los colores azul y grana con tradición. Fuerza Cerro Porteño, carajo.
6: ¡Genio! Un placer, ídolo. Ahí ya le vamos a seguir también en las redes sociales a él, a todo su grupo. Qué lindo, ¿viste lo que te encontraba acá? ¿Estás sorprendida?
8: Estoy re sorprendida, la voz que tiene, impresionante.
6: No, de verdad, y sigue llegando gente, porque Dani decía, todavía no veía ningún papelito volando, nada, pero bueno, en esta zona de preferencia sigue llegando la gente, sigue llegando la familia. Mira un poco acá una niña fanática, vení. ¿Cómo es tu nombre, mi amor?
11: Xiomara.
8: Hola, Xiomara, ¿cómo estás?
11: Bien, ¿y vos?
8: Bien, también. ¿Hace cuánto tiempo venís acá a los partidos?
11: Desde los 5 años, 4, 2.
6: ¿En serio? Dios mío, fanática del fútbol, ¿pero te gusta jugar también o te gusta ver?
11: Me gusta jugar y ver.
8: Ay, qué capísima, ¿en qué posición jugás?
11: No sé, cualquiera.
6: Contale jugar.
8: De todo. Me encanta, ¿y hoy a quién le venís a ver? ¿Quién es tu jugador?
11: No sé, todos me gustan, ¿todos pero más y tú?
8: Sí. Y a ver, ¿y vos decís que gana hoy Cerro?
11: Sí.
8: Sí, bueno, a ver, ¿qué les querés decir a los jugadores?
11: Y nada, que son unos capos y saben rejugar.
8: Muchísimas gracias, que disfrutes.
11: Gracias.
6: Nos vemos. Espera, chicos, tengo algo muy loco. De Chitna Continental, señoras y señores. Hincha azulgrana, adelante. Decirle que vengan, por favor, si le podés traducir. Esto es una locura lo que está viviendo acá, mira. De China Continental. Traductor, venir acá a mi lado. Quiero que le pregunte a ellos cómo se hicieron hinchas de Cerro Porteño. ¿Le podés preguntar eso?
12: How do you become like a...
8: How did you become a fan of Cerro Porteño? When did it happen?
12: What?
6: Why do you choose this team? Why?
12: My friend.
6: Ah, por su amigo,
12: Yes.
6: Ahí está, los amigos lo convencieron. Muy bien. Tienen que aprender a gritar ciclón.
12: Yes. Very strong. Yeah.
6: Ciclón.
12: Yeah. Chuf.
6: Avante, China Continental, espectacular. Estas son las cosas hermosas que se digan. Que disfruten.
12: Yes.
6: Enjoy it. Muchas gracias. Ah, yo pensé que me iban a traducir el chino mandarín, sí, chicos. Era en inglés, Sofi. Sí, pero también.
8: Pero tampoco me entendió.
6: Tampoco en entendía nada, en
8: tampoco
6: el inglés.
8: Tampoco me entendió en inglés. Le tuvo que decir en chino.
6: Cosa que pasa, compañero. Bueno, ahí nos vamos con ustedes a piso. Nosotros seguimos acá al pie del cañón. Wilson, Fabio, Dani, Abraham, Iván, a todo el gran equipo de la gran jugada.
1: Muy bien, excelente. Nati Sosa Jovellanos ahí, inclusive entrevistando al presidente de Corea del Norte, Kim Jong-un. Fabio Martín está por Paraguay, vino a apoyar a Cerro Porteño.
3: No, espectacular lo que genera Cerro también. Es de China continental, imagínate. Y...
1: ah, es chino. ¿Eh? A mí me parecía el presidente de Corea del Norte, ¿eh?
3: Y no sé.
1: Hay que revisarle bien si no trajo una bomba con él.
3: ¿Cómo era que había dicho una vez? Son todos parecidos, había dicho.
1: O si no, el cantante de Gangnam Style puede estar con él también, ¿verdad?
3: Claro, por supuesto. Bueno, pero ahí entre el sur y el norte, bueno, son todos parientes, pero al final. Se divide nomás al santo cohete, ¿verdad? No sé.
1: Al santo cohete. Mirá la frase que justo metiste, ¿eh? No, hablando de Corea del Norte.
3: Santo cohete de Kim Jong-un, ¿verdad?
1: Sí, señor. Lucho Paredes, vamos contigo. Y luego el recorrido con los compañeros. Estamos con Dani Maciel, con Abraham Acosta. Preciso instante en el cual el equipo de Cerro Porteño se dirige a vestuarios para escuchar las últimas palabras del técnico Ariel Holland. Lo propio hace Rubio Ñu para escuchar las palabras de Felipe Jiménez a las 5 de la tarde. Se viene Cerro Porteño Rubio Ñu aquí en La Nueva Olla.
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2: Acá estamos en la zona del FanFest. Están llegando de a poco los hinchas de Cerro. Lo veo al papá de Juan Manuel Iturbe. Él no habla mucho, ¿eh? No habla mucho Don Iturbe. Pero sí están llegando otros hinchas. Aquí me voy a acercar. A ver, Ariel, Ariel, ¿te puedo molestar un ratito? Ahí está el doctor Ariel González, lo voy a saludar. ¿Cómo está, Ariel? ¿Cómo te va? ¿Cómo estás? Buenas tardes.
13: Buenas tardes, ¿cómo estás, Dani?
2: Presente aquí en este último partido, la última fecha del torneo de apertura.
13: Sí, para cerrar ya definitivamente esta apertura, que no, desde luego no es lo que esperábamos, pero bueno, para rectificar rumbo en el clausura y sobre todo para lo que se viene el jueves, estar presente como siempre, Dani.
2: ¿Cómo viviste el partido del miércoles pasado?
13: La verdad que estaba muy confiado. Sabíamos que íbamos a un buen partido. Por lo que venía rindiendo el equipo en Copa, por lo que se nota que el técnico ya en este breve lapso de tiempo pudo transmitirle al plantel. Y bueno, después con la victoria que se dio, de la forma en la que se dio, absolutamente contento. Agarramos la punta del grupo y tenemos todo para ser primero.
2: Ya que es importante ser primero, muy importante, porque no solamente por lo económico, por lo que significa para un club paraguayo ser primero en ese grupo importante donde está Palmeiras, donde está Junior, que también siempre a Cerro le costó, y se define en casa en octavos de final, sea quien sea el rival.
13: Definitivamente, es muy importante, no solo desde lo financiero y económico, como decís, sino desde lo deportivo, ¿verdad? Terminamos definiendo en casa siempre, ya en las siguientes fases, y bueno, un grupo complejo, con uno de los equipos más poderosos del continente, absolutamente, poniendo todo su potencial, priorizando Libertadores ya hace 10 años, sabemos lo que es Palmeiras, jugando finales, ganando varias de ellas. Y no como equipo que pelean el descenso hace unos años en el Brasileirão, ¿verdad? Y que encima están jugando con suplentes. Quien haya dicho que tuvo más mérito otra victoria que la que consiguió Cerro Porteño esa noche, definitivamente está muy lejos de lo que es el fútbol actual y no entiende lo que pasa en el ámbito continental actualmente en el fútbol.
2: Por último, ¿confiado plenamente en lo que se viene, que es el partido del jueves?
13: Muy confiado, Dani, por el plantel, que definitivamente tiene un chip diferente en Libertadores, por lo que, como te dije, el cuerpo técnico está plasmando y por lo que se va a venir para Cerro Porteño en el siguiente semestre.
2: ¿Sabes algo más?
13: No.
2: ¿Sabes algo más?
13: Más que vos, Dani, es imposible que los hinchas podamos saber. Es muy difícil. No sé nada. Simplemente confiado.
2: Voy a confiar en vos. Gracias, Ariel. Muy amable.
13: Saludos, Dani. Saludos.
2: El doctor Ariel González, él es muy amigo del presidente Blas Riviera. Y si dijo lo que dijo, no fue en vano, ¿eh? Se vienen cosas importantes en el segundo semestre, dijo.
14: Muy bien.
2: Así que vamos a estar atentos.
1: Sí, señor. Vamos a estar atentos entonces ahí con la nota Dani Maciel. Ya estoy con Abraham Acosta. El saludo para el querido Volker. Un saludito, dice, aquí en familia escuchando La Roca a full. Abrazo grande para el querido Volker. Como siempre, en sintonía de todas las programaciones de La Roca and Pop y también de Ñanuti. Abraham Acosta, ¿qué tenés por tu sector?
4: Aquí instalado en el Fan Fest Wilson, hay que mencionar que mejoró un poco en cuanto a la concurrencia de público. También aparecieron las primeras gotas aquí en el estadio La Nueva Olla. Me voy a acercar a unos hinchas del Ciclón de Cerro Porteño. Señor, estamos en vivo para la gran jugada, Roca Pop Ñanuti. Bueno, ¿qué motiva al hincha de Cerro Porteño venir de igual manera lo que es la última fecha del campeonato?
15: Muy buenas tardes a todos, un saludo a los muchachos de la mesa. Y nada más ver la transición que tiene hoy Cerro de ver y tratar de ver un nuevo Cerro en la segunda etapa de lo que sería el segundo semestre, ¿verdad? Ahora es nada más por fanatismo, tenemos que acompañar siempre al Ciclón, ya no nos queda de otra más que estar atentos siempre de lo que pueda hacer el nuevo Cerro y ojalá que los dirigentes se den cuenta de que nosotros estamos acá siempre al pendiente, siempre vamos a estar firmes y dignos, pero que el dirigente se dé cuenta que ciertos jugadores ya no están, por ejemplo, capacitados para jugar en Cerro. No demerito su talento, su calidad, pero hay gente que tiene que estar jugando en Cerro por amor a la camiseta, ¿verdad? Otra de las cosas que me estoy dando cuenta es que ahora Luciati va a jugar y es un jugador que desde que vino nunca estuvo en la línea, por decirlo, de titular o al menos estar al pendiente de que sí puede ser útil al club, ¿verdad?
4: Cambió totalmente, me imagino, el chip del hincha de Cerro Porteño luego de las victorias contra Junior y contra Palmeiras.
15: Sí, de hecho que sí, a nosotros nos sorprendió un poco realmente el cambio que Cerro hizo frente a Palmeiras, ¿verdad? Junior es un poco más ganable, teniendo en cuenta que no es un equipo que tiene jugadores desequilibrantes, pero el Palmeiras hoy en día es un club que está en racha, ayer ganó 3-0, nosotros tuvimos por ahí una suerte de que ellos no estaban prendidos, iluminados, tuvieron jugadores que no destacaron, entonces nosotros tuvimos que aprovechar. Y eso tiene la valentía de un jugador como Vegetti, ¿verdad? Que ya está acostumbrado a un fútbol rápido y que verdaderamente nos dio una alegría tremenda. Nosotros realmente nos fuimos del pesimismo al optimismo para que Cerro tenga esta oportunidad de clasificar y vamos a ver qué pasa en los octavos, ¿verdad?
4: Muchas gracias, señor.
15: Cuando guste.
4: Así lo escuchamos al hincha de Cerro Porteño, Wilson.
1: Bien, Abraham, están cayendo algunas gotas, decías, ¿verdad? ¿Te gustan las gotas? Digo, ver gotas.
4: No me gustan las gotas y no me gusta el frío.
1: Ah, no, está muy bien. ¿Trajiste tu matecito, Abraham?
4: No, hoy no traje. Hoy preferí guardar el mate.
1: Bueno, está bien. ¿A qué hora te levantaste hoy, Abraham Acosta?
4: Hoy me levanté a las 7:30 de la mañana. Ahí sí, tomé un matecito, cafecito, mixto y rumbo a trabajar, Wilson. No como usted que se levantó a las 10.
1: Ah, mira, qué chambeador, ¿eh?
2: No,
1: pero está bien.
2: No,
1: que un día
2: no,
1: se levante
2: no.
1: Temprano. Yo de lunes a viernes me levanto a las 5, Abraham. Epa. Te quiero ver ahí, ¿eh?
4: Está perfecto, Wilson. Está perfecto. Lo admiro mucho.
1: A ver, pero te levantaste temprano para que te ganen en la pregunta otra vez. ¿Qué pasó en el aeropuerto, Abraham? ¿Quiénes hablaron?
4: Juan Cáceres y Gabriel Ábalos fueron los jugadores que llegaron hoy, esta mañana, y ya se acoplan también a lo que va a ser los trabajos de la selección paraguaya.
1: Bueno, excelente. Abrazo grande, Wilson, para todas las personas que se conectan a través del Facebook. Estamos en la fanpage de Bruno Pom, por supuesto, también el reporte de sintonía a través del 0984-955-000.
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1: Cerro Porteño que arranca con Gatito Fernández en el arco. La zona defensiva, Rodrigo Gómez. También estará Lucas Quintana, Matías Pérez, Abel Luciati, Guillermo Benítez.
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1: En la mitad de la cancha del conjunto azulgrana, Mateo Klimovic, César Bobadilla, Juan Manuel Iturbe.
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1: Arriba el doble 9, Jonathan Bocón Torres y Freddy Noguera.
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1: Por su parte, Rubén Ñuca arranca con Franco Frágueda en portería. La zona defensiva por derecha, Víctor Cabañas. Por izquierda, Pedro Álvarez. Los centrales serán Jorge González y Javier Vallejos.
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1: En la mitad de la cancha, Lucas Montiel, Rodrigo Rojas, Fernando Chapa Martínez, Ángel Cardoso Lucena, Willy Mendieta, dejando como punta de lanza Steven Pérez.
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1: A ver, Fabio Martín, ¿cómo vamos a vivir esta pausa del torneo? Va a ser todo selección, ¿verdad? Va a ser todo mundial. Ojalá lleguemos hasta lo más lejos posible. Cuartos de final, por ejemplo, sería una instancia histórica. Digo, porque sería un sexto partido. Yo sé que todos se van a quedar con que ya habíamos llegado en algún momento a cuartos, pero hay que contabilizar la cantidad de partidos en un mundial como para decir que esto es histórico o esto no.
3: Sí, cantidad de partidos, más allá de que se pueda hablar de la misma instancia, ¿verdad? En este caso que serían cuartos de final, pero sí es un sexto partido, ¿no? Histórico, por donde se lo mire. Llegar a eso es filtrar partidos. De hecho, si no, a pesar de ser primeros, si logramos eso de ser primeros en el grupo donde está el local Estados Unidos, igual en 16avos nos puede tocar un equipo fuerte. Pasar eso, llegar a octavos o otro equipo fuerte. Por algo se tiene la cantidad de selecciones en este mundial, ¿verdad? Porque vamos a tener, acá ya no hay equipo, realmente en materia de selecciones ya no hay equipos chicos, ya no hay selecciones que tengan una potencia débil. En un partido te pueden liquidar, porque ese es el mundial, esa es la esencia del mundial. 90 minutos donde puede pasar de todo y un mínimo detalle te deja fuera. Claro que va a ser verdaderamente histórico y yo creo que nos vamos a sentir mucho esto de la pausa. Nos conectamos con el campeonato y ya va a arrancar la clausura. Creo que va a ser así.
1: Sí, porque a ver, mañana ya, digamos, modo selección puramente, no hay mucho que analizar de lo que dejaron los partidos de Olimpia y lo que va a dejar ahora el partido de Cerro, porque ya básicamente todo se dirimió semanas atrás con el título ya de Olimpia. No hay mucho más que darle vuelta a esta situación y va a ser puramente ver y esperar la lista de convocados de Gustavo Alfaro, los futbolistas que ya están entrenando ahora en Ipané, por ejemplo, otros que van a llegar, que se van a sumar, y esa expectativa que se va a crear y que se va a generar previo a esos 26 llamados, los 26 definitivos que van a ir al Mundial.
3: Sin duda que los hinchas de Olimpia y Cerro todavía tienen lo del miércoles y el jueves respectivamente.
1: Ah, para, claro, tenés razón, copas.
3: Y después, a partir del viernes, la celebración de ser primeros cada uno, ojalá sea así para ambos equipos, ya van a empezar a preocuparse qué hace Estados Unidos, qué hace Australia, cómo está Turquía. Me parece que así va a estar la afición deportiva de nuestro país, ya mirando a nuestros rivales, y también qué van haciendo las otras selecciones, porque eso va a ser modo albirrojo, modo mundial. Es categórico, es lo que va a pasar a partir de ahora en estos últimos días de mayo y el principio de junio.
1: Yo sé que muchos no seguimos lo que es el fútbol de Australia, no sabemos mucho de su selección, tampoco sabemos mucho de Turquía, salvo lo de Arda Güler, que juega en el Real Madrid, que evidentemente lo seguimos en los partidos del conjunto merengue, algún que otro futbolista. Estados Unidos sí, lo tenemos un poquito más presentes, pero vos hablando con la gente en la calle, Fabio, con los amigos, los muchachos están muy confiados. Y hay que ponerle tranquilidad a esa situación, o sea, pelota al piso. Porque estábamos haciendo ayer también el repaso de lo que fue el último mundial. Ninguna selección hizo 9 de 9. Máximo llegaron a 7, algunas que otras selecciones, y 6. Claro, también está el tema de que esas grandes selecciones en su mayoría ganan el primero o el segundo partido y en el tercero ya ponen un equipo suplente. Y ahí es como que se le hace cuesta arriba la cuestión. Pero pensar en que vamos a ganar los 3 partidos no parece muy realista, ¿eh?
3: No, claro, está bien que el hincha esté entusiasmado. Lo que hay que bajar la euforia, que claro, ya no es lo mismo que el optimismo. El optimismo tenemos todos. Ahora la euforia de decir, no, tranquilo, vamos a pasar primero en nuestro grupo. Vamos a sufrir, porque de eso se trata un mundial también. Sufrir contra un equipo que juega muy bien, que va a tener la localía de por medio. Y nosotros vamos a jugar un primer partido después de mucho tiempo en un mundial. Aquí todos juegan su primer mundial. Y ojalá que no pese eso, pero hay que poner también en la balanza ese tipo de situaciones. Porque está bien, la mayoría de estos jugadores fueron de arriba a abajo fueron vilipendiados. Hablo de nuestra selección, pero también hay que decir que ellos lograron esta clasificación, van a jugar un mundial con una motivación altísima, pero hay que jugar, hay que ponerse la camiseta, hay que entonar el himno y jugar esos partidos.
1: Sí, señor, descargas en la transmisión, hay gol internacional, Iván Bogado.
2: Sí, señor, 60 minutos del compromiso, hay gol de River, el millonario le está ganando 2-1 a Belgrano de Córdoba, Tomás Galván, al minuto 59, River de momento campeón en el fútbol argentino.
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1: Estamos trabajando en la parte técnica con Víctor Valenzuela, también con Juan Carlos Mercado, cuando los equipos están a un costado del terreno de juego, tanto Cerro Porteño como Rubio Ñu, indumentaria tradicional para ambos cuadros, vestido de azulgrana Cerro Porteño, vestido de albinegro el conjunto de Santísima Trinidad.
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1: David Ojeda, árbitro principal de este partido, estará asistido por Guido Miranda y también por Héctor Medina. Hombre del VAR, Carlos Paul Benítez. Y como AVAR estará Nancy Fernández.
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1: Iván Bogado, anuncio. Tenemos como siempre premios para la audiencia en esta despedida del torneo. Le ponemos broche final, broche de oro a este primer torneo del año. El torneo apertura, los equipos al terreno de juego, encabezando la fila india de Cerro Porteño, el capitán Matías Pérez, encabezando la fila india de Rubio Ñu, el capitán Ángel Cardoso Lucena. Premios para la audiencia, Iván Bogado.
2: Sí, señor, premios para la audiencia del mejor equipo deportivo del país. Hay que dejar el like, hay que dejar el me gusta. Tenemos dos packs de Conti Zero Ground para la audiencia de la Rock and Pop a través del YouTube. Hay que dejar el like, hay que dejar el me gusta, Wilson.
1: Muy bien, excelente. Hay que darle like a la transmisión en vivo. 300 personas conectadas. Hay que dejar el me gusta correspondiente. Saludo para Cristian Gómez, para César Adolfo Sánchez. Escribe Gina Facto, Silvano Dávalos también. Fer Ciclón, está por ahí Ángel Colmán, Rodrigo Rolón. El abrazo para José Arnaldo Benítez. También Dimensión Oscura. Como siempre también Ángel Ortiz, apoyando la transmisión del fútbol. A darle me gusta, a darle like. A 4 minutos de la arranque del fútbol.
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1: Dani Troche nos contará cuando arranque el partido en el Arsenio Rico, Nacional Libertad. Estaremos con Iván Bogado al instante, recordando y rememorando y diciéndonos todo lo que vaya aconteciendo en Villeta. Partido entre Ameliano y Trinidense. 36 puntos para Nacional, 35 para Cerro Porteño. La cuarta ubicación para Ameliano con 33. Son los números, las estadísticas.
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3: Se despide Cerro del campeonato local. No pudo lograr el título, no pudo repetir. Llegó Holland para transformar a este plantel con otra mentalidad, pero no alcanzó, no hubo tiempo. Y aparte, las lesiones han jugado un papel preponderante para que este equipo pueda mermar su potencial correcto. Y aquí vemos a un equipo que en realidad tiene una mezcla de titulares para el partido del jueves ante Cristal. Seguramente Jonas lo tiene bien medido con respecto a ese momento en que él llegaba y los jugadores tenían sobrecarga físicamente. Ahora estamos en otra situación. Con Junior Fernández en el arco, con el gatito, para tener minutos todavía en la recta final, en el adiós de Cerro de esta apertura, con una línea de 5 que nos acostumbró últimamente Holland, al menos en el campeonato local, algunos partidos en Copa, no lo hizo ante Palmeiras en el gran triunfo histórico en San Paulo. Y aquí vuelve, con la presencia de Luciati, que va a tener minutos, la oportunidad de vuelta de Quintana, que hizo partido flojo contra Trinidense, hablamos del campeonato local, la presencia, como siempre, de Matías Pérez, hoy con el brazalete de capitán, liderazgo puro, que tiene que jugar este tipo de partidos para seguir en ritmo, porque hay que decir que hay una distancia todavía importante entre hoy domingo y el jueves para el partido de Copa. Carrileros, novedades con la presencia de Gómez. A la derecha, Rodrigo, que va a aparecer de vuelta en el equipo titular de Haaland. A la izquierda, oportunidad para Guillermo Benítez. Descansa a pleno Chaparro para llegar al partido del jueves. En el banco está Blas Riveros, a ver cuántos minutos puede tener el partido de hoy si juega. En el medio, Bobadilla, siendo joven, no le va a repercutir la seguidilla de partidos, es lo que piensa Haaland. Es lo que seguro también están testeando desde la parte médica. La presencia en ese medio de Klimovic también. Iturbe va a ser un poco una especie de enganche, pero más tirado a la derecha. Así va a jugar solo con un equipo más alegre, con el doble 9, con Jonathan Torres, con Noguera tirado quizás sobre la izquierda. Así se presenta Cerro para despedirse en la nueva olla. Puede seguir siendo vicecampeón del torneo. Rubio Ñu por sumar puntos, para elevar su promedio, también para esperar lo que va a ser el clausura, donde sin dudas se juega demasiado el equipo de Trinidad en busca de la permanencia.
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1: Arrancará el fútbol, moverá el conjunto visitante frente a la pelota, el Willy Mendieta, camiseta número 10 para él, en el conjunto ñuense. Solamente esperamos que sean las 17 en toda la República, puntualmente para que arranque el fútbol. Aquí en la nueva olla azulgrana estamos, en Barrio Obrero, en la capital del sentimiento, en la catedral de la pasión, Pita. David Ojeda, cronómetro en cero, todo listo, todo preparado, cronómetro en cero, digo, vamos a ver qué pasa. ¿Podría haber un minuto de silencio también, Fabio Martín, igual que ayer?
3: Sí, pero el tema es que se puede hacer el minuto de silencio. Lo que el veedor quiere confirmar que allá ya arranque el partido o está muy adelantado el partido de Cerro en cuanto a ya la presencia de los jugadores en cancha.
1: A ver, Dani Troche, Arsenio Erico, ¿ya arrancó el partido ahí o no?
5: No, señor, preciso momento en que están todos colocados. Aparentemente también el minuto de silencio se va a producir aquí en el Arsenio Erico.
1: Sí, señor. Esto por el fallecimiento del ex futbolista de Olimpia, Alcides Sosa. Jugó también en Guaraní, si no estoy mal, es
3: correcto, Fabio Martínez. Sí, jugó en Guaraní, es hermano de Flaminio Sosa. Alcides, de una carrera tremenda también como jugador en la década de los 70.
1: Sí, señor. Va a arrancar el partido aquí en la nueva olla. Insisto, frente a la pelota, el Willy Mendieta. Autoriza a David Ojeda. Balón para atrás. Se proyectan los primeros segundos de esta película llamada Cerro Porteño Rubio Ñuto, reapertura.
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1: Arriba la pelota, pelea Steven Pérez, se mete contra el área de Cerro Porteño, cae al suelo, pide falta. El árbitro dice que no, limpiamente. Lo chocaba entonces Abel Luciati. El balón a las manos del arquero Gatito Fernández. Arrancó en el Arsenio Erico, Dani Troche.
5: Preciso momento que también arranca el partido aquí en el Arsenio Erico.
1: Iván Bogado, ¿arrancó el partido en Villeta?
2: Arrancó el partido en Villeta, ya juegan Emiliano Portivo Trinidense.
1: Tres partidos en simultáneo, la pelota manejada por parte de Matías Pérez para Cerro Porteño en la salida. Buscando conectarse ahora con Abel Luciati. El esférico para el central zurdo de Cerro Porteño. Línea de cinco, balón al medio. Avanza ahora, Bodilla no puede para adelante, retrocede con Luciati.
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1: Quintana con el balón, la coloca al medio para Matías Pérez. Se posiciona Bobadilla, prefiere por la izquierda para Abel Luciati. Control orientado, pisa patio vecino. Va trasladando la pelota, la juega para Benítez. Más arriba para Noguera, se mete contra el área. Choque con el rival, cae al suelo. La pelota se pierde por línea final. Habrá saque de meta, saque de arco. Tres leones para la visita.
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1: Abrazo grande para todas las personas que se conectan a través de YouTube de La Roca. Más de 350 personas conectadas. Estamos a un like de tener 140 me gustas en la transmisión en vivo de YouTube. Abrazo grande para Dimensión Oscura, para Gina Factos, para Sergio, para Pedro Segovia, para Norma Oviedo. Iván Bogado, tenemos premios para la audiencia.
2: Sí, señor. Dos packs de Conti Zero Ground. Llegamos a los 150 deditos gorditos, Wilson. Y se va el primer pack. Que estoy regalón hoy.
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1: Arriba en la salida viene manejando Cerro Porteño. Tiene Abel Luciati, se arroja, puntea para Benítez. De primera limpiando bien para Pérez. Dentro de su terreno, pasa todo en Cerro Porteño. Aquí en la nueva olla estamos con el mejor equipo deportivo del país. Pisa la pelota Pérez, tocando por la derecha, ya la tiene Quintana.
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1: Si llega a pasar algo con el YouTube de La Roca, yo responsabilizo completamente a uno de los compañeros que está haciendo acá exhibicionismo. La pelota para la punta zurda, se mete con todo Noguera, viene el centro y rechaza con pierna derecha Vallejos para Rubiñu.
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1: Saque de manos por la punta zurda. Ya tiene el balón Benítez. Sube terreno. Despliega las alas. Va por ese costado. Saque de manos. Se espera Noguera. Viene el esférico para él. Pone el cuerpo. Tras Travilla. Pierde ante la marca de Lucena, que revienta la pelota. Territorio antagónico.
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1: Quintana con el esférico, la presión de Pérez, sale limpiamente tocando de buena forma para Belusiati, adelantando verticalmente para que vaya Guillermo Benítez, por la punta zurda, ataca por siniestra, Cerro Porteño, el recorte, enganche, pone el frémono, retrocede, recula para que la tenga Luciati, levanta la cabeza el central de Cerro Porteño, el cambio de frente, orienta la pelota por costado derecho.
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1: Se le dio la canaleta a uno de los compañeros, Fabio Martín.
3: Increíble, ¿no? Lo que llega, el poder de las cámaras, ¿verdad?
1: Yo pensé que esto le pasaba solamente a los mecánicos.
0: Atento a los muchachos.
3: Bueno, ya pasó.
1: Menos mal, porque fue grotesco lo que vimos a través de las imágenes. La pelota por la punta zurda, se mete con todo Noguera. A ver si gana con velocidad, se mete Noguera. Se arroja Cabaña, se le roba tranquilamente y limpiamente el esférico.
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1: Apretón de manos para todas las personas que se conectan a través del Facebook. Fanpage de Bruno Pom, la pelota por la punta zurda. Se mete Álvarez, coloca al medio, intenta Rojas, se equivoca en el pase. Regala un lateral, Onofre para Cerro.
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1: Sobre costado derecho la pelota, viene teniendo Gómez, jugando de buena forma para Iturbe, retrocediendo el esférico para Matías Pérez. Toca balón, cede por la izquierda, avanza Luciati, levanta la cabeza, mira con quién tocar, el pase filtrado para Klimovic, no llega la marca de buena forma, por la derecha avanza Cabañas, pone el cuerpo Luciati, gana, pone el físico, retrocede para Bobadilla.
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1: Atención con este robo de parte de Álvarez, la pelota la coloca al medio para Rojas, retrocediendo con Lucena, se complica, le roban y va con todo ahora el Bocón. Disparo desde la media cancha, balón afuera, pero le habían cobrado falta. Habrá tiro libre en la mitad de la cancha para Rubiñón. Marcamos el tiempo de juego, Lucho.
0: Ñanduti, Rocampopopi, el tiempo de juego ahora 6 minutos. Primera etapa, el marcador Energy, combustible de calidad al precio justo, indica Wilson.
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1: Que por ahora, pero solamente por ahora, están igualando 0-0. Cerro Porteño Rubiñó aquí en la nueva olla. 0-0 también para Nacional Libertad, para Meliano Trinidense. Arriba la pelota, ataca Rubio, golpe de cabeza. Al techo del arco, el cabezazo de parte de Vallejos, Fabio Martín.
3: Y aparece Vallejo con este intento, con el juego aéreo, una de las armas que va a utilizar Rubiñó para buscar el partido ordenado. El equipo visitante, Cerro hasta ahora teniendo la pelota, pero sin entrar todavía en profundidad. En los metros finales hasta ahora no ha llegado el equipo azulgrana.
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1: Y va Montiel, Montiel que roba, mala salida de Cerro, la pelota por la punta zurda, el disparo de parte de Cabañas, sin tanta convicción, no quiere complicaciones, Gatito la saca el córner, Fabio.
3: Es que una vez más se equivocó Cerro en salida, hace rato se equivocó Gatito, sabemos que no tiene mucho talento con los pies. Y ahora se equivocó Matías Pérez, el capitán, entregó corta la pelota para que robe Montiel y tiene su primer córner Rubiñú.
1: Tiro de esquina, córner Apostala.
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1: 450 personas conectadas en el YouTube de La Roca. Hay tiro libre de esquina, córner. Sobre costado derecho, vendrá el envío de parte de Rojas. Viene el centro, segundo palo González, que no llega, la pelota le queda alta, roba y turbe para Cerro.
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1: Y mira, Fabio Martí, Medellín. Me parece que la directriz es clara de parte de Haaland. No rifar la pelota, salir tocando lo más que se pueda, Fabio.
3: Claro, porque estamos hablando de un equipo que quiere ser prolijo, que sale desde atrás, que quiere tener superioridad numérica en el medio, pero lo hace muy lento Cerro y sabe el equipo ñuense dónde presionar para después robar la pelota bien en una posición bien alta para poder dañar.
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1: Luciate con el esférico, atención, qué mal pase, ¿eh? Pase filtrado para Benítez que no iba a llegar ni encima de una moto, ¿eh? Balón afuera, hay saque de arco, tres leones para Rubio.
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1: Esta mañana con Abraham Acosta estuvimos en el aeropuerto. Llegó Gabriel Ábalos, también Juan Cáceres. Están trabajando, digo, con la selección nacional. 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

0: Rebotan, el árbitro pausa. Le reclama Klimovic el balón que le va a corresponder al conjunto de Rubio. Balón al suelo, la pelota para Lucena.
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0: Tabla de posiciones, Iván Bogado, con estos empates, ¿quién se está coronando como subcampeón del torneo Apertura?
2: Y con estos resultados parciales, Nacional 37 puntos, vicecampeón de momento, 36 puntos para Cerro Porteño, 34 unidades para el Sportivo Emiliano. Nacional se está quedando con la corona de vicecampeón, Wilson.
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0: ¿Qué hora tenés, Luis? Marcamos el tiempo de juego.
1: Ñandu Tirro con Popo vio el tiempo de juego, 10 minutos. Primera etapa, el marcador. 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
0: 0-0 el fútbol en esta jornada de tarde, domingo, fresco domingo. La conservadora está vacía, 0 para Cerro, 0 para Rubiñú.
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0: Hay tiro libre sobre costado derecho, cerca de la línea lateral. Le corresponde al conjunto visitante. Ya toma la pelota Rodrigo Rojas para el envío correspondiente. Espera Pérez, sube Vallejos, también está Jorge González. Va a venir el envío de parte del volante. Viene el centro y de cabeza rechaza Bocón Torres para el Ciclón.
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0: El Chapa Martínez y el pase largo, corre sobre el costado derecho Rojas, le falta velocidad, entonces sale limpiamente Benítez, adelantando para Noguera. Espera compañía, pone el cuerpo, cubre la pelota, cae al suelo, pide falta, no pasa nada. Ahora sí, cobra el árbitro. Hay tiro libre en salida, le corresponde al Ciclón.
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0: Bajó terreno para solicitar el esférico Bobadilla. La pelota de él. Ahora para el arquero Gatito. Está dentro del área menor. Tocando por la izquierda para Pérez. Así se había complicado en Villaliza Cerro. No quiere complicaciones Gatito. Revienta a la mitad de la cancha. Pelea por lo alto. Gana Iturbe, va Bocón, Jorge González en la marca, la coloca al medio de cabeza, gana Rojas, en el rebote aparece Quintana, se la lleva por el Ciclón.
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0: a... Y va Cerro, la pelota de Noguera para Benítez, se mete a Lera, saca el centro, el desvío en el camino, le queda Bobadilla, a ver si tiene espalda para pegarle. Sombrerito, de cabeza refuta la defensa, le queda Pérez, levanta, posición adelantada de Iturbe, se niega a jugar. Resolvió mal Benítez, ¿te parece, Fabio Martín?
4: Sí, porque al final le quedó muy atorado el hombre de Rubiñú y sacó el centro, por eso es que se desvía en el hombre yuense. Después Bobadilla realmente decidió mal, porque debió descargar simplemente al área esa pelota para ponerla ahí, para buscar algo de riesgo para un partido todavía bastante pobre en cuanto a actividad en las áreas y en los arcos.
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0: Iván Bogado, por ahora River Plate campeón en el fútbol argentino.
2: Sí señor, ya en estos momentos hay penal para Belgrano.
0: Uy, ya estamos con el penal porque va Noguera, viene el centro, el desvío en el camino, la marca de Vallejos. Cuando va saliendo Rubio, se equivoca el Chapa, le queda Klimovic, toca para Iturbe, se equivoca Iturbe, regala. Hay penal en el fútbol argentino, Iván Bogado.
2: Sí, se está revisando la acción en estos momentos, va el juez principal al VAR, intercede nuestro compatriota Alcides Benítez, que filtra la pelota a una mano del defensor de River. De momento se controla, pero posiblemente hay penal para Belgrano que lo puede empatar en el fútbol argentino.
0: Muy bien, vamos hasta el estadio Arsenio Rico. Vamos con Dani Troche, móvil Amaro Gueseis. ¿Cómo está el partido Nacional Libertad, Dani Troche?
5: Minuto 14 de este primer tiempo. Por ahora ataca uno, ataca Nacional, responde Libertad, pero reina el 0. 0-0 el partido aquí en el Arsenio Rico.
0: También en Villeta están igualando 0-0 Nacional y Trinidense.
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0: Nacional Libertad 0-0.

0: Emiliano Trinidense 0-0 también. Hay saque de arco, Tres Leones. Le corresponde al conjunto de Rubio Ñu. Frágueda con la pelota, la coloca arriba. Vuela al esférico por cielo de Barrio Obrero. De espaldas al arco, pelea Pérez. Golpe de cabeza de Luciati, balón arriba. Pelea y Turbe no llega. De cabeza devuelve a Álvarez. Pelea por lo alto, Rojas gana, peina bien. Avanza Pérez para Rubio Ñu, tres cuartos de cancha. Y va Pérez, la marca de Bobadilla, férreo, determinante. Le ruba el esférico.
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0: A ver, el árbitro tiene la decisión, ya sale de la zona del VAR Iván Bogado, fútbol argentino.
2: Sí señor, la final del fútbol argentino, 78 minutos del compromiso, sigue la revisión del posible penal a favor de Belgrano. Sigue la revisión en el partido de Belgrano frente a River en la final del fútbol argentino, Wilson.
0: El árbitro tiene que explicar su determinación. Cuando avanza Cerro por la derecha, viene el centro de Gómez. De cabeza Bocón, la baja, no estaba nadie. Rechaza con pierna derecha el central Jorge González para Rubio Ñu. Hay penal para Belgrano de Córdoba, Iván Bogado.
2: Sí, señor, Yael Falcón, el juez principal del compromiso, gira en estos momentos. Vuelve a ingresar al campo de juego, 80 minutos del compromiso y va a ser la señal. Vamos a ver si hay penal o no para el conjunto cordobés en la final del fútbol argentino. Reiteramos, de momento, River le está ganando 2-1 a Belgrano cuando en estos momentos el juez principal del compromiso se dirige a la media cancha y va a pitar. A ver, está explicando Wilson, está la explicación en estos momentos del juez principal del compromiso. Hace la señal del VAR, empieza a charlar, empieza a indicar los motivos. La mano dice que hace la acción. Entonces, si hay penal para Belgrano en el fútbol argentino a los 80 minutos del compromiso.
0: Acá hay tiro libre para Cerro Porteño en tres cuartos de cancha. Tiro libre para Juan Manuel Iturbe. Ya tomó carrera el número 11 de Cerro. A ver si le pega directamente contra el arco o si manda al centro. Ya está toda la fuerza aérea azulgrana en el área rival. Puede estar el primero del partido. Le pega al arco Iturbe. Va Iturbe, centro. Segundo palo, golpe de cabeza. No llega. Balón muy alto. Le quedó muy larga la pelota a Quintana, Fabio Martín.
3: Pensé que llegaba al balón el centro de Iturbe, intencionado para buscar en el segundo palo a Quintana, que no llega a la pelota. Buscó en el juego aéreo Cerro para esto que es hasta ahora muy limitado en cuanto a juego ofensivo.
4: Luego de una revisión en campo, observo que el jugador número 13 de River comete una mano sancionable con un movimiento desde el final. Tiró.
0: A ver, Iván Bogado, ahí se convierte el gol.
2: Gol de Belgrano en el fútbol argentino desde el punto penal. Lo empata el conjunto cordobés y con esto van a la larga en la final del fútbol argentino.
0: La pelota sobre el costado izquierdo y saque de mano lateral. Onofre para Cerro.
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0: 2-2 la final del fútbol argentino. River Plate ante Belgrano de Córdoba. La pelota a la mitad de la cancha en el círculo central. Intentaba Iturbe, entrega mal, recupera Rubio Ñu, la pelota para el Willy, en el rebote aparece Vallejo, revienta sobre el costado derecho, la viene peinando por ese sector Montiel, pelea más arriba Pérez, ganaba de una forma Luciati, balón sobre el costado derecho, revienta Cabaña.
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0: Roba, escamotea Noguera, pelota para Bobadilla, se equivoca Luciati, regala para Rojas, el pase a la profundidad para Pérez que no llega, se redime del error Luciati, de cabeza entrega para Quintana, rebobina con el arquero Gatito.
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0: Klimovic, entrega mala, regala pelota para González, pelea Klimovic, pase bueno de parte de González para el Willy, filtrando para Roja, gira sobre su eje, entrega balón para el Chapa Martínez, avanza el Chapa, a ver si le pega el Chapa con la pelota de zurda por la derecha, viene el centro, segundo palo, muy pasado y ahí aparece Quintana, es Gómez para dejar transcurrir el esférico lateral, Onofre para el Ciclón.
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0: 500 personas conectadas en el YouTube de La Roca. Hay que darle like a la transmisión en vivo. Abrazo grande para Ivo Juan Pablo. Escribe también Girafactos, Juan Garay. Está por ahí también David Báez. Hay que darle me gusta, hay que darle like. 176 tenemos. Hay que llegar a 200 me gustas en la transmisión del fútbol.
5: ¡Gol de Libertad!
0: Atención, hay gol de Libertad. Hay gol del conjunto Gumarelo, Arsenio Rico, Dani Troche.
5: Minuto número 20 de esta primera etapa, cuando Nacional se volcaba al ataque. Fue con todo el equipo Gumarelo y a través de Matías Espinosa, un zurdazo que no pudo contener el Kili. Se pone en ventaja el Gumarelo, hoy jugando de verde. Libertad 1, Nacional 0 aquí en el Erico.
0: Con este resultado, ¿cómo está la tabla de posiciones? ¿Quién se queda con el subcampeonato? Iván Bogado.
2: Gol del Sportivo Emiliano a los 20 minutos del compromiso. Emiliano le pasa a ganar 1-0 al Sportivo Trinidense, Wilson.
0: ¡Epa! Y con esto, a ver, ¿hay gol en el fútbol argentino? ¿Hay gol del Belgrano? ¿Lo da vuelta Iván Bogado?
2: Sí, señor. Gol de Belgrano en el fútbol argentino. Al minuto 88, Nicolás Fernández nuevamente marca el tercero para Belgrano. Le está ganando 3-2 a River y ganará su primera liga oficial del fútbol argentino.
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0: A ver, vamos con el relato. ¿Qué dicen los colegas argentinos?
6: 33, le gana River 3-2.
7: Ubita de los goles agónicos y quizá en este caso históricos. Una pelota que River no puede sacar. Aquí muy bien el Mudo Vázquez, que traba cuando estaba por lanzar Juan Cruz Mesa. Y es el Mudo Vázquez el que pone la pelota. Se pasan, la quiere conectar Rigoni con el taco, no puede. Y Ubita estaba ahí al acecho. La pelota cayó sin moverse demasiado, esperándola. Le pega un poco mordido quizá, pero al palo contrario, a donde venía arrastrándose el arquero.
0: Gol de Belgrano de Córdoba, lo da vuelta en el Mario Alberto Kempes. Se está coronando campeón, está derrotando a River Plate. Reminiscencia de lo que había acontecido en aquella promoción, Fabio Martín. ¿Año 2011 o cuándo fue?
3: Sí, vuelven los fantasmas para River con el Belgrano, que fue el verdugo para que vaya al descenso el equipo millonario. Y aquí sobre la hora, transformando un 2-1 a favor del equipo millonario en una derrota. Ahora 3-2 para Belgrano con Alcides Benítez, como ya decía Iván Bogado, como protagonista directo, porque él quería dar el pase al compañero para el penal, que significó el 2-2 parcial.
0: Hay tiro de esquina, córner a postal, le corresponde al conjunto de Rubio Ñu. Ya repasamos cómo está la tabla de posiciones en el torneo Apertura. ¿Quién se queda con el subcampeonato con estos resultados? Viene el centro, golpe de cabeza de Vallejos, arriba, fuera Fabio Martín.
3: Otra vez Vallejos, la segunda vez, porque en la primera cabeceó mal, en esta sí le dio un poco de mejor dirección a ese cabezazo, una vez más descuidado. Y realmente lo que tenemos que decir es que estamos más interesados en lo que pasa en el fútbol argentino, porque acá no pasa mucho. Realmente un partido anestesiado, Rubiño haciendo lo suyo, no está perdiendo, se siente cómodo con el empate. Cerro muy poquito hasta ahora.
2: 22 minutos del compromiso en estos momentos en Villeta. Hay penal para el Sportivo Trinidense. Ojo, lo puede empatar el cuadro de Santísima Trinidad. Con estos resultados parciales, Sportivo Emiliano subcampeón del torneo Apertura 2026. 36 puntos por diferencia de goles. 36 puntos también para Nacional. 36 puntos para Cerro
0: Porteño. A ver, tenemos que repasar cómo salieron en la primera y en la segunda rueda. Iván Bogado, choques entre sí, Emiliano y Nacional.
3: Con este triple empate, Iván, para tener en cuenta, el que gana en el triangular entre estos tres equipos, porque hay igualdad de puntos, es Nacional.
0: Cierto, Nacional 36, Cerro Porteño con este empate 36 y Emiliano que está ganando 36 también, sí. Sería una especie de torneo corto entre ellos y ver quién sumó más puntos. Me parece que nos decía Carlín que el subcampeón será Emiliano. La pelota por la punta zurda, gana bien Cabañas, viene el centro. Rechaza Luciati, le queda Rojas, disparó. La pelota que se desvía afuera, corre la postala.
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0: A ver, ¿qué nos contaba ayer Carlín Correa, Fabio Martín? En ese triple empate, ¿quién saca ventaja?
3: Nacional.
0: Nacional.
3: Porque le ganó a Cerro, empató con Cerro y con Emiliano creo que hubo doble empate. Ahí nos va a confirmar Iván. Y Emiliano con Cerro fue, creo, derrota y empate.
0: Bueno, vamos a confirmar estos resultados con Iván Bogado ahí en zona de coordinación. Por ahora me parece que el subcampeón Si no estoy trascordado. Bueno, vamos a ver. Yo creo que dijo Emiliano Carrín Correa, ¿eh? Hay que revisar. Hay que revisar. Cuando hay centro, ataca Rubeñú, viene el centro al área, golpe de cabeza, rebote González, pelea, tranca, gana, le queda Rojas, puntino oportuno de parte de Bobadilla, hay saque de mano cerca del banderín por la punta derecha.
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0: Hay tiro de esquina, córner apostada por la punta derecha, va a venir el centro de parte de Rodrigo Rojas, no la está pasando bien Cerro Porteño en este tramo de partido, viene el envío, centro, segundo palo, balón muy alto para González, viene tratando de recoger Álvarez, Álvarez que retrocede, la tiene Lucena, todo pasa en campo de Cerro Porteño, quiere levantar la pelota Lucena, la juega sobre el costado derecho, no, se niega a correr Rojas, le quedó largo el pase, recupera Cerro con Benítez, que ahora tenés Lucho Paredes, marcamos el tiempo de juego.
1: Ñandu Tirro con Bobo, el tiempo de juego 25 minutos, primera etapa, el marcador Energy, combustible de calidad al precio justo, indica Wilson.
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0: 0-0 el partido aquí en la Nueva Olla. Wilson. Están igualando Cerro Porteño, Rubeñú. Libertad está derrotando a 1-0 a Nacional. Comentario de Dani Troche en el móvil de la Nueva Amaro G6. Emiliano está derrotando 1-0 a Trinidense. Sí, Iván Bogado.
2: Hay gol del Sportivo Trinidense. Gol del Triqui de Santísima Trinidad. Fernando Romero desde el punto penal empata el compromiso. Y con esto, Nacional vicecampeón del torneo Apertura. 36 puntos, Wilson.
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3: En el triple empate, si existe el triple empate, si vuelve a marcar a Emiliano, porque está empatado 1-1 ahora, el que queda como subcampeón es Nacional, porque va a sumar en el triangular 6 puntos contra 5 de Cerro y 3 de Emiliano.
0: Ah, muy bien. Triple empate entonces para tener anotado Nacional. Será el subcampeón, pese a perder. Balón por un costado lateral. Onofre para el Rubio.
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0: Eso ahora no va a pasar, porque está empatando Emiliano contra Trinidense. Partido igualado 1-1. Por ahora el subcampeón sigue siendo el conjunto de Nacional.
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0: La pelota por la mitad de la cancha viene teniendo Cerro Porteño en salida. Con Gómez retrocediendo para el arquero Gatito. De primera adelantando verticalmente para la salida de Pérez. Espera por la izquierda Luciati. Pasa arriba Klimovic. Sobre la derecha tiene Quintana. El esférico va recepcionando. Adelantando diagonalmente sobre la raya, recepciona, ahora tiene Gómez, no puede para adelante, retrocede con Quintana.
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0: Bobadilla para Bocón, Bocón que no puede controlar de buena forma, en el puntín le viene quedando por la derecha a Gómez, el freno de Gómez, espera compañía, solicita Klimovic, pasas al medio, centro centralizado, tocando más atrás, va a la salida para Cerro, tiene Pérez, levanta la cabeza, pide compañía, Bobadilla está más al centro, prefiere por la derecha y va Quintana, Quintana para Gómez, solicita ahora Bocón, de primera se la rebota a Gómez, viene el centro contra el área, está Iturbe, la baja de zurda y va Iturbe dentro del área, sale de la misma, toca para Gómez, el taco para Iturbe, control orientado, juega para Klimovic, cabecera del área, a ver, le pega, tiró a las manos del arquero Flagueda Fabio.
3: Bueno, primer remate hay que decir de Cerro, casi media hora de partido, Klimovic al arco, pero sin potencia para que se quede con él el balón Frágueda de Rubeñú.
0: Opinó Fabio Martín, lo presentó
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0: En salida maneja Rubeñú, tiene el esférico Vallejos, toca por la derecha para Cabañas.
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0: Apretón de manos para todas las personas que se conectan a través del Facebook, fanpage de Bruno Pont, también reporte de sintonía a través del WhatsApp de La Roca, Fabio.
3: Sí, le quiero consultar a Iván Bogado. ¿Está jugando Alcides Benítez o sigue en la banca, Iván?
2: Sí, Alcides Benítez, que ingresó al minuto 60 del compromiso. Él participa directamente de la acción porque intenta filtrar una pelota, mete la mano.
0: Hay gol de Nacional, hay gol de la Academia Arsenio Rico, Dani Troche.
5: 30 minutos de este primer tiempo, un pase filtrado que recibe Orlando Gaona Lugo, el Gavi, que no estaba teniendo un buen primer tiempo, pero ahora sí marca y empata el partido. Por ahora, este partido, partidazo, porque es golpe tras golpe. Nacional 1, el Trico, Libertad 1.
0: Mismo resultado para Emiliano Trinidense en Villeta. Acá en la nueva olla, 0 para Cerro, 0 para Rubio Ñu.
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0: Montiel, que gana por la punta zurda. Atención, el recorte, la marca de Bobadilla. Rechaza hacia la mitad de la cancha, no puede por lo alto y tú. Gana González, va al zurdo, mete el centro, refuta de cabeza Pérez, en el rebote aparece el mago, el Willy, se equivoca, recupera y va con todo ahora por la izquierda Noguera, Noguera que va, tres cuartos de cancha, levanta la cabeza, muy solo, espera compañía, la toca para Bocón, muy fuerte el pase, no puede controlar, que ahora tenés lucho, marcamos el tiempo de juego.
1: Ñandu Tirro con Bombo Bio, el tiempo de juego, 30 minutos, primera etapa, el marcador Energy, combustible de calidad al precio justo, indica Wilson.
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0: 0-0 el partido en la nueva olla. Están igualando Cerro Porteño, Rubio Ñu. En el estadio Arsenio Rico con Dani Troche. Nacional y Libertad igualan 1-1. En Villeta, Emiliano y Trinidense están empatando también 1-1. Final en el fútbol argentino. Belgrano campeón, Iván Bogado.
2: A punto Wilson, 98 minutos del compromiso. Aprieta River. Fue el arquero, corner, tiro de esquina. Fue el arquero de River.
0: A ver, vamos con el relato. Minutos finales, segundos finales del partido.
9: Por primera vez en su historia, señoras y señores, Belgrano. Belgrano campeón del fútbol argentino.
0: Final del partido. Belgrano derrotó a River Plate. Belgrano campeón del fútbol argentino.
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0: La pelota sobre el costado derecho. Nos metemos aquí al encuentro en la nueva olla. Belgrano derrotó 3-2 al conjunto de River Plate. Campeón el equipo de Alcides Benítez del fútbol argentino. La pelota sobre el costado derecho. Saque de manos lateral. Onofre para la visita.
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0: A darle like a la transmisión en vivo de YouTube. 189 tenemos, estamos a un solo me gusta de llegar a 190 en la transmis de YouTube de La Roca. La pelota en salida, maneja Cerro Porteño con Quintana. Interioriza para que la tenga ahora Matías Pérez. En callejón interno, la saca por la izquierda, tiene Benítez.
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0: Vallejo que toca para el Willy, retrocediendo para el Chapa Martínez. Ubica al medio con Lucena. Cortita por bajo para el Willy. Rebobina con el central Vallejo.
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0: Vallejo que toca. Juega por la mitad de la cancha. Insinuaba Willy Mendieta. El balón para Montiel. Corre Álvarez. Puntín de Álvarez. En la marca Pérez. Solvente como siempre el central de Cerro Porteño. Está para manejar Gómez. Viene bajando terreno. El Bocón Torres. El pase largo para Iturbe, lo mató. Pase muy largo, balón a los pies del arquero Frágueda.
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0: Gran pase de Lucena. Cuidado con esta cuestión del ataque de Rubio Ñu por la derecha. Se mete de Cabaña. Se le fue. Finalmente se le fue el balón por un costado. Reposición manual para el cuadro local.
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0: El viernes San Lorenzo derrotó 1-0 el conjunto del 2 de mayo. Por su parte, Olimpia venció 2-1 a Luqueño ayer. También ayer el triunfo de Recoleta 2-1 sobre Guaraní.
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0: Uy, dura falta de Rodrigo Rojas. Amonestado el volante de Rubeñó, el primero en el partido. Hay tiro libre para el Ciclón.
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0: Al final no ingresó Alcide Benítez, Fabio Martín.
3: Bueno, ahí vamos a ver, definitivamente confirmar con Iván Mogado. Estaba en la banca hasta donde yo lo veía. Hay uno que le parece mucho. Hay un chiquito jugador también, pero no. Según lo que me dijeron, no ingresó.
0: Bueno, la pelota sobre el costado derecho. Belgrano, campeón del fútbol argentino. Tiene Rodrigo Rojas. Recibía el pase de parte de Quintana. Coloca al medio. Avanza Klimovic. Bailotea acá al suelo. Le puntean por un costado lateral. Onofre para el Ciclón.
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0: ¿Qué hora tenés? Lucho Paredes, marcamos el tiempo de juego.
1: 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Primera etapa del marcador Energy. 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
0: Sin goles aquí en la nueva olla, sin goles en el estadio de Cerro Porteño, igualando 0-0 ante Rubeñú. En el estadio del Señorico Nacional Libertad igualan 1-1. Reporte de Dani Troche, móvil Amarok B6 y también igualdad 1-1 entre Ameriano Trinidense en Pilleta.
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0: Ya nos recuerda el calendario de partidos internacionales. Iván Bogado en zona de coordinación. Juega Recoleta, juega Cerro Porteño, juega Olimpia. Están los equipos en Copa Libertadores, en Copa Sudamericana.
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0: Abrazo grande para todas las personas que están escribiendo a través del YouTube de La Roca. Lo veo, por ejemplo, a Ángel Colmán, Álvaro Villanueva. Está por ahí también el querido José Acuña, César Adolfo Sánchez también, Tony Soprano. Abrazo grande para él, para César Adolfo Sánchez. Está también Juan Garay, Ivo, Juan Pablo, María Brites. El apretón de manos para todos. Hay que darle like a la transmisión en vivo. Estamos cerca de los 200 me gustas en el YouTube de La Roca.
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0: Ataca Rubio News, entra al segundo palo. Quiere González. Rechaza la defensa. En el rebote nuevamente González. Retrocede para Cabañas, el centro de Zurda. Queda corto, de cabeza la viene bajando el Willy Mendieta, tocando de primera para el Chapa Martínez. El cambio de frente, orienta el fútbol, sobre costado izquierdo, se manda con todo Rojas, viene el centro de Rodrigo, refuta Quintana de cabeza, en el rebote, gran pase, de primera para que vaya Cabañas por derecha, avanza Cabañas, gran jugada, pasa por Noguera, viene el centro, y Benítez refuta la pelota, repele de cabeza, vuelve en el rebote, Rubioño a atacar, viene el centro por bajo, y de zurda Luciati, Fabio Martín, todos los rebotes son de Rubeñú.
3: Está trabajando bien en esa media campo, un equipo que en el medio campo está teniendo un trabajo de determinación en las divididas, van de buena forma también los jugadores de Rubeñú y están anticipando a un Cerro dormido en cancha. Ahora mismo es el visitante, el superior en la cancha.
0: Rubeñú que ataca sobre el costado derecho, viene el envío lateral, Onofre la baja, Lucas Pérez. Rechaza la defensa. En el rebote aparece Mendieta. De primera, limpia bien para Cabañas. Retrocediendo para que la tenga Vallejos. Refuta Vallejos. Levanta. Balón sobre costado izquierdo. Intenta ahora llevársela Álvarez. Recibe la pelota de parte de Lucena. Retrocede con el arquero Frágueda.
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0: Pelea Benítez, gana, se lleva al esférico. Pone el cuerpo Vallejo, quiere robar. En el rebote el Chapa Martínez. Rebobina con el arquero Frágueda. Tocando sobre costado izquierdo. Ya tiene el esférico. Ahora Álvarez va saliendo para Rubiñú. Levanta la cabeza. Va a poner la pelota más adelantada. No. Lateraliza para Lucena. Adelanta con Rojas. Va Rojas. La pone para el Chapa de frente al arco. Juega de zurda mal. Balón muy largo para Cabañas. Pelota fuera lateral. Onofre para Cerro.
2: Semana de Copa Conmebol Libertadores el día jueves a partir de las 19 horas en la nueva olla monumental. Cerro Porteño estará siendo de local frente al Sporting de Perú. Cerro Porteño, líder del grupo F con 10 puntos, 8 puntos para el Palmeiras, 6 puntos para el Sporting Cristal, 4 puntos para el Junior de Barranquilla.
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0: Roba bien y va Rojas, toca para el Willy, le pega. El rebote en Quintana, balón afuera, lateral Onofre cerca del banderín.
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0: Cabañas que toca para Rojas, el taco para nadie. Balón por línea final, hay saque de arco, 3 leones para local.
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0: Hay saque de arco para el Gatito Fernández. Cerca del balón también Matías Pérez. Va saliendo tocando por abajo el arquero de Cerro. El Gatito que juega para Belusiati. El zurdo que interioriza para Klimovic. Se va a complicar Cerro Porteño en la salida. Klimovic que va a perder y pierde. Le roba Rojas. Viene la marca de Bobadilla en el rebote. Luciati recupera, recobra, reconquista para el Ciclón. Marcamos el tiempo de juego, Luis.
1: 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El tiempo de juego, 40 minutos. Primera etapa el marcador. 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
0: Aquí en la nueva olla, 0 para Cerro, 0 para Rubiñú. En el estadio El Señorico están igualando 1-1 Nacional y Libertad. Por su parte en Villata también 1-1 entre Ameliano y el conjunto de Trinidense. Por ahora subcampeón del torneo Apertura el conjunto de Nacional.
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0: Vos con que filtra para Klimovic, se quiere meter al área, acá solo falta a centímetros de ingresar al área mayor. Fabio Martín, tiro libre para el Ciclón.
3: Sí, todo indica que lo tocaba en este caso Álvarez al ingresar al área. Protesta el hombre de Rubiñú, pero Klimovic ya dejó pasar la pelota porque le quedaba favorable en cuanto a ir hacia adelante y ya después disparar al arco. Buen pase filtrado de Bocón para buscarlo al hombre del Cerro. Arriba es el contacto de Álvarez. Peligroso tiro libre para la azulgrana.
0: Hay tiro libre frontal al arco. Ligeramente hacia la derecha, tiro libre, se prepara el zurdo Juan Manuel Iturbe.
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0: Se me hace que buscará el palo del arquero. Se me hace que Iturbe le pegará fuerte al palo de Frágueda. Hay tiro libre para el Ciclón. Se acerca también Mateo Klimovic, pero nadie le va a sacar el disparo de zurda a Juan Manuel Iturbe.
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0: Si sos de Cerro y querés que se venga el gol, dale like, dale me gusta a la transmisión en vivo del YouTube. Vamos a ver si se viene el primero del Ciclón. Aquí en la nueva olla estamos, en la nueva olla azulgrana. Está para el primero Cerro Porteño. Tiro libre en la cabecera del área para Juan Manuel Iturbe. Autoriza el árbitro, va Iturbe para el primero. Tiro libre para el Ciclón. Autoriza el árbitro, le pega. balón a la barrera otra vez Iturbe, el centro a la cabeza del rival, el rebote Gómez, saca el envío y el arquero se le escapa la pelota, pero había falta amarilla para Pérez, tiro libre, salida para Rubiño, amonestado el central de Cerro.
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0: ¿Qué está pasando en el partido? Comento, opina Fabio Martín, lo presenta.
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3: Y lo mejor que vimos ha sido la manera que terminaba insinuando Rubio Ñu. Creo que va a ser la imagen que vamos a tener de lo que ha dejado el primer tiempo. Presionando bien, robando muchas pelotas en media cancha. Un Cerro con imprecisiones constantes, no solo en la salida, sino que en el armado de juego también. Poquísimo arriba, Coste que está jugando con Noguera, con Bocón, con Iturbe. No ha creado situación de gol el equipo azulgrana. Y entonces estamos hablando de un Rubio Ñu que fue desbordando, que llegó con buenos toques. Claro que no disparó al arco de Gatito, pero ha dejado una mejor imagen. Me parece que es lo que va a quedar de la primera etapa.
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0: 750 personas conectadas en el YouTube de La Roca, hay que darle like. Quiero llegar a 220 antes de que se vaya el primer tiempo. 214 tenemos ahora, a darle me gusta si sos de Cerro, si estás contento con la actualidad en Copa Libertadores, con este partido, dale like, dale me gusta. Salida para el conjunto del Rubio.
2: Saludamos a todas las personas también que hacen reporte sintonía, la fanpage y de Bruno Pon, 200 personas en estos momentos, para Ever, para Blanca, para Sara, para Pedro, para Antonio, excelente la transmisión, vamos Cerro Porteño.
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0: Sale Gatito, cede balón para Quintana, levanta la cabeza, amaga el pase, cortita por bajo para que la tenga Gómez, de primera al medio con Bobadilla, limpia bien las acciones, retrocediendo para Pérez, la coloca al medio, avanza Iturbe y va para Cerro, el balón en mitad de campo, lateraliza para Benítez, espera de compañía, retrocede para Luciati, en la barca está Roja, coloca al medio, tiene Pérez.
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0: Buena jugada, la pelota para Noguera, upa, falta, falta, falta, falta. Dura falta de parte de Vallejos, amonestado el central de Rubiñú, lo bajó a Noguera, tiro libre para el Ciclón.
1: 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Ñandu, tiro campo, papi, el tiempo de juego cumplido, 45 minutos. Primera etapa, el marcador Energy, combustible de calidad al precio justo, indica Wilson.
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0: Uno más, dice el árbitro. Tiro libre para Cerro Porteño. Otra oportunidad para Juan Manuel Iturbe. Ya tomó carrera. Puede estar el primero del partido. Lo quiere ir ganando. Tras la finalización del primer tiempo, el conjunto azulgrana. Vamos a ver qué pasa con este tiro libre. Le va a pegar Juan Manuel Iturbe. Autoriza el árbitro. Va Iturbe. ¡Gol! ¡Gol!

0: Cerro Porteño. Golazo, golazo, golazo. Iturbe de tiro libre. Sablazo de zurda. El balón a media altura. Se mete detrás de la barrera al poste izquierdo de Frágueda. Y sobre el final de este primer tiempo lo festeja la mitad más uno. Lo festeja el hincha azulgrana aquí en Barrio Obrero, en la capital del sentimiento, en la catedral de la pasión, Cerro Porteño, con este golazo de Juan Manuel Iturbe. Tremendo zurdazo. El ciclón gana el partido. El movimiento social y cultural más grande del país lo festeja con el tanto de Iturbe. Cerro Porteño derrota 1-0 Rubiño.
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3: Y lo mejor para Cerro en este primer tiempo, que fue pobre futbolísticamente. Iturbe la posibilidad de este tiro libre. Después hay que hablar también de la formación de la barrera de Frágueda, porque se fueron achicando y más hacia fuera del arco. Es decir, dejaron toda la libertad para que Iturbe apunte hacia ese palo izquierdo y la barrera no fue tal. Por eso pasó de fino el balón sin problemas. Frágueda fue hacia la esquina, ya fue muy tarde, porque el remate fue potente y también fue hacia su palo izquierdo para que llegue el gol de Cerro, para despertar un poco a este público que estaba ya, por supuesto, bostezando de lo que veía. En cancha, un Cerro anestesiado se sacude con el gol de Iturbe. Así se va la primera etapa, la nueva olla, la despedida por ahora con triunfo ante Rubio Ñu.
0: El gol de Cerro
4: a los 46 minutos. Primera etapa, Wilson.
5: Es el gol 315 del torneo Apertura 2026, el cuarto de Juan Manuel Iturbe, su partido número 12.
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0: Final del primer tiempo aquí en la nueva olla, con el tanto de Iturbe. Cerro Porteño derrota 1-0 Rubio Ñu.
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5: Móvil Amarok V6, adelante Dani.
7: Gracias Iván, ya se retiraron todos los jugadores de Cerro Porteño, por supuesto. El ovacionado Juan Manuel Iturbe, que miró al palco superior, hacia Novena, donde están sus padres. El saludo correspondiente ya, todos los jugadores de Cerro Porteño en el sector de vestuarios. Un solo amonestado, Matías Pérez, los suplentes Alexis Martín, Fabricio Peralta, Edgar Páez, Víctor Sánchez, Cristian Paredes, Darío Espínola, Carlos Franco, Amín Cristaldo, Blas Riveros, Wilder Viera, Ignacio Aliceda y Josué Servín. La mayoría de los titulares observando el partido en uno de los palcos aquí en la nueva olla.
5: Perfecto, Dani. Vamos contigo. Adelante, Abraham Acosta.
8: Gracias, Iván. Se lo vio muy enojado después del gol al entrenador Felipe Jiménez. Ya todos los futbolistas de Rubio Ñu en vestuarios. Hay que mencionar dos amonestados, Javier Vallejos y Rodrigo Rojas. La banca de suplentes, Tomás Canteros, César Villagra, Elías Arqui, Sebastián Ruiz Díaz, Lucas Gómez, Bruno Pereira, Stevens Gómez, Anderson Leguizamón, Octavio Alfonso, Pablo Ayala, Mauricio Roldán y Gustavo Mansuriba.
5: Perfecto, gracias Abraham. Vamos hasta cancha Nacional contigo, Dani.
9: Porque hay penal para Nacional en un último ataque. Ciertamente dio un minuto Juan Gabriel Benítez, pero en ese minuto Nacional atacó y aparentemente... hay que confirmar, pero aparentemente una mano en el área de Libertad. Se va a encargar Josué Colmán de esta pena máxima, de este tiro libre penal, y puede dar vuelta el tricolor el partido. Repito, penal para Nacional. Ahora se está jugando el minuto número 49, pero hay que decir que se revisó una acción y va a patear Josué Colmán. Se agazapa, manos a la cintura, está muy pero muy concentrado Víctor Rojas, por ahora saltando en su línea Josué Colmán. Está Juan Gabriel Benítez advirtiendo a los jugadores que no ingresen al área. Josué Colmán le va a pegar, última pelota del partido, Josué, y gol, gol de Nacional. con su hueco el man a través del tiro penal, da vuelta el marcador y probablemente se va a terminar así este primer tiempo. 2-1, la victoria parcial del Trico a través del tiro libre penal, minuto número 49, mejor dicho ya 50. Josué Colmán pone 2 para el Trico y termina el partido y se van al vestuario. 1, Libertad.
5: Bien, perfecto, Dani Troche, Amarok B6, final del primer tiempo también en el Arsenio Rico Nacional, está ganando 2-1 al conjunto de Libertad, están empatando 1-1 a Meliano y Sportivo Triniense, y Cerro Porteño le está ganando 1-0 al conjunto de Rubio Ñu en el término de los primeros 45 minutos en el cierre de la fecha número 22 del primer semestre de la temporada 2026. Con estos resultados podemos hablar que Nacional, el tricolor, vicecampeón del torneo Apertura, 39 puntos, 38 puntos para Cerro Porteño en la tercera colocación, y en la cuarta posición se queda el Sportivo Ameliano. Olimpia, 49 puntos, 39 para Nacional, 38 para Cerro, 34 para el Sportivo Ameliano en el cierre del primer semestre de la temporada 2026.

fútbol argentino, la final de la Copa de la Liga Profesional Argentina. Belgrano de Córdoba le ganó 3-2 a River y con esto se consagró campeón en el fútbol argentino, su primer título oficial de la Copa de la Liga Profesional Argentina para el conjunto cordobés. Se impuso 3-2 ante River con Alcides Benítez en la banca de expectativa del conjunto cordobés. El conjunto de nuestro compatriota entonces campeón en el fútbol argentino.

0: fútbol argentino, vamos a hablar un poquito de la división intermedia. La fecha número 9 hoy con dos compromisos. A primera hora, Soldamérica se impuso 1-0 frente a Fernando de la Mora en el barrio Palomar. Victoria importante para el conjunto de Soldamérica en sus aspiraciones para ascender a la máxima categoría del fútbol argentino. Esto por la fecha número 9 de la división intermedia. 3 de noviembre y Resistencia empataron a 1 también en este respectivo compromiso en la jornada dominical, y a partir de las 19:30 horas Paraguay estará recibiendo a Benjamín Acebal, esto por la división intermedia.
1: Te prefiero.
0: Mañana se va a estar cerrando la fecha número 9 con dos partidos. A partir de las 17 horas, Sportivo Carapeguá estará siendo de local frente a Tembetaré y Guaireña. Estará visitándolo el General Caballero de Juan León Mallorquín, este partido que arrancará a partir de las 19:30 horas en el cierre de la fecha número 9 de la división intermedia. La tabla de colocaciones está de la siguiente manera: 12 de junio, 20 puntos, 17 puntos General Caballero de Juan León Mallorquín y 17 unidades para Benjamín Acebal, los primeros que están aspirando por ascender a la máxima categoría del fútbol argentino. Vamos a hacer un repaso internacional. Fecha 38 de la Premier League. El Tottenham le ganó 1-0 al Everton y con esto salvó su categoría, la máxima categoría del fútbol de Inglaterra. Descendió el West Ham. CR7 también en el cierre de la jornada dominical en el fútbol inglés. Hay que hablar también que el Fulham le ganó 2-0 al Newcastle y el Arsenal se impuso 2-1 frente al Crystal Palace.

fecha 38 del fútbol italiano. El Parma le ganó 1-0 al Sassuolo también. En el cierre del torneo italiano, el Napoli se impuso 1-0 frente al Udinese. La Roma le ganó 2-0 al Hellas Verona. Y el Milan cayó de local frente al Cagliari. Esto en el fútbol italiano.

0: Reiterando que en estos momentos se están empatando 1-1 Sportivo Mediano y Trinidense, 2-1 le está ganando Nacional a Libertad y 1-0 le está ganando Rubio Ñu al conjunto, Cerro Porteño digo bien, al conjunto de Rubio Ñu con el gol de Juan Manuel Iturbe, gol 315 de Juan del torneo Apertura 2026, el cuarto de Juan Manuel Iturbe en su partido número 12 en el primer semestre del torneo 2026. Con esto, Nacional, vicecampeón del torneo Apertura, 39 puntos, 38 puntos para Cerro Porteño, 34 puntos para el Sportivo Ameliano. Le vamos a hacer la posta para escuchar el comentario intermedio de Fabio Martín, comentario intermedio presentado por
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2: Y ha sido un primer tiempo raro, desde el punto de vista de merecimientos y lograrlo. Bueno, tampoco podemos decir que Rubio Ñu debía estar ganando el partido. Fue el que asomó, el que jugó correctamente el partido desde lo táctico, de cómo sobre todo asimilar situaciones del juego, de dónde apretar, dónde empezar a jugar, de ir buscando por dónde dañar. Claro está que con Steven Pérez muy solo arriba era complicado también lograr ese objetivo. Pero dentro de todo lo que vimos fue en un amplio momento del partido es que Cerro se equivocó mucho en los pases, que fue un equipo lento, sin mucha dinámica, arriba sin fuerza, más allá de jugar con un tridente ofensivo, con Iturbe a la derecha, con Noguera a la izquierda y el Bocón en el centro del ataque. Y en el medio, un mediocampo alegre, frágil, que terminó sufriendo porque a Bobadilla y a Klimowicz, que fueron los encargados de la contención y la creación del juego, ambas facetas del juego no respondieron, no se pudieron asentar nunca y estuvieron flojos. Desde las pelotas que ganaba Rubio Ñu en los rebotes, en la zona de medio campo y también en eso que hablábamos, creación, de tener el juego y el equipo mucho más compacto, con dos laterales que no tuvieron tanta participación ofensiva, quizás Guillermo Benítez, pero solo en un lapso de los primeros 15 minutos, después se fue apagando. Gómez tampoco tuvo tanta posibilidad de abrir la cancha por el otro costado, y la línea de tres atrás se equivocó permanentemente, desde el mismo Matías Pérez, el capitán del equipo en salida, equivocándose mucho, Luciatti también en un partido hasta ahora flojo, y Quintana en lo mismo. Y lo bueno para Cerro es que no le patearon. Es lo que estábamos hablando con respecto a Rubio Ñu y qué es lo que hizo en el terreno de juego. No le patearon balones a Gatito, no fue probado en exceso. Y dentro de lo que hablábamos de la rareza del partido, un tiro libre para Cerro, un segundo remate al arco, porque hay que decir que el primero fue a través de, en este caso, un remate que pudo lograr realizar Klimowicz, pero sin mucha fuerza, para que no sea una jugada de riesgo. Y sobre el final, en un pase filtrado de Bocón, buscando justamente a Klimowicz, llega la falta de Álvarez, el central del equipo de Rubio Ñu, y ahí se produce el contacto para que llegue la posibilidad de gol para el equipo azulgrana. Y Iturbe se encargó de ese tiro libre, remate potente. ¿Qué hizo la barrera? Se fue encostando hacia la izquierda. Y con eso abrió todo el panorama para que le quede todo el arco a disposición de Iturbe. No hubo barrera en la dificultad, es decir, literalmente no, porque se fueron todos para un lado. Ahí hay que decir que Fraga tampoco no pudo contener a la barrera y se abrió todo ese trecho para que saque el remate Iturbe, esquinado palo izquierdo de Frágueda. Gol de Cerro, minuto 46, se iba la primera etapa, recordamos el gol de Cerro en el relato de Wilson González.
3: Vamos a ver qué pasa con este tiro libre, le va a pegar Juan Manuel Iturbe, autoriza al árbitro, va Iturbe, gol. Cerro Porteño, ¡Golazo, golazo, golazo! Iturbe de tiro libre, sablazo de zurda, el balón a media altura, se mete detrás de la barrera al poste izquierdo de Frágueda y sobre el final de este primer tiempo lo festeja la mitad más uno, lo festeja el hincha azulgrana aquí en Barrio Obrero, en la capital del sentimiento, en la catedral de la pasión, Cerro Porteño, con este golazo de Juan Manuel Iturbe, tremendo zurdazo, el ciclón gana el partido, el movimiento social y cultural más grande del país lo festeja con el tanto de Iturbe. Cerro Porteño derrota 1-0 Rubiño.
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2: Así llegó al gol Iturbe, mostrando su capacidad con la pegada, con esa zurda que tiene, para marcar la diferencia. En un partido que no fue bueno, en donde faltó mucha creación al equipo azulgrana, claro está que de esta manera no se va a jugar contra Cristal. Le está pasando mucho a Cerro en los últimos partidos del campeonato. Contra Trinidense, arrastra otra vez hoy, pero quizás con un resultado diferente al término de los primeros 45 minutos en donde pudo lograr la diferencia. Se vienen los cambios, ya vamos a estar con Dani Maciel, con Abraham Acosta, porque hay movimientos en las bancas para lo que va a ser la complementaria.
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5: A ver, Dani Maciel, cambio en Cerro Porteño. Se viene Peralta, ¿no? A ver, Abraham Acosta, vamos contigo, cambio en Rubiño.
6: Sí, Wilson, dos cambios, 24 Lucas Gómez, 37 Mauricio Roldán. Se va a efectuar ahora oficialmente, veremos quiénes no regresaron del Rubiño.
5: A ver, repetí quiénes van a ingresar.
6: 24 Lucas Gómez, 37 Mauricio Roldán. Vemos que no regresó Javier Vallejos y también Lucas Montiel. Entonces los cambios, el Rubiño.
5: Bueno, está bien. En Cerro Porteño, Dani Maciel.
7: 16, Fabricio Peralta. No volvió el 40, Mateo Klimowicz.
5: Muy bien, los cambios en el partido. Ya no está Klimowicz en el terreno de juego. A la cancha, el otrora Pitbull, Fabricio Peralta. Los Wilson. Cambios en el partido. Arrancará el segundo tiempo. Nacional está derrotando 2-1 a Libertad. Ameliano Trinidense están igualando 1-1. Aquí Cerro Porteño derrota 1-0 Rubiñú.
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5: Móvil, Amaro V6, Arsenio Rico, Dani Troche.
8: Yo creo que van a esperar todavía mucho tiempo allí en la nueva olla Wilson, porque aquí ni Juan Gabriel, Nacional, ni mucho menos Libertad han saltado aún al campo de juego.
5: Tiene que empezar nomás ya el segundo tiempo, Fabio. No cambia absolutamente nada. Claro, minutos más, no, minutos menos.
2: No pasa nada, no es de... ¿cómo llamarlo? De extrema necesidad, ¿verdad? Poder lograr eso de que la simultaneidad va a darle transparencia al campeonato. Ya está, que se juegue el partido acá, no cambia absolutamente nada.
5: Dani Maciel.
7: Y mirale a Holland, cómo le pide explicaciones al asistente número uno. ¿Por qué no jugamos? Le parece decir, porque no escucho lo que le dice, ¿verdad? Pero por los gestos, mientras caminaba hasta él, le dice, ¿por qué no jugamos ya? Le dice.
2: Y es fácil la respuesta también, Dani, de parte del árbitro y en línea, el cuarto árbitro, el que sea. Es tema de organización de la APF, un reglamento, ¿verdad? Que está establecido y que lo quieren cumplir a rajatabla los encargados del partido.
5: Pero ya todo mal desde el inicio, Fabio, porque alguien tenía que avisarle a los jugadores que tardó en terminar el primer tiempo Nacional Libertad, que obviamente si ellos volvían temprano, allá iban a estar todavía en vestuario descansando, porque esos 15 minutos no se pueden acortar.
2: Claro, totalmente, pero y saca eso de lo, si no es por el título, ya todo lo otro ya no tiene la preponderancia de un partido definitorio. Así que ya no hace falta la, o sea, que arranque como corresponde, después del segundo tiempo cada uno arranque en el momento que corresponde.
5: Sí, señor, seguimos esperando por la autorización, digo, del árbitro. David Ojeda está para mover el ciclón.
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5: A ver, Iván Bogado, ¿qué premios tenemos para la audiencia, la gente del YouTube que sigue participando? Iván Bogado.
9: Y la gente que va haciendo su reporte de sintonía en estos momentos, 600 personas. 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
5: Muy bien, excelente. 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
5: Bueno, alguien tiene que decirle a David Ojeda o él mismo tomar el toro por las astas y que empiece ya el partido en este segundo tiempo. No pueden estar los jugadores ahí calentando, en realidad enfriándose, porque están ahí todos paraditos. Sí, no, Dani Maciel. No.
7: La cara de fastidio de Holland, muchachos.
5: Me imagino.
2: No lo van a hacer, Wilson. Lo que decís, no lo van a hacer. La última autoridad es, o sea, no es el árbitro. Es el veedor, es la organización del espectáculo a través de APF. El árbitro, te diste cuenta del clásico. El informe de Juan Gabriel Benítez cuando se suspendió el partido. Cuando ya no se pudo jugar. Era el último en enterarse. Así nomás.
5: Claro, el veedor es el que tiene mayor potestad. Lastimosamente no hay árbitros que tengan los pantalones puestos en nuestro fútbol como para decir esto es totalmente innecesario. Necesitamos dos dedos de frente nomás, un poquito de sentido común para darse cuenta que un subcampeonato no merece esta simultaneidad de hecho luego.
2: No, y la simultaneidad que no se dio la fecha pasada también. O sea, fue una ridiculez todo lo que pasó, que lo que arrastró este tema del segundo de esta apertura, que no tiene ninguna relevancia, realmente es lamentable, lamentable.
5: Bueno, seguimos esperando aquí los jugadores dentro del terreno de juego. El árbitro yendo y viniendo. Espera la autorización del veedor para que arranque este segundo tiempo. Cerro Porteño le está ganando 1-0 Ribeño.
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5: Ahora sí, balón para atrás. Se proyectan los segundos 45 minutos de esta película llamada Cerro Porteño 1, Rubeño 0, torneo apertura.
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5: A ver, Dani Troche, Arsenio Rico, arrancó el segundo tiempo, Nacional Libertad.
11: Arrancó el segundo tiempo aquí entre los equipos Nacional 2, Libertad 1. El segundo tiempo en marcha.
5: Muy bien, están igualando 1-1 en Villeta. Emiliano Trinidense arrancó también el segundo tiempo en ese partido. El balón sobre mitad de campo, roba bien Rojas. Avanza Rodrigo, la marca oportuna de parte de Quintana. Se equivoca Quintana, regala la pelota, falta. Le cometen falta a Gómez, tiro libre para Rubiñu.
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5: Hay tiro libre que le corresponde al conjunto ñuense. La pelota de parte de Rodrigo Rojas irá enviada al segundo palo seguramente. Espera Jorge González, espera Vallejos. Viene el envío, balón largo. De cabeza saca Luciati, persiste el peligro. Pérez al medio, el rebote para Lucena, de zurda al arco. El arquero Gatito que la saca al córner, Fabio Martín.
2: Muy buena respuesta de Gatito Fernández aquí para que se active, porque en el primer tiempo no tuvo absoluta necesidad de un esfuerzo importante. Bombazo de el pica Lucena para que la saque del ángulo Gatito. Córner para el equipo visitante.
5: Hay tiro de esquina, córner a Postala.
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5: Abrazo.

0: hizo en Villeta y gol del Sportivo Trinidense. Gol de Trinidense, Luis Eladio de la Cruz pone en ventaja a Trinidense, que le está ganando 2-1 a Meliano.
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2: A ver, con esto, con más razón aún, a Nacional, subcampeón del torneo Apertura. Le está ganando por 2-1 a Libertad. Reportes de Dani Troche, móvil Amarogüe 6. La pelota sobre el costado izquierdo, maneja Benítez. Guillermo que retrocede para Luciati. Abel que toca más atrás, juega para Pérez. Matías que mira con quién tocar. Jugando sobre el costado derecho para Quintana. Transporta a Lucas, avanza el central de Cerro Porteño. Levanta la cabeza, lateraliza para Fabricio Peralta.
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2: Y va Cerro para el segundo, Bocón, cabecera del área, apertura para Benítez. Quedó corto el pase, corta de buena forma, sobre el costado derecho Cabañas. Balón por línea lateral, saque de manos lateral, Onofre para Cerro.
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2: En salida maneja Cerro Porteño, la pelota de parte de Bobadilla, adelantando para Gómez, devolución para Bobadilla, tiene Peralta, Peralta que toca para Bobadilla, atención, le queda atrás el esférico, le roba al Willy, juega Willy para Colmán, avanza Roldán, Roldán con el esférico, quiere escapar de la marca, el puntín por un costado, la marca sólida de Quintana, lateral, Onofre para el Rubio.
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2: Hay saque de manos. Al lateral Onofre le corresponde a la visita. Ya toma la pelota. Álvarez sobre el costado izquierdo. Levanta el esférico. Quiere Pérez. Peina Pérez. Atención Rojas. La viene bajando. Espera compañía. Limpia bien sobre el costado derecho. Se manda Cabañas al ataque. Amaga el centro. Espera compañía. Encara la marca. Va Cabañas. Cabañas. Cabañas cerca del banderín. Bailotea. Le saca el esférico. Le puntea por un costado Benítez, el último en tocarla, el hombre juvense dice en línea, hay saque de manos en salida, lateral para Cerro.
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2: Apretón de manos para todas las personas conectadas a través del Facebook, fanpage de Bruno Pont también, reporte de sintonía a través del YouTube, reporte de sintonía a través del WhatsApp de La Roca. Viene manejando sobre la derecha Gómez. Rodríguez que suelta balón ahora para que la tenga Peralta. Fabricio tocando nuevamente por la derecha para Rodrigo Gómez. Adelanta a Gómez, corta el pase. Lucena, el puntín por un costado. ¿Qué hora tenés, Lucho? Marcamos el tiempo de juego.
1: Y Andutti Rocampopo vio el tiempo de juego. 5 minutos. Segunda etapa al marcador. Energy, combustible de calidad al precio justo. Indica Wilson.
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2: Que Cerro Porteño aquí en la Nueva Olla, con el tanto de tiro libre de Juan Manuel Iturbe, está derrotando 1-0 Rubiñú. Y cerca del final del encuentro le dijimos a la figura, Bristol.
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2: Luciati que baja la pelota con pierna zurda, levanta la cabeza, mira con quién acompañarse, es enajena de la pelota, jugando para Benítez, amaga el pase, toca finalmente el desvío en el camino, lateral para Cerro.
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2: La pelota sobre el costado izquierdo tiene Benítez, solicita Noguera, balón al medio para el Bocón, le queda alta la pelota en el intento de controlarla, no puede hacerlo, Ibarri Bioñú quería, no podía, el mago Willy Mendieta, se equivoca en el pase, retrocede Quintana, la tiene Gatito, saca por arriba, sobre la izquierda, el balón le queda a Bobadilla, falta, lo atropella el Chapa Martínez, tiro libre para Cerro.
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2: Pérez con el esférico para el Ciclón, el conjunto azulgrana que avanza por diestra, el balón ahora viene manejando Gómez, Gómez que toca para Iturbe, Iturbe para Bobadilla, avanza, toma la lanza y va, gran pase por la izquierda, y va Benítez a ver si llega, no, pase muy largo finalmente. En este arranque de segundo tiempo nos está encontrando Cerro Porteño, Fabio Martín.
4: Conste que estamos hablando de un equipo con más espacio, con la posibilidad de acelerar de otra manera. Iturbe a la derecha recibió, limpió el camino para Bobadilla y este descargó de mala forma.

0: que busque la proyección de Guillermo Benítez.
1: Avanza Cerro Porteño en el círculo central. El esférico para que maneje Peralta. Toca para Iturbe, se equivoca. Regala con Pérez. Le queda atrás el balón a Roldán. Nuevamente Peralta con el esférico para Cerro. Juega por la derecha para que la tenga Gómez. Gómez con Iturbe. Iturbe para Peralta. Peralta con Quintana. Quintana para Gómez, se equivoca. Regala para el Willy. Interioriza el Willy para Pérez. La marca de Quintana. Toca para Peralta.
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1: Despliega sus alas y vuela sobre el costado izquierdo Guillermo Benítez, tocando al medio para el Bocón. Pisa la pelota, encuentra compañía en Abel Luciati, retrocediendo para que la tenga Pérez. Pérez que toca por la derecha para Quintana. Se posiciona como opción de pase Peralta. El esférico para él. Al medio va a venir para Gómez. No, adelantando para Bocón. Y corre Bocón. Y va Bocón por la punta derecha, el centro. Y el bloqueo oportuno de parte de González, lateral. Onofre para Cerro.
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1: Ya subió terreno para el saque de manos Rodrigo Gómez. Vendrá el envío contra el área rival. Se posiciona como opción de pase Iturbe. Está cerca también en la cabecera del área el Puidul. Fabricio Peralta. Va a venir el envío, retrocediendo para Pérez. Rompe Pérez, el taco de Pérez, toca para Gómez, devolución para Pérez, tras Travilla, cae, se repone, pone el físico, ahora Lucena, falta de Pérez en contra de Lucena. Hay tiro libre en salida para el conjunto visitante.
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1: Hay salida que le corresponde al cuadro ñuense. En el Arsenio Rico, victoria de Nacional por 2-1, en Villeta, victoria de Trinidense 2-1 sobre Emiliano. Arriba la pelota de parte de Frágueda. De espaldas al arco quiere Pérez. Ganaba Quintana. En el rebote le queda al Willy. Cabecera del área. Va el Willy. Filtra mal la pelota. Abel Luciati rebobina. Con Gatito sale mal. Regala para Cabañas. Y va Víctor tocando para Rojas. Rodrigo que juega nuevamente para Cabañas. En la marca Luciati de zurda. Revienta. Sale bien. Toca al medio. La pelota ya se iba por el lateral. Dice el árbitro. Saque de manos que le corresponde a la visita.
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1: Hay otro lateral cerca del banderín. Avanza metros Rubio Ñu. Ya tiene la pelota Lucena para el saque de manos dentro del área. Espera Pérez.
2: 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Ñandu Tirro con Popo vio el tiempo de juego, 10 minutos. Segunda etapa, el marcador Energy, combustible de calidad al presupuesto, indica Wilson.
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1: Que va Cerro sobre el costado diestro con Gómez, la coloca al medio, el Bocón, el pase para Noguera. Y Cabaña se revienta de zurda. El ciclón aquí en la nueva olla, derrota 1-0 Rubiñol, el tanto en la primera etapa de Juan Manuel Iturbe.
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4: Y recordar que nos pueden escribir a través del 098495500. Wilson Fabio, saludos desde Cascupé, la familia Machi, somos fieles oyentes, dice el oyente.
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1: Y va Bocón descargando para Iturbe, de primera por la derecha para Benítez, va solo. Viene el centro, segundo palo, está el segundo, no, golpe de cabeza. El balón al córner de parte de Álvarez, tiro libre de esquina, córner Apostala.
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1: Hay tiro de esquina, córner para Cerro. Lentamente corre a la posición Iturbe. Vendrá el envío sobre la punta derecha.
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1: Ya toma carrera Iturbe. Enviará el centro contra el área. Con pelota parada aquí en el segundo Cerro Porteño. Levanta el brazo derecho. Algo indica a los compañeros. Viene el envío, segundo palo. y de cabeza rechaza Pérez. En el rebote pelea Peralta, gana Benítez, puntina arriba, afuera, saque de arco, tres leones para el Rubio.
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1: Abrazo grande para todas las personas que se conectan a través de YouTube de La Roca. Está Lucio, el Joseca, Juan Cabrera, lo veo también a Dimensión Oscura como siempre, Álvaro Villanueva, Cristian Brites. 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Si sos de Cerro y estás contento con este momento azulgrana, dale me gusta, dale like a la transmisión en vivo de YouTube.
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1: Gómez para Rojas, Rojas que toca para Cabañas, espera compañía, se mete al medio y va al lateral por derecha, de zurda jugando al medio, y va Roldán, le quiere pegar al arco, a ver, se posiciona, le pega Lucena, le rebote Roldán dentro del área, atención, viene el centro de zurda por bajo. El desvío al córner. Casi gol en contra de Luciati, Fabio Martín.
0: Casi se da eso que decís por último, Wilson. El gol de Luciati, pero en su propio arco. Tras esta jugada limpió el camino Cabañas hacia la izquierda para que aparezca Pica. Proyección con Roldán y el centro rasante para que la saque Luciati.
1: Tiro de esquina, córner, apostala. Ya toma la pelota ahora Lucena. Va a venir el envío contra el área. Viene el centro de Rojas. Y de cabeza rechaza el pido el Peralta. En el rebote Lucena. Lucena por la derecha para Rojas. El envío. Se queda en el camino. Bobadilla que tranca. Pelota por un costado lateral. Onofre para la visita.
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1: Hay saque de manos. Le dejan el esférico a Víctor Cabañas. Ya toma carrera. Enviará la pelota, digo, contra el área rival. Está ganando Cerro Porteño 1-0, no la está pasando bien. Ahora viene el envío, rechaza Luciati, complementa Iturbe.
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1: Y va Rubio Ñu, va Roldán, toca para Lucena, la marca de Matías Pérez, rechaza por un costado lateral Onofre, rápidamente Lucena retrocediendo para que la tenga Álvarez, de primera se la rebota nuevamente Lucena, interioriza para el Chapa Martínez, solicita nuevamente ahora Lucena. Lucena adelanta para Roldán, la marca de buena forma sobre la derecha de Gómez, pelea Roldán, caño de Roldán, falta. Falta, falta, le comete Gómez, tiro libre por la izquierda, tiro libre para la visita.
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1: Sobre costado izquierdo, ya sube terreno ahora para entrar a la pelota Rodrigo Rojas. Va a enviar la pelota contra el área, ya estamos con el tiempo de juego. Hay un tiro libre peligroso, puede ser peligroso esto para Cerro. Favorable para el conjunto de Rubio Ñu. Se posiciona Roldán como opción de pase. Pegado a la raya, vendrá el envío con este tiro libre. Viene el centro, no sale el arquero. Rechaza la defensa. En el rebote le vuelve a quedar a Rubio Ñu. Levanta el Chapa por la izquierda y de cabeza refuta Rodrigo Gómez para Cerro. Marcamos el tiempo de juego.
2: Ñandu Tirro Gambó Papi, el tiempo de juego, 15 minutos. Segunda etapa, el marcador Energy, combustible de calidad al precio justo, indica Wilson.
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1: Que la conservadora se cargó con el tanto en el primer tiempo de Juan Manuel Iturbe. Cerro Porteño derrota 1-0 Rubio Ñu.
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1: Más de 700 personas conectadas en el YouTube de La Roca. Retrocediendo González, jugando para Álvarez, pegado a la raya. El recorte, devolución para González. Espera compañía, retrocediendo con Frágueda. En el área mayor tiene el portero. La toca por la derecha, va saliendo Vallejos, recepciona, pegado la raya, ahora Gómez, tiene Gómez, el balón sobre la derecha para Lucena, retrocediendo con Gómez.
4: Y la gente que va haciendo su reporte de sintonía en estos momentos, 750 personas en el YouTube de la Rock and Pop, hay que dejar el like, 300 me gustas, es el objetivo.
1: Uy,
4: hay...
1: cuidado que va Pérez, va Pérez, va Pérez. Balón largo, termina posesión del arquero Gatito,
4: ¿sí,
1: Iván?
4: Sí, hay que dejar el comentario en los tres últimos, al final del compromiso vamos a estar sorteando dos packs de Conti, 0 Grau en el término de los 90 minutos de este partido, Wilson.
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1: Cuidado que va a Cerro. El centro, golpe de cabeza. Offside. Offside, dice en línea. Esta jugada que se va a revisar. El centro de Bocón Torres desde la izquierda. El golpe de cabeza como anticipo de Iturbe. La pelota adentro. Offside, dice en línea. Yo no estaba en posición adelantada, le responde Iturbe. Por ahora el gol no vale, ¿eh? Estaba el segundo de Iturbe. Estaba el segundo de Cerro, Fabio Martín.
0: Sí, estaba el segundo para esta acción que Bocón termina asistiendo. Sí, no se dio cuenta Iturbe que estaba adelantado. Claramente en la acción viene en línea.
1: Cerca del final del partido elegiremos a la figura, Bristol.
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1: Dani Maciel, móvil Amargo 6.
5: Y escucharon los aplausos porque se vienen Aliceda y Blas Riveros.
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1: Después de mucho tiempo, Blas Riveros. Después de mucho tiempo, Ignacio Aliceda. Tendrán minutos en Cerro Porteño.
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1: La última vez que jugó Blas Rivero fue en el Super Clásico de la primera rueda, todavía con Jorge Bava. La última vez que jugó Ignacio Aliceda fue en el debut de Ariel Holland. Victoria contra 2 de mayo. Vuelven a tener actividad, acción, después de mucho tiempo ambos futbolistas. Los cambios en el partido. Adelante, Dani Maciel.
5: Sí, señor. Ignacio Aliceda por Freddy Noguera. Carlos Franco por Juan Manuel Iturbe. Franco tiene el número 28. Aliceda el 31. Y Blas Riveros, camiseta número 15 por Guillermo Benítez. Escuchen la ovación.
1: Muy bien, Ignacio Aliceda en la cancha, también Blas Riveros, ingresó con el 28, Carlos Franco, los cambios en Cerro.
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1: La pelota sobre el costado derecho, el balón que le corresponde a Cerro Porteño, tiene Gómez el esférico, ya toma la pelota en el saque lateral. Ya voy hasta Dani Troche para que nos cuente cómo está la cosa en el Arsenio Rico. Estaba ganando Nacional por 2-1 sobre Libertad. En Villeta la victoria de Trinidense 2-1 ante Meriano. La pelota la pisa, pierde Bocón, gana González, tiene Roldán pegado a la raya, escapa, tranca, va, siempre Roldán, escapa de la marca nuevamente en el rebote. El Willy Mendieta coloca al medio, quiere empatar el fútbol Rubeñú. La pelota del Chapa Martínez por arriba, por la derecha, de cabeza Roldán para Rojas, se mete Rojas y Riveros, primera intervención de Blas Riveros, con mucha solvencia Fabio Martín.
0: Cortó una jugada, no sé si con solvencia, cortó una jugada donde él estaba por delante del rival. Va a estar fea la cosa en esta recta final del partido.
1: ¿Qué hora tenés, Lucho Paredes? Marcamos el tiempo de juego.
2: Yanduti, Rocampo, Papi, el tiempo de juego, ahora 21 minutos, segunda etapa, el marcador Energy, combustible de calidad al precio que usted indica. Wilson.
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1: Que por ahora Cerro Porteño está derrotando a 1-0 al conjunto de Rubiñó. Cuando roba en la mitad de la cancha va Peralta, falta. Falta, dice el árbitro. Hay balón desde abajo que le corresponde a Rubiñó. ¿Quiénes se vienen en el conjunto visitante? Adelante, Abraham Acosta.
6: Camiseta 23, Sebastián Ruiz Díaz. 28 para Anderson Leguizamón. Los que se retiran, Willy Mendieta y también Fernando Martínez. Los cambios en Rubiñó.
1: A ver, reiteranos quiénes ingresan.
6: 23, Sebastián Ruiz Díaz. 28, Anderson Leguizamón. Los que dejaron el campo de juego, Fernando Martínez y Willy Mendieta.
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1: Bueno, por lo menos, pues, Martín, reconoceme que tenía razón en la información. Habíamos dicho que iba a tener minutos Blas Riveros antes de finalizar este primer semestre en Cerro.
0: Sí, está muy bien.
1: Pero, y va Riveros, justamente, va Riveros, el pase para Liceda. Quedó corto, Fabio.
0: Contá qué pasó con el pase.
1: Quedó corto.
0: Quedó corto, claro, que le va a costar todavía a Riveros. Le falta fútbol, claramente le falta fútbol. Habla Riveros, que entró como carrilero en reemplazo de Guillermo Benítez y empieza a tener sus primeros toques del balón.
1: Opino Fabio Martín, lo presentó
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1: Peralta con la pelota, adelantando para Liceda, de espaldas al arco, descarga mal, se anticipa Pérez, toca la mitad de la cancha para Lucena. Lucena, el cambio de frente, corta de buena forma, anticipa Quintana, jugando para Gómez, Gómez para Pérez, Pérez al medio, tiene Bobadilla, adelanta, juega Bobadilla, tocando por la derecha, maneja Cerro.
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1: Adelanta sus líneas Rubio Ñu, prácticamente todos metidos en territorio adversario, en territorio de Cerro Porteño. Pero roba, viene Luceda. Atención, va a Liceda. La pelota para la derecha, tiene Bocón, levanta la cabeza. Bocón, que juega más arriba para Franco, descargando tres cuartos de cancha. Avanza Gómez. Gómez, que se manda el ataque para Cerro por costado derecho. El balón pegado a la raya para Bocón. Retrocede un poquito para Peralta. Peralta, que adelanta para Franco. Franco, que va tocando por la derecha para Gómez. Va a venir el centro. Está el segundo, no. El centro por bajo. Está Bocón, cabecera del área. Le quedó largo el control. Iba saliendo la contra de Rubio Ñu. La tiene Lucena. Toca para Roldán. Avanza Rubio Ñu. El pase largo. Quiere Pérez. Comete falta. No. Pelota por un costado. El balón que le corresponde a Rubio Ñu.
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1: Viene el centro. Y de cabeza saca Riveros. En el rebote a Liceda. Interioriza para que la tenga Franco. Franco, que va jugando para Peralta. De primera, descargando con Franco. Avanza con pelota dominada. Levanta la cabeza. Bueno, para la izquierda, para Liceda. Se mete con todo Liceda. Está el segundo, no. Se frena Liceda. Va Liceda. Liceda al medio. Toca para Franco. Devolución para Liceda. Liceda no llega oportunamente. El puntín de parte de Cabañas. El balón para el arquero Fragueda.
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1: Estamos a solamente 6 me gustas, estamos a solamente 6 likes de tener 280 en la transmisión en vivo de YouTube. Hay que darle like, hay que darle me gusta. Necesito 6 voluntarios que le den el like correspondiente. La pelota en la mitad de la cancha, en la superficie del círculo central, tiene Lucena. Levanta Lucena por arriba, por la derecha, se mete por ese costado, intentaba Leguizamón, no puede, ante la marca de Riveros, suelta balón para Luciati. Luciati con Gatito, Gatito que va jugando para Luciati.
2: Ñanduti, Rocan Popo, vio el tiempo de juego, 25 minutos, segunda etapa, el marcador. 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
1: Que Blas Riveros, que Aliceda están en el terreno de juego en Cerro Porteño. Derrota 1-0 Rubiñú. Cuidado, que gana bien Lucena. Toca para Rojas, Rojas para Lucena. La va jugando más adelantada para Pérez. El balón limpio por la derecha. Se mete Anderson. Va Anderson, Anderson. La marca oportuna sobre el costado izquierdo de Pérez. Balón que le corresponde a Rubiñú con un saque lateral. Onofre.
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1: Pica Lucena con alguna dolencia, se va recuperando en la mitad de la cancha, se va a reanudar el fútbol, saque lateral Onofre, cerca del banderín, ya tiene la pelota Víctor Cabañas, espera más arriba, Pérez, el balón para el Willy, atención, viene el centro, de cabeza, repele Luciati para Cerro.
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1: Leguizamón por la derecha se perfila, manda al centro. Balón por línea final, pelota afuera, el esférico que le va a corresponder a Cerro Porteño con un saque de meta. 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
2: 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Tres Leones, Roy de Cañas, Iván.
4: Fecha 38 de la Liga Italiana, la Serie A, el Como le ganó 4-1 al Cremonese, que no lo tuvo a Tony Sanabria como jugador en este compromiso. El Cremonese descendió a la segunda categoría del fútbol italiano.
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1: Y claro está que Tony Sanabria va a cambiar de club, seguramente, Fabio Martín, ¿no?
0: Hay que ver, porque tiene contrato vigente, tengo entendido, con Cremonese, pero baja segunda división. Quizás pueda haber una cláusula que hable de eso, pero no le juegue bien con este equipo.
1: Y va Riveros, Riveros, el pase dentro del área. Atención, disparo al arco. Y no puede cerrar Bocón. El centro desde la izquierda de Carlos Franco. Tuvo el segundo Cerro Porteño, Fabio Martín.
0: Se proyectó Riveros, tiene buen espacio para esa zona, para hacer esa corrida buena. Descargó para la llegada de Franco, que hizo la diagonal. Y después Bocón no pudo empujar la pelota. Cerro tiene la posibilidad de contra, de llegar al segundo. Ruiñú tiene la pelota, pero no llega al área rival. Pocos balones para Pérez, que me parece que está o sigue estando solo a pesar de los cambios que realizó Felipe Jiménez.
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1: Álvarez con el esférico, encuentra la presencia de Lucena. Dentro de su terreno pasa todo. Rebobina con el arquero Frágueda. Sale del área grande, tocando de zurda. Juega por la derecha, va saliendo González. Tiene el esférico el Gómez. Gómez que toca para González. Va saliendo el zurdo, el ex general Caballero. Ubica la presencia de Álvarez. Tiene en salida el conjunto ñuense.
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1: Arriba la pelota para Pérez. Se mete Pérez. Ataca Rubio Ñu. Matías llega primeramente. Retrocede para Gatito. Levanta por la derecha. Gana bien Gómez. Eleva balón para que la tenga Franco. Va Franco, Franco, Franco. Pelea. Le pone el cuerpo. Álvarez deja escapar la pelota por línea lateral. Reposición manual para la visita.
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1: El viernes, San Lorenzo derrotó 1-0 a 2 de mayo. Ayer, la victoria de Olimpia 2-1 sobre Luqueño. El triunfo de Recoleta también 2-1 sobre Guaraní. Amonestado el Bocón Torres. Amonestado en Cerro Porteño, ¿verdad? Dani Maciel.
5: Carlos Franco, el 28, Wilson.
1: Ah, bueno, hacemos la corrección. Franco amonestado en el conjunto azulgrana.
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1: Saque de manos por la derecha. Van jugando para que la tenga Gómez. Gómez que encuentra la presencia de Rojas. Rojas para Gómez, levanta a Gómez. Quiere Rojas, de pecho la vaca Matías Pérez. Va tocando en la mitad de la cancha para que tenga en la salida el Pido, el Peralta. Peralta que retrocede con Riveros, jugando con pierna derecha, coloca al medio, tiene Mati Pérez, sale Cerro.
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1: Belgrano, campeón del fútbol argentino, derrotó en la final en el estadio Mario Alberto Kempes al conjunto de River Plate en un partidazo por 3-2. Belgrano, campeón del fútbol argentino.
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1: Dani Troche, móvil Amaro V6. ¿Cómo está la cosa? Estadio Arceñorico. Sigue ganando Nacional. ¿Cómo está la cosa, Dani Troche?
7: Sí, señor. Victoria todavía del tricolor. 30 minutos de esta segunda etapa. Empezó con todo este segundo tiempo Libertad, pero ahora lo niveló el trico que está manejando el partido. Por ahora, victoria de Nacional 2-1 ante Libertad.
1: En Villeta, triunfo de Trinidense 2-1 sobre Emiliano. Con esto, el subcampeón del fútbol paraguayo, el conjunto de la Academia.
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1: Y va Cerro, la pelota en la cabecera del área, tiene Peralta, Peralta, Peralta. Qué mal pase, Fabio. Qué mal pase, era mucho antes el pase para Franco Fabio Martín.
0: Increíble, sí, porque se le fue de control el balón, se le quedó larga la pelota. No tuvo el dominio pleno y ahí cuando quiso dar el pase al compañero ya le salió un disparo muy potente. No fue un pase al final el de Fabricio Peralta.
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1: Gran robo de parte de Riveros, la pelota por la derecha, avanza Gómez, Gómez para Riveros, va Riveros, gran control, avanza Riveros, espera compañía, a ver si le pega el arco, y va Riveros, Riveros, el pase, caño incluido, el balón sobre costado izquierdo, viene el centro, está el gol o no, está el gol o no. Y de cabeza afuera, tremenda proyección de Riveros, Fabio Martín.
0: Sí, aprovechando que se resbalaba el hombre de Rubeñú, quita esa pelota y conduce de muy buena forma a Riveros. En otro tiempo pateaba al arco de zurda. Obviamente todavía va a seguir costándole ese tipo de decisiones, pero descargó muy bien sobre la esquina. Limpió el camino con ese paso claro, Riveros, para que llegue el centro. Apuró en defensa al equipo de Rubeñú.
1: Tiro de esquina, córner a Postala. Va a venir el envío para el segundo de Cerro Porteño de parte de Carlos Franco. Ya estamos con el cambio en el conjunto de Rubeñú. Levanta el brazo izquierdo. Viene el centro de Franco. Pelota al primer palo por bajo. Rechaza la defensa. En el rebote Peralta. Peralta nuevamente por la derecha. Avanza Franco. Lateral para Cerro. En ofensiva Abraham Acosta, móvil Amaro G6.
6: Se retiró Steven Pérez. Ingresó camiseta 21 Elías Sarkis. El último cambio de Rubeñú.
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1: Taco de Bocón, pelota para Gómez, centro sin fuerza, a las manos del arquero Frágueda, rápidamente tocando por la derecha para Cabañas, ubica al medio, tiene Rojas, retrocede para que la salida sea con Gómez.
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4: Fecha 38 de la Premier League, el Sunderland le ganó 2-1 al Chelsea. Omar Alderete, su equipo jugará Europa League la temporada que viene.
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1: Más de 800 personas conectadas en el YouTube de La Roca. Estamos a un solo me gusta de llegar a 300 likes en la transmisión en vivo de YouTube. A ver quién se va a transformar en la persona que le dé el me gusta 300 en el YouTube de La Roca. Saque de manos lateral, Onofre para Cerro.
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1: Roba Roldán, pelota para Rojas. Atención, el pase, iba con todo Riveros. Iba con todo Riveros que roba. Iba al tres cuartos de cancha, gran proyección por la izquierda. Va Riveros, Riveros se escapa de la marca, le comete falta. Para mí esto fue falta, Fabio Martín, no sé qué pensás vos.
0: No, directamente a la pelota, buen robo de Riveros en defensa para salir con todo otra vez con mucho espacio.
1: Como si no hubiese estado tres meses fuera Riveros. La pelota para la izquierda, disparo al arco. Y Gatito que da el rebote, se metía Roldán para el disparo. Se salva Cerro, respondió bien Gatito.
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1: Pero siendo sincero, Fabio Martín, hasta ahora, Blas Riveros más activo que Aliceda, por ejemplo, por el costado izquierdo.
0: Tenés razón, sí, claro, para lo que significa el partido, para lo que se le pidió para una vuelta después de tres meses y algo, es muy buena la presencia de Rivero para lo que necesita físicamente estos minutos.
1: ¿Qué hora tenés, Luis? Marcamos el tiempo de juego.
2: Ñandu, Tirro, Gambopo, y el tiempo de juego, 35 minutos. Segunda etapa, el marcador Energy. 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
1: Que Cerro Porteño, con el tanto en el primer tiempo de tiro libre de Juan Iturbe, derrota 1-0 a Rubeñú. Y va por el segundo, la pelota de Bocón para Franco, se quiere meter al área. Va Franco, el enganche de Franco, espera compañía. Centro por bajo de zurda, está Bocón, a ver si le pega, dispara. El rebote en la defensa, rechaza González, iba Rojas. La pelota ahora por parte de Rodrigo, tocando para la derecha, va Fabricio Peralta, retrocede con Quintana, Quintana para Bobadilla, levanta Bobadilla, limpia bien para Franco, se la lleva con el pectoral, va Franco, el centro, el desvío en Álvarez, balón por un costado, lateral para el Ciclón.
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1: Ya nos cuenta Iván Bogado qué premio tenemos para la audiencia del YouTube de La Roca, cerca del banderín, saque de manos, lateral Onofre, ya toma la pelota Gómez, espera, Bocón, el esférico para Bocón, Bocón descargando con Franco, Franco que toca para Gómez, atención, el balón para Bocón, Bocón en la cabecera, jugando para Bobadilla, devolución para Bocón, espera compañía, gran pared, ahora con Franco, Bocón por la izquierda, se manda Luciati, espera el pase al medio, Riveros, balón de Luciati, Luciati que toca para Bobadilla, control orientado, el taco de Bobadilla, gran jugada, a ver si le pega, el pase para Bocón, va Bocón de zurda, está Licera dentro del área, le pega, el arquero rebote, tiró Franco, afuera, afuera el disparo de Franco, tremendo puntín de parte de Alicera a la cara del arquero Frágueda, que quedó casi knockout Fabio Martín.
0: Buena llegada de Cerro con una serie de toques que finalizó con el mal remate de Franco, pero otra llegada donde se paró en las puertas del área Jonathan Torres, la descarga por el centro para que llegue la habilitación para Alicea y el remate directo al rostro de Fraga, que salvó con eso su arco, y en el rebote lo que decíamos, errónea participación de Franco, se salvó Rubio Ñu con este disparo de Alicea.
1: Iván Bogado, ¿qué tenemos para la audiencia del YouTube? Casi 900 personas conectadas. Dani Maciel, móvil Adolfo B6.
5: Último cambio en Cerro, debut absoluto, Víctor Sánchez, 22 años, nació el 17 de enero del 2004, puede jugar como lateral por derecha, su puesto natural central por derecha, ya está el 37 en la cancha, se retiró Gómez.
4: 900 personas en estos momentos conectados en el YouTube de La Rock and Pop, 330 me gustas, la gente que se va reportando, reiterar que tienen que dejar sus tres últimos números, ya están participando directamente de los dos packs, el de Conti 0 Grau que vamos a estar sorteando en el término del partido de Cerro Rubio Ñu.
1: Falta, falta, falta, le cometen falta a Gómez, tiro libre para el conjunto de Rubio Ñu, rápidamente jugando Luzano para la izquierda para Álvarez, adelantando verticalmente para que se meta con todo Ruiz Díaz, Ruiz Díaz el pase para que corra y va, no, no llega, no va a llegar Sarkis, la pelota a las manos del arquero Gatito.
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1: Apretón de manos para todas las personas que se conectan a través del Facebook, fanpage de Bruno Pom también, el reporte de sintonía a través del WhatsApp de La Roca, 0984-955-000. Hay saque de manos por la punta zurda para Rubio Ñu, levanta Álvarez, de cabeza, despeja de buena forma, ahora Sánchez, pelea Bocón arriba, pone el cuerpo, le gana González, en el rebote, Peralta para Gómez, atención, corre con todo, ahora Bocón, el pase para Carlos Franco, se mete en el segundo palo, espera, Liceda, no llega, sí llega el puntín de parte de Lucas Gómez, Fabio Martín.
0: Había buen panorama para Liceda, pero no llegó de buena forma el pase, otra vez Cerro con muchas posibilidades en la contra, es rápido Franco, pero no decide bien.
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1: La pelota por la mitad de la cancha, roba de buena forma Quintana con un puntín, falta. Falta, dice el árbitro David Ojeda. Rápidamente juega el 37, Roldán, no. El árbitro le dice que la pelota se estaba moviendo. Hay tiro libre en territorio adversario, tiro libre en la mitad de la cancha, le corresponde a la visita.
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1: Pisa Roldán, cubre la pelota, le puntea de buena forma Quintana, rechaza Sánchez, arriba, no puede el Bocón, queda sentido, chocada con Álvarez, en el rebote está Bobadilla, se la lleva de pecho, iba con todo Franco, a ver. ver. Si mete en profundidad, está Liceda. A Liceda, va Liceda, va Liceda. De cabeza le roban. En el rebote otra vez Bobadilla. Bobadilla para Liceda. La pelota cerca del vértice. Devolución para Bobadilla. Tres cuartos de cancha. A ver si le pega. Avanza Bobadilla. Va Bobadilla, que le pegue Bobadilla. Tiró directamente a la humanidad de González, que estaba para defender.
2: Ñandu, tiro con Bobadilla. El tiempo de juego ahora 41 minutos. Segunda etapa, el marcador Energy. 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
1: Que Cerro Porteño está cerca de despedirse con victoria de este torneo de apertura. Le está ganando por 1-0 a Rubio Ñu. El gol en la primera etapa de parte de Juan Manuel Iturbe. Cuando avanza Lucena, intenta el pase, permeado, no llega. Rechaza de buena forma Sánchez. En el rebote aparece Bocón. Tiene Bocón Torres, transporta a Bocón, escapa de la marca. Siempre Bocón con el esférico. Sigue por zona derecha, cae al suelo, pide falta. Gana un lateral. Habrá balón que le va a corresponder al local.
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1: ¿Qué está pasando en el partido? Comenta Pina. Fabio Martín lo presenta.
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0: Mucho sacrificio, mucho empuje de Rubio Ñu, pero no alcanza. No hay pelotas de gol, no hay preocupación en el área o en la defensa de Cerro Porteño, mucho menos en Gatito, para esto que busca el visitante en busca del empate.
1: Aliceda, Aliceda, Aliceda, pelota al medio. Rechaza Gómez desde arriba, viene bajando, descarga ahora Roldán, transporta Rojas, Rojas, el pase frontal, rechaza desde abajo, refuta Pérez, le queda a Blas Rivero, falta, lo atropellan a Blas Rivero, queda en el suelo, tiro libre en salida para el ciclón.
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1: Lucho nos escribe a través de YouTube de La Roca, también está por ahí Plus Vigilancia. Veo también el mensaje de Diego Zarza Franco. Está por ahí también Eugenio, que haces muerto. Nos escribe Aníbal Jiménez, Francisco Javier Vera. Abrazo grande para todos ellos. Hay que darle like a la transmisión en vivo. Estamos cerca de 340 me gustas. Hay salida para Cerro Porteño. Levanta el esférico Gatito. El balón que vuela por cielo de Barrio Obrero. De espaldas al arco quiere Bocón. Bocón, que la quería parar. Se le va el control. Dani Maciel, móvil. Amargo de 6.
5: ¿Acordás cuando antes decíamos Wilson? Recaudación.
1: Sí, señor. La recaudación en este partido:
5: 25.751.600 guaraníes por 4.757 personas.
1: Bueno, a ver, ¿cuántas personas decías, Dani?
5: 4.757. 25.751.600 guaraníes.
1: Yo creo que esta es la recaudación más baja, ¿verdad, Dani? En lo que va de este primer semestre.
5: Sí, señor, la más baja.
1: Sí, señor.
5: En cuanto a dinero, sí, tengo que ver asistencia.
1: Habrá que ver, ¿eh? Habrá que ver. Creo que hay un partido en el cual no se llegó a 5.000. Creo que fue en la jornada en la cual San Lorenzo venció a Olimpia por 1-0.
0: Puede ser. Y Cerro, su último partido local antes de Triniense fue, no estoy recordando,
1: Guaraní 0-0.
0: Ah, Guaraní, ahí tampoco no hubo tanta gente, pero creo que superó esto que tenemos hoy.
1: Seguro que sí, cuando roba Peralta, adelantando Peralta para Bocón, intentaba el pase, le bloquean de buena forma y viene la contra ahora de Rubio Ñu. La pelota sobre el costado izquierdo, se manda con todo Leguizamón, avanza Leguizamón, le va con todo ahora, se mete al medio Ruiz Díaz, que toca para Sarkis, rechaza la defensa, en el rebote Lucena, tiene Rojas, apertura por la derecha, se manda Cabañas, envío contra el área, atención, saca de cabeza Sánchez, rebote para Rojas en la cabecera del área, no se anima a pegarle de primera, abre la cancha, limpia bien, viene el centro, el desvío y Gatito, Gatito, Gatito, Gatito, salva el córner, atrapa el esférico.
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1: ¿Qué hora tenés, Lucho Paredes? Marcamos el tiempo de juego.
2: Ñandu, tiro con Bobo, y el tiempo de juego cumplido, 45 minutos. Segunda etapa, el marcador Energy. Combustible de calidad.
1: Cuando va Cerro la pelota de Liceda, atención, le pega. ¡Gol! ¡Gol! ¡Gol! ¡Gol! ¡De Cerro Porteño! ¡A
8: Balmaceda. El remate por bajo. La pelota adentro. En el poste del arquero Frágueda. Y en este reentré. En esta vuelta. El remate rasante. Del gordito más lindo del mundo. Del gordillo del ciclón. Para que Cerro se despida de este primer semestre con una victoria. Aquí en la nueva olla. Las 5.000 personas presentes. Gritando el tanto. Del gordito lindo. Para la victoria del ciclón. Cerro Porteño, el movimiento social y cultural más grande del país, festeja esta victoria de despedida por Ignacio Aliceda. Cerro Porteño derrota 2-0 Rubio Ñu.

0: Bob Gianduti.
1: Fabio Martín.
2: Cuando dejó de jugar por una lesión se había ido con un doblete. Y vuelve para demostrar que no se pierde la memoria goleadora. Ese es Ignacio Aliceda. Para pararse ahí al frente del área rival, un poco recostado por derecha, para sacar un remate esquinado. Define muy bien el gordito lindo para que una vez más esto se vuelva costumbre, más allá de lo prolongado que fue su no presencia en el equipo para llegar a este momento y volver a marcar, así como le gusta. Aliceda, segundo, definiendo el partido. Victoria de Cerro en la despedida de la apertura.
1: El segundo de Cerro.
3: A los 45 minutos. Segunda etapa, Wilson.
4: Es el gol 316 del torneo de apertura. El quinto de Ignacio Aliceda en el semestre, en su partido número 15. Su gol número 10 con la camiseta de Cerro Porteño.
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1: Gran jugada, hablando de eso, de Riveros. Amaga correr paralelamente a la raya. Se frena, retrocede para que la tenga Luciati. Luciati que la toca al medio. Gran pase sobre la derecha. Ahí va Sánchez, Sánchez. Coloca al medio, se equivoca en el pase. Regala para Jorge González. Se va al partido, lo va a ganar Cerro. Roba bien Quintana, va para el tercero. Jugando para Franco. Cabecera del área, va Franco en el vértice. Franco, gran jugada, escapa de la marca. Está, va a ser un golazo. El centro atrás, va a ser un golazo. Le pega, rebote Bocó. Y saca la defensa en el rebote Peralta. Segundo palo para Aliceda. Pase muy largo. Recoge Aliceda cerca del banderín. Va para el tercero. Insaciable Cerro. El balón para Bobadilla. Cabecera del área. Le pega o no. Apertura por la derecha para Sánchez. Va a sacar el centro ahora Franco. Viene el envío. El disparo de Bocón. Arriba la pelota. Y el arquero Frague da atrapa al esférico.
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1: 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Se va el partido aquí en la nueva olla. Vamos con tu figura, Fabio Martín.
2: Y tiene que ser Juan Iturbe, porque él cambió la historia del partido con esa pegada de tiro libre.
1: Iturbe, la figura, Bristol.
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1: Final, final del partido aquí en la nueva olla. Fue victoria de Cerro Porteño con los tantos de Juan Manuel Iturbe y de Ignacio Aliceda. Cerro Porteño derrotó 2-0 a Rubiñú.
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1: A ver, Dani Troche, cortito, vamos contigo. ¿Terminó en el Arseniorico?
5: No, señor, todavía dos minutos más. Hasta los 51 se va a jugar aquí en el Arseniorico. Por ahora se defiende Nacional como puede, defendiendo esta victoria 2-1. Todavía faltando dos minutos, repito, ante Libertad.
1: Muy bien, móvil, Amaro G6, adelante, Dani Maciel.
6: Gracias, señor. Ya ubicados aquí en el FanFest, esperando que salgan los hinchas de Cerro Porteño. Algunos todavía aplaudiendo a los jugadores que continúan en el campo de juego, y de a poco van saliendo los hinchas en este sector.
7: Y feliz porque volvió a Aliceda. Ya estamos felices y ojalá que en la clausura siga con ese nivel.
6: Y Riveros también, ¿verdad? Que es un jugador muy importante.
7: Sí, ojalá que se ponga. Hoy estuvo bien, ojalá que llegue para el Mundial.
6: ¿Nombre?
7: Fabricio Maidana.
6: ¿Quieres que vaya al Mundial, Blas?
7: Sí, quiero que vaya.
6: O sea, es que Wilson también quiere que se vaya, nuestro relato.
7: Sí,
6: es el deseo de mucho.
7: Es el deseo de mucho que se vaya a hablar Rivero.
6: Semana linda, ¿eh? Se viene el partido de Copa para ser primeros en el grupo.
7: Yo mediante vamos.
6: ¿Vas a estar?
7: Sí, presente.
6: ¿Tenés la entrada?
7: Claro que sí.
6: Muy bien, gracias, muy amable. Bien, así van retirándose, seguimos esperando acá. Como hay poca gente hoy en el sector preferencial, la mayoría todavía continúa ahí adentro, Wilson, Fabio, compañeros.
1: Bien, Dani Maciel, a ver, vamos hasta el Arsenio Rico. Dani Troche, terminó el partido, lo está ganando Nacional sobre Libertad.
5: Se cumplió el periodo de reposición, recuperado primeramente los 6 minutos, pero ahora acaba de marcar nuevamente 2 minutos. Todo Libertad, todo el equipo liberteño al ataque. Ahora tiene un córner a favor, tira y despeja nuevamente la defensa de Nacional. Así está terminando el partido con Libertad a puro ataque, Wilson.
1: Bien, excelente, Dani Troche. Ya estoy también con Dani Maciel. Va a hablar la figura del partido. Para nosotros, Fabio Martínez, Juan Manuel Iturbe. ¿Acá sí. ¿Quién va a hablar? ¿A Liceda?
2: O es Pérez.
1: A ver. Vamos a estar con la figura para la televisión. Iván Bogado, escuchamos a la figura del encuentro.
2: Pérez.
1: Matías Pérez.
8: Se reencontraron con la victoria a nivel local. Cierre del torneo del día de hoy.
9: Bueno, muchas gracias primero por haberme elegido. Sí, el análisis, la verdad que nada, cuesta, porque la verdad que creo yo que merecíamos, por el plantel que tenemos y demás, terminar ahí dando batalla al primero para poder obtener el título. Pero bueno, la verdad que, si bien como dijo el profe el otro día, que quizás algunas cosas dejamos por el tema de la Copa Libertadores y el tema lesiones, la verdad que costó el campeonato. Pero bueno, merecíamos terminar con una alegría, para darle la alegría a la gente que vino. Y nada, para allá también agarrar un envión anímico importante para el jueves, que va a ser un partido también muy importante. Ya clasificamos, pero bueno, tenemos que dejar al último la mejor imagen para venir el semestre que viene y darlo todo.
1: Rubén, Francisco. A ver, Matías Pérez entonces hablando para la televisión. Seguimos contigo. ¿O ya terminó el partido, Dani Troche, Arsenio Nico?
5: Final del partido. Se consagra vicecampeón el cuadro tricolor. Festejan los hinchas aquí en las gradas. Festejan también los jugadores allí dentro del campo de juego. Por supuesto, festeja Víctor Bernay su segundo vicecampeonato, también de manera consecutiva, recordando que se consagró con Guaraní el torneo pasado, Wilson.
1: Bien, excelente, Dani Troche, canal abierto contigo después para lo que va a ser la conmemoración del subcampeonato nacional, vicecampeón de este torneo de apertura. Seguimos contigo, Dani Maciel, hablamos con la gente. Adelante, Dani.
6: Sí, señor, vamos a seguir hablando con la gente aquí. Ahora sí, la mayoría sale. ¿Vos sabés que estaban esperando qué estaba pasando en la cancha de Nacional? Wilson, estaban observando la televisión aquí adentro del lobby. Por eso no estaban saliendo. Ahora sí, me voy a acercar aquí. ¿Qué tal, señor? ¿Cómo le va?
10: Estoy bien. Tranquilo. ¿Qué te pareció? Bien, buen partido.
6: Vamos para el jueves. No. Bueno, para el jueves, todo para el jueves. Señor, ¿cómo le va?
10: ¿Cómo estás? Bien, súper. Bien, jugó bien, relajado, tranquilo y por sobre todo se ganó bien.
6: ¿Para esperar lo del jueves?
10: Realmente sí, realmente va a venir bien una victoria en casa y darle otra alegría al pueblo azulgrana.
6: ¿Su nombre?
10: Pablo Martínez. Gracias,
6: Pablo. Muy amable. José, le voy a saludar acá. ¿Cómo te va, José? ¿Cómo estás?
11: ¿Cómo andamos, Dani? Bien, Tony. Bien.
6: Todo. Pero te pregunto por lo de hoy.
11: No, bien. El equipo está... Jugó bien, un lindo partido. Y el jueves hay que ganar. El jueves es el partido clave. Hay que salir primero del grupo.
6: Ya quiero hablar también con Freddy. José, ¿esperaba lo que pasó en San Paulo, esa gran victoria?
11: No estaban los planes. Pero bueno, bien. Yo creo que el Holland es el gran responsable de levantar la mente de estos jugadores. Así nomás. Y hay que salir primero. Y el viernes al mediodía esperar al rival y vamos a pasar.
6: Gracias, muy amable. Freddy, ¿cómo estás?
12: Bien, Dani, súper bien. Acá cerrando una etapa que es este campeonato, pero ya mirando a lo que se viene, lo más importante para Cerro Porteño, que es el jueves, de tener una victoria acá con Sporting y lograr el primer lugar en la fase de grupo.
6: Esa victoria que se dio en San Pablo, recuerdo que acompañaste al plantel, estuvieron con otros directivos también. Una gran victoria y hay que reprisar todo lo que pasó en San Pablo este jueves, justamente, con una victoria indiscutible, porque Cristal va a querer venir también a jugar con todo y a buscar también una clasificación.
12: Sí, lo que pasa es que así como vos estás diciendo, yo creo que en este periodo lo que se está demostrando es un gran acompañamiento de la comisión directiva, algo que no se veía hace mucho tiempo en Cerro Porteño. Eso lo sienten los jugadores, ellos también lo transmiten. Y esperamos que este jueves nuestra hinchada venga a acompañarnos, que sientan ellos el calor popular y también así esa victoria nos va a llevar a nosotros a traer la tranquilidad de poder tener la definición de esa del mano a mano acá en la olla, ¿verdad? Que yo creo que eso va a ser sumamente importante y vos lo sabes también, ¿verdad?
6: Y por último, qué importante los retornos de Blas Riveros, de Aliceda, Araúz, que está pronto a volver. O sea, son jugadores de muy buen nivel y que hoy dos ya están a disposición del profe.
12: y hoy mismo Blas lo demostró, lo importante que es para Cerro Porteño. Yo creo que eso también al profe Holland le va a dar una oportunidad muy grande de poder armar un equipo que sea competitivo, que pueda traer resultados. También el descanso que van a tener ahora por el tema del Mundial va a dar para poder reconstruir un poco la parte física, que es algo que lo venimos discutiendo mucho y que es algo que se tiene que fortalecer en Cerro, y que ya la próxima fase sea de grandes victorias, por sobre todas las cosas que traigamos lo que quiere el hincha de Cerro Porteño, que es la victoria a nivel internacional.
6: Gracias, Freddy, muy amable.
12: Gracias, Dani, muchas gracias.
6: Licenciado Alfredo Mongelós, en este sector, y prácticamente por aquí muy poco ya, ¿eh? Algunos palcoavientes que van a bajar seguramente dentro de un rato. A ver, me voy a acercar acá. ¿Tu nombre primero?
13: Leo.
6: ¿Cuántos años, Leo?
13: 9. Estuvo muy buena, la verdad. Con los dos goles, también el gatito atajó muy bien. Y también ese golazo de cabeza, pero fue fuera de juego. Ese.
6: Estás muy contento por la.
13: Sí.
6: ¿Y el jueves vas a estar en el partido de Copa?
13: Sí. Sí.
6: No hay que faltar el jueves.
13: Ajá.
6: Gracias, gracias, muy amable. Ahí está el chico, entonces, contento por la victoria, presente también el jueves en la olla azulgrana. Hay mucha expectativa. Recién me decían, porque le pregunté aquí al gerente administrativo del club, si hay un último reporte de venta de entradas, y me dijo que ya se superaron 13.400 entradas vendidas para el partido del jueves.
1: Bien, buen número para lo que va a ser seguramente un gran marco. El día jueves, partido de despedida de este primer semestre y también de despedida de la fase de grupos.
6: Y el horario 19.
1: Buscando quedarse con el primer puesto. Sí, Dani.
6: Te decía, el horario 19 horas.
1: 19.
6: Un horario apretadito para los que salen 18, 18:30, inclusive 19 en horario laboral, pero es un horario muy bueno, atendiendo el partido de Copa, donde Cerro puede ratificar el primer lugar, así que seguramente va a tener un gran acompañamiento.
1: Dani, es de esos partidos en los que después de arrancado el encuentro la gente va a seguir llegando, ¿eh?
6: Sí, ¿y cuántas veces pasó en el fútbol paraguayo eso, Wilson, eh?
1: Totalmente, totalmente. Lo que pasa es que con el tráfico no es que vos tranquilamente en una hora llegás. O sea, si salís a las 18 de tu trabajo, estás en el microcentro, entre estacionar, salir, venir, llegar, se complica la cuestión. Microcentro sí que es más cerca, ¿verdad? Pero si, no sé, estás en San Lorenzo, Fernando de la Mora, ahí ya es complicado.
14: La zona de aviadores, por decirte.
1: También,
14: no, sí. Entonces, ahí se complica porque es un punto estratégico de entrada y salida, ¿verdad? Al conurbano, ¿verdad?
1: Totalmente. A ver, comentario final de Fabio Martín. Estamos atentos también a Dani Troche en el Estadio Arsenio Erico. La premiación para los jugadores de Nacional, para el cuerpo técnico, para también los directivos, el staff. Canal abierto también con Dani Maciel aquí en la Nueva Olla. Victoria de Cerro Porteño 2-0. Los tantos de Juan Manuel Iturbe, de Ignacio Aliceda sobre Rubio Ñu, para cerrar de esta manera el torneo Apertura en la tercera ubicación, el conjunto azulgrana. 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
14: Vicecampeonato de la Apertura 2026 para Nacional, que le ganó a Libertad aquí enfrente nada más, en lo que ha significado el cierre de este torneo de Apertura. Para Cerro, sensaciones buenas, no solo por el triunfo, sino que lo que significó exactamente los 30 minutos de Blas Riveros, mirando el futuro del jugador claramente, ¿verdad? 30 minutos jugados en cancha para tener un poco de ritmo, para ir ganando todo eso que tiene que ver también con un jugador en actividad. Se sacudió de todo eso que tuvo que vivir Blas Riveros en este tiempo. Hizo un partido dentro de todo correcto. Correcto partido de Blas Riveros para lo que él justamente necesita para ir agregándole confianza a todo esto en la despedida de Cerro del torneo de Apertura. Y fue un triunfo claro al final, después de un primer tiempo malo, donde estuvo con las luces apagadas el equipo del Ciclón, para después, con el gol de Iturbe, ir a vestuarios, ya en la última jugada de ese periodo, ir a vestuarios con el triunfo parcial, y a partir de ahí se acomodó mejor en cancha, un segundo tiempo de mejor andar futbolístico, con espacios, un rival que no exigió tanto, en defensa se comportó el equipo de Cerro, no tuvo fisuras, y así fue llegando a la recta final del partido para que Aliceda aparezca, justamente en el minuto 45 del segundo tiempo, cuando se cumplieron 90, para rematar y sentenciar el partido con un disparo de media distancia desde unos 23 metros para vencer a Frágueda y el 2-0 definitivo, para también mostrar un poco que Aliceda es un hombre que está acostumbrado a los goles, que tiene esa capacidad de ser de esos tocados, porque recordemos que en su último partido hizo un doblete y se tuvo que ir al terminar el primer tiempo contra el 2 de mayo en el debut de Ariel Holland. Y hoy reaparece jugando casi la misma cantidad de minutos ya en ese momento que Riveros, porque llegaba a 27 minutos de estar en cancha. Gol de Aliceda, para que otra vez se haga costumbre esto de que un hincha de Cerro, cuando está Aliceda en cancha, celebre un gol del argentino, el extremo por izquierda que tiene el equipo azulgrana, que volvió bien de esta manera entonces, hasta marcando un gol en el cierre del torneo para el equipo azulgrana. Ya vamos a ir en instantes hasta Abraham Acosta, seguro enseguida va a hablar Felipe Jiménez, el técnico de Rubio Ñu. Definitivamente seguro ha sacado buenas conclusiones, no por el resultado, sino que para ver qué jugadores le van a servir para la clausura, para buscar la permanencia, porque no va a ser fácil para Rubio Ñu.

0: Más allá que en el primer tiempo no hizo mal las cosas, en el segundo tiempo se condicionó con el 1-0 de Iturbe y ya no fue el mismo. Salvo un disparo al ángulo de Pica Lucena, que sacó muy bien Gatito Fernández. Después muy poco del equipo visitante en lo que ha dejado este partido. En el global lo terminó ganando bien Cerro Porteño por contundencia, por capacidad de administrar los tiempos del partido y resolver la situación a favor ya en los minutos finales con el gol de Ignacio Aliceda. Vamos a ir hasta Iván Bogado. Antes, Dani Trocha, a ver qué nos cuenta. Se está preparando todo para la coronación, entrega de medallas, del trofeo de vicecampeón. Hay celebración porque eso es distinto para un equipo como Nacional, ¿verdad, Dani Trocha? Festejar el segundo puesto.
1: Totalmente, Fabio. Cuando pitó Juan Gabriel Benítez en la finalización del partido, yo realmente esperaba menos, pero sí se celebró bastante, se sufrió ya el último también, porque cierto, no trajo mucho peligro Libertad, que volcó el terreno ya en la última parte a su favor, pero son de esos partidos que cualquier cosa puede pasar con un resultado y una diferencia mínima en este caso. Por eso tenemos que decir que el hincha tricolor gritó con desahogo ya el pitazo final y celebrando también adentro. Los jugadores celebraron, se abrazaron, agradecieron, por supuesto, vinieron a ofrecer este vicecampeonato a su hinchada también. Nacional que peleó hasta el último el vicecampeonato. Hoy tenía la ventaja, tenía todas las de ganar, no desaprovechó su partido, lo ha ganado ante un irregular Libertad de este torneo también, dicho sea de paso, pero se celebró bastante. A tu pregunta, Fabio, y también a la audiencia decir esto, cuando pitó Juan Gabriel, sí, los gritos salieron o bajaron, mejor dicho, desde aquí, desde la visera.
0: Correcto, Dani, sí, era de esperarse un segundo lugar. Hoy por hoy, culminando esto, claro que después se van a venir 22 fechas más también. Hay que decir que con este resultado, así como está la tabla, justamente ya voy a ir hasta Iván Bogado para que nos ilustre todo eso, porque estamos hablando de un equipo de Nacional que está aspirando con esto a Copa Libertadores, cuando vemos las imágenes justamente a través del YouTube de la celebración de los hinchas de Nacional y de los jugadores en cancha, cuerpo técnico del vicecampeonato logrado. A propósito, Iván, contanos, ¿quiénes terminaron los cuatro primeros lugares de este torneo de apertura en el torneo paraguayo? Te escuchamos.
2: Sí, la tabla de colocaciones quedó de la siguiente manera. Olimpia, campeón del torneo apertura 2026, 49 puntos. 39 puntos tiene Nacional. En la segunda colocación, 38 puntos para Cerro Porteño. En la tercera posición, en la cuarta colocación, aparece el Sportivo Emiliano con 33 puntos. La campaña de Nacional, 22 partidos, 9 victorias, 9 empates y 3 derrotas, 29 goles a favor y 21 goles en contra, en lo que va entonces también el torneo apertura del conjunto de Nacional, Fabio.
0: Correcto, excelente, Iván. ¿Y Trinidense terminó ganando el partido en Villeta?
2: Sí, terminó ganando el Sportivo Trinidense, que se va a quedar en la quinta colocación con 32 puntos en 22 partidos.
0: Correcto, gracias, Iván. Ahí está entonces lo que tiene que ver con los que han quedado entre el primero y el quinto lugar en este torneo apertura. Abraham Acosta, te escuchamos. A ver, ¿no aparece todavía Felipe Jiménez por ahí?
3: Sí, Fabio, aquí estamos en sala de conferencia, aguardando justamente por el entrenador de Rubio Ñu, Felipe Jiménez. Ya nos confirmaron que en minutos estaré aquí, Fabio.
0: Correcto. A ver, una consulta a Dani Troche. ¿Vos podés hablar ahí con la gente? ¿Hay gente todavía esperando ahí la premiación de Nacional?
1: Sí. Nosotros estamos en las gradas. Evidentemente, ya hace un tiempo atrás tenemos la prohibición de ingresar al campo de juego por una cuestión de derecho. Solamente podemos hacerlo en conferencia de prensa una vez termine la premiación. Pero sí, hay muchos hinchas. ¿Podemos?
0: Sí, adelante, Dani.
1: Perfecto, estamos aquí con unos hinchas de Nacional. Me voy a acercar aquí al caballero. ¿Cómo está, señor? ¿Todo bien? Buenas noches. Felicitaciones. ¿Se puede decir? ¿Se disfruta? ¿No? ¿No se disfruta? ¿Se goza? ¿Cómo agarró el vicecampeonato de Nacional?
4: Es fantástico. Fue una victoria contundente. El vicecampeonato también es una victoria. El fruto del trabajo del cuerpo técnico, del presidente, de los hinchas. De la afición deportiva en sí.
1: Y una levantada con Víctor Hernández, se puede ver eso, ¿verdad?
4: Sí, es un recambio importante con el profe Hernández, pero hay mucho

0: Se tendrá por cortar todavía.
1: Vamos a ver cómo termina el campeonato a fin de año.
2: A ser sincero, al empezar el campeonato, ¿se imaginaba que Nacional iba a terminar vicecampeón?
1: No, campeón.
2: ¿Quería el campeonato?
1: Campeón. Campeón.
2: Entonces por eso no se disfruta tanto.
1: No, se disfruta, como te dije, el vicecampeonato también se disfruta. Estuvimos cerca del objetivo, pero a un paso del objetivo, pero siempre hay que apuntar a lo más alto del campeonato.
2: Muchas gracias. ¿Su nombre?
1: Luis.
2: Gracias, Luis. Ahí está. Vos sos fanático. Sí. Este tuvo todo el partido delante de mi cabina, pero se disfrutó, se sufrió también en algún momento del partido. ¿Cómo está tu nombre?
3: Emilio.
2: Emilio, bueno, comentanos un poquito, ¿cómo viví este vicecampeonato nacional?
3: Bien, feliz por el cuerpo técnico, por el presidente, y nada, ahora ser el presidente por un vicecampeonato por lo menos.
2: Bueno, ¿desde qué edad te sentís siendo hincha nacional?
3: Desde que soy chico, a muerte.
2: ¿Cuántos años? ¿Cuántos años tenés ahora?
3: 13.
2: 13, bueno, de los 5 o 6 años te sentí, me imagino.
3: Sí, a muerte.
2: ¿Siempre detrás de Nacional?
3: Siempre.
2: ¿Y qué se aspira para el otro torneo?
3: Y yo creo que para la clausura, un buen cuerpo técnico y salimos campeones.
2: Muchas gracias.
3: Gracias.
2: Ahí está, entonces la familia. Aquí voy a acercarme, último, para agarrar tres generaciones, un joven de 14, un papá, y ahora también aquí me va a comentar su nombre y su edad. ¿Tu nombre?
4: Omar Torres Fernández, de 74 años tengo.
2: 74 años, hace mucho atrás de Nacional,
4: ¿no? Hace mucho, sí, de criatura. Toda la vida fui Nacional.
2: Bueno, y la pregunta es, ¿se disfruta este vicecampeonato?
4: Para mí es lo mejor, ¿verdad? Después de hace 14, 15 años, conseguimos otra vez este vicecampeonato, lo importantísimo es para Nacional y para todos los Nacional Lobilo también, ¿verdad? Porque somos una familia de los Nacional Lobilo, ¿verdad? Y eso es más lo que vale la pena, pues no vale más nada. Como con los jugadores, está bien, pero necesitamos un poco más de refuerzo, porque los muchachos se cansan y no tenemos todavía para recambiar enseguida a alguien que entre. Por lo menos falta Arruga y otros malos que falta, ¿verdad? No tenemos, eso es lo que nos hace falta. Pero después, feliz, yo estoy muy feliz.
2: Muchísimas gracias.
4: No tiene por qué.
2: Ahí está, entonces, sintiendo un poquito este termómetro, el palpitar del hincha tricolor Fabio, cuando en estos momentos está empezando la premiación. El primero en pasar fue el Kili Rojas, después Cañete, ahora Gutiérrez, Licho Jara, uno de los más aplaudidos el día de hoy. Realmente jugó un partidazo Fabricio Jara, Leandro Mesa, ahora Iván Valdés, el siguiente en pasar, están recibiendo sus medallas del vicecampeonato. Usted me corta, Fabio, si es que hay algo urgente allí, por favor, sin ningún tipo de problema. Josué Colmán, el próximo a recibir, y el más ovacionado, Roque Santa Cruz, está recibiendo la medalla, Díaz de Vivar, el doctor Ditore, y también don Enrique Sánchez, el economista Enrique Sánchez, presidente nacional, entregando la medalla de vicecampeón. ¿Quién está pasando ahora? Está pasando Vargas, sí, es Vargas, Gaona Lugo, también en estos momentos, Ortiz, Gerardo Ortiz, el próximo a recibir su medalla, está Gastón Benítez, con muchos aplausos también Silvio Torales, ídolo de la casa, Ignacio Bailone, otro que está recibiendo ahora su medalla, también con aplausos, la gente le quiere muchísimo a Nacho Bailone. Hugo Adrián Benítez, hoy no tuvo minutos, pero sí, en algún momento fue importante, algunos goles importantes también para esta campaña de vicecampeón de Nacional. ¿Quién más? Está viniendo Cáceres, líder Cáceres, Danilo Santa Cruz, el próximo en venir. Está Lucas González también. Paraguas Pinola ahora recibe, o va a recibir su medalla, mejor dicho, Richard Prieto, el siguiente, y quedan solamente dos. ¿Crees que Ale Zamudio, Salas Zamudio, es el penúltimo? ¿Y quién quedó para el último? Ahí está. No estoy identificando quién es. Creo que es Leandro Mesa, el último en pasar. Bueno, ya en su totalidad los jugadores posando enfrente del arco donde dice vicecampeón torneo apertura 2026, y ya recibirán en estos momentos sus medallas también el cuerpo técnico. El primero en pasar evidentemente es Víctor Bernay, Fabio, así que aquí está terminando da poquito la premiación al vicecampeón.
5: Correcto, Dani, veíamos uno de apellido Garrone. ¿Cuántos partidos vos llevas?
2: Garrone.
5: Ese fue el que no identificabas.
2: El último en pasar.
5: Sí.
2: Garrone. Sí. Hoy no tuvo minutos.
5: Sí, realmente jugó muy poco. No recuerdo que yo lo haya tenido en una lista ni siquiera de suplente en algún partido. Ahí estaba finalizando todo esto entonces con las premiaciones. Y va a venir el trofeo de campeón. Capitán fue hoy quien, Dani. El Nacional. El
2: capitán fue Roque.
5: Ah, Roque. Y Roque va a recibir entonces. Sí.
2: El trofeo de vicecampeón. Roque va a recibir, ya pasa el último, los últimos, mejor dicho, Carlos Bonet, el doctor Montiel y Chiquito Ojeda. Chiquito Ojeda prácticamente el último ya en recibir su medalla, y pasa el expresidente, licenciado Galeano, Guido Ciotti también, está Luis Ortiz, también otro directivo que estoy identificando en esa zona. Está Luis Sartorio, otro también directivo de Nacional, y pasan ahí está, ya prácticamente ahora sí, ya todos totalmente para la foto final, la del vicecampeón del torneo Apertura 2026, y seguramente una vez termine esto y posen, ya será entregado el trofeo al capitán Roque Santa Cruz. En algún momento más. Yo creo que falta segundos para que esto ocurra. Creo que el vicepresidente de la PF, el señor Díaz de Vivar, es el que va a entregar el trofeo, según tengo entendido, porque sí, ahora le está dando un gran abrazo a Enrique Sánchez, que recibe también su medalla de vicecampeón, el presidente actual del Club Nacional, Michel Sánchez, muy cerca también de la premiación, organizando todo. Ahora sí, ya podemos decir que terminó totalmente la entrega de medallas al vicecampeón, al Club Nacional, y el cántico que se escucha aquí del trico de Nacional, el famoso Nacional, así, sí, ahora va a recibir la copa Roque Santa Cruz, que tiene que descender, está hacia la parte del fondo, de atrás, y le están diciendo a Roque que él es el que tiene que pasar, y también el Kili Rojas, y también un trío de capitanes en este caso, porque Orlando Gaona Lugo también se une a esta fila de tres, línea de tres capitanes. Repito, Roque Santa Cruz, Orlando Gaona Lugo, Kili Rojas, los que reciben el trofeo, y escuchen. Ahí está. Ahora sí, termina totalmente la premiación, porque ya levantaron el trofeo de vicecampeón, el cuadro tricolor. En alguna ocasión, allá por el 2014, supo ser vicecampeón de América. Hoy le toca aquí en el torneo doméstico, pero igual se festeja con todo, y la foto que va a quedar para la posteridad, en este caso del cuadro, del plantel completo de jugadores, cuerpo técnico y directivos del Club Nacional. El club con nombre y apellido Nacional, querido, hoy vicecampeón del torneo, Fabio.
5: Excelente, Dani. Muchísimas gracias. Cerramos tu trabajo.
2: Será hasta la próxima. Gran abrazo.
5: Muchas gracias. Excelente el trabajo de Dani ahí describiendo todo lo que pasaba en cancha de Nacional. Euforia de por medio, por lo que les decía. Claro que después se vienen 22 fechas más del clausura, pero hoy se cierra con un Olimpia campeón directo a la Libertadores 2027, y con esto en el acumulativo comienza muy bien Nacional, como para clasificar, si no es campeón del clausura Nacional, para clasificar a fase previa 2 de la Libertadores a través del acumulativo. Es un buen andar dentro de todo para el equipo tricolor en este torneo apertura. A ver, Abraham Acosta, vamos contigo, sala de conferencia, está Felipe Jiménez.
0: Y acá continuamos en la espera, Fabio, seguimos aguardando por Felipe Jiménez. La verdad que ya se está demorando un poquito, pero bueno, aquí seguimos firme. Ya esperemos qué minutos esté aquí el entrenador de Rubio Ñu, Fabio.
5: ¿Qué es esto, che? Tanto tiempo para un partido de despedida. Para sacar conclusiones, seguro se sacan conclusiones ya a partir de la fecha 20. Diagramación de todo ya se hizo.
6: Perdón, Fabio.
5: ¿Quieres decir algo, Wilson?
6: No, hay que esperar que se bañe todo, que se perfume todo, no, Felipe Jiménez.
5: La verdad que yo no entiendo. O sea, terminó el campeonato y yo
6: tiene creo que respetar también el trabajo de los compañeros.
5: No, es una falta de respeto esperar demasiado. Yo entiendo, es el técnico de un equipo que ha jugado hoy aquí. Pero a nadie se le espera tanto tiempo. Esto también debería ser multable, tiene que ser multa para un técnico que demasiado se demora. Está bien esperar 20 minutos, pero el partido terminó exactamente 18:55, media hora, 31 minutos de espera.
6: ¿Y sabes quién también sufre esto? Ariel Holland, que seguramente ya está ávido de ir a conferencia para hablar y empezar el descanso, ¿verdad?
5: Una falta de respeto a la prensa, Felipe Jiménez, lo que está haciendo, salvo que se justifique con algo que haya pasado en el vestuario, que yo no creo que haya pasado algo, y una falta de respeto para el profesional que tiene enfrente que le está esperando, porque esto es cierto, él tiene que hablar todo y después hablar, porque me imagino que Juan estará diciendo, che, ¿y el técnico del equipo visitante ya habló? Todavía no vino. Y bueno, y estará diciendo, no, ¿qué es lo que pasa acá? Pero realmente no está bien, esto no está bien, demasiado tiempo, media hora para esperar un partido de fecha 22, cuando un técnico seguro ya sacó conclusiones, quiénes se van a ir, quiénes van a venir al equipo, no creo que lo haga ahora en este momento. Entonces, no se ve bien esto. Vamos a ver qué explica Felipe Jiménez, si es que va a la conferencia, porque ya demasiado tiempo de demora para que no llegue el técnico de Rubio Ñu y se hace larga la espera, definitivamente. A ver, quiero ir contigo, Iván Bogado. En el plantel de Belgrano, el único paraguayo campeón es Alcides Benítez, que hoy no jugó el partido, pero ha participado en muchos de los encuentros del equipo de Córdoba. ¿Es así o hay otro paraguayo?
7: No, es correcto, Fabio. Alcides Benítez, que hoy no tuvo participación, se consagró campeón en el fútbol argentino con Belgrano, reiterando que Belgrano le ganó 3-2 a River por la Copa de la Liga Profesional Argentina. Bueno, también buena actuación, buen semestre, buena temporada de Alcides Benítez, que jugó 16 partidos con la camiseta de Belgrano.
5: Correcto, muchas gracias, Iván. Y para la gente de la APB que está escuchando, el técnico del equipo de visitantes se demora demasiado, esto no puede ser. En todo caso, que ya venga Holland y, bueno, que ya se aplique la multa más allá de que llegue ahora el técnico, sí.
7: 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En este caso, los regalos del equipo de la gran jugada, del equipo de la gran jugada para los oyentes que hicieron su reporte de sintonía, dejaron sus tres últimos números también en el YouTube de la Rock and Pop, que lideramos obviamente en esta jornada dominical donde Nacional se consagró como vicecampeón, ya lo tenemos como campeón al Olimpia. En zona roja terminaron San Lorenzo y Rubio Ñu. Se salvó el Sportivo Luqueño, porque si hoy Rubio Ñu le ganaba a Cerro Porteño, el Sportivo Luqueño iba a ser el que terminaba el primer semestre en la zona de descenso directo y de esa manera arrancaría el torneo clausura en el segundo semestre de la temporada 2026. El primer sorteo, el primer pack, Conti Zero Ground, Norma Oviedo, terminación 544. La primera ganadora del pack de Conti Ground. El segundo pack en esta cobertura dominical. Conti Zero Ground, señores. Roberto López, terminación 153. Te gana el segundo pack de Conti Zero Ground. 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El mejor equipo deportivo del país.
5: Excelente, Iván. Muy bien, gracias. Para estar ahí atentos, entonces, los nombres de los que han participado para estos regalos de la gran jugada, que de esta manera está cerrando también el torneo Apertura, la fecha 22. Ahora sí podíamos emocionarnos como Ángel Elián, pero ya estamos en modo albirroja también, Iván. Porque ayer, le cuento a Wilson, que está aquí al lado mío todavía, que arrancaba la cobertura Ángel y parecía que ya terminó todo, que terminaba ya la fecha 22.
6: Escuché.
5: Agradeció a todo el mundo, felicitó a todos.
6: Pero se olvidó de CR7, de Cristian Rivarola.
5: ¿Fundamental o eso ya adrede?
6: No sé, si hay una pica entre ellos, una cuestión de faldas, no, yo no sé, no puedo saber.
5: Estaba eufórico y los muchachos en el chat le decían, che, te salió la visa, Ángel, le decían, porque estaba demasiado contento y todavía faltaba que se juegue el partido de Olimpia, que se juegue el partido Guaraní después y estos tres partidos que se jugaron hoy. Pero bueno, así es. Abraham Acosta, a ver, contanos, ¿qué pasa con Felipe Jiménez? ¿Alguna información tienen de su demora?
0: No hay absolutamente nada, fallo. Ya es increíble, no tenemos ninguna señal, ningún aviso. Hasta ahora nadie, Rubio Ñu, está por aquí.
6: Abraham.
0: Seguimos en la dulce espera.
6: ¿Sabes qué tienen que hacer? Que se siente ahí el muñeco. La gente de la televisión obviamente le tiene que hacer una pregunta.
5: Y después,
6: pero
5: después,
6: que nadie más le pregunte nada.
5: Exacto, sí. Por la falta de respeto, que le den toda la espalda y salgan de la sala de conferencia. No, pero está bien. No se hace eso.
6: Es más, Abraham, si vos no querés preguntar, no preguntes, ¿eh?
0: Ahora justamente llega y sí, voy a tomar ese consejo, Wilson. Ahora justamente se siente el entrenador Felipe Jiménez.
6: Pero si tenés una pregunta, consultá, obvio. La gran jugada, Rock and Pop, Ñaruti, metele.
0: Bueno, ahora parece que sí, va a arrancar por fin la conferencia de prensa. A ver, vamos a acomodarnos, vamos a guardar la señal. Ya está, repito, el entrenador de Rubén Ñu, Felipe Jiménez, para arrancar la conferencia de prensa.
8: Hola.
0: Ahí se hace la prueba de sonido. Ahora sí va a arrancar la conferencia de prensa.
8: Buenas noches.
0: Y los vamos a escuchar, compañeros.
8: Con el profesor Felipe Jiménez.
9: Profe, buenas noches. ¿Cómo usted evalúa lo que ha sido hasta aquí su llegada, lo que le ha tocado dirigir en estos últimos 6 partidos y cómo ha evaluado también este cierre del campeonato, teniendo en cuenta que hoy su equipo termina prácticamente en zona comprometida del promedio y del descenso?
10: Sí, buenas noches, Pablo. Yo siempre digo que la tabla no miente y por eso en el fútbol existe el campeón. Y después para mí en el fútbol existe el campeón y el que desciende, ¿verdad? Y como terminamos, evidentemente que estamos en zona roja, en el cual nuestro compromiso es que Rubio Ñu permanezca en primera. Y por momento ese altibajo nos llevó a tener partidos buenos y partidos irregulares donde justamente nos sigue comprometiendo, ¿verdad? Eso estuvimos hablando con los chicos de que esto requiere un análisis profundo de la institución, de nosotros mismos como cuerpo técnico, de los jugadores, y porque el desafío es grande y Rubio Ñu tiene la obligación de permanecer en la categoría. Entonces se viene un clausura donde no puede fallar, ¿verdad? Nosotros también todos creo que tenemos que replantearnos nosotros mismos, los jugadores, la dirigencia. Evidentemente que acá se necesita un análisis profundo porque justamente es lo que ustedes ven también, ¿verdad? Es decir, un equipo que tiene cosas interesantes pero carece muchas veces de esa fuerza, de ese peso. Y bueno, un equipo tiene que ser fuerte en todas sus líneas para poder competir de verdad, ¿verdad? Entonces nosotros encontramos mucha falencia en el cual estamos abocados en poder afianzar o recuperarlo, ¿verdad? Y en ese sentido vamos a tener un análisis profundo todo, ¿verdad?
0: Profesor, ahora en la costa para la gran jugada Roca Poña Dotti. Siguiendo justamente con ese hilo, te toca cerrar el torneo de apertura con otro equipo distinto al que habías arrancado. ¿Cómo se da en lo personal esa transición, teniendo en cuenta que Rubio Ñu obviamente son otros los objetivos?
10: Sí, totalmente. Somos hombres de fútbol, nos gusta competir, pelear cosas importantes. Y bueno, en ese sentido nosotros hicimos un buen trabajo inicial y hoy nos toca, estuvimos peleando arriba, ahora nos toca pelear abajo, en el cual nosotros ya sabemos lo que es vivir esta experiencia, así que en ese sentido nosotros como cuerpo técnico seguir aprendiendo, seguir creciendo. Y es muy importante para nosotros justamente todas estas situaciones que vamos viviendo, así que vamos a sacar lo mejor de todo esto, ¿verdad?
11: Felipe, buenas noches para Fútbol a lo Grande. Hoy, ¿qué sentís que le faltó a tu equipo? Y quizás si te quedas con la sensación de que algo podían rescatar aquí, porque hasta el gol de Iturbe venía bastante parejo el partido.
10: Sí, ¿qué tal, Víctor? Yo creo que era eso, era manejar el trámite del partido con inteligencia, lo estábamos haciendo muy bien y como le dije en el entretiempo a los chicos, son finales y las finales no se pueden perder y sobre todo un gol donde la barrera por ahí se abre, me parece que al final uno no está entendiendo qué final está jugando, ¿verdad? Es decir, de la forma ya terminaba el primer tiempo, ya se acababa y creo que a equipos grandes como Cerro Porteño uno le tiene que madurar, le tiene que saber madurar el partido y lo estábamos haciendo muy bien, ¿verdad? Pero a lo largo de este torneo y seguro también en otro momento y ahora con nosotros, eso es un poco en el cual nosotros tenemos que insistir, esos altibajos o esas, porque estaban hablando también ellos que muchas veces ya se les escapó partidos en forma inocente. Y sobre todo ese primer gol me parece muy inocente, ¿verdad? Sobre todo por lo que estamos jugando y porque el rival no había, creo, pateado al arco en el primer tiempo y estábamos trabajando muy bien, pero bueno, al final tuvo ahí un premio sobre el final del primer tiempo y después ya lo supo manejar. Y nosotros masticar esa bronca y, como digo, Víctor, un análisis completo y profundo de todo, ¿verdad?
12: Felipe, ¿cómo estás? Para ABC Cardinal, ABC TV, una consulta sobre tu plantel para el campeonato clausura. ¿Hay tiempo suficiente para trabajar en lo futbolístico, en lo físico? Porque vimos un equipo de Rubiñón en algún momento un poco cansado, en algún momento del campeonato, digo, por la edad de algunos futbolistas. ¿Ese tiempo te dará para lo que precisas sacar futbolísticamente de tu equipo?
10: Sí, totalmente. Nosotros en nuestra llegada detectamos también eso, plantel con experiencia de jerarquía, que nos ayudó muchísimo desde en todo este tiempo, en el promedio de puntos que hicieron. Pero después está lo otro, ¿verdad? El equipo evidentemente que carece de un peso en el cual se nota, no lo vamos a descubrir nosotros, en el cual justamente recae toda esa responsabilidad y muchas veces hasta esa culpabilidad en gente que de repente está haciendo su mejor esfuerzo, pero necesita colectivamente y sobre todo la plantilla dotar de un peso ofensivo diferente. Por eso de repente es toda esta situación en la cual se nota que se sufre, que el equipo sufre. Entonces vamos a plantearnos todo eso, vamos a hablar con el presidente, lo estamos haciendo, pero sí, requiere de justamente encarar de una manera mucho más competitiva, y porque, como digo, el clausura es mucho más duro. El clausura es un torneo donde se juegan muchas cosas y nosotros no nos podemos equivocar en las incorporaciones, no nos podemos equivocar en el torneo que debemos asumir, ¿verdad?
13: Felipe, buenas noches. Esteban Martínez para Urbana Sport. Felipe, ¿sentís que el equipo compitió de igual a igual en varios pasajes de lo que fue el encuentro en este partido?
10: Compitió en el primer tiempo, después evidentemente que al recibir el gol y por ahí con esa carencia de peso ofensivo se intentó, pero ahí Cerro pudo manejar el resultado a favor, ¿verdad? Pero en ese sentido creo que estábamos haciendo un partido correcto en el primer tiempo y nosotros, como dije anteriormente, esta clase de partido ante planteles de jerarquía, ante un club con mucha historia, debíamos saber madurar el partido. Creo que lo estábamos haciendo hasta ese gol inoportuno de tiro libre, ¿verdad?
14: Profe, buenas noches. Agustín Benítez, la tribu de por 1120 y 650M. La salida de Vallejos, más bien por la falta justamente, llegó el tanto del equipo de Cerro Porteño, o por algún otro motivo, por alguna lesión, el cambio, ese primer cambio justamente en el segundo tiempo.
10: ¿Qué tal, Agustín? ¿Cómo estás? Sí, Javi nos pidió cambio, sintió un pinchazo al terminar, creo que fue en esa acción o al terminar el primer tiempo. Entonces fue un cambio obligado, Luca lo hizo muy bien. Y Montiel, nosotros teníamos que cumplir 36 minutos del sub-19 y con Montiel también cumplimos el reglamento. Es un chico también que tiene muchas condiciones, fue convocado a la selección sub-20 ahora, pero requiere de esa fuerza de seguir creciendo como futbolista. Entonces también contento en ese pasaje del partido con él, pero esos dos cambios justamente se dieron a esa situación, ¿verdad? El cumplimiento del reglamento y la lesión de Javier, ¿verdad?
15: De esta manera concluye la conferencia de prensa, muchas gracias.
0: Así lo escuchamos a Felipe Jiménez, entrenador de Rubiño, Fabio.
5: Bueno, gracias, Abraham. De esta manera, después de casi 40 minutos, apareció Felipe Jiménez para la conferencia de prensa. No le quedaba mal pedir un poco de disculpas también por la tardanza, por hacer esperar tanto a la gente y hacer esperar también a Holland para su conferencia de prensa. Bueno, cosas que no entendemos de algunos técnicos y después, claro está que bueno, cuando se hablan de técnicos y conductas de técnicos paraguayos, son los primeros en enojarse por ciertas cuestiones, pero aquí ya fue inadmisible, ya se pasó de la raya cuando hay un tiempo estimado. Entendemos que los técnicos tienen también su tiempo de recoger todas las cosas, de hablar con los jugadores, pero eso lleva 20 minutos a más tardar. Y listo para comparecer ante los medios de prensa. Aguardamos por Ariel Holland. Gracias, Abraham.
0: Perfecto, Fabio. Será hasta la próxima.
5: Hasta la próxima. Gracias, Abraham Acosta. El trabajo de nuestro compañero con la gente de Rubio Ñu.
16: Fabio.
5: Y la conferencia de Felipe Jiménez. Sí, Dani Maciel.
16: Ya estamos listos nosotros. Apenas llegue el técnico de Cerro Porteño, les aviso.
5: Bueno, perfecto. Gracias, Dani. Iván, volvemos contigo. Te quería hacer una consulta con respecto al fútbol italiano. Ya hablaste de Cremonese, que descendió. Con Tony Sanabria, no jugó Tony, ¿verdad? No apareció, ningunos minutos.
7: No, Tony no apareció, Fabio. Estaba con alguna pequeña molestia, pero no es nada grave. Entonces, no apareció en la planilla oficial de este compromiso. Sí, ha descendido el Cremonese en lo que corresponde a la Serie A de Italia. Descendió el Cremonese, descendió el Hellas Verona y también el Pisa, los tres equipos que perdieron la categoría en Italia.
5: Perfecto. Y hablaste del Como, un equipo sensación este año en el calcio. ¿En qué puesto terminó el Como?
7: Sí, el Como que estuvo jugando también su partido el día de hoy, justamente le ganó al Cremonese. El Como terminó en la posición número 4, va a jugar Champions League en la temporada que viene el equipo de Fábregas.
5: Espectacular, qué campaña, ya lo hizo Cés Fábregas en el ascenso para llevarlo a primera a este equipo del Como y ahora ya clasificando para la Champions, qué campaña hizo con este equipo italiano. Y con respecto a los equipos de los paraguayos en Inglaterra, Iván, hablaste de Omar Alderete, que clasificó con el Sunderland, y el otro, el caso de Diego Gómez, por ejemplo, el Brighton.
7: Sí, Diego Gómez con el Brighton. Hoy el Manchester United le ganó 3-0 al Brighton. Estuvo jugando nuestro compatriota Diego Gómez. Su equipo va a jugar la Conference League en la temporada que viene. Terminó octavo en la tabla de colocaciones de la Premier League. Por su parte, el Sunderland de nuestro compatriota Omar Alderete le ganó 2-1 al Chelsea, con la participación obviamente del zaguero central. Su equipo va a estar jugando la temporada que viene Europa League. Terminó en la posición número 7, Fabio.
5: Bueno, perfecto. El otro paraguayo casi no juega, pero bueno, pero no está en primera el equipo de Enzo. De hecho. El que lo había comprado en este caso, el Wolverhampton. Bueno, ahí está entonces el panorama de la Premier. En España ya está todo liquidado. Vi que jugó hoy el Villarreal ante el Atlético de Madrid. ¿Cómo salió ese partido, Iván, por favor?
7: 5-1 le ganó el Villarreal al Atlético de Madrid el día de hoy. El último partido del Atlético de Madrid, realmente bastante llamativo este resultado. Los que descendieron en España, Mallorca, Girona y el Real Oviedo. Los que van a jugar la Champions League, el Barcelona, el Real Madrid, el Villarreal, el Atlético de Madrid y el Betis. Va a Europa League, el Celta, y la Conference League la va a jugar el Getafe, Fabio.
5: Bueno, perfecto. Ahí está el panorama entonces de los equipos españoles también a nivel de Europa. En este caso, y recordemos, Belgrano, campeón en el fútbol argentino, clasificó a la Libertadores 2027 con un paraguayo en sus filas, Alcides Benítez, que no participó del encuentro de hoy. Partidazo, 2-1 ganaba River parcialmente, después penal, para mí claro el penal, más allá de las polémicas que se pueden armar en Argentina, Iván, porque el jugador de River busca con la mano, que la tiene pegada prácticamente al cuerpo, pero hace el movimiento para agrandar o no dejar pasar la pelota con el brazo.
7: Y le termina condenando, Fabio, el gesto que hace el futbolista de River. Y esta jugada, esta acción, se ha controlado aproximadamente 7 a 8 minutos. Se tardó el VAR, se tomó su tiempo en tratar de determinar si era penal o no, que finalmente se lo terminó concediendo al conjunto de Belgrano. Y en 7 minutos se lo da vuelta al conjunto del Pirata.
5: Claro, el penal para mí existe por el movimiento adicional que hace el defensor de River para que no pase la pelota a un costado de él. La tiene casi pegada al cuerpo, pero ese movimiento impide que pase totalmente la pelota. O si no, le rozaba simplemente. Y ahí el 2-2 e inmediatamente el 3-2 después para Belgrano, campeón. En el mismísimo... está bien. En el campo neutral se jugó este partido, Iván.
7: ¿Verdad? Sí. En el Kempes. En el
5: claro,
7: Kempes
5: de Córdoba. En Córdoba se jugó este partido en campo neutral. Neutral decimos así, pero en realidad quizás más cercano para la gente de Belgrano, justamente porque jugaron en la ciudad. Bueno, vamos a esperar por Ariel Holland. Victoria de Cerro. Recordemos que ingresó en el segundo tiempo Blas Riveros jugó 30 minutos exactamente, ingresó en el minuto 64, jugó hasta los 94, donde había dado por concluido el encuentro David Ojeda, 30 minutos, donde se movió bien, participó del juego ofensivo, en defensa también cortó muchas pelotas, estuvo ahí corriendo, haciendo una prueba importante hoy Blas Riveros para ver cómo se sentía después de una prolongada ausencia. Y lo que tiene que ver con Ignacio Aliceda, volvió hoy también, había estado en el debut de Holland ante el 2 de mayo, hizo dos goles en aquella ocasión en el primer tiempo, después se tuvo que ir al concluir ese periodo, y hoy volvió y jugó la misma cantidad de minutos que Blas Riveros, 30 minutos y a los 90, cuando se cumplía el tiempo reglamentario, llegó el gol con un disparo desde fuera del área de parte de el gordito lindo, como le dice Wilson, para que llegue el 2-0 definitivo para la victoria de Cerro sobre el equipo de Rubio Ñu. Un Rubio Ñu que definitivamente tendrá que buscar refuerzos, a ver cómo puede responder para el siguiente torneo, porque realmente ha tenido un nivel que no ha sido acorde a lo que se necesita cuando uno vuelve a la categoría principal. Es ganar muchos partidos, mantenerse regular, cosa que pudieron lograrlo en su momento Ameliano. Años atrás lo logró también, desde años atrás Ameliano digo, lo logró también Recoleta para estabilizarse en primera división. Y ahora le toca el turno también, al 2 de mayo también le tocó hacer esa estabilidad para quedarse en primera base, ya que pueda estar bajo en el promedio, pero el equipo del norte del país también se pudo acomodar en primera división y estar mucho más tranquilo. No así Rubio Ñu y San Lorenzo en esta temporada, quienes están amenazados nuevamente con el descenso cuando le quedan 22 fechas del próximo torneo, que va a ser el clausura, para ir recuperándose de esta situación que viven en cuanto a bajísimo nivel en este torneo apertura. A ver, contame, Iván, ¿cuántos triunfos tuvo Rubio Ñu en la apertura?
7: Sí, vamos a hacer el recuento. Rubio Ñu, que terminó en la posición número 9 del torneo. 6 victorias en 22 partidos, 5 empates y 11 derrotas para el equipo de Felipe Jiménez.
5: Correcto, perdió una rueda. Es decir, es como haber perdido una rueda. 11 fechas, me decías, Iván. ¿Y San Lorenzo?
7: San Lorenzo ganó solamente 3 partidos, empató 6 y perdió 13 juegos.
5: ¿San Lorenzo que empezó a ganar en la era Troadio?
16: Ariel Holland.
5: Correcto, bueno, ya vamos a seguir con eso después, Iván. Adelante, Dani Maciel.
16: Sí, señor, ya está el profe Ariel Holland listo para lo que va a ser la conferencia de prensa. Después de la victoria, vamos a escucharlo. Llega Aldo para para moderar, digo, y la primera pregunta del colega. Vamos a escuchar ya la consulta correspondiente.
17: Iniciamos la ronda de preguntas. Pedro Torres, Digopor.
18: Hola, Ariel, buenas noches. Buenas noches para todos. Buenas noches, Pedro. ¿Cómo evaluás el rendimiento hoy de la gente a la que le tocó jugar, el rendimiento del equipo en general, cerrando con una victoria de vuelta, una mejor foto para la foto final del campeonato? Y claro que está lo del jueves, que es importantísimo ganar el grupo, asegurar un montón de cosas que se traducen a partir de eso. Pero te quería preguntar por lo siguiente, después del jueves, ¿cómo está estructurada la cosa? ¿Hasta cuándo quedan libres? ¿Cuándo retoman? ¿Cómo lo han organizado?
19: Bueno, primero, siempre es bueno tener un buen resultado y creo que es el cierre de la etapa del campeonato donde nos hubiera gustado poder estar más competitivos, pero no hay mal que por bien no venga. O sea, sacamos muchas conclusiones de cara al futuro, así que eso para mí representa mucho para las decisiones que uno tiene que tomar, ¿no? En conjunto con los directivos. Y con respecto a lo que viene, bueno, el jueves, como vos bien decís, es una final para nosotros. Hay que cerrar la copa acorde a todo lo extraordinario que hemos hecho hasta acá, porque la verdad que lo hablaba con gente de fútbol de otros países, jugar 180 minutos con Palmeiras y poder tener los resultados que tuvimos es muy importante, porque de lo que hablan esos resultados, pues los podríamos haber perdido los partidos también, pero de lo que habla es que el equipo logró crecer en un nivel, no jugando la pelota, sino jugando al fútbol, con todo lo que eso significa, pues jugamos contra un equipo de nivel europeo. Entonces hay que tener los pies sobre la tierra, hay que sacar buenas conclusiones de todo eso, el equipo tiene que crecer mucho, y con esto hago la introducción de la pretemporada en su ataque de posición. No es fácil sostener solamente con el sistema exclusivamente defensivo y con garra este tipo de partidos, por eso digo que los podríamos haber perdido, y tal vez no cambiaría seguramente el análisis, porque los podríamos haber perdido aún logrando el objetivo de achicar, reducirle posibilidades a Palmeiras de tener una cantidad de situaciones como las que crea en todos los partidos, con la categoría de futbolistas que tiene, pues te puede hacer 3 goles en cualquier momento. Logramos en esos 2 partidos restarle posibilidades de gol y ser muy eficaces en las que tuvimos nosotros. Entonces, la tarea para el hogar que eso deja, porque es la máxima prácticamente examen que podemos tener en América, sin duda, es que tenemos que crecer mucho en el ataque posicional desde el saque de arco, que tenemos que crecer muchísimo en el desarrollo de ese ataque posicional en el ingreso al campo rival, que tenemos que crecer mucho en el desarrollo y en la conclusión del ataque, en la posesión del balón. O sea que en las distintas fases de juego, el ataque de posición, queremos ser un equipo, y los jugadores están totalmente consustanciados de esa idea, porque no se puede ganar cosas importantes jugando directo y a la segunda jugada. Es imposible, es imposible. Pero era lo que podíamos hacer en este contexto, porque no hace ni 2 meses que estamos, y parece que hace 5 años que estamos en el club, y la verdad que no hace ni 2 meses que estamos. Entonces, dije y ratifico que fue gran mérito de los jugadores también, para entrenar mucho con PlayStation, más que en campo. Eso es muy difícil de lograr, porque uno entrenando, jugando, es como mejor puede sentar una idiosincrasia futbolística, porque lo que queremos es también sellar una manera de jugar al fútbol. Y del sistema defensivo, tener algunos detalles más puntuales, una mejora en la defensa individual, aérea y terrestre, y también una mejora en las maneras de presionar para poder no tener que estar tan replegados para someter al rival. O sea, como echarlos, ¿viste? No tenerlos adentro de casa, en el jardín de casa, pero con las puertas cerradas. Nosotros los queremos tener afuera de nuestro lote. Entonces yo que también creo que la pretemporada va a ser una excelente posibilidad de ir sumando de a poquito y corrigiendo cosas de a poquito para hacernos un equipo más poderoso, que no se logra tampoco en un semestre, pero sí que sienta las bases para que seguramente en el 2027 ya veamos un Cerro Porteño totalmente diferente. Ahora tenemos que tratar de ver un Cerro Porteño que se plante como se plantó de acá en adelante, que eso no sea negociable y que vayamos dándole mayor valor agregado a la calidad de nuestro juego. La pretemporada entonces está preparada para empezar el 18 de junio, si hacemos bien los deberes, porque ahí estamos de acuerdo con los directivos que hay que hacer deberes de acá al 18 de junio. Te diría unos cuantos, y los tenemos que hacer bien, porque si los deberes no los hacemos bien, la maestra va a tirar de las orejas, como hace en el colegio con los chicos. Es decir, lleva la tarea a la casa, y si la tarea no se hace, y esa es responsabilidad de todos. Aspiramos a hacer una copa que no termine en los octavos de final. Tenemos ese sueño y esa ilusión. Entonces tenemos que, el equipo pide ayuda en algunas cosas, hay que dársela, y ese es el trabajo que tenemos que hacer de acá al 18. Pide ayuda también en el torneo local, porque nosotros jugando Copa y Campeonato, yo lo dije en muchas conferencias de prensa, extremadamente difícil jugar Copa y Campeonato, extremadamente difícil. No tenemos un presupuesto de la envergadura que tienen los Gigantes de América para poder hacerlo, y aún así cuesta. Entonces, es imperioso ser protagonistas, porque así lo manda la envergadura del club que estamos, nos toca esta oportunidad de conducir y la cual estamos agradecidos, pero tenemos que ser muy, muy agudos en los análisis y en la toma de decisiones. O sea que ese es todo el trabajo que queda de acá al 18. Y el 18, si Dios quiere, empezaremos nuestro trabajo acá. Y vamos a entrenar esa semana jueves, viernes y sábado. El domingo lo vamos a tener libre. Posteriormente a eso vamos a tener dos semanas de algunos dobles turnos, algunos con pernocte, otros no, de modo tal de tener una preparación hasta el 6 aproximadamente de julio, que si Dios quiere también vamos a ir a la Argentina a hacer una pretemporada. Estamos arreglando los amistosos. Es el deseo de jugar cuatro amistosos con dos equipos, de modo tal que estén los dos equipos bien preparados. Después regresar, que va a dar ese fin de semana libre, regresar con el fin de semana libre, arrancar el lunes para lo que va a ser el inicio del campeonato, el 24, y ahí terminar la preparación para el primer partido de Copa, que van a ser en los primeros partidos, que esperemos que esos cuatro partidos tenemos que tener cuidado porque van a estar muy atomizados. Entonces tampoco vamos a poder jugar cuatro partidos de 90 minutos, que sería lo ideal, pero deberíamos quedarnos muchos más días y tampoco le queremos quemar la cabeza a los jugadores. Entonces tiene que ser todo en su medida y armoniosamente, y vamos a tratar de que así sea, porque tenemos que aprovechar muy bien desde todo punto de vista, del emocional, desde el físico, del técnico, del conceptual, el tiempo que tenemos para prepararnos, porque no es normal. Así que en esas primeras dos semanas de acondicionamiento, lo que vamos a buscar, un poco más de dos semanas, casi, sí, diría dos semanas completas y un poquito más, vamos a buscar un acondicionamiento general con preponderancia de la parte física y hacer prácticas de fútbol contra equipos acá locales y ya ir a la Argentina bien preparados para jugar esos partidos que son los que más se asemejan a Copa Libertadores, ¿no? Y bueno, después habrá un impas por los partidos de campeonato y que nos dan la posibilidad de, antes de jugar la Copa, empezar con todo y después ya empezar a jugar Copa y Campeonato, y va a venir la Copa Paraguay, así que tenemos varias competencias por delante. Así que esto yo creo que es un panorama general. Me extendí en la pregunta por las dudas, si a otro le queda alguna duda, pero este va a ser el programa y va a estar muy supeditado a todas las decisiones que tomemos de acá al 18, ¿no?
20: Daniel Maciel, Rock and Pop, Yanduti.
21: Profe, ¿cómo le va? Buenas noches, saludos para todos. Felicidades por la victoria. Creo que fue muy, muy claro en lo que quiere, en lo que necesita, en la planificación post partidos oficiales en este primer semestre. Ahora le consulto, porque habló también de un tema presupuestario para nuestro país que cuesta mucho realmente. ¿Eso está dialogado con los directivos, con el Consejo de Fútbol, con respecto a esas ayudas que usted necesita para el equipo, entiendo yo, refuerzos y por supuesto aquellos que van a recuperar, que venían lesionados, que no podían jugar por diferentes motivos? ¿Eso está hablado o quiere esperar definitivamente que termine el campeonato para tener ya algo más, más concreto? Porque entiendo que usted es una persona que con su equipo planifica mucho antes mirando el futuro.
19: Sí, de hecho parte de la hipoteca de algunos partidos de este campeonato ahora en el final la pagamos por tratar de hacer cosas que después tuvimos que hacer en los partidos de Copa, ¿no? Y probar y determinados roles y funciones que lo fuimos haciendo así. Mira, estamos consustanciados, estamos trabajando en equipo, no vamos a pedir ni a Ronaldo ni a Messi, así que tampoco es que vamos a hacer, no tirar la casa por la ventana, porque ustedes saben muy bien la situación económica y financiera del club. Yo no soy el encargado de explicarla, ustedes la conocen mejor que yo, y también en general de las posibilidades, ¿no? Porque la verdad es que tenemos que hacer todo dentro de la lógica y los parámetros normales, pero tampoco tenemos que pensar que porque estamos, le ganamos a Palmeiras y empatamos con Palmeiras, ya estamos para, ¿entendés? Para, esto fue con mucho esfuerzo y mucho sacrificio de los futbolistas. Y bueno, y aún ahí en esos partidos el equipo pide ayuda, ¿no? Entonces hay que ser inteligentes, hay que y sobre todo el perfil, ¿no? El perfil que uno quiere, no es fácil vestir esta camiseta, no es fácil ser el técnico de este club, no es fácil vestir esta camiseta, y entonces creo que mi misión es tratar de tener un sistema de juego que nos represente, ¿no? Y que nosotros podamos dar un paso de crecimiento para competir internacionalmente con autoridad, que es lo que hicimos ahora con poco tiempo de trabajo. Bueno, eso hay que profundizarlo, no es que ya, viste que en el fútbol es en el único ámbito y profesión que se creen que las cosas son de la noche a la mañana, ¿no? Nosotros tenemos claro, la dirigencia y nosotros, que esto no es así. Por eso digo que ese perfil que nosotros tenemos que profundizar tiene que tener muchos valores que tiene que tener el futbolista de Cerro Porteño también, ¿no?
1: No, Jorge. Jorge Izquierdo, ABC Cardinal.
20: Hola, profe, ¿cómo le va? Felicitaciones.
19: Gracias.
20: Profe, hoy, ¿cómo notó los regresos de Blas Riveros e Ignacio Aliceda, que incluso marcó un gol? Obviamente se esperaba ya el retorno de ambos, y más todavía porque está en la atmósfera de la selección el caso de Blas Riveros principalmente. ¿Cómo lo nota él? Si está ansioso psicológicamente, físicamente, si puede explicar un poquito usted que vive el día a día con él.
19: Bueno, el tema de Blas, yo lo vi muy bien. La verdad es que fuimos llevándolo de a poco, por eso ya habíamos acordado con el cuerpo médico que iban a jugar más o menos media hora los dos, jugaron un poco más de media hora. A Blas lo vi realmente ya muy bien, listo para empezar a profundizar su proceso de entrenamiento, pero tiene una base buena. Así que bueno, vamos a ver el jueves si también puede ya sumar un poco más de minutos. Y con respecto a Licea, bueno, Licea tiene esa condición que tienen los jugadores que son habilidosos y tienen mucha técnica, pero todavía está lejos de su forma física que tiene que estar, ¿no? Está bastante lejos de su forma física, pero sí lo vi con la chispa habitual que él tiene, pero bueno, es distinta a la situación de Blas. Yo a Blas lo vi, lo veo ya listo para competir a cualquier nivel con el proceso de entrenamiento lógico. A Aliceda lo vi más lejos de eso y bueno, tendrá el tiempo para poder ponerse en forma, ¿no?
1: Ernesto Jiménez, 780 AM.
22: Profe, buenas noches. Buenas Felicitaciones noches. Por el triunfo.
19: Gracias.
22: Creo que resumió muy bien también lo que quiere para el próximo semestre, profe. Pero quiero detenerme un poco en el tema de las recuperaciones, las lesiones. ¿Cuál es el balance que hace respecto al trabajo de recuperación también que hizo usted de su llegada con su cuerpo técnico, con el cuerpo médico, atendiendo que va a ser importante poder contar con todos también para la pretemporada, profe, desde cero, como siempre mencionó usted? Y aprovechando, ¿cómo está Chaparro? ¿Él llega para sumar minutos? ¿Va a poder jugar el partido ante Cristal?
19: El Chaparro tiene un edema óseo que, bueno, hay que le hicieron una resonancia y en conjunto con el cuerpo médico vamos a resolver mañana cuál es la política a seguir, si ya lo dejamos descansar, juega un rato. Vamos a ver, de acuerdo con el estudio de la resonancia que se hizo ayer, qué decisión se toma. Bueno, mira, Chut, a ver. En el fútbol de alto nivel, si no tenés las antropometrías a nivel de selección, no podés competir seriamente. Para ir a jugar con Palmeiras no podés ir con antropometrías que están muy por arriba de la media. Por eso hablo en general y no en particular. Eso quiere decir no solamente el peso, sino la antropometría es el porcentaje de masa grasa con el con los promedios de masa muscular y demás. En segundo lugar, tenés que tener jugadores que normalmente den la garantía que juegan muchos minutos fútbol. Porque si vos tenés jugadores que están 2 meses en la camilla y 3 meses jugando, es un problemón. Te quita variantes técnicas y conceptuales, te quita un montón de cosas. Entonces, cuando yo hablo del perfil de jugador de Cerro, viste que hay muchos entrenadores cuando asumen y dicen que no corre, no juega. Esto no se trata de correr por sobrejugar, pero se trata de tener una asepsia profesional para dar garantías y tener un plantel que pueda uno contar con todos sus futbolistas en tiempo y en forma. Porque la verdad es que para el club, si no es antieconómico, el entrenador está siempre en la cuerda floja y viste, y no funciona así. La verdad es que no funciona. Entonces, en esa toma de decisiones, nosotros tenemos que ser muy agudos en el análisis, no pagar justos por pecadores, pero sí tener un análisis profesional. Y esto lo vamos a hacer. Por eso digo que, si Dios quiere, nos reencontraremos el 18, si hacemos bien todos los deberes que tenemos que hacer, porque tenemos mucha tarea para el hogar, no podemos mirar para el costado, porque la realidad fue muy clara, y a mí las mieles del éxito no me dejan tranquilo. Nosotros tenemos que tomar decisiones profesionales y tienen que ser las que pongan a Cerro en el lugar que Cerro tiene que estar.
2: Juan Denis, Super Deport.
3: ¿Qué tal, profe? Buenas noches. Continuando un poquito con el tema de planificación, pensando ya en el segundo semestre y obviamente el objetivo sin duda va a ser el torneo clausura. ¿Ya se habló con jugadores que no van a continuar, con jugadores que no tuvieron continuidad por lesiones o otro tipo de inconvenientes? ¿Ya se conversó con ellos o se va a esperar que finalice el partido ante Cristal y luego comunicarse seguramente con ellos? Y viendo ya lo que tiene el plantel, que es un plantel si bien es amplio con muchos nombres, Cerro necesita más jugadores puntuales en posiciones específicas donde usted notó carencia como para reforzar y aspirar a ser protagonista de la Copa Libertadores.
19: Mire, yo no hablé con ningún futbolista porque yo no he tomado ninguna decisión, porque también antes de tomar esas decisiones hay que terminar el proceso de análisis, porque insisto, no quiero que paguen justos por pecadores en un análisis tan profundo y exhaustivo como hay que hacer, porque la realidad nos obliga a hacer ese análisis. No es que uno viene a hacer un análisis fuera de contexto y fuera de lugar. Acá la verdad se ve en el verde césped. Entonces, en el contexto que tuvimos que administrar en este semestre, no podemos volver a repetir el siguiente. Eso está claro. Entonces, cuando ustedes me preguntaban recién, hay niveles de responsabilidades en todas las áreas. Entonces, este proceso de análisis no se puede hacer a la disparada, a la locura. Tenemos que terminar de tener todos los datos, evaluar todas las situaciones que han ocurrido, nivel de responsabilidades, y ahí con el presidente, los directivos, el director deportivo y el cuerpo técnico se tomarán las mejores decisiones en común acuerdo entre las partes para poner a Cerro por delante de cualquier decisión. Así que desde ese punto de vista, está claro que el análisis tiene que ser muy profundo y muy agudo. ¿Y qué más me preguntaste?
4: Sobre la cantidad de jugadores que van a necesitar en cuanto a incorporación.
19: No tenemos, o sea, a ver, yo lo único que les puedo decir en este momento, como a mí me gusta que se conformen los planteles. Vos, para tener un plantel competitivo, tenés que tener roles y funciones en todos los puestos. ¿Eso qué quiere decir? Que vos, a mí no me gustan los planteles grandes, largos, de muchos futbolistas, pero sí vamos a jugar Copa y Campeonato. Entonces tenés que encontrar la medida en eso y en los roles y las funciones. Y cuando hablo de roles y funciones también hablo. Vos tenés que fijarte las distintas batallas que se dan en los partidos. ¿Sí? Las pelotas paradas a favor y en contra. Entonces vos ahí tenés pateadores, por empezar. Tenés que tener pateadores derechos y tenés que tener pateadores zurdos. Si un equipo tiene un pateador o tiene dos pateadores. Cuando digo pateadores, en este nivel de clubes se tiene que poner en la cabeza un compañero para que cabecee. Viste cómo patea, para no hacer nombre propio de nuestro equipo. Pereira, cómo patea Pereira. Bueno, es un equipo que es un equipo, por eso es lo que es Palmeira, pues te la pone en la cabeza. Entonces, nosotros tenemos que tener variantes de pateadores derechos, variantes de pateadores zurdos, altura, variante de altura, porque vos después, para aguantar a esos gigantes que tienen, esos titanes que tienen en las áreas, vos tenés que tener altura. Entonces tenés que tener un balance entre los rapiditos y bajitos, pero también entre los grandotes, que aparte jueguen aceptablemente con los pies. No tenés grandotes que son bárbaros para las áreas, pero después, si tenemos entrada a campo rival, no podemos entrar a campo rival con la pelota. Entonces, hay muchas cuestiones en el análisis ese. Segundo, a mí me gusta que vengan jugadores que...

0: Entonces, el tema de la regla de los minutos fútbol está condicionada solamente por esa excepción, esa regla. Después tenés que ver, bueno, ya dije un montón, es decir, claro, tenés que ver todas esas cuestiones y poder tener por lo menos dos futbolistas por puesto. Y después no hay que olvidarse de los juveniles. Entonces, en los dos futbolistas por puesto y en los juveniles, por eso le digo que si vamos a Buenos Aires a jugar, tenemos que llevar dos equipos para que jueguen los dos equipos la misma cantidad de minutos y que tengamos algunos jugadores de recambio. Pero además, tenemos que armar el selectivo con los mejores jugadores de Cerro de los 17 años para arriba y que entrenen con la primera división. De modo tal que en diciembre, si vos tenés que hacer un esfuerzo ahora, en diciembre, porque esto no se hace en un mercado de pases, ¿eh? Esto no se puede hacer en un mercado. Esto hay que hacerlo en dos o tres mercados. Yo no sé si voy a hacer los, no sé si voy a hacer uno. Entonces, quiero decir, esto es un proceso que hay que sentar las bases. Este es uno de los países que mejor se construye y que la gente es más capaz para construir. Y me hablo del laburante, no del arquitecto o el ingeniero. Me hablo del tipo que tiene la cuchara. Es uno de los, es los países que mejor manejan la cuchara. Bueno, hay que hacer eso. Sentar las bases para jugar con esa autoridad siempre contra Palmeiras. No que sea por la habilidad de un grupo de jugadores o la lucidez de un cuerpo técnico circunstancial. Y hay que preparar ese terreno. Y ese terreno no es sencillo. No es sencillo porque no quiere decir que no se pueda hacer es porque la gente es inútil. Sino porque no es fácil hacer todo eso. Esos son los objetivos. Pero no son sencillos de lograr y llevar a la práctica. Lo importante es como cuando vos planteás objetivos para un partido desde el punto de vista estratégico y desde el punto de vista táctico. Lo importante es intentarlo e ir por ese camino. El tiempo que lleve, bueno, no va a ser tampoco de la noche a la mañana.
1: Víctor Villalba, Radio Monumental.
2: Ariel, buenas noches. Me quedo con el ejemplo que ponía.
0: Les pido que tiren muchos títulos, no me saquen de contexto. Es la única posibilidad que pido, porque si no la próxima vez contesto telegrama y ya está. No me saquen de contexto, pongan todo lo que digo completo, porque si no se van a armar un quilombo bárbaro.
2: Sí. Le quiero profundizar nomás sobre un tema, porque decía el tema de jugadores que a veces juegan algunos meses.
0: Me gusta, perdón, serle sincero, porque es lo que tenemos que hacer. Sí, perdóname.
2: Justamente apelando a su sinceridad, porque ponía el ejemplo de jugadores que disputan partidos algunos meses y pasan dos meses en camilla. Y ahí por su experiencia le quiero preguntar, ¿a quién atribuyen mayor responsabilidad en ese tipo de casos? ¿Es falta de cuidado personal del jugador o por ahí también tiene una cuota de responsabilidad la dirigencia, cuerpos técnicos anteriores que otorgan esta oportunidad a jugadores que por ahí se mantienen en esa dinámica, que a veces juegan bien, a veces pasan en recuperación, y si es eso lo que precisamente usted necesita cambiar, ese modo de ver como para progresar aquí en Cerro Porteño?
0: No, yo no digo que eso es lo que nos ocurre a nosotros, porque hay todo tipo de lesiones, hay lesiones traumáticas, que esas son las impredecibles del juego, hay lesiones musculares, que esas hay múltiples factores para una lesión muscular, así que acá no hay ninguna recriminación a nada. Yo lo que digo es, de acá en adelante, nosotros lo que tenemos que fijarnos cuando uno hace un mercado de pases, tanto para las altas como para las bajas, son un montón de cosas que muchas veces se pasan por alto cuando se averiguan las cosas, ¿viste? A mí me gusta averiguar todo para achicar el margen de error, porque de eso se trata, ¿eh? Porque yo te mentiría si te dijera que tengo la fórmula para resolver esto al 100%, porque me ha pasado en otros clubes que me equivoqué. Te equivocás, porque no es que tenemos 400 millones de dólares y vas a buscar a Haaland. ¿Me entendés lo que te quiero decir? Entonces, a mí me ha pasado en todos los clubes donde estuvo que he propuesto futbolistas en acuerdo con la dirigencia y algunos han estado a la altura y otros no. Entonces, no es sencillo armar todo esto, pero es el objetivo. Es lo mismo que te diga, tenemos la ilusión de llegar a la final de la Libertadores, pero no es fácil hacer eso. Es muy difícil, pero la ilusión la tenemos. También tenemos la ilusión de que todos estos

0: los que yo cité, tratemos de hacerlo con la mayor inteligencia posible. Entonces, no es lo que nosotros nos pasó o lo que yo recibí, sino es lo que yo es lo que yo puedo ofrecerle al club, que es distinto a renegar de lo que yo recibí. Eso no es mi objetivo ni de la reunión, de esta conferencia, ni mucho menos mi sentimiento ni mi prédica. Todo lo contrario, yo lo que digo es que nosotros tenemos que seguir protocolos como los seguimos para los planteos de los partidos, para achicar nuestro margen de error y ser más competitivos. En el mercado tenemos que hacer lo mismo.
1: Matías Cuevas, Universo 970.
2: Buenas noches, profesor. Un saludo para todos los presentes. También felicitaciones por la victoria. Gracias. Decía una frase al inicio de esta conferencia, profesor, que me quedó dando vueltas. Estamos hace 2 meses en Cerro Porteño y parece que pasaron 5 años. Le tocó en su trayectoria
0: todavía
2: pasar...
0: Todavía no hacen 2.
2: Sí, por eso. Le tocó pasar por su carrera en Rosario Central, Independiente de Avellaneda, otros clubes obviamente también muy populosos y con mucha historia y tradición, como el caso de Cerro Porteño. ¿Cómo analiza eso de cara a lo que representó este semestre, con los reproches en el plano local, con toda la victoria y la alegría en el plano internacional, todo ese balance, y de cara justamente a proyectar, analizar y tratar de conseguir, trazarse y conseguir justamente objetivos en el segundo semestre? ¿Cómo describiría hasta ahora el mundo cerroporteño y ese día a día de venir aquí a trabajar al club y todo lo que rodea al mundo cerroporteño?
0: Bueno, yo disfruto de este tipo de clubes. Disfruté a Central con toda mi alma y mi corazón. Ni hablar de Independiente, que es el club que es mi casa, el club donde que yo soy hincha desde que nací. Disfruté mucho del inicio en Defensa y Justicia, porque yo me daban una butaca de un auto en Fórmula 1 y estaba al borde del descenso. Entonces, lo disfruté mucho ese proceso, muchísimo, sobre todo el segundo semestre de Defensa, donde hicimos todo ese protocolo a la perfección. Disfruté mucho Independiente porque también ese protocolo lo hicimos de entrada. Después nos costó, por eso le digo, cuando teníamos un equipo que estaba para ser campeón de la Libertadores, en el 2018 estábamos para ganar la Libertadores. También en el 2017 ya perdimos al capitán, varios referentes, pues los vendimos. Pero no obstante ello, fuimos muy competitivos y en el 2019 seguimos siendo competitivos y disfruté mucho todo ese, esos 30 meses fueron para mí de los mejores de mi vida, ni hablarlo del Maracaná. Así que yo disfruto estos procesos en los equipos grandes. Disfruté a lo largo de estos 10 años de dirigir el poder haber tenido futbolistas de selección en casi todos los clubes, en todos los clubes, y como ayudante de campo también. Disfruté mucho River en el ascenso de la B Nacional como por la experiencia que me dio y con Matías que es un gran entrenador y que él recién era su primera experiencia y lo hizo con creces. Entonces tuve el privilegio de pasar por clubes muy grandes y con jugadores muy grandes. Y eso no lo querés perder nunca, porque es cuanto más el entrenador aprende y crece. Y bueno, ni hablar ahora en Central con Ángel y todos los chicos que fueron creciendo alrededor de él. Fue otra experiencia inolvidable, ¿no? Y para mí uno de los mejores futbolistas de la historia del fútbol argentino, sin duda, con Maradona, con Messi, con Kempes, no tengo ninguna duda, ¿no? Y Pasarela, bueno, 4 o 5 de los grandes de toda la historia, ¿no? Así que nada, no me provoca nada más que placer, porque estos desafíos son los que te hacen crecer como entrenador.
1: Cerramos así la conferencia de prensa del Club Cerro Porteño. Bien, conferencia de prensa del técnico Ariel Holland. Iván, Cerro vuelve a los trabajos mañana mirando ya lo que va a ser el partido de Copa Libertadores.
3: Bien, perfecto, Dani, vamos cerrando a poquito tu trabajo, ¿te parece?
1: Sí, señor, es un placer trabajar con usted, señor. Un abrazo
3: contigo también, contigo también, mi querido Dani. Te mando un fuerte abrazo.
1: Saludos a todos los compañeros, hasta mañana.
3: Hasta mañana, Dani. Bien, ahí pasaba nuestro compañero Daniel Maciel desde el campamento de Cerro Porteño. Extensa conferencia de prensa de Ariel Holland, que hablaba de que Cerro Porteño arrancaría los trabajos de pretemporada el 18 de junio para lo que va a ser el arranque del próximo semestre del conjunto azulgrana, que va a tener la Copa Conmebol Libertadores de América como bandera principal, objetivo número uno de Cerro Porteño en esta temporada, y también el torneo clausura, y teniendo en cuenta que se viene también la Copa Paraguay. Cerramos, hacemos el corte para luego pasar la opinión del hincha que vamos a estar haciéndoles llegar con Luchito Paredes. Vendemos y a la vuelta ya estamos de vuelta.

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3: Cerramos así la conferencia de prensa del Club Cerro Porteño.
4: Finaliza la conferencia.
5: Así culmina la conferencia de prensa del profe Ariel Holland, que ya se retiró por esta zona.
6: Perfecto, impresionante. Gracias. Una confusión de micrófonos ahí, mi querido Dani Maciel. Ya vamos
5: sí,
6: a ir.
5: Ya se retiró. Sí, ya se retiró.
6: A ver, gracias. Impresionante, sí señor. No sé qué está pasando. Sí, Dani Maciel.
5: Bueno, agarraron el micrófono de la Rock and Pop.
6: Sí, saludo al colega.

0: colorado.
1: 46 minutos. Primera etapa, Wilson.
2: Es el gol 315 del torneo Apertura 2026. El cuarto de Juan Manuel Iturri, su partido número 12.
3: ¿Qué?

0: final del partido y escuchen ustedes la campana. Que en paz descansen. Otro partido perdido para ustedes. Final, final del encuentro.
1: Siete minutos pasaron de las 20 horas en todo el territorio nacional. Abrimos oficialmente una nueva propuesta en esta jornada dominical. La opinión del hincha, el espacio diseñado para que el hincha pueda opinar o pueda recalcar qué está haciendo, qué está comiendo, qué están cenando, qué están tomando a través del 0984-955-000. El hincha del Olimpia, el hincha de Cerro, el hincha de Rubio Ñu, el hincha de Luqueño. Toda la repercusión del torneo de apertura, el primer semestre que se va cerrando de a poquito. ¿Qué pasa, CR7? Hola, Luchito, ¿cómo te va?
2: Iván Bogado, ¿cómo te va? Renovado saludo para vos, mi querido compañero. Saludo para todos los oyentes de este espacio. La opinión del hincha. No, hay que ser celoso. Hay que ser celoso de hacer ese tenidito.
3: Bésense, beso. Beso.
2: Impresionante, feo los celos de hombre, dice por ahí.
1: Muy feo. Pero más feo si es tu compañero de trabajo otra vez.
2: Peor, vente más. Pero está bien. Es lo que toca. Le extraña parece a Nico, porque estarán preguntando los oyentes también qué pasó de Nico ahora.
1: ¿Vos sos celoso, Lucho?
2: No.
1: O sea, ¿con tu pareja vos sos celoso?
2: No, lo que corresponde y ya está. Pero no así. ¿Pero por qué me atacás directamente?
1: No. ¿Consulté nada más?
2: No, tranqui.
1: Yo no me considero una persona celosa.
2: Tranqui.
1: No. Nunca fui celoso.
2: ¿Y con, cómo era? ¿Con los compañeros y eso? ¿Con amigos y eso?
1: Porque
2: están ese tipo de celos
1: menos.
2: También.
1: A mí, por ejemplo, me gusta que mi amigo se lleve con los demás. Si tiene otro mejor amigo.
2: Por ejemplo, hay una situación que se da que vos tenés tu amigo, vamos a suponer un mejor amigo o un amigo así de tiempo.
1: Sí.
2: Y tenés otro grupo que no le conoce a ese amigo. Y donde vos le presentás a tu amigo a ese grupo nuevo que vos tenés o otro grupo de amigos que tenés. Y donde se hacen amigos ahí dos personas. O sea que ese es tu amigo con otra persona de otro grupo. Y te dejan un poquito de lado a vos. Y ahí puede surgir algún que otro celo, Iván.
1: Eso sí molestaría. Porque en teoría tu amigo no te tiene que dejar de lado si es que vos...
2: Y sí, pero le gustó pues la onda de tu otro amigo, ¿verdad?
1: Sí.
2: Le dice, chorete, compartimos muchos gustos acá, compartimos algunas cosas y medio que... Después ya ves que en foto de que se van a farrear juntos, ya hacen otras cosas de repente y aún ni te avisaron nada. Y vos sos el que le presentaste. Y no, hablo de cosas así, de socio y te yo hablo.
1: Y eso molestaría.
2: Iván,
1: pero ¿se llama celo eso?
2: Y es una especie de celo, Iván. A eso me refiero justamente. Es un tipo de celos. ¿Qué pasa, CR7? ¿Te pasó? ¿O a Víctor le pasó?
1: Ah. CR7 tiene pinta de celoso.
2: Súper celoso, dice.
1: O sea que si vos tenés tu pareja y le das like a la foto de otro hombre... ¿Te molestaría eso?
2: ¿Pero por qué le daría like tu pareja a otra persona? Eso lo de entrada, luego, ¿por qué haría eso?
1: Y hoy en día las redes sociales te permiten esa...
2: Hola, CR7.
4: Hola, señores, ¿cómo están?
2: Te vas a trozar, Nico, pues siempre que Nico no viene...
4: Claro, y no, pero pasa que Iván me tiró ahí.
1: Claro. ¿Sos celoso, CR7?
4: No, yo soy igual que Lucho, hasta un punto también. O sea,
2: no, ahí...
4: pasa que cuando vos le querés a alguien, obviamente, uno es celoso por lo que quiere.
2: Claro.
4: Pero obviamente los celos tienen también su límite, porque si no, claro, te vas.
2: No, si no, cuando le vas a tener encerrado a tu pareja,
4: claro,
2: no le vas a dejar ni salir ni cosas de ese extremo.
4: Pero
2: no.
4: Igual.
2: Están esos tóxicos que son así.
4: Igual va a ser.
1: Yo soy de esa teoría de que mientras más le celas le anda de
4: peor.
1: Es peor.
4: Sí.
1: Entonces le tenés que dejar ser, nomás, como quieras hacer. Pero no te puede faltar respeto, obviamente.
4: No, claro.
2: Ese ya es otro punto de vuelta, ¿verdad? Y ahí sí es donde entra el celillo ahí, era donde vos ves que. No, le está dando me gusta o está muy hacia un lado de repente. Y bueno, ahí sí ya es otra cosa, ¿verdad? Pero bueno, ahí cada uno, todo tiene su límite, ¿verdad?
4: Y si tu pareja le da like a un amigo de tus redes sociales,
1: eso sí me molestaría. ¿Qué?
4: ¿Te molestaría?
1: Ese es el único código que yo no quiero que se rompa con mi pareja. Que no se meta con mis amigos.
4: ¿En serio?
1: Mis amigos son sagrados. Se va ella, pero mi amigo se va a quedar. Te apuesto. Y ya me pasó muchas veces.
2: ¿Muchas veces? ¿En serio?
1: Por ejemplo, tenía una vez una chica con la que yo estaba saliendo.
4: Pero tu pareja no era amigo de tu...
1: No, era mi pareja. Era una persona con la que yo estaba saliendo.
4: No, y claro. Y un decir.
1: Salimos una vez en un bar con un amigo. Y se agregan ellos en las redes sociales.
4: Epa. Me pasó también a mí.
1: Tira like, mi amigo. Devuelve like ella. Nunca más.
4: No, pero tu amigo también.
1: Claro, pero pasa que no es mi pareja. Una persona con la que yo salí solamente... Pero si así ya es cuando te está conociendo, no querés ver.
4: No. A mí me pasó con...
2: CR7, ¿sabes cómo arrancó, Iván? Yo no soy celoso, dijo al final. Mucho más celoso que cualquiera de nosotros.
1: Pero con los amigos, eso se respeta, obviamente. Amigos, compañeros de trabajo, todo eso hay que respetar.
4: ¿Y si tu amigo le sigue a tu novia? No le seguía antes y le empezó a seguir.
1: ¿Y ella no le sigue?
4: ¿Y ella no le sigue?
2: Eso es más normal, porque los perros pues, no tienen telo o código alguno. ¿Verdad?
1: Eso sería falta de...
2: Sí, directamente no el famoso te zapo, ahí sí. Eso.
4: Pero vos decías hasta ese punto.
1: A mí ya me pasó una vez que me llevó a escribir la novia de mi amigo para socializar. Pero yo cierro esos caminos.
4: Muy bien,
1: No puedes socializar con la pareja de tu amigo.
4: ¿Y si trabaja también en los medios?
2: Es un código de ética eso en realidad, ¿verdad? Pero muchos no respetan.
1: En el ámbito laboral también hay celos.
4: Claro que sí. No, ese es peor.
2: Claro que sí.
4: En el ámbito laboral entra el serrucho y todo.
2: Claro, claro.
4: En lo laboral.
1: Por ejemplo, yo te digo Luchito a vos. Y CR7 ya se pone celoso.
4: No puedo decirle si Luchito. No es celoso, pero... Porque uno se besa nueva ya.
2: No, pero no, viste que es celoso.
1: ¿Viste que es celoso?
2: Celoso. Tranquilo, CR7.
4: No, por favor. Yo le cuido a mis compañeros.
1: Dice, ¿no?
4: No es bueno la relación entre compañeros. Vos sabés que no es.
2: No. En las empresas, decimos. A nivel general.
4: Claro, no. Es muy tóxico eso.
2: Vos sabés que mi señora, cuando éramos novios todavía, trabajamos en una empresa. Ya contaba una anécdota. Que no hoy día es mi esposa, ¿verdad? Éramos novios en aquella época y trabajamos juntos en una misma empresa. Y entramos nosotros recién, empezamos prácticamente en el mismo tiempo a trabajar. Y nos dice el jefe, él pilló que éramos pareja, éramos novios, ¿verdad? Y nos dice, vos sabés que acá en la empresa no se permite. Pero yo me voy a quedar callado, nos dijo, ¿verdad? Y en otra situación nos preguntaron, ¿ustedes son pareja? No, ella es mi prima. Yo dije, ¿verdad? Le negué así rotundamente. Mita, ahí éramos. Se enojó. Hasta hoy día me recuerda eso que yo le negué. ¿Verdad?
4: No
2: sé. Pero tenía yo el aviso, la advertencia del otro jefe que nos dijo que acá no se permite. ¿Verdad? Pero había sido, nos dijo nomás, para eso había sido un quilombo. Bueno, hasta hoy día la mujer, pues no, es como que se dice, guarda todos los...
1: Es rencorosa.
2: Rencorosa, es histórica. No, es histérica, histórica. Se acuerda de todas esas cosas. Y hasta hoy día me reclama de esa situación.
4: Entonces no perdona. Porque no. si te acordás, ¿por qué no perdono?
1: Está ahí el...
4: Claro, o si no te discutes, ¿sabes qué es el peor? Te peleas y te recuerda algo del pasado.
1: Ese es un clásico.
4: Ese. Y la misma cosa con el hombre también, ¿verdad? Ah, no, pero vos también te acordabas cuando vos me hiciste así. Jodido.
2: Jodido.
4: Sí, no es fácil.
2: Por eso siempre... Y yo tengo amigos también que de repente no le muestran luego a sus parejas, a sus chulis. Directamente le esconden así, nunca va a ver en su estado, nunca va a ver que publica cosas, nada, porque le tiene ahí bien guardadito, porque le conoce para sus amigos, ahora que no le van a perdonar.
4: O no le lleva luego los amigos. No,
2: menos todavía, menos. A veces pasa con su auto frente a un lugar donde están así reunidos los muchachos y todo con los vidrios arriba, ¿verdad?
4: Sí.
2: Entonces, ese ya sabe que está con su novia, ¿verdad? Y si pasa así y no está con su novia, pasa con los vidrios abajo, se queda a saludar y todo. Pero si pasa de largo, ya sabe, no quiero ni mostrar. Algunos son hasta ese extremo así de celoso.
1: Los jodidos los muchachos,
2: ¿verdad? No, los muchachos no perdonan.
1: Y hoy en día con las redes sociales es cada vez más fácil.
2: Claro, claro. Chau, Ariel. Se va Ariel Amarilla. Chau,
1: Ariel.
4: A mí me pasó un amigo, yo inclusive tuve una relación con una chica... Y mi amigo le siguió en las redes.
2: Epa.
4: Sí. Y había sido, se escribían. Sí.
2: ¿Así luego?
4: Sí, así.
2: Y ahí está.
4: Pasa que la chica era muy linda. La verdad que sí.
1: Pero ella le respondió, ella le escribió.
4: Sí, primero. También. El amigo también era fachero.
1: ¿Y perdiste ese R7?
4: No perdí tanto, pero dije, no, acá no. Salí.
2: No era el lugar.
4: No era el lugar.
2: Ese fue la ventaja que tienen las mujeres, que ellas deciden hasta dónde puede llegar el
4: Claro.
2: El Porque los perros pues te van a tantear el famoso cuñaja arco. Ese es no, un clásico.
4: Cuando de, te da me gusta, ahí voy a tener que pillar ya.
2: Sí. Y ella pues va a decir hasta dónde, ¿verdad?
4: Así es.
2: Y si le sigue la corriente, ya listo más.
1: Wilson, por ejemplo, ¿sabes lo que me hizo el...
4: Wilson,
1: ¿estuviste presente lo que me hizo ahora?
2: ¿Qué te hizo?
1: En esa cobertura. Y la chica tiró el arroba para que yo la agregue.
4: Sí.
1: Yo entro al perfil.
2: Ah, sí.
1: Y ya le estaba haciendo Wilson.
2: El primerito ya le estaba... Pero bueno, ese era... Después de todo ya eso, él te dio el camino libre, entre comillas.
4: Nah, no sabemos qué pasó. Wilson es peligroso. Ahí.
2: Metele nomás, te dijo.
1: No sabemos qué pasó ahí.
2: No, no sabemos.
1: Vamos a ver más qué pasó ahí.
2: Pero bueno.
4: Wilson es peligroso.
2: Peligroso, sí. Peligroso. Y así nomás lo es. Pero bueno, hay que... Acá se conecta, a ver un poco, aparece en el chat del YouTube. Saludo para todos. Apareció Nico Sosa. Buenas noches, envíen su audio al 098-495-000. Saludo a mis compañeritos, dice Nico Sosa.
1: ¿Qué estará tomando Nico?
2: Y vi una foto que estaba reunida ahí con los amigos justamente compartiendo el domingo, el día libre. Y estaba compartiendo ahí. Espectacular, saludo para todos ellos. En realidad con el profe Queiroz lo que le vi. Entonces saludo sí. Para el profe Queiroz también. Hola, buenas noches, Lucho. Iván tendría que ser, Iván Bogado. ¿Y qué pasó de Nico? Bendiciones. Ya contamos, hoy tiene libre. Acá y en todos lados jamás importó qué club sea, solo importa la plata, venta por alguno que Bruno. Bueno, este está hablando de otra cosa. Equipo de la B, plata manda papá, decía José Acuña. Saludo para José. ¿Cómo estás? Espero que bien. Hola, José Acuña, ¿cómo estás? Espero que bien. Para vos, saludos, bendiciones. Bueno, algunos mensajes que están llegando al chat del YouTube, mi querido Iván Bogado. No sé si tenés ya algún que otro audio por ahí. Vamos a ir dándole también.
1: Sí, por supuesto. Recuerden que lo pueden escribir, hacer su audio también a través del 0984-955-000. ¿Sabes qué me dice Wilson? Son mentirosos, Iván Bogado. Nunca le seguí a la chica. Mentiroso, me dice. No, qué caladora, sí, Wilson.
2: Decía, capaz yo, en ese momento dejó de seguirle cuando te dejó el camino libre.
1: Capaz que sí.
2: Porque yo lo vi también ahí.
1: Vos viste, ¿verdad?
2: Yo vi. Sí. Vos me mostraste.
4: Vos viste. ¿Ustedes vieron?
2: Ustedes vieron. Vos lo viste. Ustedes lo vieron.
1: Te va reportando la gente de a poquito, mi querido...
4: Tu audio Luchito. De YouTube.
1: Sí.
4: Hay que mutear.
1: Hay que mutear. Sí, vamos a mutear. La gente que se va reportando también los... Choferes de plataforma también, principalmente haciendo su reporte de sintonía en este de domingo con clima agradable, digamos. Estoy un poquito congestionado.
2: Tenés un poco de tipa, pero yo no sé si... Acá nomás te pasó.
1: Acá me pasó.
2: Sí.
1: Raro, aire, en la transmisión. Y me jugó una mala pasada porque me empecé a trabar también mientras hablaba.
2: Sí, porque usted coquetea mucho para ir con CR7, entonces ahí te ponía nervioso.
1: Eso es celo entre compañeros.
4: Celo, qué lindo los celos, ¿eh?
1: Escuchemos los audios, mi querido.
2: Adelante, adelante.
5: Buenas, muchachos. Lo bueno de todo es que recupera jugadores Cerro, Aliceda y Blas Rivero. Para Libertadores está muy bueno eso.
1: Sí, hablando un poquito de lo que fue la conferencia de prensa también de Holland, reiterando que Cerro Porteño va a tener una buena pretemporada. Buenas tardes, Ñanduti Deportes. Excelente el programa. Y si siempre les escucho a la siesta, a la tarde, soy Alberto de Ceballos Cue, acá tomando mate, dice Alberto también, en la zona de Ceballos Cue, detrás del Botánico.
2: Sí, ahí Ceballos Cue, detrás del Botánico. Recuerdo que cuando jugaba fútbol en mi época dorada, entre comillas, practicamos ahí en comando de... Ahí hay un comando.
1: ¿De logística puede ser?
2: Ah, no sé. Pero ahí es donde está la cárcel luego también de...
1: Sí.
2: Ese donde estuvo Ronaldinho.
1: Sí. Ese vendría a ser la zona de Viñas Cue.
2: Viñas Cue, exactamente. Ese
1: detrás
2: es Viñas
1: Cue. Detrás de Viñas Cue ya aparece Ceballos Cue que hace, tiene límite con Loma Pitá, con Trinidad.
2: Ahí en Viñas Cue practicamos y ahí es donde yo conocí bien lo que es toda la parte ahí de Ceballos Cue, Viñas Cue, toda esa parte del Botánico, esa calle que bordea todo el Botánico
1: que entra
2: y que va hasta el fondo, están los puertos también ahí. Así que el saludo para la gente que está reportando sintonía de esa zona.
1: Sí, también la gente que va haciendo así su reporte de sintonía, también el oyente con terminación 494.
6: Queridísimo Iván, Lucho, ¿cómo estamos? Aguante Cerro, de las 2 de la tarde con Forratín. Sí, se nota.
2: Sí, se nota.
1: Ya está alegre ya.
2: Pero dijo, de las 2 de la tarde.
1: Qué buena vida.
2: Con las estadísticas está él, porque las estadísticas son siempre de Fortín.
1: Sí, señor.
2: Fortín combina con todo.
1: Vos sabés que me gusta su actitud, porque de las 2 de la tarde ya vamos alcanzando las 21. Tiene aguante,
2: sí,
1: el amigo, ¿eh?
2: Sí, sí, ya está ahí.
1: El Fortín, por ejemplo, con el pomelo.
2: Ese es un clásico. Ideal. Es un clásico.
1: Yo tengo una planta de pomelo en mi casa. ¿Querés pomelo, Lucho?
2: Trae, pues. Sin problema. O me voy a buscar, no sé cómo podemos hacer, pero sí se impone. Yo también tengo una planta de pomelo, pero mi mamá es muy regalona.
1: Ahí está el problema, pues.
2: Y ella, todo el que se va a visitar en casa, le da el pomelo y todo eso, ¿verdad? Entonces,
1: cuando vos querés hacer jugo, ya no te alcanza.
2: Hay poco. Encima, este árbol que tenemos en la casa, uno o dos años luego me parece que nos dio frutos. No creció. Sencillamente no creció en su temporada. Y este año sí empezó a crecer y se aprovechó al máximo. O sea que al máximo se le saca literalmente el jugo a los pomelos.
1: O sea, es que esta temporada sí tuvo buen fruto también mi árbol ahí en mi casa. Dice este oyente, el oyente Gumarelo, dice: aguante el Guma. Oscar, soy conductor de plataforma, laburando y escuchando La Roca como siempre. Dice también, ¿viste? Se reportan los choferes de plataforma. Que están laburando a full.
2: A full. Y el fin de semana, a mí me pasa siempre que me dicen para que le salude y no anoto el nombre. Pero ayer justamente fue que usé el servicio de plataforma y me dijo que escucha siempre. En realidad me dijo que escucha el programa al mediodía. El programa de La Gran Jugada, sí. El equipo más potente ahí con Bruno, todo el equipo. Y que siempre está full escuchando. Y a veces lo que escucha partido y eso, porque no le gusta tanto escuchar partidos, hey. Pero bueno, me dijo ahí, salúdame, nada, y me dijo su nombre. Ay, ni me acuerdo más ni su nombre, pero no anoté porque estaba yo chateando justamente con otra persona en ese momento. Pero bueno, el saludo para los conductores de plataforma que están a full.
1: A través de la 95.5.
2: 95.5.
1: A full los muchachos, ¿eh? Pop
2: FM, a full los conductores.
7: Hola, Tocayo. Hola, Lucho.
2: Hola.
7: Te copio.
2: Del lujo.
7: Che, la otra vez en el partido de Olimpia Vasco, en el cartel de cambio decía Wilfrido Báez, decía por la pantalla del estadio. Tengo la prueba.
1: Sí, hubo un error ahí. Mencionaban obviamente al jugador del Deportivo Recoleta, Wilfrido Báez, decía. Que no pasó a menor, sacaron la foto y bueno, está también ese archivo. ¿Qué ocasión hay de la gente de la Conmebol?
5: Tardes, muchachos. ¿Qué opinan del arco de la selección? ¿Quién debería ser titular?
1: ¿Cuál?
2: No, te preguntaba el tema del jugador este, de que...
1: Fue un partido de Santos, no, Vasco. Creo que fue uno de los equipos brasileños, fue. Creo que fue contra Olimpia, justamente, acá en el Defensores del Chaco. Y la pantalla gigante que está en Gradería Norte.
2: Ah, ya. Ya.
1: Mostraba que salía Wilfrido Báez, jugador del Deportivo Recoleta, que nada no tenía que ver, nada que ver.
2: Nada que ver.
1: Un error ahí de la gente.
2: Fuera de contexto totalmente.
1: Sí, la gente.
2: Ahí preguntaba al oyente quién debería ser el arquero de la selección. Y hoy por hoy, hubo un momento del campeonato, por lo menos en este semestre, en donde parecía de que Olveira iba a ser el titular, en el sentido de por una cuestión de rendimientos. Pero después como que fueron emparejándose de vuelta los arqueros. No digo que el caso de Gatito sea ese, ¿verdad? Pero por lo menos lo que es Gil, Olveira, porque yo estoy, por lo menos para mi gusto o lo que yo creo, puedo decir de que estos tres arqueros son los que van a ir.
1: Sí.
2: Gatito, Gil, Olveira.
1: Y Olveira.
2: No, sin poner orden ahí de quién va a ser titular ni nada. Pero me parece que si hoy tenemos que elegir un titular, está entre Gil y Olveira.
1: Según nuestro compañero Wilson González, la lista oficial va a salir el primero de junio.
2: Primero de junio. Sin embargo, los jugadores ya están empezando a llegar al país.
1: Sí.
2: Ya empezamos a ver justamente ahí con nuestro compañero Abraham el Yudoka.
1: Hoy se dio la primera activación.
2: Y eso justamente.
1: Con algunos futbolistas ya
2: empezaron a activar.
1: A las 17 horas.
2: Sí. En el Alviroga fue eso, CR7. Allá en Upané.
1: Vos sabés que siguen llegando los reportes de sintonía. Mira, otro oyente de la zona de Ceballos Cue. Hola, desde Ceballos Cue le escucho. Dice también, envía la fotografía de su barquito, su maqueta. Está armando también ahí una maqueta. Pintando figuritas de soldados históricos. Soy Humberto Sánchez, dice también.
2: Ya.
1: Un saludo para Humberto ahí de la zona de Ceballos Cue. Vos sabés que tuve una noviecita por Ceballos Cue.
2: ¿En serio? ¿Te tocó ir a marcar en Ceballos Cue?
1: Llegué a entrar ahí. ¿Sabés lo complicado que es?
2: Sí, yo conozco la zona. Complicadito, ¿eh? Especialmente de noche.
1: Especialmente de noche, donde uno...
2: Sí. Y encima escasean los buses por ahí también. Bueno, no sé hoy día, ¿verdad? Pero en aquel entonces, cuando yo iba a practicar ahí en Viñascue,
1: sí.
2: La línea 6 me llevaba. Sí.
1: Hasta ahora está la línea 6.
2: Hasta ahora.
1: Pero son escasos los buses.
2: Pero creo que esos buses son los más feo a nivel país. Yo no sé si...
0: El verde con blanco.
2: Sí, pero increíble cómo iba ahí ya, y encima de esos buses viejos. En aquella época yo me acuerdo cuando me iba ahí, era. Y vos sabés que es la línea 6 entra también en Bañado Sur Tacumbú. Ya en el fondo del Bañado.
0: Razón.
2: Y esa zona del Bañado iba a ir a la calle eso. Entonces yo ahí dije, acá con razón que esos buses también están todos hechos pelota, porque las calles mismo donde le tocaba entrar a estos buses eran una locura. Ese colectivo con nariz ubicado.
0: Totalmente.
2: Es el viejazo.
0: Sí, sí, sí.
2: No sé si hasta hoy día existe eso. El que tiene el motor enfrente, el famoso colectivo con nariz. Así es que ese era un poco uno de los buses que entraban por ahí. Entonces, ¿y vamos, te iba a marcar por ahí?
0: Sí, sí, sí, allá hace 6 años atrás aproximadamente. Yeah. Después se terminó yendo a España esa persona.
2: Ah, ¿te dejó?
0: Sí, me dejó. Un saludo para ella.
2: No me digas que por eso terminó el amor.
0: No, antes ya.
2: Antes ya.
0: Sí, ya, sí,
2: pues,
0: sí.
2: Ya
0: sí,
2: te
0: sí,
2: dijo
0: sí,
2: que se iba, entonces ya terminó.
0: Sí, sí, sí, sí. Pero ya antes ya fue, mucho antes ya terminó la cuestión.
4: Para olvidarle se fue.
2: Totalmente, era la única forma seguramente que le podía olvidar a...
4: Claro,
2: a
4: porque le amaba.
2: ¿Por qué te troza así?
0: No sé por qué me está trozando.
4: Ay, no, pero te amaba, te estoy defendiendo.
0: Mira el oyente con terminación 141, Lucho. ¿Sabes qué envía? Una foto de una jarra, cubo de pomelo y al lado el fortín.
2: Ahí está.
0: Espectacular.
2: El clásico, el clásico. Acá Víctor Ruda está llenando de mensajes. ¿Por qué me bloquearon en el WhatsApp de la radio? Dice. Y Víctor, seguramente tiraste alguna que otra florcita y por eso, ¿verdad? Pero ya en su momento Nico va a encargarse de ver un poco ahí los bloqueados. Él es el encargado ahí de bloquear o de desbloquear. No sé si bloquear, pero por lo menos de darle otra chance a los oyentes para que puedan de vuelta interactuar en el WhatsApp. En el WhatsApp les mandé un audio a las 19:37 y hasta ahora no leen. Están filtrando las personas, preguntan. No.
0: 19:37.
2: Pasa que hay muchísimas personas que envían sus mensajes, sus audios. Y a las 19:37 estábamos en
0: transmisión.
2: En transmisión.
0: La conferencia de prensa. Conferencia de prensa.
2: ¿Cómo vamos a pasar un audio a un oyente en plena transferencia?
0: De Fabio. Vamos a escuchar a Fabio. ¿Qué te
2: a
0: parece?
2: A ver qué dice.
8: Sí, yo era el de la prensa. Cuando me pregunten a mí, le iba a decir, no, se me olvidó lo que te iba a preguntar porque tardaste demasiado para venir a hablar con la prensa, le iba a decir, por falta de respeto hacia usted, para que sean, ¿cómo se dice?, tapa de diario, boludo. ¿Cómo veo así? Se van a burlar de los periodistas que están trabajando también ahí. Nadie tiene la culpa del pésimo campeonato que hicieron. Se habrá pichado por eso, está tardando para venir, o se fue a cagar, entrenadores.
0: Y la cuestión de Felipe Jiménez, que tardó 45 minutos en aparecer.
2: No hay necesidad de hacer eso.
0: ¿Pasó algo en el vestuario de Rubio Ñu?
2: Sí, no, uno nunca va a saber eso, o por lo menos ahora prontamente, ¿verdad? Pero como dijo nuestro compañero Fabio Martín ahí en cabinas también en su comentario, por lo menos una disculpa a los colegas cuando llegó, ni eso, nada, así que bueno, ya está. Imagino y que hay tiempos también estipulados por APF, ¿verdad?
0: Sí.
2: Y que seguramente...
0: Pero no hay multa por llegada tardía. Solamente si no se presenta o no presenta a alguien de su staff, ahí sí aparece una multa correspondiente.
2: Y bueno, yo creo que calculo que a partir de esta situación que pasó hoy, entonces un nuevo ítem, un nuevo apartado ahí en el reglamento de APF también. Que
0: me parece excelente.
2: Van a tener un tiempo estipulado para poder llegar a conferencia, ¿verdad?
0: O sea, que está explotando el WhatsApp de la radio.
2: Imagino.
0: Impresionante la cantidad de gente que está haciendo su reporte de sintonía.
9: Lucho. Iván. Evidentemente, el Fortín directo con pomelo. Exprimí un pomelo ya directo. Jugo de pomelo, Fortín y miel. Y miel. Y obviamente camiseta de Cerro, obviamente.
0: Bien, está festejando la victoria de Cerro Porteño. Viene.
2: Están bien entonaditos ya los muchachos.
0: Bien entonaditos el sí. Amigo. La miel correspondiente al
2: sí, para darle
0: al Fortín,
2: toque,
0: ¿eh?
2: El toque que suele faltar. ¿Vos sos de aplicarle así algo fuertecito para dormir bien? Así, por ejemplo, mañana día laboral y vos tenés el domingo libre. Los muchachos pues almuerzan todo en familia, seguramente después a las 7 esta tarde ya le empiezan a aplicar.
0: Sí.
2: Y llegan a las 8, las 9, así hasta ahora ya están todos ya. Doblado, como se dice, y ya planchan.
0: Vos sabés que yo no tengo la costumbre de tomar domingos de día.
2: Ah,
0: raro, tiene que pasar algo especial.
2: Tiene que haber un evento especial.
1: Sí. Pero de día no me gusta que me vean entonadito.
2: Algún que otro amigo que me dice, no lo tomar los domingos es lo mejor, porque vos le aplicás eso de la siesta, sí, después del almuerzo, así como te dije, y llegás a las 8 o las 9 y ya está everybody ya a la cama planchada directo, y al día siguiente lechuguita te levantás. Y tengo otro que te dice, no, imposible levantarte con una canación, una resaca, o qué sé yo, lo que sea, y encima tenés que ir a trabajar y qué sé yo. Y bueno, ahí están las dos monedas, ¿verdad? De cómo le pega a cada uno. Por eso nomás te preguntaba, Iván.
1: Sí, ¿cuál es tu estilo, Lucho?
2: No, yo no. Yo totalmente lo contrario. Pasa que yo me acostumbré, y no es porque me hago el santulario ni nada, al contrario, yo puedo compartir con los amigos sin ningún problema. Anoche, justamente, saludo para mi primo, estaba de cumpleaños el día de ayer. Hugo Adorno, Huguito. Y anoche estaba compartiendo después, porque yo canté en su cumpleaños. Y después de cantar, le apliqué la rubia finalmente. Porque yo dije que estiraba el fuertecito, pero sí, en el lugar donde estábamos era bien climatizado. Y daba para tomar la rubia. Y finalmente la apliqué, pero de forma así social. No soy una persona de que me vas a ver doblado ni tirado.
1: Sí, totalmente. Para eso, simplemente para compartir ahí con los muchachos, reírse un poquito también.
2: Exactamente.
1: ¿Qué pasa, CR7?
4: No, volviendo al tema anterior nomás, en Conmebol sí hay una multa.
1: Sí, en Conmebol sí.
4: Sí, termina el partido y 15 minutos de tiempo tiene.
2: Ahí está.
4: Y tiene que volver.
2: Eso mismo.
4: O sea, tiene que hacer la conferencia.
2: Tiene que aplicar eso mismo a PF.
4: Y sí.
2: Para que
4: la misma situación en el entretiempo termina y si no vuelven enseguida, le sanciona.
1: Pero lo de Felipe Jiménez fue raro, porque a mí me tocó ir a aquel partido Nacional Ruyeñú en la Arboleda la semana pasada. Termina el partido, nosotros cruzamos y automáticamente ya apareció Felipe Jiménez. Rapidísimo. Algo pasó, algo seguramente.
2: Y algo hubo. Seguramente hicieron una especie de charla final, culminando, sí, lo que es la apertura. Se les fue el tiempo. Empezaron a sacar, seguramente. Uno imagina eso, no sabemos, no hay información, es de su posición personal. De que empezó a sacar los errores, lo que hay que cambiar, empezó a puntualizar durante a cada jugador, porque se tomó totalmente el tiempo como si fuera de que no había más nada que hacer. Y él tenía que ir a dar esa conferencia y tardó 45 minutos. Muchísimo tiempo para los colegas, una falta de respeto total en ese sentido, ¿verdad? Yo imagino que a él no le va a gustar de que le hagan eso.
1: Totalmente.
2: De que lo convoquen para una situación y que le hagan esperar ahí 45 minutos. Entonces, mirando un poco, es empatía para los colegas, para la gente que está trabajando también. Y eso nomás fue un poco la queja de hoy, ¿verdad? Y encima, no solamente los colegas, también está el DT de Cerro Porteño, que tuvo que esperar porque por una cuestión de protocolo tiene que ir primero el técnico visitante y luego el DT local, en este caso Holland. Y Holland también
1: tuvo su tiempo,
2: y Holland también cuando habla sabemos que se extiende un poco, ¿verdad?
1: Dejó muchos titulares hoy Ariel Holland.
2: Sí,
1: en habló. Una sola pregunta planificó todo lo que va a hacer, o describió todo lo que va a ser la planificación de la pretemporada de Cerro Porteño, que tiene como objetivo obviamente la Copa Libertadores de América, pero fácilmente una hora y media entre la conferencia de Felipe Jiménez y de Holland.
2: Sí.
4: 32 minutos, Ariel.
1: Ahí 32. Y Felipe fue un poquito más corto.
2: Un poquito más corto, pero sumado su tiempo de espera.
4: 8 minutos.
1: 8 minutitos, 8, pero nos hizo esperar 40 minutos. 48 sí, minutos en total.
2: Totalmente. Y bueno, ¿algún título que puedes rescatar ahí que tiró Holland, si te acordás?
1: Sí, por ejemplo, que arrancaba la pretemporada el 18 de junio, mencionaba Ariel Holland. Junio. Amistosos contra 2 equipos argentinos, 4 partidos. También hablaba de que si las cosas no se hacen bien, pueden haber un estirón de oreja.
2: Exactamente.
1: O sea, dejó varios titulares.
4: Y después, que van a reforzar.
1: Que van a reforzar, que necesita hacer los futbolistas.
2: Exactamente.
4: De acuerdo al refuerzo que traigan, va a arrancar la pretemporada en la fecha que dijo.
2: Pero lo noté muy realista también en algunas expresiones, como diciendo, no le podemos traer
4: esa es la ventaja
2: a Alan. Y habló un poco también de lo que es el camino de la Libertadores, ¿verdad? Diciendo, el sueño de todos siempre es jugar la final de la Libertadores y ganarla, ¿verdad?
1: Claro.
2: Pero somos realistas, esto es difícil, partido a partido, fase por fase, etcétera. O sea, a lo que voy nomás en comparación, por ejemplo, de otros DT que llegaron a Cerro y que ya tiraban manteca por el techo. Vamos a jugar la final, ¿entendés? O sea que expresiones más mesuradas, más acomedidas, entonces.
1: Pasa que hoy el hincha de Cerro puede inflar pecho y decir, nosotros le ganamos al mejor equipo de América, de Sudamérica.
2: Pero Holland es realista y dice, así como se ganó ese partido, así hay que jugar todos los partidos. ¿A quién le llama?
1: A Juanqui. Ahí está Juanqui.
2: Juan Carlos.
1: Ahora están llegando los muchachos de la cancha.
4: Tenemos que tener los pies sobre la tierra, había dicho.
2: Exactamente.
4: Después de la victoria contra Palmeiras. Y muy realista siempre en la conferencia. Desde que llegó a Paraguay, con todo lo que menciona, por eso también el cariño de la hinchada. Porque no vino a inflarse, a mentirle a la hinchada, sino siempre realista. Y totalmente. Que Cerro tenía dos equipos, era uno en Copa y en otro en el torneo local.
2: Vení pues, Juan Carlos. Pedir like a la gente.
0: ¿Vos sabés cómo se le dice a Juanqui?
2: ¿Cómo se le dice?
0: Dale like.
2: Dale like, dale like.
0: Esa es una marca registrada ya de él.
2: Sí, totalmente. Hola, Juan Carlos.
10: ¿Qué tal? ¿Todo bien? Tenemos 300. 400 hay que llegar. Para la cena.
0: 400 likes.
10: ¿Quién compra? No. Dale like, papá. Dale like, dale like. Ahí está. Dale like.
2: Dale like, ahí está, el like correspondiente.
0: ¿Te vas el próximo domingo al almuerzo? ¿Ves? ¿No te he invitado?
2: No puede ser.
0: Pues le llevamos. Sí.
2: El pio es uno de los bloqueados, como se quejan acá los oyentes. Sí.
0: ¿Qué cenaste hoy? Burguesita, sobre Quinta.
2: ¿Y encima qué? ¿Qué cena habrá encima?
0: ¿Y qué?
2: No, estuvimos esperando el cumpleañero, pero fue personal nomás finalmente el asajo.
0: Yo le debo a él unas chipitas.
2: A la pucha.
0: Tengo que admitir. ¿Chipa ya no?
2: No, ¿qué ahora querés? ¿Hamburguesa ya? Sí. O si no, un paxito, dice.
0: Un paxito también, para sí compartir. Pero está en deuda también él conmigo porque no se quiere quedar a compartir con nosotros en el tercer tiempo. Se siguen reportando acá los muchachos, mi querido Luchito. Por ejemplo, Eduardo envía su audio y también aquí el oyente con terminación 013.
11: Buenas noches, Rock and Pop. ¿Qué tal? Tanto tiempo. Feliz domingo, como siempre. Edwin se presente. ¿Será que me pueden ponerme la música de la Fórmula 1, por favor? Porque ganó Antonelli en Canadá. Vamos, Mercedes. Fuerza, Mercedes, con John Russell, Toto Wolff y compañía. Un abrazo.
2: Ahí está. El saludo para nuestro oyente que nos reporta sobre la Fórmula 1.
4: ¿Había desaparecido, Lucho?
2: Eduardo.
4: Eduardo, sí, desapareció un tiempo.
2: Y creo que apareció hace un par de domingos atrás que Nico había dicho lo mismo. Sí, y porque después se borró y ahora vuelve a aparecer.
4: Así es. Siempre entonces, nos trae
2: información. Info. Yo sé que se corrió en Canadá, como dijo, Canadá. En Montreal fue la carrera. Pero hasta ahí lo que yo sé era la información sobre el Fórmula 1. Y también vi en redes sociales que le chocaron al paraguayo en Fórmula 2. Sí.
4: ¿Ese fue el viernes Dursen, o el sábado?
2: El sábado.
0: El ayer, sábado. Ayer fue.
4: Sí.
2: Y se enojó él. Se enojó Dursen. Se quedó. Vos sabés que he visto el video. A él le chocan y le sacan de la carrera. Porque ya no puede seguir, obviamente. Y él se baja del auto. Y le esperan la siguiente vuelta y le empieza a gesticular. O sea, antes le dijo de todo ahí al corredor este que lo había chocado. Que no recuerdo el nombre ahora, pero dice que ya tiene lo ya más o menos...
0: Antecedente
2: el man este de que es así mañoso y maldito. ¿Verdad? Que juega de esa manera sucio.
0: Es que te saca de la carrera. Totalmente. Te perjudica. Es una cuestión que te puede pasar obviamente en un deporte de posible contacto, pero sale nuestro compatriota y empieza a mandar manteca al techo, empieza a tirar, como se dice religiosamente. ¿Vos sabés que aparecen los... no sé si defensor de Wilson. ¿Mm? Pero qué envidiosos que son por la belleza de Wilson.
2: A la dice. Pucha.
0: Aquí de la ciudad de Capiatá, escuchándolos como siempre. Pero abrazos a todos.
2: Si es una señorita está bien, pero si es un tipo...
0: A ver, el oyente con terminación 242... Chiguro, dice.
2: La pucha.
0: Su descripción, su name.
2: Entonces, complicadito. Y acá nadie le envidia la belleza. Wilson, no hablábamos luego de eso. Hablábamos del tema de que te dijo a vos, metele, güey, van acá, esta chica así, bla, bla, bla, bla, bla. Y cuando vos te fuiste a mirar, él ya le estaba siguiendo primerito. Eso nomás no era.
4: Pero medio feo también que digamos que churro me de Wilson.
2: No, pero no hablamos luego de eso. Eso que estoy diciendo, lo primero luego que nada. Y después, lo segundo, que el que envía el mensaje parece que no define su sexo.
0: Pero lo bueno que lo estás escuchando, y claro, querido, está haciendo un reporte de sintonía.
2: El saludo para el oyente.
0: Y sabe, encima dice abrazo para todos. O sea, él le quiere abrazar a todo el mundo.
2: Ahí está.
4: Ahí está Iván para el abrazo.
0: Sí, no.
2: ¿Puedes mandarle besos también, Iván?
0: Sí. No, eso ya así no, pero el abrazo correspondiente sí. El pu, ¿cómo es?
4: El pollo pu.
0: Pollo pu, sí, como señor. Dice mi querido Vin Diesel.
1: que estuvo hoy haciendo el programa con Luchito.
2: Vin Diesel. Onur le dicen los oyentes también. Onur.
1: ¿Vos sabés que me empecé a reír cuando le dijeron de inteligente? ¿Cómo que le dijeron por el tema del pelo?
2: No tenés ningún pelo de tonto, dice.
1: O sea que soy muy inteligente, dijo.
2: Demasiado inteligente ya es porque no tiene los pelos, entonces. O sea que definitivamente. A ver un poquitito los mensajes que están llegando al chat del YouTube también. Dice el por qué me bloquearon, Gerard. Ya te avisamos, pues ya te dijimos con Víctor. ¿Qué parte de tu casa? Dice Fabio del Valle.
4: ¿A qué?
2: Quiero el pomelo para mi remedio nomás, dice. Hola, buenas noches, Lucho. Iván, saludo a todos, fuerza. Siempre les escucho todos los días, dice también Blas Celso Bogado.